la clave. Dios no está ausente, está documentando, como un fiscal construyendo un caso. El silencio no es indiferencia, es paciencia estratégica, esperando el momento exacto. El Salmo termina en el verso 17 y 18 con una declaración de confianza. Dios escuchó, preparará el corazón, juzgará al huérfano y al oprimido. Si estás en una situación de injusticia flagrante, ¿dónde estás? ¿Tienes permiso divino para expresar tu frustración a Dios? Él no se escandaliza ni se enoja contigo por eso. Tienes razón, nombra la injusticia sin suavizarla. Llama al mal, mal. No tengas miedo de poner nombre y apellido a ese mal que está destruyendo tu vida y la sociedad. Actúa. Punto 3, actúa. Después de clamar, levántate y sé parte de la solución. Denuncia, organiza y resiste. No podemos permitir que la injusticia siga dando más pasos contra la verdad y las cosas buenas de la vida, mis queridos. Mariana continuó la investigación con protección de organizaciones internacionales. Su reportaje ayudó a desmantelar una red que esclavizaba a las mujeres. 3 líderes están en prisión. Dios usó su valentía como respuesta a su propio clamor. Si estás viviendo momentos de injusticia parecidos a los de María, haz esta oración. Dios, hoy no fingiré que entiendo tu silencio. Veo injusticia triunfando y me duele. Veo la injusticia triunfando y me molesta. Me pone triste, pero confío en que tú documentas cada lágrima, cada abuso, cada crimen. Señor, levántate y actúa y úsame como herramienta de tu justicia para parar este dolor en mi país. Oremos de esa manera cuando veamos la injusticia, mis queridos. El deseo de los humildes oíste, dice el verso 17. Dios escucha rugidos de injusticia y se mueve. Y quizás tus lágrimas, tu dolor, tu bronca, es que Dios quiere escuchar para usarte a ti y cambiar este mundo.

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1: Yo no sé qué tenía Daniel, que cuando oraba León está...
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Venimos ante ti, oh Dios, sedientos, cansados, conscientes de nuestra necesidad de ti, más que de

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1: Bienvenidos amigos a otro programa de llamada de medianoche. Con mucho gusto estamos nuevamente junto a ustedes para entregarles otro capítulo del mensaje de Marcel Malgo, La elección de los 12.
2: Les saludamos cordialmente y les invitamos a escuchar en esta oportunidad acerca de la vida y discipulado del apóstol Felipe.
1: Él fue una de las 12 personas que Jesús eligió y designó para que fueran sus apóstoles, como lo leemos en Marcos capítulo 3, versículo 14.
2: Estamos aprendiendo lecciones muy valiosas para nuestra vida personal al estudiar las características de cada uno de estos 12 hombres.
1: Así que, a no perder más tiempo, ya damos paso a la voz de Germán Harvich, quien nos acercará este mensaje, pero primero vamos a hacer una pausa musical.

Hola, queridos amigos oyentes, ¿cómo están? En este estudio que venimos siguiendo de la elección de los 12 discípulos, le toca el turno hoy a Felipe. Continuamos aprendiendo del carácter y de la vida de estos hombres que Jesús mismo eligió para que lo acompañaran mientras estuvo aquí en la tierra. Comenzamos citando el pasaje de Mateo capítulo 10, versículos 1 al 4, que dice lo siguiente: Entonces, llamando a sus 12 discípulos, les dio autoridad sobre los espíritus inmundos, para que los echasen fuera y para sanar toda enfermedad y toda dolencia. Los nombres de los 12 apóstoles son estos: primero Simón, llamado Pedro, y Andrés su hermano; Jacobo, hijo de Zebedeo, y Juan su hermano; Felipe, Bartolomé, Tomás, Mateo el publicano, Jacobo hijo de Alfeo, Lebeo por sobrenombre Tadeo, Simón el cananista y Judas Iscariote, el que también le entregó. Como ya dijimos, nos ocuparemos hoy de Felipe, y en primer lugar tenemos que decir que el apóstol Felipe no debe ser confundido con Felipe el evangelista, quien fue nombrado diácono junto a otros 6 hombres en Hechos capítulo 6, verso 5, y que en Hechos 21, versículo 8, vemos también que era uno de los 7. El apóstol Felipe tampoco es aquel que predicó en Samaria y llevó al eunuco de Etiopía al Señor Jesús, lo que leemos en el capítulo 8 de Hechos. Los pocos eventos conocidos de la vida de Felipe están escritos exclusivamente en el Evangelio de Juan. Felipe procedía, al igual que Pedro y Andrés, de Betsaida, y Jesús le llamó al discipulado en Judea antes de seguir hacia Galilea, como lo podemos corroborar en Juan 1, 43 y 44. La característica más notoria de Felipe era su pragmatismo. Un pragmático es alguien que, en primer lugar, es objetivo, piensa, habla y actúa basado en experiencias y en hechos. Pero veamos ahora lo que puede la confianza de un niño comparada con el pragmatismo. Leemos en Juan capítulo 6, versos 5 al 7. Cuando alzó Jesús los ojos y vio que había venido a él gran multitud, dijo a Felipe: ¿De dónde compraremos pan para que coman estos? Pero esto decía para probarle, porque él sabía lo que había de hacer. Felipe le respondió: 200 denarios de pan no bastarían para que cada uno de ellos tomase un poco. Como podemos ver en Juan 2:24, Jesús conocía a sus discípulos, también a Felipe, por supuesto. Sin embargo, lo puso a prueba, le dio una oportunidad, pero Felipe la desaprovechó. No contó con la omnipotencia de su Señor, sino que inmediatamente dio una típica respuesta humanista y pragmática. Felipe ya había podido ver y vivir grandes milagros de Jesús, lo que puede producir fe verdadera, por ejemplo, el mencionado en Juan 4:50 y 51. Unas pocas horas antes, también Jesús había sanado a un hombre que yacía enfermo junto al estanque de Betesda durante 38 años, lo que lo encontramos allí en Juan 5:1 al 18. Además, Felipe también estuvo presente cuando Jesús transformó el agua en vino en Caná, en las bodas de Caná, lo leemos en Juan 2:1 al 12. Entonces, ¿no podría haber pasado que aquel que había sido capaz de convertir el agua en vino podía conseguir pan también para todas estas personas? A pesar de eso, a Felipe no se le ocurrió creer en un milagro. Quizá podría haber dicho: Señor, no sé cómo y dónde podríamos comprar tanto pan, pero yo sé que tú hiciste grandes cosas en Cana. Sin embargo, reaccionó como un pragmático, objetivo y calculador, y lamentablemente en el momento equivocado.

También nosotros muchas veces nos afirmamos en la fe, pero en lo profundo de nuestro corazón somos inmejorables pragmáticos que pensamos tres veces antes de obedecer al Señor incondicionalmente en alguna cosa. Puede que el Señor haya realizado milagros en nuestra vida, cosas en las que debemos decir, esto lo hizo el Señor, algo así solo Él puede hacer. Pero hoy, al estar frente a un nuevo desafío, a una montaña que nos da mucho dolor de cabeza, ya olvidamos todo y no contamos de ninguna manera con la omnipotencia del Señor. ¡Ay, cómo le debe defraudar esto! Esta falta de confianza en el Señor también lo vemos, por ejemplo, cuando los discípulos se olvidaron de llevar pan para el viaje. Se preocuparon tanto por este percance que Jesús los tuvo que amonestar seriamente, como lo leemos en Mateo 16, versículos 8 al 10. Así de incorregibles también podemos ser nosotros. Y eso aflige al Señor. ¿No quisiéramos tomar hoy nuevamente la determinación de depositar nuestra confianza en el Señor Jesús en todo tipo de circunstancias? Quizá estemos frente a una situación como la de Felipe en aquel entonces, y el Señor nos hace la misma pregunta: hijo mío, ¿cómo solucionaremos esta situación? Consideremos que Él no nos deja solos con eso, sino que quiere vencer esta situación con nosotros. Podremos no tener ninguna respuesta, pero podemos decir, Señor, no veo más allá, pero quiero confiar en ti. Si estamos frente a dificultades que aún no han sido transformadas para nuestro bien, deberíamos considerar que Jesús no espera un resumen detallado de la situación, sino tan solo que confiemos con la fe de un niño. Jesús espera verdadera pasión en vez de pragmatismo. En Juan capítulo 14, versículos 7 al 10, leemos que Él dijo, si me conocieseis, también a mi Padre conoceríais, y desde ahora le conocéis, y le habéis visto. Felipe le dijo, Señor, muéstranos al Padre, y nos basta. Jesús le dijo, tanto tiempo hace que estoy con vosotros, y no me has conocido, Felipe. El que me ha visto a mí, ha visto al Padre. ¿Cómo pues, dices tú, muéstranos el Padre? ¿No crees que yo soy en el Padre y el Padre en mí? Las palabras que yo os hablo, no las hablo de mi propia cuenta, sino que el Padre que mora en mí, Él hace las obras. La decepción de Jesús ante la reacción de Felipe realmente se puede sentir. Más allá de que a las palabras del Señor no les falta claridad, Felipe ya debería haber conocido desde antes esta increíble unidad entre el Padre y el Hijo. Jesús ya había hablado de ello anteriormente. Lo podemos ver en el capítulo 12 del Evangelio de Juan, versículo 45. No estaba hablando allí a aquellos que le escuchaban por primera vez, sino que estaba hablando a sus discípulos. Si realmente queremos vivir como verdaderos discípulos de Jesús, debemos rechazar esta forma pragmática de pensar. Sí, es verdad, un cristiano debería ser objetivo, pero esta sobriedad no debe transformarse en incredulidad. Y terminamos hoy, queridos oyentes, haciéndonos esta pregunta nosotros. ¿Somos así de pragmáticos? ¿Somos así de pragmáticos?

0: Muy jugoso estuvo este mensaje que concluirá en el próximo programa. Mientras tanto, quedémonos pensando en lo que escuchamos y tratando de dar una respuesta a la pregunta que se nos formuló al final.
1: Los invitamos, como siempre, a comunicarse con nosotros si desean hacer alguna pregunta o un comentario acerca de lo que han escuchado o si quieren recibir una muestra de literatura en forma totalmente gratuita.
0: Vayan aprontando todo para anotar la dirección que enseguida les vamos a proporcionar mientras nosotros nos despedimos hasta nuestro próximo encuentro.
1: Que pasen muy bien, que Dios les bendiga. Hasta la próxima y aquí van nuestros datos.
2: 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Muchas gracias y será hasta un próximo encuentro.

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1: Los problemas con el dinero son una de las fuentes más comunes de conflicto en el matrimonio. Aún así, los recién casados comienzan a ir por el camino hacia la destrucción cuando usan tarjetas de crédito indiscriminadamente y piden préstamos para comprar cosas que no necesitan realmente. Frecuentemente, los recién casados se encuentran discutiendo sobre el dinero y las tarjetas de crédito porque sus cónyuges tienen sistemas diferentes de valor que el suyo propio. A mi padre, por ejemplo, le gustaba cazar y no le importaba gastar 3 cajas de balas de escopeta en una tarde de caza. No obstante, si mi madre gastaba una cantidad igual de dinero en un pelador de papas que no servía, él consideraba que eso había sido un derroche. Pero, aunque una pareja esté de acuerdo o no, el comprar a crédito es un desastre potencial. Por eso, el autor y consejero financiero Larry Porquette dice: los recién casados deberían ponerle una etiqueta a sus tarjetas de crédito que dijera: peligro, tenga cuidado. Él dice: el mantenerse sin deudas es una de las mejores maneras para conservar un matrimonio y una relación saludable. Se pueden evitar muchos conflictos cuando los cónyuges expresan sus puntos de vista sobre el uso del dinero y se ponen de acuerdo sobre cómo deben gastarlo. Y cuando el presupuesto esté agotado, guarde la billetera en el bolsillo. Les habla el Dr. Dobson de Enfoque a la Familia.

Jesús, hoy no te llama para juzgarte, ni para golpearte, mucho menos para acusarte, tampoco te está condenando. Él quiere un momento contigo, para que puedas sentir ese gran amor tan incomparable, e inmediatamente sientas esperanzas, vida, fuerzas, aliento, y puedas ser salvo. Cuando sientes a Jesús tan cerca, puedes entender algo, que su presencia es suficiente. Ven a Él pronto.

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1: La radio te informa la hora. 21:55 minutos.

Mi hermano, Dios les bendiga. Estamos acá una vez más en la casa del Señor. Y bueno, por la misericordia del Señor, estoy yo acá, estamos todos presentes, ¿verdad? Y por esa misma misericordia vamos a intentar escudriñar un tema que, bueno, le he titulado Honrad al Hijo, ¿no? Entonces vamos a ver, con la ayuda del Señor, vamos a ver unos capítulos de la Escritura, de la Biblia, y hasta donde el Señor nos ayude en cuanto al tiempo y lo que nos vaya dando para disertar este tema, ¿eh? Vamos a ver este Hijo, que es el Hijo de Dios. Vamos a hablar un poco sobre el Señor y quién es realmente este Hijo de Dios, o en qué sentido es el Hijo de Dios. Amén. Sí. Bueno, vamos a buscar en Hebreos, que es un libro que de verdad me gusta mucho, el libro de los Hebreos, en capítulo 1. Vamos a leer Hebreos capítulo 1 para comenzar. Yo tengo el bosquejo acá en la el teléfono, pero bueno, vamos a comenzar leyendo en capítulo 1 de Hebreos, del versículo 1 al 4. Vamos a comenzar leyendo estos cuatro versículos. Luego nos vamos a ir moviendo un poco por la Escritura. ¿Lo tienen? Entonces dice así: Dios, habiendo hablado muchas veces y de muchas maneras en otro tiempo a los padres por los profetas, en estos posteros días nos ha hablado por el Hijo, a quien constituyó heredero de todo y por quien asimismo hizo el universo. O sea, ya vamos perfilando quién es este Hijo, ¿no? El cual, siendo el resplandor de su gloria y la imagen misma de su sustancia, y quien sustenta todas las cosas con la palabra de su poder, habiendo efectuado la purificación de nuestros pecados por medio de sí mismo, se sentó a la diestra de la majestad en las alturas, hecho tanto superior a los ángeles cuanto heredó más excelente nombre que ellos. Amén. Qué introducción, ¿no? Para este Hijo, ¿no? No lee estos cuatro versículos y ya hay como mucha información acá, muchos detalles, ¿no? Entonces vamos a estar orando, vamos a hacer una oración breve, pero importante para comenzar con este estudio, ¿amén? Padre, en el nombre de Jesús, en esta hora, Señor, delante de tu presencia, te pido de manera especial, Señor, que seas tú dándome entendimiento, Señor, y a cada uno de nosotros sobre tu palabra, Señor, sobre este tema, sobre tu identidad, Señor, como el Hijo de Dios. Somos criaturas, Señor, somos seres creados por ti, Señor, para tu gloria, para tu alabanza, y no somos tan fuertes como tú, ni tan inteligentes, ni tan sabios, Señor. Necesitamos de ti, necesitamos, Señor, que seas tú abriendo nuestro entendimiento, Señor, porque tu palabra misma dice, Señor, que ¿quién conoce lo que está dentro del hombre sino el espíritu del hombre? Bueno, asimismo, solamente el Espíritu de Dios conoce lo más profundo de Dios. O sea, tus pensamientos, Señor, y tu conocimiento, tú no los das en tu palabra, tú no los das en el día a día, pero sabemos que es limitado, Señor, que tú te has humillado a hablarnos en palabras humanas, Señor, pero que tu palabra es Espíritu, Señor, y es vida. Que tus palabras, Señor, van más allá de la letra escrita, Señor, y que solamente a través de ti, a través de tu presencia, podemos comprender aún cosas, Señor, que podemos leer cada día, y de repente un día podemos ser sorprendidos por un grato entendimiento de tu palabra, Señor. Entonces, te pido, Señor, que esto que vamos a hablar el día de hoy no sea con una sabiduría humana, no sea con una sabiduría terrenal, Señor, sino que verdaderamente tú puedas abrirnos al conocimiento de tu verdad, Señor. Que todo lo que se diga acá sea para tu gloria, para tu honra, y que sea de beneficio, Señor, para cada uno de los que estamos acá. En el nombre de Jesús. Amén. Bien, hermano. Honrad al Hijo. Acá, esta pequeña introducción que realiza el autor de los Hebreos, él comienza diciendo Dios, ¿verdad? Por el contexto, sabemos que este que habla aquí, que dice Dios, tiene que ser el Padre. ¿Por qué? Porque dice que Dios, habiendo hablado muchas veces y de muchas maneras,
en otro tiempo a los padres por los profetas, en estos posteros días nos ha hablado por el Hijo. O sea, que ese Dios no es cualquier Dios allí. Está hablando de Dios el Padre. Entonces el Padre en la antigüedad habló a través de los profetas. Sabemos en la Escritura que los profetas, el Espíritu de Dios venía sobre ellos y ellos decían, así dice el Señor, ¿cierto? Así dice el Espíritu de Jehová. Algo que no vemos en Cristo. Cuando vemos los evangelios, Jesús no dice como que el Espíritu Santo viene a él y dice, esto dice el Señor, sino que él mismo habla con su propia autoridad. O sea, como que él dice y cambia la ley y hace algunas interpretaciones allí directamente. Entonces, en la antigüedad, el Espíritu de Dios, el Espíritu Santo, hablaba a través de los profetas, hablaba a través de los reyes, de los sacerdotes, pero en los posteriores tiempos, el Padre ya ha enviado directamente al Hijo. O sea, nosotros no vemos al Hijo profetizando o hablando como hablaban los profetas, sino que él mismo, de una vez, cambiaba las leyes, explicaba las cosas. O sea, él no decía, así dice el Señor, no, así digo yo. Oíste que fue dicho, pero yo les digo tal cosa. O sea, él es Dios mismo, ¿eh? Entonces, esa es la, ahí por ahí vamos perfilando esta gran diferencia, ¿no? Entonces, los posteros días son, no comenzaron hace 100 años ni hace 200, sino que parece que los posteros días comenzaron desde la venida del Señor. Porque dice que en estos posteros días, o sea, cuando ya vino el Señor, cuando vino el Hijo de Dios, comenzaron los posteros días. O sea, los últimos tiempos ya comenzaron hace bastante tiempo ya. O sea, hace más de 2000 años comenzaron los últimos tiempos. Lo que pasa es que hay cosas que se han venido...

ido intensificando también. La escritura dice que en los últimos tiempos se mucho se enfriará, eso está en las canciones, lo tenemos en las alabanzas, ¿verdad? Y una de las razones también puede ser, bueno, mientras más personas hay en el mundo, más maldad hay en el mundo, de naturaleza somos malos. Dijo que si nosotros siendo malos podíamos dar buenas dádivas a los hijos, cuanto más el Señor puede darnos el Espíritu Santo, ¿no? Que es el don más grande que Dios nos puede dar, es el Espíritu Santo. Entonces, en este sentido, el Hijo de Dios ya ha venido, ya nos ha hablado. El versículo 2 dice, en estos posteriores días nos ha hablado por el Hijo, a quien constituyó heredero de todo. O sea, ¿quién es el heredero de todo? Y cuando decimos todo es todo el universo. Uno a veces ve cuestiones de documentales, ¿no? De donde habla del universo, del tamaño. Una vez el pastor colocó acá los tamaños de los planetas, la comparación de las estrellas y todo eso. Y uno, si empieza a razonar sobre qué tan grande es el universo, de repente uno se lo explican, uno le hacen dibujos, gráficos, todo, pero cada vez uno se siente más pequeño, ¿no? Más pequeño. Y bueno, este Hijo de Dios es heredero de toda la creación, porque él, a través de él, el Padre hizo la creación. Ya vamos a ir viendo que Cristo es, de alguna manera, un medio que el Padre utilizó para crear todas las cosas. Entonces, toda esa grandeza, esa majestad, todo lo que uno pueda concebir de todo lo creado, todo le pertenece a Jesucristo, o sea, al Hijo de Dios. Entonces, a quien constituyó heredero de todo y por quien asimismo hizo el universo. O sea, él es medio de la creación, o un medio, un instrumento de la creación, y él también es el heredero de la creación. No es creado el Hijo, no es un ser creado, no es una criatura. Porque si el Padre va a utilizar al Hijo, vamos a decirlo así, como un medio para crear, él ya tiene que existir. O sea, no tiene que existir primero para poder ser un instrumento, ¿no? Como que agarran la herramienta y reparen el ventilador, ¿no? La herramienta no existe. Tiene que estar la herramienta para poder reparar. Tiene que existir el Hijo eternamente para poder ser el medio de toda la creación. Porque si no, ¿cómo hace para crearse el mismo? Yo creo que uno lo piensa un poquito y la lógica más básica nos dice que una cosa que no existe no puede autocrearse, no puede aparecer de la nada así, ¿no? Tiene que haber siempre un origen o una fuente. Y parece en la escritura, nos habla con claridad que la fuente de todas las cosas es el Padre. Dice que del Padre proceden todas las cosas. Tenemos un solo Dios, un solo Padre y un solo Señor, Jesucristo, por medio de cual son todas las cosas. Y uno ve ese lenguaje del apóstol Pablo y está diciendo lo mismo con otras palabras. Está diciendo que del Padre procede todo y que del Hijo es por él vienen todas las cosas. Está diciendo lo mismo, que ambos son, de alguna manera, el mismo Creador. O sea, es algo bien misterioso allí. Padre e Hijo son el mismo ser, el mismo Creador, pero tienen sus diferencias de identidad o de personalidad. Entonces, el Hijo es a quien constituyó heredero de todo porque en sí mismo hizo el universo. Versículo 3, el cual, o sea, este Hijo, siendo el resplandor de su gloria y la imagen misma de su sustancia. Una cosa bien, bien complicada ese texto, ¿no? El Hijo es el resplandor de su gloria. ¿De la gloria de quién? ¿De quién? Del Padre, ¿no? De Dios, del Padre. El Hijo es el resplandor de la gloria del Padre. Y es la imagen misma de su sustancia. Es algo como que usted se imagine cuando se acerca a un espejo, usted ve su reflejo allí, ¿verdad? Es como que el Hijo es el reflejo exacto y perfecto de el Padre. Pero en Dios todo es vivo, todo es perfecto, todo es existe, o sea, no es algo abstracto. O sea, usted ve su imagen en el espejo. Y si usted hace así, la imagen hace así, ¿verdad? Si usted levanta la mano y el del espejo, la baja, tiene que tener cuidado y tiene que ver qué está pasando allí, ¿no? Pero en Dios es algo así, ¿no? Suena un poco comilógico, pero no es eso, ¿no? Sino que esto va más allá de nuestro entendimiento, ¿no? El Hijo es el reflejo exacto del Padre, exactamente. Pero Él tiene vida en sí mismo, eso lo vamos a ver después, un poco más adelante. O sea, de alguna manera es una sola deidad, es una sola divinidad, pero allí existen tres identidades distintas, y estamos hablando hoy del Hijo, ¿no? Entonces es como ese reflejo de la gloria del Padre.
También a veces esto lo explican de la siguiente manera. Puede pensar en el sol por un momento. Piensa en el sol. Y piense por un momento que el sol siempre ha existido, el sol. Siempre ha existido. Sabemos que tuvo un origen, pero que Dios lo creó. Pero imagina por un momento que hay un sol que siempre estaba allí. Que usted pregunta, ¿y cuánto tiempo tiene el sol? No, esa pregunta no tiene sentido porque siempre ha existido el sol. No tiene un origen. Ahora, si el sol, le eliminamos los rayos al sol, ¿seguirá siendo sol? Si eliminamos el calor y los rayos y la luz, ya no, ya es otra cosa, ¿verdad? Para que sea sol, tiene que tener todo lo que lo hace ser lo que es. Si le quitamos algo, ya no es eso. Si yo a la silla le quito las cuatro patas, ya no es silla, o sea, ya es otra cosa, ¿verdad? Entonces, el hijo es algo así, es como que la fuente es eso que entendemos que es la de donde viene la energía, el calor del sol. Y ese resplandor del sol viene siendo, en comparación, es una comparación, el Hijo de Dios. Si ese sol es eterno, si esa estrella es eterna, entonces el resplandor también es eterno. O sea, el Padre siempre ha tenido su resplandor. Y ese resplandor del Padre es el Hijo de Dios. Entonces siempre el Padre ha estado con su propio Hijo. Por eso es Padre y por eso el Hijo es Hijo. Porque Padre e Hijo son términos de relación. Una persona, un hombre, antes de ser padre, ¿qué es hombre. Pero si tiene un hijo, empieza a ser no solamente hombre, sino que también es padre. Si usted tiene hijos, yo por lo menos tengo hijos, pero piense en su hijo, ¿no? Por ejemplo, y yo le pregunto, ¿cuánto tiempo tiene usted y su hijo en esa relación de padre e hijo? ¿Cuánto tiempo tiene? La edad que tenga su hijo. Pero usted tiene una edad mayor. Usted puede tener 40 años y su hijo tiene 20. ¿Por cuánto tiempo usted ha sido padre? ¿Los 40 años? No. Si no, 20 años. O sea que la relación padre-hijo es idéntica en tiempo. Ahora llévelo a la divinidad que es eterna. O sea, no es que Dios primero fue Dios y luego comenzó a ser padre, no. Su relación siempre ha sido idénticamente en la eternidad, padre e hijo. O sea, si nosotros mismos como seres creados, esa relación padre-hijo es idéntica en tiempo, ¿cómo será en Dios que no tiene tiempo? O sea, siempre ha existido el Padre y siempre ha existido el Hijo. Y también el Espíritu Santo. No lo podemos olvidar, pero estamos enfocándonos en la identidad del Hijo. Entonces, ¿me estoy explicando, hermano, o está muy, muy filosófico? La relación Padre-Hijo es... La identidad del Padre y el Hijo viene por la vía de la relación. Uno se identifica como Padre, otro se identifica como Hijo. Pero ambos son divinos porque ambos son eternos. Como un sol que siempre ha estado ahí y el resplandor. Si yo elimino algo, deja de ser sol. A veces uno dice, ¿qué sol hace? ¿No? Hace mucho sol y lo que está recibiendo es el calor. O sea, uno hasta identifica una parte del sol con todo. El sol no podemos a veces diferenciar el todo de la parte, ¿no? Entonces algo así es Dios. No podemos hablar del Padre sin hacer referencia al Hijo, porque entonces, ¿qué es Dios entonces? Es una cosa allí que nadie sabe quién es. No, Él es Padre porque hay un Hijo. Y él es hijo, ¿por qué? Ah, porque tiene un padre. Son términos que siempre han estado en relación y en la divinidad siempre han estado eternamente allí. Entonces, la imagen misma de su sustancia, y el versículo sigue diciendo, y quien sustenta todas las cosas por la palabra de su poder. Esta expresión es bastante curiosa e importante porque... Gracias, hermano. Porque uno puede llegar a pensar que Dios hizo el universo y lo dejó andando. O sea, creó todas las cosas, las plantas, las estaciones del año, y eso está andando solo allí. Y la ley de gravedad, y si yo dejo caer algo, cae al suelo, y que eso siempre es así porque, bueno, ya está establecido. Pero este texto, cuando uno lo estudia en su forma original, cuando dice que sustenta todas las cosas con la palabra de su poder, lo que está diciendo es que Cristo, aún desde bueno, hoy y siempre, Él está manteniendo el universo funcionando. O sea, que el hecho de que nosotros estemos acá, el hecho de que la naturaleza haga lo que hace, el hecho de que estamos confiados, hasta en el sentido de que hay leyes naturales, ¿no? Por lo menos, como le decía, si yo dejo caer algo, va a llegar al suelo. Si empieza a flotar, bueno, hay que ver qué está pasando allí, o se está soñando, capaz. Pero el punto es que esa regularidad de la naturaleza, esas funciones que vemos, nosotros esperamos que si acercamos la mano al calor nos quema. O sea, es algo que está así establecido naturalmente. Yo creo que si sumo 1 más 1, 2,
y voy a la realidad y veo que hay dos autos, y entonces un auto y otro auto son dos autos. O sea, toda esa lógica, toda ese funcionar de la naturaleza, no es que quedó andando solo y ya Dios se despreocupó de eso. Dice que Cristo aún sostiene eso. O sea, este Hijo de Dios, aún el día de hoy, por la palabra de su poder, o sea, por Él mismo, Él sostiene y mantiene el universo andando. O sea, que si Dios retira eso, si Cristo retira esa actividad, esa operación que le está haciendo, ¿qué va a pasar? Nos desaparecemos todos. O sea, no queda nada. Los que han estudiado un poquito la química, el asunto del átomo y todo cómo está unido, eso se desaparece. Entonces, este viene siendo un poco la identidad de este hijo, ¿no? Entonces, él sustenta todas las cosas con la palabra de su poder y dice, habiendo efectuado la purificación de nuestros pecados por medio de sí mismo, se sentó a la diestra de la majestad en las alturas. Esto de sentarse, bueno, sabemos que en el Antiguo Testamento había una forma de perdonar los pecados que era a través de sacrificios de animales. El sacerdote tomaba el animal, hay muchas formas de sacrificio, pero en línea general la persona llevaba el animalito, el sacerdote lo degollaba y esa sangre simbolizaba que el pecado de esa persona había sido cubierto. Porque debía morir la persona, pero entonces se traspasaba de alguna manera la.

a la diestra de la majestad. O sea, ya Cristo terminó su obra. El sacerdote en la antigüedad, cuando se sentaba, era porque ya se acabó todo y ya un millón de sacrificios, no sé, imagínese esos hechos de la antigüedad. 2 millones de israelitas que llevaran, no sé, digamos promedio uno por persona, exagerando un sacrificio, qué cantidad de animales se sacrificaban. Hasta el final el sacerdote no se podía sentar. Entonces, cuando dice que se sentó Cristo, está diciendo que ya él culminó su obra. O sea, no hay más sacrificio por los pecados. O sea, ya él hizo lo que iba a hacer y se sentó a la diestra de el Padre, ¿no? A la diestra de la majestad en las alturas. Y dice el versículo 4, hecho tanto superior a los ángeles cuanto heredó más excelente nombre que ellos. Amén. ¿Y cuál nombre heredó este hijo de Dios? El versículo 5 nos dice eso, ¿no? Porque ¿a cuál de los ángeles dijo Dios jamás? Mi hijo eres tú, yo te he engendrado hoy. Y otra vez, yo seré a él padre y él me será a mí hijo. El autor está haciéndonos reflexionar, diciendo de la siguiente manera, ¿no? ¿A cuál ángel el padre le ha dicho alguna vez, mi hijo eres tú? La respuesta debería ser a ninguno. O sea, está diciendo de alguna manera que a ningún ángel el padre le ha dicho, mi hijo eres tú. Y le dice, yo te he engendrado hoy. Y otra vez, yo seré el padre y él me será a mí hijo. O sea, no hay una respuesta positiva solamente a Cristo, ¿no? Entonces, el nombre superior que no lo tiene ningún ángel es precisamente hijo. Uno puede llegar a pensar que como hijo para nosotros no suena como un nombre propio, o padre no suena como un nombre propio, entonces no son nombres propios, no son personas. Pero la escritura, estamos hablando de Dios, o sea, que es un ser increado, divino, que trasciende nuestro entendimiento. Hijo es nombre, Padre es nombre, Espíritu Santo es nombre. Son tres personas, esos son tres nombres. El mandamiento del bautismo, Jesús dijo, bautizándolos en el nombre del Padre, del Hijo y del Espíritu Santo. Ahí no dice en los nombres de, no. Dice que hay un solo nombre, o sea, hay un solo Dios. Y distribuye ese nombre entre los tres, Padre, Hijo y Espíritu Santo. Entonces, ese es un misterio. ¿Cómo se llama el Padre? Padre. ¿Y cómo se llama el Hijo? Hijo. ¿Y cómo se llama el Espíritu Santo? Espíritu Santo. Son tres nombres. De hecho, hoy en día hay un, no sé si sigue trabajando, hay un presentador de CNN que se llama Rey Rodríguez. Él se llama Rey, pero él no es un rey. Lo que quiero resaltar es que los términos que utilizamos no nos dicen mucho si es una persona o no es. Lo que nos dice si es una persona o no es que realmente primero sea una persona. O sea, como el padre es persona, ¿cómo se llama padre? Esa persona, este hombre llamado rey, alguien puede decir, no, pero es que rey es un título de alguien que tiene esto y el otro. No, pero él se llama así. Él se llama así, ese es su nombre propio. Entonces, Padre y Espíritu Santo son nombres propios. Cuando usted le pregunten, ¿cómo se llama tu Dios? Mi Dios se llama Padre, Hijo y Espíritu Santo. Amén. Me doy cuenta, hermano, que están así, oye, ¿cómo es eso, hermano? Sí, ese es el nombre de Dios. El nombre de Dios es Padre, Hijo y Espíritu Santo. Esos tres. Entonces, ese es el misterio de la Trinidad, de lo que la Escritura revela. Y dice que Él es Hijo porque ha sido engendrado. Él no es Hijo porque ha sido creado, ni es Hijo porque ha sido adoptado. Si alguna persona que aquí ha sido adoptada, no se sienta menos tampoco, pero en este sentido el Hijo de Dios no es Hijo por adopción. O sea, no es que Jesús comenzó a ser Hijo cuando nació de María, no. Él existe, ya hemos dicho, desde siempre con el Padre en la eternidad. Y cuando se hace hombre, él lo que hace es tomar de su divinidad, él añade una naturaleza humana y vive como hombre, pero siempre ha sido el Hijo de Dios. Cuando la Biblia habla del Verbo de Dios, del Hijo del Hombre, cuando la Biblia habla de Jesucristo, cuando la Biblia habla de la raíz de David, o sea, todos esos son formas de llamar al Hijo de Dios. Todos esos son formas de apuntar a un mismo referente, dicen algunos. ¿Cuál es ese referente? El Hijo de Dios. Algunos me dicen Eduardo, otros me dicen Edu. ¿Quién es? El venezolano.
sea, son formas de llamar a la misma persona. ¿Y quién es la persona? En el caso de la escritura, el Hijo de Dios. No es que uno es el Hijo del Hombre, el otro es el Hijo, no. O sea, el Hijo de Dios tiene todas esas referencias, todos esos títulos, todas esas formas de llamarlo. Y él es Hijo porque ha sido engendrado. Y la Biblia, cuando ustedes leemos la Biblia, el término engendrar es muy especial, porque engendrar siempre hace referencia a un padre que comunica su naturaleza a su descendencia. Un progenitor que comunica su naturaleza a su descendencia. ¿Un perro engendra qué? Los demás no están dudando. ¿Será que es una pregunta con trampa? Un perro engendra perro, perritos, cachorros, ¿eh? ¿Un elefante? Elefantito, ¿eh? ¿Un ser humano? ¿Qué engendra? Humano. ¿Será que un policía engendra policías? No, ¿verdad? Engendra un ser humano, de la misma naturaleza. Engendrar en la escritura siempre es un progenitor que comunica su naturaleza a su descendencia. Entonces, el hijo es hijo por vía del engendramiento, no un engendramiento físico, biológico o sexual, no. Es algo que la Biblia utiliza esa forma de explicarlo para que nosotros tengamos una idea de cómo fue el asunto, ¿no? Entonces, hay una doctrina que se llama la eterna generación del hijo. Imagínense, eso es una cosa teológica ahí. Pero que el hijo ha sido eternamente engendrado por el padre. Es lo que yo le decía antes. Siempre ha habido padre. Porque el padre siempre está engendrando o generando al hijo. Es una relación eterna. Y esa relación se llama engendramiento. ¿Qué nos dice el término engendramiento? Que así como un padre le da a su hijo su misma naturaleza, porque su hijo no es menos humano que usted. Usted es un ser humano y su hijo también es el mismo ser humano. El padre de Jesucristo es divino y su hijo, ¿qué tiene que ser? ¿Cómo tiene que ser el hijo? Si el padre es divino, el hijo es divino. Ese es el misterio de nuestra fe. El misterio del cristianismo o el misterio de la piedad que llama la Biblia, dice Dios se ha manifestado en carne. Y otros textos, otros manuscritos dicen Él se ha manifestado en carne. Y el que niegue que Jesucristo es Dios, es divino, y se hizo hombre, dice que es un anticristo. Todo el que niegue que Cristo, que el Hijo de Dios, siendo divino, se ha hecho hombre, es un anticristo. O tiene un espíritu de anticristo. O sea, usted por ahí puede ir sacando la idea de quiénes son los grupos o las personas que niegan eso. Todo el que niegue que Cristo ha venido en carne es un anticristo. Es una palabra fuerte, pero está en la Biblia. Entonces, no solamente anticristo es el que se espera que va a ser el anticristo, ¿no? Una figura especial allí, el fin de los tiempos. Pero todo el que niegue que Cristo venía en carne es anticristo. Y eso lo vemos, hermano, en todo nivel, porque uno habla con las personas o lee algunos libros y te dice, no, Cristo era un gran profeta. No, él era un gran maestro, él era un gran ejemplo. La gente acepta todo eso, un gran maestro, un gran ejemplo. Algunos dicen que era socialista, que mete en la política, todo. Pero dígale que él era Dios mismo. No, pasa que él es divino. Ahí empieza el problema. No, pero es que no puedes decir eso. Eso no puede ser así, como Dios se va a hacer hombre. Y Juan dice, el que niegue eso es anticristo. Entonces hay que entender ese punto crítico, ¿no? Entonces ningún ángel Dios le dijo, mi hijo eres tú, yo te he engendrado hoy. Los ángeles, cuando veamos al Antiguo Testamento, los ángeles también se les conoce como los hijos de Dios. Usted lo lee en los Salmos y dice, hace referencia a los hijos de Dios. Pero los ángeles son hijos de Dios por vía de la creación, porque como Dios es creador, es padre, entonces en ese sentido son hijos también. Pero por vía de la creación, fueron creados. Los ángeles, si son 10 millones de ángeles, se quedaron 10 millones de ángeles. Ellos no se reproducen, no forman una raza, ellos son los ángeles. Y son ángeles por vía de la creación. De hecho, la Biblia lo dice, que Dios formó todo el ejército de los cielos, o sea, los creó a ellos. Pero de Cristo nunca se dice creado, sino engendrado. Es otra relación. Y nosotros como cristianos somos hijos de Dios por vía de la adopción. O sea, somos hijos por vía de la adopción. O sea, somos adoptados como hijos de Dios. Pero ninguno de nosotros es el hijo de Dios. Ninguno de nosotros es el hijo de Dios. Porque si decimos eso, estamos diciendo, somos divinos. Y no somos divinos. Y el que lo pensó, quédese allí y después en su casa
lucha con él. No, pero que sí soy. No, no, no somos divinos. El versículo 6 de Hebreos dice así: y otra vez, cuando introduce al primogénito en el mundo, dice: adórenle todos los ángeles de Dios. Acá yo quiero resaltar el hecho siguiente, ¿no? Todo lo que leímos en el capítulo 1 en adelante es como un contexto celestial, es algo eterno. Habla de que el Hijo tiene la imagen del Padre, de que sustenta todas las cosas, de que es superior a los ángeles. Pero aquí ahora dice el versículo 6, y otra vez, cuando introduce al primogénito en el mundo, o sea, ahora nos cambia el contexto. Ya no estamos en lo celestial o en lo eterno, sino que ahora vamos a lo terrenal. O sea, ahora introduce al Hijo en nuestro tiempo. Y da una orden, o sea, cuando Cristo nace, ya lo que estamos entendiendo es que ya es el Hijo de Dios antes de nacer. Eso es lo que llaman algunos la preexistencia del Hijo de Dios. O sea, el Hijo de Dios preexiste, no comienza a ser Hijo en el nacimiento. Algunos creen que Jesucristo comenzó a ser el Hijo de Dios cuando nació de María y que fue adoptado por el Padre porque se portaba bien, porque hacía su voluntad. No. Otros enseñan que Cristo se ganó la divinidad por todo lo que hizo y el Padre lo exaltó y lo sentó al lado de él. No, falso. Y otros piensan que Cristo se empezó a hacer divino con el bautismo, que cuando vino el Padre, habló en los cielos y descendió la paloma en forma de Espíritu Santo, ahí Cristo recibió la divinidad. Falso. Todo eso son formas de algo llamado adopcionismo. Como que Dios adopta un hijo por allí que se porta bien, eso es falso. Cristo es Hijo de Dios desde siempre, para siempre. De la misma manera dice que Él es el mismo ayer, hoy y siempre. ¿Ayer cuándo? En la eternidad. Pues cada vez que usted lea ayer, hoy y siempre, en cualquier momento de la historia, ese hoy siempre tiene un ayer, ¿verdad? Y si usted es un poco filosófico, va a llegar siempre un punto más atrás, más atrás, más atrás, y va a llegar a la eternidad. Entonces Cristo es el mismo ayer, hoy y siempre. Es una forma de decir que Cristo ha existido siempre. Solamente que en su momento Él vino a la tierra y se hizo hombre, sin dejar de ser Dios. Porque Cristo en la tierra no es que agarró la divinidad y la dejó en el cielo y ya me vengo a ser hombre, no. Nadie puede dejar de ser lo que es. No, yo soy medio humano. No existe el medio humano, ni el medio hombre, ni medio mujer, no. Nadie puede dejar de ser lo que es. O sea, Cristo no dejó de ser lo que es. Lo que dice Filipenses es que Él se humilló hasta lo sumo y tomó forma de siervo. Pero nunca dice que Él retomó la forma divina, no. Él tomó forma de siervo y luego fue exaltado. Y además, hermano, las cuestiones de Dios, o sea, los atributos de Dios, la divinidad, la omnipresencia, el todopoder, no son cosas que Él puede tomar y como que se las quita y las deja en un lugar. O sea, es algo que no puede ser así. O sea, no es que Él dejó algo literalmente y luego se hizo hombre, sino que Él se humilló hasta lo sumo y tomó forma de siervo y vivió como hombre, ¿no? Por eso hay casos donde Cristo le preguntan: ¿cuál será el día de tu venida? Y Él dice que no sabe. Él dice: no, solo el Padre sabe el día de mi venida y los ángeles. O sea, solo el Padre sabe esto. Eso lo dice porque Él está en un estado de humillación. O sea, Él está cumpliendo su rol de hombre, ¿no? De verdadero hombre. Pero cuando usted lee el libro de los Hechos, le hacen la misma pregunta. Le dicen: ¿cuándo será el día de tu venida? Y Él ya no dice que no sabe. Él dice: a usted no le compete saber los tiempos que Dios tiene en su propia potestad. O sea, Él está diciendo: ya yo sé cuándo vengo, porque ya yo pasó el estado de humillación, todo lo que Él se había limitado ya no está limitado. Entonces, Él, con sabiduría, el Señor le está diciendo: yo sé ya cuándo vengo, pues no le voy a decir. Entonces, ahí uno empieza a ver la diferencia entre Cristo en su estado de humillación y Cristo en su estado de exaltación. O sea, es algo así, ¿no? Él está con el Padre en la exaltación, viene, se encarna, se humilla, sufre la peor muerte que puede haber para su tiempo, y creo que en todos los tiempos, la crucifixión, vive toda esa situación, la muerte, todo, y luego resucita y es, de nuevo, exaltado a la misma posición que tenía antes. ¿Cuál es esa posición? Junto con el Padre. Él está sentado a la derecha del Padre. Algunos dicen que es algo simbólico, que puede ser que estar a la derecha de alguien es representa como un estado de poder, de igualdad. Y por ahí leía un diccionario antiguo que decía que
es un símbolo de igualdad, porque si usted dice, estoy sentado, usted está sentado a mi derecha y estoy de frente, entonces yo quedo a la izquierda. O sea, si el hijo está sentado...

Entonces, por eso es un símbolo de igualdad. Porque depende de qué lado lo vea, hay igualdad allí. Entonces, bueno, aquí hemos leído Hebreos, que es bastante decir ya del Hijo, pero ahora vamos a los Evangelios. Vamos a ir a Juan capítulo 5. Ya tenemos una idea, diría yo, bastante celestial, ¿no? Del origen del Hijo. O sea, de quién más o menos es la identidad del Hijo de Dios. Pero vamos, ahora vamos a bajar un poco la ¿cómo se diría? De esa altura donde el Señor nos ha permitido llegar. Y vamos a ir un poco a los Evangelios, a Juan capítulo 5. Vamos a ver acá. Y vamos a buscar desde el versículo 15. Acá, bueno, en el contexto de este capítulo 5 comienza hablando de un pasaje difícil para muchos estudiosos de la Biblia, porque habla de un lugar, un estanque, donde se movía el agua y la gente entraba y era sanada. O sea, es un texto bastante difícil de entender para hoy día para los estudiosos. No vamos a entrar en eso, pero vamos a ver del versículo 15, un hombre que estaba en esa situación, que quería ser sanado, el Señor lo sana. Y el versículo 15 dice así: el hombre se fue, ¿cuál hombre? El hombre que fue sanado por Cristo, ¿no? Eso después te lo puedes leer tranquilamente en el capítulo 5. Dice: el hombre se fue y dio aviso a los judíos que Jesús era el que le había sanado. Y por esta causa, imagínense la mentalidad del hombre, ¿no? O sea, por esta causa los judíos perseguían a Jesús y procuraban matarle. ¿Por qué lo querían matar? Porque había sanado a alguien. Había la envidia y el corazón del hombre, como puede llegar, ¿no? Porque hacía estas cosas, y para sumar, ¿no? Decía, porque hacía estas cosas en el día de reposo. El celo de los judíos, que Pablo dice que tienen celo, pero sin ciencia, dice Pablo. O sea, que ellos son celosos, pero no tienen conocimiento. O sea, el celo los cegó. A veces los celos pueden cegar y todo ese conocimiento se pierde, ¿no? Entonces, tenían tanto celo por las cosas de Dios que hacían unas barbaridades que no tenían sentido. Entonces, estaban molestos porque sanaba el día de reposo. O sea, que si hubiesen sanado un martes, de repente no se molestan tanto, ¿no? Imagínese ese... Uno lo analiza, hermano. A veces uno medita en estas cosas y dice, qué absurdo. Es también cuando la resurrección de Cristo. Él resucita, los guardias llegan y le dicen a los judíos, resucitó y es... Y ellos le dicen, tomen plata y digan que se lo robaron el cuerpo. O sea, ellos saben que resucitó. O sea, imagínense la escena. Ellos saben que resucitó una persona de los muertos. Y no les da temor. No, toma plata y dile que te lo robaron el cuerpo. O sea, ve el nivel de ¿cómo se diría? De cómo el ser humano incrédulo a veces no vale milagros, señales. Uno ve el Antiguo Testamento, las señales que hacía el Señor. Entonces, hay que nacer de nuevo. Hay que nacer de nuevo. Yo le pido al Señor que todos los que estemos acá, si no lo hemos experimentado, lo experimentemos. Y si lo hemos experimentado y hemos fallado y hemos caído, bueno, el Señor nos ayude, ¿ver? Amén. Porque uno ve la Escritura y por señales y milagros, está llena de señales y milagros y está llena de personas que ven las señales y los milagros y su vida es la misma. El mismo parábola o la historia de Rico y Lázaro, este personaje que está en el infierno le dice, pero manda a uno de los muertos para que crean. Y que le dice la respuesta divina, no, ahí tienen a Moisés y los profetas. Si no le creen a la Biblia, no le creen ni que venga de los muertos. Y es así. Capaz puede darse el caso que alguien vaya a ese sitio y vuelva de los muertos y cuente las cosas y la gente qué hace. Nada. Ese quiere plata, quiere fama, y capaz, no sé, Dios puede permitir algo así. Pero el Señor dice que es a través de la Escritura, ¿no? O sea, viene el escuchar la fe y viene la conversión. Entonces, acá versículo 17 de Juan capítulo 5 dice, y Jesús le respondió, o sea, como yo estaba molesto porque había sanado a este hombre el día de reposo. Y Jesús le respondió, mi Padre hasta ahora trabaja y yo trabajo. Por esto los judíos aún procuraban matarle, porque no solo quebrantaba el día de reposo,
sino que también decía que Dios era su propio Padre, haciéndose igual a Dios. ¿Por qué les molestó tanto que él dijera, mi Padre hasta ahora trabaja y yo trabajo? ¿Por qué les molestaría tanto eso? Uno lo escucha y de repente para nosotros no tiene mucho sentido que se molesten por eso. ¿Pero qué está diciendo él? Es día de reposo, Dios no reposa, Dios está activo siempre, Dios no duerme, no se cansa, está trabajando, sostiene el universo, y él está diciendo, mi Padre trabaja y yo también trabajo, o sea, yo no soy un hombre común. O sea, yo también soy Dios. O sea, yo estoy igual que el Padre. O sea, yo no voy a parar la obra, yo soy Dios, yo soy divino. Y por eso ellos se alteraron y dice, por esto aún más procuraban matarle. Porque ellos entendían que decir eso era una declaración de divinidad. O sea, él está diciendo, yo no estoy sujeto a la ley del sábado. Yo soy Dios. O sea, está encarnado, pero también es divino. Por eso le digo, nadie puede dejar de ser lo que es. Él está diciendo prácticamente, la ley del sábado, luego la aclara, el sábado fue hecho por causa del hombre, para que hay una función del día de reposo. Pero yo no aplico allí porque yo soy divino, yo soy Dios, yo no tengo que aplicar esa ley. Entonces, eso los enardecía a ellos y dice que procuraban aún matarle. Y aquí el escritor bíblico aclara, porque no solo quebrantaba el día de reposo, o sea, ese era ya un problema para ellos, pero ahora viene la explicación de lo que le estoy diciendo, sino que también decía que Dios era su propio Padre, porque él decía, mi Padre trabaja y yo trabajo. Ningún rabino de la antigüedad, ningún maestro antiguo, podía decir mi Padre, hablando de Dios. Siempre que lo decía, tenía que decir mi Padre que está en los cielos. Pero era una blasfemia que un rabino dijera solamente mi Padre. ¿Por qué? Porque hemos dicho que decir que Dios es tu Padre, ¿qué quiere decir? Que tú también eres divino. Porque si el Padre es divino, el Hijo es divino. Entonces, ellos tenían que hacer siempre la coletilla y decir mi Padre que está en los cielos. Para ser educados, para diferenciarse ellos como hijos de un hijo por engendramiento. Y si usted lee todos los evangelios, jamás Jesús dice nuestro Padre, vengan ustedes, vamos a orar a nuestro Padre, no. Él siempre dice mi Padre, mi Padre, mi Padre, mi Padre, y dice así, mi Padre y vuestro Padre. Enséñanos a orar, le dice, bueno, cuando oren al Padre, oren de esta manera. Padre nuestro, la única vez que Jesús dice Padre nuestro que estás en los cielos es cuando le enseña a orar a los discípulos. Y lo está haciendo en tercera persona, o sea, le está diciendo a ellos, oren así, Padre nuestro. Pero él nunca dijo nuestro Padre, jamás Jesús dijo con los discípulos o los que le seguían, nuestro Padre, nunca. Él siempre dijo, mi Padre y vuestro Padre. Él siempre marcó la diferencia entre él como Hijo de Dios y los demás. ¿Me estoy explicando? Los veo todos así. Lo que pasa es que entender esto, hermano, o profundizarlo un poco, nos da a entender un poco más quién es realmente Cristo. O sea, qué representa realmente, quién es realmente el Hijo de Dios. O sea, es una persona divina que ha estado eternamente con el Padre, que se encarnó y que ese título le corresponde solamente a Él. Y sí, nosotros tenemos al Señor, somos hijos por adopción, pero nunca vamos a llegar a ese concepto de hijo, ¿no? O sea, cuando uno empieza a ver esa diferencia, uno empieza como a reflexionar un poco sobre la majestad de Dios y sobre lo pequeño que somos nosotros también. Y sobre lo que Juan dice, que se nos dio la potestad de ser llamados hijos de Dios. O sea, es una potestad, o sea, bueno, le dimos esta posibilidad, Dios le dio esta posibilidad a la gente, que sean llamados hijos de Dios, porque el Hijo de Dios es uno solo. Entonces, ellos entendieron muy bien los judíos, porque dice que él decía que Dios era su propio Padre, haciéndose igual a Dios. Entonces, si alguien dice, yo es mi Padre, ¿qué está diciendo? Mira, está diciendo que tiene la misma naturaleza del quien lo engendró. Apedréenlo. Eso los puso a ellos muy mal. Respondió entonces Jesús y les dijo, de cierto os digo, no puede el Hijo hacer nada por sí mismo, sino lo que debe hacer al Padre. Porque todo lo que el Padre hace, también lo hace el Hijo igualmente. O sea, si el Padre es creador, el Hijo es creador. Si el Padre perdona pecado, el Hijo es perdona pecado. Esto suena un poco así como que, no, pero el Hijo es como dependiente del Padre, ¿no? Lo que está diciendo es, todo lo que hace el Padre lo hago yo. Somos la misma divinidad.
Porque el Padre ama al Hijo y le muestra todas las cosas que él hace, y mayores obras que ésta les mostrará, de modo que vosotros maravilléis. Y el verso 21 dice, porque como

sublime y usted entrega su corazón a ese, a esa idea, tiene que hacerlo tanto para el Padre como para el Hijo. También el Espíritu Santo, lo aclaro, pero estamos hablando de el Hijo. Si usted ve una diferencia o le dicen, no, es que no puede ser así, porque entonces si amas a Jesús igual que al Padre, entonces es idolatría, porque Jesús no es Dios, es una criatura, ahí hay un problema. O sea, es la misma majestad, es la misma divinidad. Yo por lo menos, uno reflexiona en el asunto y cuando uno alaba al Señor, uno canta las canciones y las alabanzas, uno dice Dios, ¿verdad? Uno dice, aparece el término Dios en las canciones. Y si yo le pregunto ahora, cuando usted dice Dios, ¿en quién piensa? De repente muchos me dirán el Padre. Seamos sinceros, ¿no? Uno dice el Padre. Y cuando uno dice Señor, ¿en quién piensa? En Jesús. Y cuando uno dice el Espíritu Santo, ah, el Espíritu Santo, Santo Espíritu. Pero a veces en esa oración hay que tener conciencia de que los tres son divinos. Y cuando digo Dios, a veces no es solamente hago referencia al Padre, sino que de repente intelectualmente o espiritualmente debo estar consciente de que realmente son tres. Y esa conciencia, si la vamos desarrollando, nos permite, a mí me ha ayudado como a ver qué tan complejo o qué tan grande es la divinidad y qué tan pequeños somos nosotros. Porque es incomprensible eso, ¿no? Entonces, cuando uno va queriendo este conocimiento, vamos a decirlo así, o esta cuestión que Dios nos puede dar a nosotros, uno va entendiendo un poco más cuando Pablo dice que debemos orar al Padre a través del Hijo en el poder del Espíritu Santo. O sea, es algo que está allí en estos tres personas, está condensado, está resumido. Hay que orar al Padre en el nombre de Jesús, en el poder del Espíritu Santo. Los tres son el mismo Dios, la misma divinidad. Entonces, si uno no tiene mucha conciencia de esto, entonces uno empieza, Padre, decir, porque tú sabes esto y lo otro, Señor, y bueno, el Espíritu Santo. Entonces, como que hablamos con los tres y es como que una cosa mezclada, ¿no? Como que yo comienzo a hablar con el pastor, de repente, sí, pastor, ¿sabes qué me pasó ayer? Y como te venía diciendo, fue como que uno, no, como es el mismo Dios, entonces los tres me entienden, las tres personas me entienden. Entonces, el apóstol dice que a veces no recibimos porque pedimos mal. Entonces, yo no digo, no voy a hacer un dogma de que no puedes decir, Señor, ayúdame, no. Y todo el tiempo, todo tiene que ser como Padre en el nombre de Jesús, no. Lo que le quiero decir, hermano, es que si uno va tomando conciencia de esto, en la medida que uno va tomando conciencia de esto, uno empieza a ver que existe un Padre, existe un Hijo, existe un Espíritu Santo y que hay una forma de orar, hay un mandato bíblico y que en la medida que no tenemos conciencia de esto, yo sé que Dios nos va a ayudar y eso va a salir, va a fluir solo, por decirlo así. Porque si no, a veces tenemos una mezcla de cosas y estamos hablando como al aire en parte. O sea, estoy hablando con Dios, ah, pero ¿cuál Dios estás hablando? O sea, Padre, Hijo, Espíritu Santo, o sea, ¿estás consciente de cuál el Dios de los cristianos quién es? Como decíamos al comienzo, ¿cómo se llama Dios? Padre y Espíritu Santo. Entonces, tomar esa conciencia nos puede ayudar en la práctica para entender la majestad de la divinidad. Entonces, todos deben honrar al Hijo como honran al Padre. El versículo 24, ya vamos a ir terminando un poco con unos minutos más. Versículo 24, de cierto os digo, esto lo dice el Señor Jesús. Cuando la Biblia dice, cuando el Señor dice de cierto os digo, es porque va a decir algo importante o está reafirmando que lo que va a decir a continuación es algo importante, es algo que tiene un valor. El que oye mi palabra y cree al que me envió tiene vida eterna. O sea, ¿quién envió al Hijo? El Padre. Y no vendrá condenación, mas ha pasado de muerte a vida. De cierto os digo, viene la hora y ahora es, cuando los muertos oirán la voz del Hijo de Dios. Y los que lo oyeren, vivirán. Esto es algo que cualquiera lo escucha y dice que es algo contradictorio, porque dice que los muertos oirán la voz del Hijo de Dios. Es como un muerto puede estar escuchando, ¿verdad? O sea, ese es nuestro Dios, ese es nuestro Dios, que hasta los muertos escuchan al Hijo de Dios. Y los que lo oyeren vivirán. Y cuando la Biblia habla de vida, no es solamente resucitar, porque todos van a resucitar, los impíos y los justos, todos van a resucitar. Pero tener inmortalidad, no todos van a ser revestidos de inmortalidad. Porque una cosa es resucitar para la vida eterna, otra cosa es resucitar para la condenación eterna. Y la condenación eterna no es vida, eso no es una vida. O sea, el existir por siempre no es algo que por naturaleza sea bueno.
Eso lo vemos en el Génesis, cuando

El hombre toma el árbol del pecado, de la árbol de la ciencia del bien y el mal, lo primero que Dios hace es cerrar la entrada a la árbol de la vida eterna. Porque imagínese un hombre pecador que viva por siempre. O sea, ¿qué quería Adán? Ay, pequé, voy a agarrar de la vida para no morirme, porque voy a morir, voy a morir. No sé quién ha sentido esa conciencia de que un día voy a morir. Eso puede generar una ansiedad, una cosa, y bueno, después Dios nos ayuda a superar ese pensamiento, pero el punto es que uno por naturaleza no quiere morir. Entonces sale Dios y cierra la puerta del árbol de la vida porque no es solamente vivir por siempre, hermano. Porque de repente la ciencia hasta logre eso con alguna vez, que la gente viva años y años. Pero la calidad de vida, la presencia de Dios, o sea, esa es la diferencia. O sea, la vida eterna no es solamente vivir por siempre. La vida eterna es vivir con Cristo, o sea, es vivir la vida de Dios. Entonces, no es solamente vivir y ya. Entonces dice acá, versículo 26, porque como el Padre tiene vida en sí mismo, así también ha dado al Hijo tener vida en sí mismo. Tener vida en sí mismo es como que no depende de nadie. Nosotros venimos a nuestros padres y así sucesivamente, y nuestra vida no es nuestra, o sea, Dios nos ha dado la existencia. O sea, si Dios retira eso que leímos en Hebreo, si Dios retira eso, desaparecemos, morimos, nos quita el aliento de vida, el espíritu. Pero dice que el Hijo tiene vida en sí mismo, o sea, él es autoexistente, o sea, él depende de sí mismo. Por eso Cristo dijo que que él nadie le quitaba la vida. Él lo aclaró varias veces. Yo pongo mi vida y yo la tomo de vuelta. Y si el Señor en la cruz no hubiese dicho que la Escritura dice que entregó el Espíritu, ahí estaría el Señor crucificado todavía gimiendo, porque él dice que él entregó el Espíritu. A nadie lo mató en el sentido de que matamos al Hijo de Dios. O sea, él es Dios encarnado. Él tenía potestad sobre el momento que iba a morir. Y cuando él sabía que todo se había cumplido, porque tenía que cumplirse toda la Escritura, él dijo, consumado es, y dice que entregó el Espíritu. Eclesiastés dice que ningún hombre tiene el poder para retener el Espíritu el día de la muerte. O sea, el día que nos toque morir, no podemos retener el Espíritu. Pero Cristo sí pudo hacerlo. O sea, ese es nuestro Dios. O sea, Dios encarnado, y dice, yo me muero cuando yo diga. ¿Y quién de nosotros puede decir eso? No se le ocurre decir eso ni pensar. Dios sí, Cristo sí. Yo pongo mi vida y yo la vuelvo a tomar. Qué cosa tan misteriosa, ¿no? Y tan grande. Entonces dice el verso 28, no os maravilléis de esto. O sea, es lo que vamos diciendo, y Jesús dice, no sé, no, esto, que esto no los maravilla, y uno así como maravillado, ¿no? No nos maravilléis de esto, porque vendrá hora cuando todos los que estén en los sepulcros oirán su voz, y los que hicieron lo bueno saldrán a resurrección de vida, mas los que hicieron lo malo a resurrección de condenación. No puedo hacer yo nada por mí mismo, según oigo así juzgo, y mi juicio es justo, porque no busco mi voluntad, sino la voluntad del que me envió, la del Padre. Entonces, Cristo vino a hacer la voluntad del Padre. No busca su propia gloria, ¿no? O su propia motivación, sino que Él nos está mostrando de que hay que cumplir la voluntad del Padre, del que nos envió. Entonces vamos a ir terminando, hermano. Vamos a darle una explicación final a lo que hemos venido leyendo. Vamos a una de las cartas de Juan. Vamos a segunda de Juan. Segunda carta de Juan. No, primera de Juan, disculpe, hermano. Primera de Juan, capítulo 5. Vamos a terminar acá. Primera de Juan 5, versículo 6 en adelante. Vamos a leer estos versículos y vamos a concluir. Primera de Juan 5, 6. Dice así Juan, el apóstol Juan. Dice, este es Jesucristo que vino mediante agua y sangre. No mediante agua solamente, sino mediante agua y sangre. O sea, repite eso, ¿no? Está diciendo, Cristo es Dios, pero vino como un verdadero hombre. Porque ya en ese tiempo había gente que negaba que Cristo era verdadero hombre, o sea, que tenía sangre humana, cuerpo humano, ¿no? Decían, no, si Él es Dios encarnado, Dios no se puede unir con lo carnal, con la carne, con el cuerpo. Tiene que haber sido un fantasma, decían algunos. No, tiene que haber sido que su cuerpo era celestial, o sea, que no, era una cosa así. Y Juan le dice, no, Él vino con sangre, nació de un parto, o sea, mediante agua y sangre. Y lo dice dos veces, no mediante agua, sino mediante agua y sangre. Y el Espíritu es el que da testimonio, porque el Espíritu es la verdad, o sea, el Espíritu Santo es la verdad.
Porque tres son los que dan testimonio en el cielo: el Padre, el Verbo y el Espíritu Santo, y estos tres son uno. Y estos tres son los que dan testimonio en la tierra: el Espíritu, el agua y la sangre, y estos tres concuerdan. Que es lo que habla un poco sobre ese misterio de la Trinidad. Ahora bien, si recibimos el testimonio de los hombres, mayor es el testimonio de Dios, porque este es el testimonio con que Dios ha testificado acerca de su Hijo. Y esto es lo que vamos a cerrar con la aplicación, ¿no? Hemos hablado del Hijo en este poco tiempo, sobre su origen celestial, Él es el que hizo el universo, sostiene el universo, o sea, hemos dicho muchas cosas, ¿no? Y esto es lo que me interesa más, esto, ¿no? Versículo 10. El que cree en el Hijo de Dios tiene testimonio en sí mismo. El que no cree a Dios le ha hecho mentiroso, porque no ha creído en el testimonio que Dios ha dado acerca de su Hijo. Cuando Jesús está siendo bautizado, el Padre desde los cielos le dice, ¿no? Este es mi Hijo amado en quien tengo complacencia. O sea, el Padre ya está testificado de que Él es su Hijo. Cuando Jesús se transfiguró, que mostró su gloria, la voz también en los cielos le decía: este es mi Hijo amado, a Él oíd. O sea, ya el Padre ha testificado esto. El versículo 11: y este es el testimonio, que Dios nos ha dado vida eterna, y esta vida está en su Hijo. El que tiene al Hijo tiene la vida, y el que no tiene al Hijo de Dios no tiene la vida. Eso, mucha gente puede decir que cree en Dios, que tengo a Dios por Padre, todo lo puede decir todas las religiones del mundo. Pero si no cree que el Hijo de Dios es realmente el Hijo de Dios con mayúsculas, o sea, que es divino, que vino a la tierra, no tiene al Padre. O sea, ahí donde está la piedra de tropiezo para todos, ¿no? Aceptar esta verdad. Entonces, el que tiene al Hijo tiene la vida eterna. Jesús dijo que la vida eterna era, Él lo dijo en Juan 17, dijo: esta es la vida eterna, que te conozcan a ti, al Padre y a Jesucristo a quien has enviado. Esa es la vida eterna. O sea, no solamente conocer al Padre, se dice conocerme también a mí. Esa es la vida eterna. Y la vida eterna no comienza cuando nos morimos. Se murió el hermano y comenzó la vida eterna. No. La vida eterna comenzó cuando usted conoció al Señor. Y ahí viene el Espíritu Santo, y el Espíritu Santo es Dios también. Usted empieza a participar de la naturaleza divina y empiezan las luchas entre el bien y el mal dentro de uno, ¿no? Pero esto no lo quiero hacer, pero lo hago. O sea, todo lo que sabemos que es la vida cristiana, ¿no? Entonces, esa es la vida eterna. Ya comenzó la vida eterna. No va a comenzar el día que usted parta con el Señor. Ya estamos conociendo del Señor, ya estamos conociendo de Cristo, ya tenemos vida eterna. Versículo 13, y terminamos con este, dice: estas cosas os he escrito, dice el apóstol, estas cosas os he escrito a vosotros, que creéis en el nombre del Hijo de Dios, para que sepáis que tenéis vida eterna, y para que creáis en el nombre del Hijo de Dios. Entonces, ¿todo esto se escribió para qué? Para que creamos que Jesucristo es el Hijo de Dios. Y el mismo Juan en el Evangelio dice que todo el Evangelio de Juan fue escrito para que creamos que Jesucristo es el Hijo de Dios. Todo un Evangelio nada más para creer que Jesucristo es el Hijo de Dios. O sea, qué difícil, o qué fácil es decir Jesucristo es el Hijo de Dios, pero qué difícil es comprender qué significa ser el Hijo de Dios. Que es una persona preexistente, divina, que está con el Padre eternamente. Eso es el nivel de conciencia que deberíamos tener de lo que significa confesar esto. Entonces, bueno, hermano, esta ha sido la enseñanza. Si usted no tiene al Señor, si no tiene al Hijo de Dios, está presente acá, tiene la oportunidad de acercarse al Señor, de confesar sus pecados, de reconocer que Él es el Hijo de Dios. Y en ese mismo momento, yo estoy seguro de que el Señor va a hacer algo en su vida, lo va a hacer con su Espíritu Santo, y usted va a poder empezar a comprender realmente quién es el Padre también. O sea, empieza toda esa función de lo que la Escritura nos habla, ¿no? De la salvación. Entonces, bueno, hermano, no tengo más nada que agregar. Espero que haya explicado. Cualquier cosa me pregunta. Estamos para responder lo que el Señor me pueda ayudar también. Bueno, vamos a de verdad colocarnos de pie. Yo rara vez le pido esto, pero quiero el día de hoy de manera especial que nos pongamos de pie. Y oremos dando gracias al Señor por esta palabra, y que de alguna manera podamos meditar en este asunto, ¿no? Meditar un poco de esta identidad del Hijo y esta honra que merece el Hijo. Padre, en el nombre de Jesús, en esta hora, Señor, en esta noche, te doy gracias, Señor, porque tú me has permitido.

0: estás en el cielo, santificado sea tu nombre. Venga a nosotros tu reino y hágase tu voluntad.
1: De los hombres y las mujeres que te conocieron en la antigüedad y pasaron por situaciones bastante complicadas, Señor, bastante difíciles, pero tú siempre estuviste allí de alguna manera. Ayúdanos, Señor, a confiar en tu nombre, Señor, a confiar en lo que representa de que tú seas el Hijo de Dios que se entregó por nosotros, Señor, para morir en la cruz. Allí en la cruz, Señor, tú entregaste tu espíritu, Señor, tú que eres Dios encarnado. Tuviste que hacer esto para poder perdonar nuestros pecados, Señor. Qué difícil es el pecado, Señor, qué fuerte, qué poderoso es el pecado, que Dios mismo tuvo que encarnarse para poder vencerlo. Nosotros no podemos vencer el pecado sin ti, Señor. Sin ti, Señor, no podemos vencer nuestra propia naturaleza, no podemos vencer nuestras propias debilidades, Señor. Y tú nos has dado ejemplo de esto, que tú mismo tuviste que venir a pagar el precio, porque no había ni justo ni aun uno, Señor, que pudiera hacerlo. Por eso te damos gracias, Señor, por eso te adoramos, te bendecimos. A ti, Padre, Hijo y Espíritu Santo, Señor, bendita Trinidad, que ha creado este universo, Señor, ha creado nuestras vidas, nuestras almas, Señor. Nos ha dado un propósito en esta tierra, Señor. Y nosotros podamos comprender ese propósito, Señor. A veces pienso en una enseñanza que recibí hace mucho tiempo sobre el apóstol, sobre el Juan el Bautista, Señor, la vida que llevó en el desierto, vistiéndose con pieles de animales, comiendo miel silvestre. Tal vez Juan quería otra vida, Señor. Tal vez Juan quería vivir otras cosas, tal vez Juan quería formar una familia, quería tener otro tipo de trabajo, pero fue tu voluntad, Señor. Fue tu propósito sobre su vida y tú lo honraste también. Y dijiste que no había nacido un profeta mayor, no había nacido de mujer un profeta mayor que Juan. Tú lo honraste, Señor, seguramente está contigo, Señor, en tu presencia. Y te pido que nos ayudes a nosotros a aceptar de la mejor manera, Señor, de una manera sana, bondadosa, tu propósito en nuestras vidas, Señor. Porque tal vez en este lugar el día de hoy anhelamos muchas cosas. Mis hermanos anhelan muchas cosas que tal vez sean buenas, Señor, que tal vez necesariamente no sean malas, pero tal vez no sea tu propósito, Señor. Tal vez esa cosa que vemos bien nos desvíe de tu verdad, nos desvíe de tu palabra, nos desvíe de tu salvación. Y qué terrible sería, Señor, perder nuestra alma. Qué terrible sería, Señor, después de conocer todas estas cosas, después de estar un día y tú no estés allí, Señor. Pensar que esta vida pasa tan rápido, hoy reflexionaba y hablaba de esto, cómo vemos hacia atrás el pasado, las fotos, los recuerdos, y parece tan rápido, Señor, cómo se ha fumado el tiempo. Y los años y los días, Señor, siguen pasando, y nosotros nos acercamos a ti, Señor. Sea que tú vengas a la tierra, sea que partamos contigo, de alguna forma nos iremos, Señor. Y yo te pido que todos los que están acá presentes, Señor, aún yo mismo, podamos realmente partir contigo, Señor. Que no sea en vano lo que estamos haciendo, que no sea tiempo perdido, Señor, que no veamos esto como un club. Esto no es un club, Señor, donde venimos a reunirnos, a pasar un rato, sino que podamos realmente entender que tú eres el Hijo de Dios, Señor, y que viniste a la tierra a cumplir un propósito y a darnos un propósito. Tú viniste para darnos vida, Señor, y no solo vida, sino vida en abundancia. Ayúdanos verdaderamente a valorar esto. Ayúdame a mí principalmente, porque conoces mis luchas, mis problemas y mis debilidades, Señor, más que yo mismo, Señor. A veces nos confiamos en nosotros mismos, confiamos en nuestras habilidades, confiamos en nuestras experiencias, Señor, y a veces tú nos sorprendes con cosas que escapan de todas nuestras posibilidades y tenemos que humillarnos y reconocer que solo en ti podemos hallar la respuesta, Señor. Ayúdanos a continuar adelante en el nombre de Jesús. Bendícenos a cada uno de manera especial y te pido finalmente de manera especial. Sé que oramos por él, pero quiero pedirte por el hermano Víctor, Señor. De manera especial, me preocupa, Señor, has puesto una carga en mi corazón y te pido que seas tú obrando tu voluntad en su vida, sanándole, Señor, transformando su vida y puedas tú glorificarte, Señor, en la situación que le está pasando. En el nombre de Jesús, amén y amén. Bien, hermano, un aplauso al Señor y continuamos.
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1: ¿Qué tal, amigos? Es una alegría encontrarnos con ustedes para otro programa de estudio.
2: Hoy compartiremos la parte número 12 de la serie ¿Cuál es la diferencia? Y estaremos conversando sobre aspectos claves relacionados con la vida eterna. ¿Qué es? ¿Cómo se llega a ella? ¿Y qué posibilidades hay dentro de ella y más?
1: Si le interesa el tema, quédese con nosotros para escuchar este estudio. Le aseguramos que le resultará claro, práctico y muy interesante. En breves instantes llega el análisis en la voz de Guillermo Sauchuk.

Amigo, ¿cómo se encuentra? Hoy quisiera conversar sobre algunos aspectos de la vida eterna y por eso es necesario que comprendamos, en primer lugar, que vida eterna no es lo mismo que existencia eterna. Todo ser humano, sea salvo o perdido, vivirá para siempre. Pero solo los creyentes tendrán vida eterna. No se trata solo de la duración de la vida, sino también su calidad. La vida eterna es la misma vida de Dios, que está incorporada en el Señor Jesucristo. 1 Juan 1:2 señala así: porque la vida fue manifestada, y la hemos visto, y testificamos, y os anunciamos la vida eterna, la cual estaba con el Padre, y se nos manifestó. Quisiera mostrarle, querido oyente, que a veces la vida eterna es nombrada como parte de una posesión presente y otras veces es tratada como una esperanza futura y una herencia. Como posesión presente es un don, un regalo poseído por los creyentes en el tiempo presente. Fue prometido por el Señor, como indica 1 Juan 2:25, y esta vida se halla en Él, como indica el Evangelio de Juan en sus capítulos 5 y 6. Además, se recibe creyendo en Él, según indica Juan 6:47. De cierto os digo, el que cree en mí tiene vida eterna. Otras expresiones que significan lo mismo que creer en Él y que también aparecen en el libro de Juan son beber el agua que Él da, comer su carne y beber su sangre, seguirle y conocerle. Según indica la Biblia, la vida eterna es un regalo del Padre, que también es dado por el Hijo. En Juan, capítulo 10, versos 27 y 28 leemos: mis ovejas oyen mi voz, y yo las conozco y me siguen, y yo les doy vida eterna, y no perecerán jamás, ni nadie las arrebatará de mi mano. Según explica la Biblia, todo lo que el Padre le mandó al Hijo decir tenía como objetivo el darnos vida eterna. Asimismo, todos los que están ordenados para vida eterna creen, y esta es solo una cara de la verdad, porque la otra es que los que rehúsan creer no se juzgan dignos de la vida eterna. Lo indica la Biblia en Hechos 13:46. Esta vida es producida por el reino de la gracia, y todo creyente puede saber que la tiene en base a la autoridad de la palabra de Dios. En este sentido, 1 Juan 5, verso 13 indica claramente: estas cosas os he escrito a vosotros que creéis en el nombre del Hijo de Dios, para que sepáis que tenéis vida eterna y para que creáis en el nombre del Hijo de Dios. Dios desea que los que tienen vida eterna lo manifiesten por sus obras en la vida cotidiana. 1 Timoteo, capítulo 6, verso 12, nos anima diciendo: pelea la buena batalla de la fe, echa mano de la vida eterna, a la cual asimismo fuiste llamado, habiendo hecho la buena profesión delante de muchos testigos. Y unos versículos después, en el 19, señala: atesorando para sí buen fundamento para lo porvenir, que echen mano de la vida eterna. Además de ser una posesión presente, la Biblia también describe la vida eterna en tiempo futuro como una esperanza. Por ejemplo, Tito 1:2 expresa: en la esperanza de la vida eterna, la cual Dios, que no miente, prometió desde antes del principio de los siglos. Y Judas 21 agrega: conservaos en el amor de Dios, esperando la misericordia de nuestro Señor Jesucristo para vida eterna. Esto se refiere a la vida eterna en su plenitud, cuando el creyente esté eternamente libre de pecado, enfermedad, tristeza y muerte. Se refiere al estado final, al estado glorificado. A veces la vida eterna también es nombrada como una herencia, y cualquiera que haya dejado casas, o hermanos, o hermanas, o padre, o madre, o mujer, o hijos, o tierras por mi nombre, recibirá 100 veces más y heredará la vida eterna. Leemos, por ejemplo, en Mateo, capítulo 19, verso 29. Y Tito 3:7 expresa: para que justificados por su gracia, viniésemos a ser herederos conforme a la esperanza de la vida eterna. Ahora, es necesario comprender que la vida eterna no se consigue por las obras. Quizá en la Biblia
nos encontremos con versículos que suenan como si la vida eterna fuera un premio por el comportamiento durante la vida terrenal. Por ejemplo, este es el caso de Juan capítulo 4 verso 36, Romanos capítulo 2 verso 7 y Gálatas capítulo 6 verso 8. Sin embargo, estos pocos textos no pueden contradecir los muchos pasajes que claramente enseñan la gran verdad de la salvación por gracia, que es un don, que es recibido solo por la fe y que es completamente aparte de las obras. En este punto, usted se estará preguntando, entonces, ¿qué significan estos versículos problemáticos? Bien, su objetivo, querido amigo, es recordarnos que habrá grados de recompensa en el cielo. En el tribunal de Cristo, algunos recibirán coronas y otros sufrirán pérdida. Aunque todos los creyentes tendrán vida eterna, no todos tendrán la misma capacidad para disfrutarla. Esta capacidad es determinada aquí en esta vida por dos factores. El primero es la fidelidad en el servicio, según vemos que Gálatas capítulo 6, versos 7 al 9 señala, todo lo que el hombre sembrare, eso también segará, porque el que siembra para su carne, de la carne segará corrupción, mas el que siembra para el espíritu, del espíritu segará vida eterna. El otro factor de disfrute de la vida eterna es el progreso en la santidad. Leemos sobre esto en Romanos capítulo 6, verso 22. Mas ahora que habéis sido libertados del pecado y hechos siervos de Dios, tenéis por vuestro fruto la santificación y como fin la vida eterna. Las buenas obras mencionadas en estos versículos son el fruto de la vida eterna en la persona, no el medio para obtener esa vida eterna. Por ejemplo, cuando en Mateo capítulo 25, verso 46 dice, «E irán estos al castigo eterno, y los justos a la vida eterna», enseña que los que se hacen amigos de los hermanos judíos de Cristo durante el período de la tribulación mostrarán por esto que son verdaderamente salvos y por lo tanto gozarán de vida eterna. Sus buenas obras son la evidencia de su salvación. En el Evangelio de Juan, capítulo 4, verso 36 y capítulo 12, verso 25, claramente hacen referencia a la recompensa por el servicio fiel y no al camino de la salvación. Y el que siega recibe salario y recoge fruto para vida eterna, para el que siembra goce juntamente con el que siega, señala Juan 4, 36. Y el capítulo 12, verso 25 expresa, el que ama su vida la perderá, y el que aborrece su vida en este mundo, para vida eterna, la guardará. Romanos, capítulo 2, versículos 6 y 7, es un pasaje especialmente difícil para muchas personas. Dice, el cual pagará a cada uno conforme a sus obras, vida eterna a los que, perseverando en bien hacer, buscan gloria y honra e inmortalidad. A primera vista, parece decir que la vida eterna es condicional y depende de ser bueno o hacer buenas obras. Sin embargo, el testimonio consistente de las Escrituras prohíbe esta interpretación y da lugar a dos maneras en las que puede ser entendido bíblicamente. Primero, puede referirse a un ideal teórico, una norma por la cual Dios juzgará a los perdidos. Si un incrédulo pudiera demostrar que por su fuerza continuó sin excepción haciendo el bien, entonces sería recompensado con la vida eterna. Pero, por supuesto, esto es imposible ya que, como señala Romanos 3:12, no hay quien haga lo bueno, no hay ni siquiera uno. La segunda posibilidad es que se refiere a un creyente, porque solo un creyente, por el poder del Espíritu Santo, puede ser descrito así. En este caso, por supuesto, y como mencionamos antes, las buenas obras son el resultado de la salvación, no el medio para alcanzarla. Llegando al cierre del programa de hoy, querido amigo, espero que haya podido comprender claramente lo conversado. La vida eterna es una vida espiritual recibida con el nuevo nacimiento. Es la vida de Dios mismo y es tan eterna como Él. Es una posesión presente y también una esperanza futura.
El que verdaderamente cree en Cristo puede saber que la tiene en base a la autoridad de la palabra de Dios. La certidumbre de la salvación viene por medio de las Escrituras. El creyente anticipa la vida eterna en su plenitud, conocido en otros términos como la redención del cuerpo. Cuando se habla de la vida eterna en conexión con las recompensas, no significa que ella sea la recompensa de la santidad, el servicio o las buenas obras. Las recompensas son dadas como una demostración fiel de que la vida de Cristo en el creyente marca una diferencia.

0: amigo, ahora es su turno de considerar si ya ha aceptado este regalo de Dios que es la vida eterna, si ya ha puesto su confianza en Cristo y tiene su eternidad asegurada por gracia de Dios. Y si ya lo hizo, ¿cómo están su servicio y su santidad para alcanzar el pleno disfrute de esta vida eterna?
1: Le animamos a que esté pensando en todo esto. Si le surge alguna pregunta o quisiera comentarnos su experiencia en relación con el tema tratado, por favor nos envíe su mensaje por los medios que daremos al cierre. También haga por estos medios la compra del libro en la que está basada esta serie. Se llama ¿Cuál es la diferencia? Y lo escribió el hermano William MacDonald.
0: Nos despedimos, amigos, y les dejamos la invitación para que nos estén acompañando el próximo programa, llegando a la parte número 13 de esta serie. Esperamos poder seguir aprendiendo nuevas cosas y refrescando viejos conocimientos como lo hemos hecho hasta ahora. Hasta la próxima. Dios les bendiga mucho.
1: 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Que Dios le bendiga.
2: La radio te informa la hora. 23:24.

0: ¿Cómo evidencia usted su cristianismo? Saludos cordiales, soy David Ormachea. Lamentablemente, algunos que dicen llamarse cristianos, pero no evidencian en sus acciones lo que dicen tener sus convicciones, dan un terrible ejemplo. En los días de Jesucristo existían líderes manipuladores que atemorizaban a la gente y la mantenían en la esclavitud, y además exigían tan altos niveles de santidad que ni ellos mismos podían cumplir. Jesucristo enseñó a vivir la vida cristiana sencilla y por ello fue admirado por la gente, pues enseñaba con la autoridad de quien vive lo que predica constantemente. No en vano la Escritura dice: cuando terminó Jesús estas palabras, la gente se admiraba de su doctrina porque les enseñaba como quien tiene autoridad y no como los escribas. Nuestra responsabilidad como cristiano es no solo predicar con las palabras, sino demostrar nuestras creencias con una vida altamente moral y de excelencia. Si usted dice que es cristiano, viva como tal. Si usted quiere vivir como hijo de Dios, por favor, viva como le manda el Dios que usted dice que sirve y que ama.
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1: Hola, estimados amigos, ¿cómo se encuentran? Esperamos que bien y expectantes para escuchar este nuevo programa de preguntas y respuestas.
2: Les recibimos nuevamente y es nuestro deseo que estos programas puedan ser de ayuda para aclarar dudas y también para que sean de bendición para su vida espiritual.
1: Le invitamos a que se ponga cómodo y que escuche un poco de música antes de comenzar.

0: Un oyente tiene dos inquietudes. ¿Es cierto que hay una profecía sobre otra destrucción de Israel? Y la otra, si los judíos son el pueblo de Dios, ¿por qué han tenido que cometer tantas masacres contra el pueblo palestino? ¿Está permitido que los judíos hablen de exterminar a los palestinos?
1: Lamentablemente, es cierto que la Biblia habla de una futura calamidad que vendrá sobre Israel. Jeremías habla en el capítulo 30 de un tiempo de angustia para Jacob. Creemos que este tiempo está en el futuro aún. Será el tiempo que también llamamos la tribulación. Acerca de este tiempo dice en Zacarías 13:8, y acontecerá en toda la tierra, dice Jehová, que las dos terceras partes serán cortadas en ella y se perderán, mas la tercera parte quedará en ella. Y meteré en el fuego a la tercera parte y los fundiré como se funde la plata y los probaré como se prueba el oro. Él invocará mi nombre y yo le oiré y diré, pueblo mío, y él dirá, Jehová es mi Dios. Dos terceras partes de Israel fallecerán estando en la tierra de Israel, y la otra tercera parte se convertirá a Dios, como está escrito también en Zacarías 12:10 y en Romanos 11:25 y 26.

que todos los pueblos os ha querido Jehová y os ha escogido, pues vosotros erais el más insignificante de todos los pueblos, sino por cuanto Jehová os amó y quiso guardar el juramento que juró a vuestros padres, Israel aún no es lo que Dios se propuso hacer de él. Pero el remanente salvo lo será, porque Dios ha dicho: este pueblo ha creado para mí, mis alabanzas publicará. En cuanto a las masacres contra el pueblo palestino y el exterminio de los palestinos, podemos decir que está mal informado. Es cierto que hay una rivalidad entre el pueblo palestino y el pueblo de Israel. Los líderes palestinos quieren toda la tierra de Israel para sí. En 1948, cuando las Naciones Unidas votaron a favor de la creación de dos estados dentro del territorio que se extiende entre el río Jordán y el mar Mediterráneo, Israel aceptó. Pero los palestinos, juntamente con el mundo árabe, lo rechazaron. No querían un estado judío en territorio musulmán. Cuando Egipto ocupaba la franja de Gaza y Jordania ocupaba Cisjordania, nadie reclamó que allí se estableciera un estado palestino. La causa de la tragedia palestina no es la falta de un estado propio, sino su odio hacia Israel, odio hacia el Dios de Israel. Hoy, mientras decimos esto, caen cohetes sobre ciudades israelíes. Cohetes que son disparados al azar sobre escuelas, centros urbanos, con el único objetivo de causar la mayor cantidad de víctimas posibles. Israel contesta a estos actos de terror con ataques puntuales intentando eliminar a los autores de estos crímenes. Esto no es lo mismo que masacrar y exterminar al pueblo palestino. Como cristianos, nos debe doler siempre cuando una persona muere violentamente, y más si pensamos que mueren sin Cristo y sin esperanza. Pero para volver a su pregunta, si uno de los ejércitos más poderosos del mundo bombardea durante un mes a una ciudad donde vive 1 millón de personas con el propósito de exterminar a toda su población, ¿cuántos muertos podría haber después de un mes sin tregua? Le contestamos: no quedaría ninguno con vida. Sin embargo, durante la invasión de Gaza un par de años atrás, hubo alrededor de 1000 muertos en semanas de pelea, calle por calle y casa por casa, con el objetivo de eliminar la infraestructura terrorista e intentando salvar a la población civil. La Biblia dice que hay futuro tanto para Israel como para el palestino. Algún día ambos pueblos doblarán sus rodillas ante el Señor Jesucristo y confesarán que Él es Señor. Teniendo en mente que filisteo y palestino es la misma palabra en hebreo, leemos en Zacarías 9, 6 y 7, «Pondré fin a la soberbia de los filisteos». Quitaré la sangre de su boca y sus abominaciones de entre sus dientes, y quedará también un remanente para nuestro Dios, y serán como capitanes de Judá. Por eso, sabiendo que el único que puede dar paz verdadera a la región es Jesús, sabiendo que la única respuesta a los problemas del mundo es el Evangelio, vivámoslo, anunciémoslo, y oremos que Dios abra los ojos de tanto judíos como musulmanes para que sean salvos.

0: En Génesis 1:26 leemos que Dios dijo: "Hagamos al hombre a nuestra imagen, conforme a nuestra semejanza". Pero, ¿en qué somos imagen y semejanza de Dios?
1: Dios, al crear al hombre, hace algo que lo distingue de todo lo creado anteriormente. Hablando en términos de biología, el hombre sencillamente es un mamífero más. Sin embargo, sabemos, y la Biblia nos enseña, que hay algo que nos distingue de los animales. Al crear al hombre, dice la Biblia que Dios sopló en su nariz aliento de vida, y fue el hombre un ser viviente. Dios puso algo de sí mismo en el hombre que hace que la existencia del hombre vaya más allá de la muerte física. Job 32:8 dice: "Ciertamente espíritu hay en el hombre", y el soplo de la omnipotencia de Dios le hace que entienda. El hombre es un ser espiritual que puede tomar decisiones morales. El ser humano es el único ser creado para relacionarse con Dios y único también en la forma de relacionarse con su prójimo.

0: Al leer la Biblia, ¿cómo puedo saber cuáles son promesas y mandatos para los judíos y cuáles para los no judíos?
1: La respuesta a tu pregunta es sencilla. Mira a quién se dirige la palabra de Dios y sabes para quién es. Pienso, sin embargo, que tú te refieres a distinguir entre los mandamientos que son exclusivamente para Israel y los que son para la Iglesia. La ley dada por medio de Moisés fue dada a Israel y no fue abolida jamás. La ley es como un espejo que muestra que el hombre es un pecador, pero la ley no cambia a la persona. Ella muestra la condición del hombre, pero no lo convierte en una persona mejor. Solo Cristo puede cambiarte, puede transformarte y puede salvarte de la condenación. Si tú confías en el Señor Jesús como tu Salvador y crees que Él murió por ti en la cruz del Calvario, la Biblia dice que entonces tú moriste. Habíais muerto a la ley mediante el cuerpo de Cristo para que seáis de otro, del que resucitó de los muertos, a fin de que llevemos fruto para Dios. Dice Pablo a los Romanos en el capítulo 7, texto 4. Ahora, no debes correr nuevamente a la ley de Moisés y decir, ahora sí voy a cumplir todo, sino debes permanecer en Cristo. Pablo dice en 1 Corintios 9 que ahora está bajo la ley de Cristo. Santiago llama a esta ley la ley perfecta, la ley de la libertad. Es la ley que Cristo ha escrito en nuestros corazones. Ya no es por una regla externa que haces la voluntad de Dios, sino porque el Espíritu Santo produce en ti el querer y el hacer. Yo sé que no funciona siempre así, pero la solución no es esforzarse más, sino buscar la comunión con Cristo.

0: Para los judíos hay una segunda oportunidad durante la tribulación. Para los gentiles, ¿también hay una segunda oportunidad durante este periodo?
1: No hay una segunda oportunidad en el periodo de la tribulación. En el periodo de la gran tribulación habrá una multitud incontable de gentiles que por primera vez entienden el Evangelio y que aún se convertirán. Para Israel será un tiempo muy duro, en el cual Dios hablará a su pueblo y guardará de en medio de ellos a un remanente que será salvo en su totalidad. Pero para aquel que hoy oye y entiende el Evangelio y lo rechaza, no creemos que haya esperanza en el tiempo de la tribulación, pues dice la Biblia en 2 Tesalonicenses 2:8 que entonces se manifestará aquel inicuo a quien el Señor matará con el espíritu de su boca y destruirá con el resplandor de su venida. Inicuo cuyo advenimiento es por obra de Satanás, con gran poder y señales y prodigios mentirosos y con todo engaño de iniquidad para los que se pierden, por cuanto no recibieron el amor de la verdad para ser salvos. Por esto Dios les envía un poder engañoso para que crean la mentira, a fin de que sean condenados todos los que no creyeron a la verdad, sino que se complacieron en la injusticia. Esperamos que hayan pasado un momento agradable con nosotros. Nos despedimos hasta nuestro próximo encuentro.

0: Amigos, les recordamos que para estos programas estamos utilizando el material creado a partir de dudas puntuales de nuestros oyentes y lectores de nuestras publicaciones. Por eso, si tiene preguntas, si quiere que las respondamos a la luz de la palabra de Dios, entonces puede comunicarse con nosotros. ¿A dónde?
1: Bueno, pueden escribirnos a Obra Misionera, Llamada de Medianoche, Casilla 6557, Correo Central, Montevideo, Uruguay.
0: 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Les contestaremos con mucho gusto.
1: Será hasta la próxima.

Hola, amiga, agradecemos a Dios por disponer de este espacio para compartir su mensaje. A través de la historia de la humanidad, los hombres se han preocupado por encontrar la verdad. Cada uno se hace muchas preguntas y busca en su interior y a su alrededor la respuesta a tantos interrogantes. Pero, como alguien dijo, cuanto más se indaga, tanto más se aleja la línea del horizonte de nuestra ignorancia. Por más que multipliquemos nuestros esfuerzos, nunca llegaremos a entender los secretos del mundo visible e invisible. Y la conclusión es, cada uno tiene su verdad y a ella se aferra. Sin embargo, no es así como la Biblia encara y habla del tema. En ella podemos leer las palabras dichas por el Señor Jesucristo cuando dijo: Yo soy el camino y la verdad y la vida. Nadie viene a Dios el Padre si no es por mí. Jesucristo no plantea ningún método para encontrar la verdad. Solamente dice: Yo soy la verdad, y nos invita a aceptarle. En este mundo lleno de mentiras y engaños de todo tipo, tenemos la posibilidad de encontrar la verdad y aceptarla para tener salvación y vida eterna. Y no es una teoría más o un enunciado de filosofía. Es una persona, el mismo Hijo de Dios hecho hombre y puesto al alcance de cada una de nosotras. El Señor Jesús dijo: Todo aquel que es de la verdad oye mi voz. Y cabe aquí una pregunta muy personal que te invito a que te hagas en tu corazón. ¿Estoy escuchando la voz del Hijo de Dios? Más aún, ¿deseo aceptarle como mi Salvador personal? Si es así, tienes la promesa de Dios que te dice: Conocerán la verdad y la verdad los hará libres. Amiga, medita en esto y toma tu decisión. No desaproveches la oportunidad que Dios te da. Te ayudaremos si nos escribes a deamigaamiga@gmail.com o por WhatsApp al 11-6656-6282. Recibirás como regalo el folleto Necesito Ayuda. Será hasta nuestro próximo encuentro, si

0: La radio te informa la hora. 04 minutos.
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acompaña todos los días. Él se hizo pobre para que nosotros fuésemos enriquecidos. Él no tenía dónde morar para que nosotros tuviésemos un hogar. Él fue el varón de dolores para que nosotros tuviésemos alegría. Él lloró para que nosotros fuésemos consolados. Él sufrió sed para que nosotros fuésemos saciados. Él fue hecho pecado por nosotros para que nosotros fuésemos hechos justos. Él se vació de todo para que nosotros tuviésemos la plenitud. Este es nuestro Señor.

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El tema para el día de hoy, una notable petición. La lectura se encuentra en Hechos capítulo 9. Él temblando y temeroso dijo, Señor, ¿qué quieres que haga? Cuando era estudiante de seminario, a menudo me sentí impresionado con las historias de cristianos que causaban un gran impacto para Dios. Así que le pedí al Señor que me diera el mismo poder y discernimiento espiritual que ellos tenían. Superficialmente eso parece una petición noble, pero un día me di cuenta de que en realidad era una oración egoísta. Entonces, en vez de pedir a Dios que me hiciera como otra persona, comencé a pedirle que me mostrara lo que Él quería que yo hiciera. Cuando Saulo de Tarso se convirtió en el camino a Damasco, hizo dos preguntas. La primera fue, ¿quién eres, Señor? Al darse cuenta de que estaba en la presencia del Dios vivo, solo una pregunta importaba. Señor, ¿qué quieres que yo haga? Saulo reconocía que la obediencia a la voluntad de Dios para él tenía que ser el foco central del resto de su vida. Las peticiones sobre salud, sanidad, éxito e incluso poder espiritual no son malas, pero se pueden convertir en oraciones egoístas si no fluyen de un corazón decidido a obedecer a Dios. Jesús dijo, «El que tiene mis mandamientos y los guarda, ese es el que me ama, y el que me ama será amado por mi Padre». La obediencia expresa nuestro amor a Dios y nos capacita para experimentar su amor por nosotros. ¿Has hecho esa noble pregunta, Señor, ¿qué quieres que yo haga? Pensamiento para este hermoso día. La mejor manera de conocer la voluntad de Dios es entregándole la nuestra.

0: Solo podemos imaginar ese día.
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Jesús hoy no te llama para juzgarte, ni para golpearte, mucho menos para acusarte, tampoco te está condenando. Él quiere un momento contigo para que puedas sentir ese gran amor tan incomparable e inmediatamente sientas esperanzas, vida, fuerzas, aliento y puedas ser salvo. Cuando sientes a Jesús tan cerca, puedes entender algo, que su presencia es suficiente. Ven a Él pronto.

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1: La radio te informa la hora. 0:35 minutos.

0: Bienvenidos a nuestro pan diario, también disponible en la página web nuestropandiario.org. El tema para el día de hoy, deudores eternos. La lectura se encuentra en el Salmo 23. Ciertamente el bien y la misericordia me seguirán todos los días de mi vida, y en la casa del Señor moraré por largos días. De vez en cuando es bueno pasar unos momentos en silencio mirando atrás en nuestras vidas para repasar lo endeudados que estamos con Dios por su bondad y misericordia. Claro que no existen dos historias personales que sean iguales. Sin embargo, todos podemos hacer eco de las palabras de David, el poeta rey, en el Salmo 23. David escribió:
1: ciertamente el bien y la misericordia me seguirán todos los días de mi vida.
0: Si estamos confiando en Jesucristo, esas pocas palabras resumen toda nuestra experiencia en la vida. La bondad de Dios imparte lo que no merecemos. Su misericordia retiene lo que sí merecemos. En tiempos de dolor y tristeza, nuestro Padre Celestial suple fielmente nuestras necesidades, consuela nuestros corazones y nos da fortaleza para llevar nuestras cargas. Aunque somos creyentes, todavía pecamos y no cumplimos con las normas establecidas por su Hijo Jesucristo. No obstante, Él sigue derramando su perdón en nuestras almas cuando confesamos nuestros pecados. Tal vez pensemos que somos personas decentes, pero aún debemos admitir que hemos dejado de hacer aquellas cosas que debíamos haber hecho y hemos hecho cosas que no debimos haber hecho. Que la gratitud llene continuamente nuestros corazones, porque el bien y la misericordia de Dios nos seguirán hasta que lleguemos a la gloria. Tenemos una deuda eterna con Él, no lo olvides. Pensamiento para este hermoso día. Puesto que Dios nos lo da todo, le debemos toda nuestra alabanza.

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1: Bienvenidos todos a otro programa de estudio bíblico de Llamada de Medianoche.
2: Es una alegría anunciarles que hoy estaremos comenzando una nueva serie de estudios bíblicos basada en el libro de nuestro hermano Norbert Litt. El título de la serie es Señales de su venida, y ella nos propone un análisis del mensaje profético que el Señor Jesús nos dejó, según quedó registrado, claro, en el Evangelio de Mateo, capítulos 24 y 25.
1: Comenzamos hoy con una introducción al tema que nos ayudará a ponernos en contexto. Vamos primero a una muy breve pausa y luego llega Guillermo Sauchuk con la primera parte de la serie Señales de su venida.

¿Qué tal, amigos? Al comenzar un nuevo tema de estudio, quisiera hacer algunas aclaraciones iniciales. Pocos días antes de su muerte,

Señor, introduciendo en ella el nuevo pacto en su sangre. El apóstol Pablo se refiere a esto cuando escribe en 1 Corintios: así pues, todas las veces que comierais este pan y bebierais esta copa, la muerte del Señor anunciáis hasta que Él venga. Es de esta venida que habló Jesús a los suyos en el Monte de los Olivos y también de todos los acontecimientos relacionados con ella. Y lo interesante es que será en el mismo Monte de los Olivos donde el Señor regresará en gloria, según nos enseña el profeta Zacarías. Con el conocimiento que el Señor compartió con sus discípulos en aquella ocasión, aprendemos a ordenar cronológicamente los futuros acontecimientos. Esto nos desafía a alcanzar con las buenas nuevas a los que están afuera, nos motiva a continuar en la santificación personal y nos anima a sostener firmemente la esperanza de su regreso en lugar de dejarnos llevar por la depresión del mundo. El Señor regresará en las nubes del cielo con poder y gran gloria. Esta será la culminación de las profecías sobre el futuro de Israel, de la Iglesia de Cristo y de las naciones. Cuando hoy vemos el caos en el Medio Oriente, el desconcierto de las naciones y la confusión de la cristiandad, estamos felices y agradecidos porque el Señor nos haya dejado el mensaje del Monte de los Olivos. Nos da paz saber que todas las cosas tienen que acontecer como Él lo dijo, que Él lo tiene todo firmemente en su mano y que, al final, que quiera Dios que sea pronto, se abrirán los cielos y aparecerá Jesús. Los verdaderos cristianos cobran aliento sabiendo que el Señor regresará juntamente con su iglesia, a la cual habrá arrebatado antes para establecer su reino de justicia. Si bien el Sermón del Monte de los Olivos, el Señor está hablando principalmente de Israel y de los acontecimientos en la gran tribulación que precederán su regreso con poder y gran gloria, y no de la iglesia ni del arrebatamiento, aún así las ideas señaladas también se pueden aplicar espiritualmente a la iglesia, y por eso trataré de hacerlo donde sea posible. Probablemente no haya preguntas más importantes para el futuro de la ciudad de Jerusalén que las que le plantearon en aquel entonces los discípulos al Señor. Mientras que en nuestros días se está discutiendo acerca de la división de Jerusalén, del futuro estatus de la ciudad y de su rol en la política mundial, hace mucho que Dios ya contestó estas preguntas. En Mateo 24 leemos que cuando Jesús salió del templo y se iba, se acercaron sus discípulos para mostrarle los edificios del templo. Respondiendo él les dijo: ¿veis todo esto? De cierto os digo que no quedará aquí piedra sobre piedra que no sea derribada. Y estando él sentado en el Monte de los Olivos, los discípulos se le acercaron aparte diciendo: dinos, ¿cuándo serán estas cosas y qué señal habrá de tu venida y del fin del siglo? Al final del capítulo anterior, el Señor Jesús había anunciado la destrucción de Jerusalén, y dijo luego en el último versículo: porque os digo que desde ahora no beberéis hasta que digáis: bendito el que viene en el nombre del Señor. Jerusalén era la capital del judaísmo y considerada la ciudad del gran rey. Allí Dios se había revelado innumerables veces por medio de sus profetas y mensajeros y finalmente había enviado a su Hijo unigénito. La ciudad de Jerusalén representaba a todo Israel. Pero esta misma ciudad, especialmente sus clases altas judías, rechazaban la suprema dádiva del amor de Dios. No querían saber nada del prometido hijo de David ni aceptar su reinado sobre ella. Su población, incluso, estaba dispuesta a hacerlo clavar en una cruz. Esta es la triste verdad sobre el Israel de aquel entonces. El Señor ya no tenía otro mensaje para ellos que el del juicio. He aquí, vuestra casa os es dejada desierta, dijo en Mateo 23. La señal visible e inmediata que el Señor les dio para subrayar sus palabras fue la de abandonar el templo. A partir de ese día no regresaría más allí, porque este hecho de salir definitivamente del templo, en realidad, ya dejaba desierta la casa de Israel
y eso tendría consecuencias.

consecuencias terribles. Jerusalén había perdido la oportunidad de encontrar refugio bajo la sombra de las alas de su Dios, y por eso le quedaba solamente el desierto sin sombra. Pero además de proclamar el juicio, el Señor Jesús les dio en este pasaje de Mateo 23 una de las más grandiosas revelaciones de su persona. Jerusalén, Jerusalén, que matas a los profetas y apedreas a los que te son enviados. ¿Cuántas veces quise juntar a tus hijos como la gallina junta sus polluelos debajo de las alas y no quisiste? ¿Quién es el que habla aquí? El Señor seguramente pronunció estas palabras pensando en el Salmo 91, versículos 1 al 4, donde leemos: El que habita al abrigo del Altísimo morará bajo la sombra del Omnipotente. Diré yo a Jehová: esperanza mía y castillo mío, mi Dios en quien confiaré. Él te librará del lazo del cazador, de la peste destructora. Con sus plumas te cubrirá y debajo de sus alas estará seguro. Escudo y adarga es su verdad. De modo que con sus palabras finales de Mateo 23, Jesús en realidad está diciendo: yo soy Dios, vuestro Dios, el Dios de Abraham, Isaac y Jacob, pero no me quisisteis. En segundo lugar, lo hermoso de estas palabras es que el Señor mira más allá del juicio, de su muerte, del largo tiempo de dispersión de Israel, de la época de desolación, de la última gran tribulación, y dirige el foco de la atención hacia su regreso para el pueblo judío. Por eso leemos en Mateo 23: porque os digo que desde ahora no me veréis hasta que digáis: bendito el que viene en el nombre del Señor. Con esto, Jesús señala hacia el final del túnel, y proféticamente ya ve el futuro remanente de Israel, el cual estará esperando al Señor. Ellos lo reconocerán tal como Él es. Nuevamente el Señor dice estas palabras refiriéndose a un salmo, en este caso el 118, versículos 26 y 27. Bendito el que viene en el nombre de Jehová. Desde la casa de Jehová os bendecimos. Jehová es Dios y nos ha dado luz. Pero hasta que llegue el momento de esta exclamación, cuando Israel vea a Jesús en su regreso, el camino todavía será largo y difícil, y se dará de acuerdo a la descripción que Jesús hace en los capítulos siguientes de Mateo 24 y 25. Seguramente, los discípulos habrán escuchado el lamento de Jesús sobre Jerusalén y su templo, y seguramente también habrán quedado espantados, pues no podían o no querían aceptar la anunciada destrucción. Porque leemos: cuando Jesús salió del templo y se iba, se acercaron sus discípulos para mostrarle.

Mateo 24, los discípulos le preguntaron al Señor Jesús: dinos, ¿cuándo serán estas cosas? Refiriéndose a la destrucción del templo y de Jerusalén. Además, como judíos fieles que confiaban en la verdad de las Escrituras, también creían en el establecimiento del reino mesiánico y, dado que el mismo Señor Jesús había hablado de su regreso, sus próximas preguntas fueron: ¿qué señal habrá de tu venida? Y la siguiente: ¿y del fin del siglo? Ahora sabemos que estas dos últimas también se pueden ver como una sola pregunta. Le invito, querido amigo, a que me acompañe en los próximos programas para estar conversando sobre estas señales que el Señor Jesús les anunció.

0: Hasta aquí vamos con esta introducción, serie que ya estamos viendo, será muy, muy interesante. Y también nos harás, no tenemos del todo claros.
1: Como decía Guillermo, los invita a esta serie que vamos a analizar.
0: Gracias por acompañarnos, un programa más. Si el Señor lo permite, nos reencontraremos en la próxima emisión para meternos de lleno en esta temática. Será hasta entonces. Bendiciones.
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1: Hace poco te hablé de el león, ¿recuerdas? De cuál era el animal que era el rey de la selva, pero no era el más fuerte ni el más sabio, ¿verdad? ¿Sí te acuerdas de esa dosis? Bueno, hoy te quiero hablar otra vez del león. Y es que el león solo vive en estado salvaje aproximadamente 10 años. No es mucho, ¿verdad? Pero al llegar a esta etapa de la vida, el león ya no puede cazar. No puede matar ni puede defenderse. Solamente vaga y ruge hasta debilitarse. Entonces, el león será rodeado por las hienas. Lo empiezan a mordisquear, lo empiezan a devorar. Ni siquiera lo dejarán.

que sucede con no siempre seremos, no siempre Dios y la vida nos dé oportunidades, yo creo que debemos ser humildes, porque tarde o temprano la vida nos va a pasar factura y vamos a cosechar justamente lo que sembramos. Por eso la Biblia dice que no nos jactemos del mañana, ya que no sabemos lo que el día traerá. Proverbios 27:1. ¿Sabes por qué Dios nos dice eso? Porque es importante que como sus hijos no sigamos el camino de la jactancia. Significa caminar con altivez, como que somos los reyes y los que mandamos y punto. No, el que se jacta es la persona que empieza a tomar decisiones sin considerar a Dios en su vida, y esa persona cree que es dueña de sí misma y vive envuelta en cosas que no le dejan ver que está en pecado. Tal vez hay gente que inclusive piensa que porque, discúlpame, escucha las dosis, ya con eso tiene la vida asegurada, o porque está en las olas, o porque va a una iglesia un domingo. Perdóname que te tenga que decir esto, pero la verdad es que eso no te va a traer salvación. Y caminar en pecado y no arrepentirse de vivir así, eso traerá consecuencia. Por eso la Biblia dice que no nos jactemos del día de mañana. ¿Quién sabe si el día de mañana ya no vamos a estar y vamos a seguir viviendo en pecado o jugando a... Es que yo sí soy cristiano, pero no, pero sí, pero es que hoy quiero, mañana no. Como seres humanos, somos tan vulnerables. ¿Sabes qué significa ser cristiano? Creer en Cristo. Eso significa ser cristiano. No si voy allí o allá, no. Y si realmente obedezco a Él. Nosotros, te repito, somos tan vulnerables que un virus tan pequeño produjo muerte en muchas personas. Ni con todo el dinero acumulado pudieron salvar sus vidas. ¿Qué nos muestra esto? Que solo Dios tiene el control y que estamos en sus manos, y Él va a determinar cuándo vamos a partir a su presencia. Y por esta razón en la Biblia se nos dice: no te jactes del día de mañana. No, no nos debemos jactar. Debemos hacer planes siempre diciendo: si se hace tu voluntad, si es en tu voluntad, y esforzarnos para cumplir el propósito de Él. Debemos caminar dependiendo de Dios y renunciar a eso que nos está hundiendo y que no agrada a Dios. Hoy te animo a que siempre tengas presente que tu estilo de vida debe ser en humildad, bajo la sujeción de Dios y en santidad. Te mando un abrazo y oro para que Dios te bendiga en este día y nos ayude a ser mejores cada día. 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Sí, en la Plaza de Toros de Mérida, Venezuela. Allá estaremos en A Solas con Dios. 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En orden de entrada se estará llenando el lugar, no se vende boletería, no creas que hay venta de cupos, de boletas, no. Llega allí con tiempo, vamos a tener un tiempo hermoso y vamos a tener unas solas con Dios que marcará tu vida y la de todos los que estemos allí presentes. Y sé que Dios hará un milagro en cada uno de nosotros. Y ya sabes, cuéntale a otros que vamos a estar allí. Si no puedes ir, ora mucho por nosotros, por esta actividad. Un abrazo y que Dios te bendiga.

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1: Caía que al bajar del monte él resplandecía. Yo no sé qué tenía Samuel.
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3: Es difícil hacerles frente a los niños de voluntad firme, pero algunos padres descubren que lo más difícil de todo es hacerles frente a sus propias dudas paternales. Lamentablemente, los expertos les han dicho a demasiados padres que la tarea de manejar a los niños les debería ser muy fácil a aquellos que saben hacerla bien. Eso deja a los padres con un intenso sentimiento de culpabilidad cuando las cosas no resultan tan fáciles. La diferencia que existe entre la manera en que deseamos que la vida sea y la manera como es en realidad es muy dolorosa.

0: decirle tres cosas que lo harán sentirse más tranquilo. En primer lugar, vendrán tiempos mejores. Y tercero, es muy probable que usted esté haciendo un trabajo mucho mejor de lo que cree. Las estadísticas muestran que la mayoría de los niños de voluntad firme llegan a ser trabajadores fieles y respetables, quienes no pueden creer algunas de las cosas que hicieron de niños. Puede que llegue el día cuando este mismo hijo desafiante venga a pedirle consejos para que usted le ayude a manejar a su propio hijo de voluntad firme. Esa es la mayor satisfacción que pueden tener los padres dedicados cuando se enfrentan a esos años de rebeldía. Les habla el Dr. Dobson de Enfoque a la Familia.
1: La radio te informa la hora. 1:10.

0: ¿Comprende usted la misericordia divina? Saludos amigos, soy David Ormachea. Para nosotros es muy difícil comprender la misericordia de Dios, pues no comprendemos la dimensión de la salvación que hemos recibido. Solamente los que saben que sin la obra de Jesucristo estarían perdidos eternamente y su destino sería el infierno, comprenden que, en su inmensa misericordia, nuestro Dios no nos paga conforme a nuestras faltas. Bien dice el profeta que si no fuera por la misericordia de Dios, nosotros seríamos consumidos. Aún los cristianos seguimos cometiendo faltas y pecados a pesar del amor divino recibido. A veces pasamos por temporadas de rebelión que si Dios actuara como nosotros, con un simple rayo nos consumiría. Debido a que su misericordia es grande y debido a que Él siempre permanece fiel, aunque usted, querido amigo o amiga, ahora mismo esté actuando en rebelión, Él le da hoy también una gran oportunidad de arrepentimiento, de perdón y restauración.
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0: Capítulo 23. Jehová es mi pastor, nada me faltará. En lugares de delicados pastos me hará descansar. Junto a aguas de reposo me pastoreará. Confortará mi alma. Me guiará por sendas de justicia, por amor de su nombre. Aunque ande en valle de sombra de muerte, no temeré mal alguno, porque tú estarás conmigo. Tu vara y tu cayado me infundirán aliento. Aderezas mesa delante de mí, en presencia de mis angustiadores. Unges mi cabeza con aceite, mi copa está rebosando. Ciertamente el bien y la misericordia me seguirán todos los días de mi vida, y en la casa de Jehová moraré por largos días.
1: La radio te informa la hora. 1:32.
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3: Desde hace varios años ya, los fabricantes de automóviles han estado instalando cinturones de seguridad en cada unidad que venden. Pero detrás de ese requisito están los estudios que comprueban que en los accidentes, la persona que tiene su cinturón de seguridad abrochado tiene mejores posibilidades de salir ileso o de sobrevivir. Lo interesante es que en varios países de Latinoamérica, la mayoría no usa esos cinturones. Muchos consideran los cinturones una molestia, algo restrictivo e innecesario, hasta que ellos mismos, o un conocido o un familiar, es seriamente golpeado o muere en un accidente. Como los cinturones, hay otras cosas en la vida que nos pueden dar cierta protección, pero que no se usan ni se aprovechan. Las vacunas, las gafas protectoras, los chalecos salvavidas, la higiene, estas son cosas que muchos ignoran y caen en dificultades y peligros. En el diario vivir, Dios ha provisto algo para que al hacer uso de ello, recibamos protección de cosas que nos meten en conflicto con otras personas y en contradicción con Dios mismo. Me refiero al amor. No amor del que se oye todo el tiempo en la televisión y el cine, sino que el amor sincero y verdadero que solo Dios puede poner en tu corazón. Dice Dios en su palabra que el amor no tiene envidia, el amor no es jactancioso, no se envanece, no hace nada indebido. No busca lo suyo, no se irrita, no guarda rencor, no se goza de la injusticia. El amor nunca deja de ser. ¿Quieres evitar la envidia, la jactancia y el envanecimiento? El verdadero amor te evita a ser víctima de tales cosas. ¿Deseas protección contra la tendencia a querer enfatizar tu beneficio, tu satisfacción? Considera el amor genuino, la única sólida protección contra todo lo que es contrario a Dios y que daña al prójimo. Es la posesión del genuino amor de Dios. Dios quiere que cada uno, en lo personal, experimentemos su amor. El amor que Dios nos expresa en Cristo te guardará de lo que es contrario a Dios y te ayudará a imitarle a Él.
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0: La radio te informa la hora. 1:55.
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1: ¿Cómo les va, amigos? Es un gusto estar nuevamente junto a ustedes para presentarles otro programa de Llamada de Medianoche.
2: Dentro del ciclo del estudio de Marcel Malgo, La Elección de los Doce, comenzamos en el programa anterior a hablar de la vida y discipulado de Tomás.
1: Cuando se menciona su nombre, la palabra que nos viene enseguida a la mente es incrédulo. Pero como vimos, Tomás también tenía una característica positiva.
2: Así es, él estuvo dispuesto a seguir a Jesús, aun cuando eso podía implicar la muerte, y una postura así es imprescindible para un verdadero discipulado.
1: Pero terminamos viendo otra característica negativa en el programa pasado, y es que Tomás había sido desatento.
2: Hermann Harwitz retoma este último punto haciendo un breve repaso y continúa con la conclusión de este mensaje después de la pausa musical.

Hola amigos, en el programa pasado habíamos visto que Tomás lamentablemente había demostrado ser desatento. Cuando Jesús dijo, «En la casa de mi padre muchas moradas hay, si así no fuera, yo os lo hubiera dicho. Voy pues a preparar lugar para vosotros, y si me fuere y os prepararé el lugar, vendré otra vez y os tomaré a mí mismo para que donde yo estoy, vosotros también estéis». Y sabéis a dónde voy, y sabéis el camino. Le dijo Tomás, Señor, no sabemos a dónde vas, ¿cómo pues podemos saber el camino? Y nos preguntamos, si no podría el Señor haberse expresado más claramente. No obstante, esto Tomás mostró una gran falta de comprensión. No había escuchado correctamente cuando Jesús les reveló esta verdad tan importante a sus discípulos. Sí, se puede escuchar y escuchar. Estando conscientes de esto, terminamos con dos preguntas para reflexionar, que fueron las siguientes. ¿Cómo escuchamos? ¿Cómo escuchamos cuando el Señor nos habla por su palabra? Seguramente ustedes ya habrán reflexionado y habrán contestado estas preguntas. Nosotros podemos decir que debemos ajustarnos conscientemente a escuchar la voz del Señor. Una imagen muy acertada de esto nos da el niño Samuel, a quien el Señor le habló una noche. Al comienzo no entendía que era el Señor que lo estaba llamando. Pero después de una explicación del sacerdote Elí, el joven Samuel estuvo dispuesto. Así lo leemos en 1 Samuel 3:10. Y vino Jehová y se paró, y llamó como las otras veces, Samuel, Samuel. Entonces Samuel dijo, habla, porque tu siervo oye. Cuando yo era niño, leía una y otra vez un librito ilustrado que representaba muy claramente este suceso en la vida de Samuel. El niño Samuel estaba sentado atentamente en su cama. Sus ojos estaban dirigidos hacia arriba, las manos plegadas, y su postura expresaba una tensa expectativa de captar la voz del Señor. Sí, deberíamos estar preparados con cada fibra de nuestro corazón para escuchar el hablar del Señor, ya sea en el tiempo devocional, en el culto, en la conversación espiritual o a través de la delicada voz del Espíritu Santo en nosotros. Deberíamos además escuchar con una actitud de devoción y adoración. En Josué 5:14 vemos que cuando Josué estaba ante la conquista de Jericó, de repente se le apareció el ángel del Señor y le dijo, «Como príncipe del ejército de Jehová he venido ahora». Entonces Josué, postrándose sobre su rostro en tierra, le adoró y le dijo, ¿qué dice mi Señor a su siervo? Josué demostró una profunda devoción cuando se postró sobre su rostro en tierra para escuchar en adoración al que había de venir. Adoptó la postura correcta, estaba dispuesto a absorber todo lo que el ángel del Señor le iba a decir. Eso también deberíamos hacer nosotros, mis amigos. Si leyéramos la palabra con más devoción y delicada adoración, podríamos guardarla mucho mejor en nuestros corazones. Deberíamos estar siempre conscientes que las palabras del Señor son algo extraordinario. Jesús les dijo algo muy importante a sus discípulos que lo leemos en el Evangelio de Lucas capítulo 10, versos 23 y 24. Y volviéndose a los discípulos, les dijo aparte, «Bienaventurados los ojos que ven lo que vosotros veis, porque os digo que muchos profetas y reyes desearon ver lo que vosotros veis y no lo vieron, y oír lo que oís y no lo oyeron». La posibilidad de escuchar al Señor es un regalo extraordinario. Hay lugares en este mundo donde la expansión de la persona de Dios se castiga brutalmente. Deberíamos por eso verlo como algo especial y valorar
que nos sea permitido escuchar las palabras del Señor de manera tan sencilla.

Tomás demostró sus dudas e incredulidad después de la resurrección del Señor. En el Evangelio de Juan, capítulo 20, versos 24 al 29, dice así: Pero Tomás, uno de los doce, llamado Dídimo, no estaba con ellos cuando Jesús vino. Le dijeron pues los discípulos: Al Señor hemos visto. Él les dijo: Si no viere en sus manos la señal de los clavos, y metiere mi dedo en el lugar de los clavos, y metiere mi mano en su costado, no creeré. 8 días después estaban otra vez sus discípulos dentro y con ellos Tomás. Llegó Jesús, estando las puertas cerradas, y se puso en medio y les dijo: Paz a vosotros. Luego dijo a Tomás: Pon aquí tu dedo y mira mis manos, y acerca tu mano y métela en mi costado, y no seas incrédulo, sino creyente. Entonces Tomás respondió y le dijo: Señor mío y Dios mío. Jesús le dijo: Porque me has visto, Tomás, creíste. Bienaventurados los que no vieron y creyeron. Parece que Tomás hubiera querido decir: Quiero creer que el Señor ha resucitado, pero necesito pruebas. ¿No nos comportamos nosotros muchas veces de forma parecida? Creemos que el Señor ha resucitado, pero a veces recién creemos en el poder de su resurrección cuando se nos dan señales y pruebas visibles de ello. Recién confiamos cuando hemos hecho la experiencia concerniente. Alguno quizá diga en tono de queja: Simplemente no tengo la fuerza para superar esto o aquello en mi vida. Seguramente quedaré siempre enmarañado en dicho asunto. Si hablamos así, ponemos en duda el poder completo y renovador de la resurrección de Jesús. Entonces, no somos mejores que Tomás. Pablo escribe en Romanos 8:32: El que no escatimó ni a su propio Hijo, sino que lo entregó por nosotros, ¿cómo no nos dará también con él todas las cosas? Y el apóstol Pedro, en su segunda carta, capítulo 1, verso 3, expone la siguiente: Todas las cosas que pertenecen a la vida y a la piedad nos han sido dadas por su divino poder, mediante el conocimiento de aquel que nos llamó por su gloria y excelencia. Querido oyente en Jesucristo, por su muerte y resurrección, ciertamente nos es dado todo lo necesario para vencer. Solo debemos aplicarlo. Puede ser que el Señor a veces nos dé señales visibles de su presencia. Le dio, por ejemplo, a Tomás la oportunidad de tocar sus heridas, pero Jesús también le exhortó inequívocamente: No seas incrédulo, sino creyente. Es como si quisiera decir: Tomás, ahora te doy un fortalecimiento de tu fe, pero tienes que saber lo siguiente: lo más importante no son las pruebas visibles de mi presencia, sino la fe firme en mi presencia invisible. En la carta a los Hebreos, capítulo 11, versículo 1, dice lo siguiente: Es pues la fe la certeza de lo que se espera, la convicción de lo que no se ve. Que esta verdad, mis queridos oyentes, nos impregne nuevamente y nos llene.

0: Gracias por su compañía. Creo que hemos aprendido mucho de la vida y discipulado de Tomás.
1: También lo creo. Por eso les invito a acompañarnos también en el próximo programa para hablar de Mateo, el publicano.
0: Enseguida les vamos a proporcionar nuestros datos y por favor anótelos para poder ponerse en contacto con nosotros.
1: Deseamos que pasen muy bien, que Dios les bendiga y decimos hasta nuestro próximo encuentro.
0: Aquí va nuestra dirección.
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2: Una pareja cristiana les dijo a sus hijos que fuesen amables con los chicos de la casa de al lado, pero que no se hiciesen muy amigos de ellos. Les explicaron que esos chicos podían meterlos en problemas por su lenguaje sucio, sus peleas y su actitud irrespetuosa. Cuando el padre de aquellos chicos se enteró de esto, se puso furioso. ¿Usted cree que sus hijos son muy buenos para los míos?, dijo un día al otro padre. No, contestó el creyente rápidamente. Mis hijos tienen tantos rasgos malos que necesitan todo el estímulo posible para que vayan en la dirección correcta. En realidad, nosotros también somos pecadores que necesitamos perdón. Es por eso que creemos en Jesucristo. No somos mejores que usted, ni que sus hijos. No nos engañemos, amigo. Aparte de cuán malos o buenos podamos ser, todos necesitamos a Jesús. Nadie es lo suficientemente bueno como para salvarse a sí mismo. Nadie es tan malo que Dios no pueda salvarlo.
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0: Aleluya.
1: La salvación de Dios. ¿Qué es la salvación de Dios? El amor de Dios revelado a la humanidad. La adopción divina para todos los que aceptan a Jesús. El perdón de los pecados para todos los que se lo piden. La esperanza viva para todos los que en Él creen. Mas a todos los que le recibieron, los que creen en su nombre, les dio potestad de llegar a ser hijos de Dios. Juan 1:12.
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3: La radio te informa la hora. 2:29 minutos.

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1: Hola, ¿cómo les va? Gracias por acompañarnos. Escucharemos hoy la tercera y última parte del tema Cuerdas de Amor.
2: Está basado en el capítulo 11 del libro de Oseas, que forma parte del estudio de Marcel Malgo, Oseas, el amor redentor de Dios.
1: La voz de Germán es quien hará un breve resumen y luego continuará con la parte final de este tema. Pero antes, una pausa musical.
3: Queridos amigos, en el programa anterior vimos que las cuerdas que el Señor pone en nuestra vida son el camino hacia una vida fructífera, y que no se trata de cuerdas de tortura, sino de cuerdas de amor, las cuales fueron colocadas para nuestro bien. Por lo general, las mismas únicamente son colocadas sobre aquellos que de todo corazón desean parecerse más a Jesús. Muchas veces, Dios utiliza estos métodos para que una persona acepte ser cambiada con disposición y docilidad. Queremos seguir viendo hoy que Dios lucha por nosotros. Sí, es muy importante que entendamos que Dios lucha por nosotros, y es que las cuerdas de amor hacen referencia a algo más en lo cual probablemente pensamos muy poco. Leemos sobre lo que posiblemente fue el acontecimiento más importante en la vida de Jacob. Vamos a Génesis 32, versículos 22 al 26. Dice así: y se levantó aquella noche y tomó sus dos mujeres y sus dos siervas y sus 11 hijos y pasó el vado de Jaboc. Los tomó pues e hizo pasar el arroyo a ellos y a todo lo que tenía. Así se quedó Jacob solo y luchó con él un varón hasta que rayaba el alba. Y cuando el varón vio que no podía con él, tocó en el sitio del encaje de su muslo, y se descoyuntó el muslo de Jacob mientras con él luchaba, y dijo: déjame, porque raya el alba. Y Jacob le respondió: no te dejaré si no me bendices. El Señor mismo luchó en esta ocasión contra Jacob. De esto surge una gran pregunta: ¿por qué el Señor luchó contra Jacob? Tal vez el Señor quiso mostrarle a Jacob cómo había transcurrido su vida hasta ese momento en lo concerniente a su relación con Dios. Él quiso abrir los ojos de Jacob, por cuanto Jacob siempre tomaba su destino en sus propias manos en vez de poner su confianza en el Señor. Se mostraba rebelde, luchando en cierto modo contra él. Este fue el motivo por el cual el Señor luchó contra Jacob. En Isaías 63, 9 y 10, nos revela esta verdad claramente. Veamos en este pasaje el relato de un acontecimiento del pueblo de Israel, y dice: y Dios los levantó todos los días de la antigüedad, mas ellos fueron rebeldes e hicieron enojar su Santo Espíritu, por lo cual se les volvió enemigo, y él mismo peleó contra ellos. Dios daba todo por Israel, pero ellos lo rechazaban. No confiaban en él. Es por esta razón que el Señor comenzó a luchar contra ellos. Lo mismo había sucedido con Jacob. Dios hacía todo por él. Él le ofrecía grandes bendiciones, pero Jacob no quería aceptarlas, y por lo tanto toda su vida se convirtió, en cierto modo, en una continua lucha contra el Señor. Esto exactamente es lo que Dios pretendió mostrarle a Jacob aquella noche de violento duelo. ¿Y Jacob entendió el mensaje de Dios? A la perfección. Esto está claramente demostrado en sus palabras al final de la lucha: no te dejaré si no me bendices. ¿Cuán diferente es el Jacob que se nos presenta luego de este magnífico acontecimiento? Porque, ¿qué pretende testificar Jacob con estas palabras? Que necesita al Señor y que no quiere seguir viviendo sin Él. Veamos ahora las consecuencias de la lucha contra Dios. Prestemos atención a las consecuencias generadas en esta lucha, ya que antes de dar este maravilloso testimonio que encontramos en Génesis 32:26, no te dejaré si no me bendices, sucedió algo muy extraño. En el versículo 25 de Génesis 32 dice: y cuando el Señor vio que no podía con él, o sea con Jacob, tocó en el sitio del encaje de su muslo y se descoyuntó el muslo de Jacob mientras con él luchaba. Luego, en el final de este acontecimiento, leemos en el versículo 31, y cuando había pasado Peniel, le salió el sol y cojeaba de su cadera. Para Jacob, la consecuencia de la lucha resultó en una cadera dislocada. Quedando cojo por la herida, abandonó el lugar de la lucha. Es de presumir que tuvo que sufrir este defecto el resto de su vida. No tiene sentido que nos preguntemos si el Señor no podía vencer a Jacob. Está claro que podía vencerlo. La temática en que debemos enfocarnos es la cadera dislocada de Jacob. Este acontecimiento cumple con la función de ser ejemplo y alarma. Cuando un hijo de Dios comete algún pecado, entonces, gracias al Señor, puede ser perdonado, si reconoce su pecado de manera franca y de todo corazón. Pero muchos cristianos se olvidan que el pecado en la vida de un hijo de Dios tiene sus consecuencias. Muchas veces hemos recibido el perdón de Dios tiempo atrás, pero igualmente seguimos confrontados con las consecuencias de ciertos pecados en nuestra vida. Pensemos en David, cuyo pecado con Betsabé había sido perdonado. Este debió enfrentarse por el resto de su vida, con las consecuencias del pecado. Primero, falleció el primer hijo nacido de su unión con Betsabé, y luego tuvo que sobrepasar otras calamidades directamente relacionadas con este pecado. En resumen, el pecado como tal había sido perdonado, pero las consecuencias permanecían. Así también sucede con algunos de nuestros pecados. A pesar de que hayan sido perdonados, los mismos pueden generar algunas consecuencias. Este fue el caso en la lucha de Jacob. El Señor mostró cómo, a causa de su terquedad, se rebelaba contra él, pero además le hizo saber que esta lucha le traería consecuencias, las cuales le harían recordar este acontecimiento el resto de su vida. El Señor no destruyó a Jacob. Hasta fingió que no podía vencerlo, pese a que le mostró en forma clara que pelear contra él le traería consecuencias. Él es más fuerte. Por este motivo le descoyuntó la cadera. A partir de ese día, Jacob tuvo que confrontar las consecuencias de luchar contra Dios, quedando cojo por el resto de su vida. Esta consecuencia le hacía recordar su lucha interna con Dios. Y también, podemos agregar, lo haría estar dispuesto para nuevas bendiciones. Porque, veamos, el Señor dislocó la cadera de Jacob para desquitarse como castigo o venganza. ¿Qué fue lo que precisamente Dios quiso mostrarle a Jacob? ¿Acaso pensaba castigarlo? Aquí tienes tu merecido, hombre rebelde. Por supuesto que esto también fue una especie de castigo, pero decir que esta fue la intención principal de Dios sería muy injusto para con nuestro Señor. Para entender otro posible motivo, volvamos al

También podemos ver esto en otro sentido. Probablemente usted sabrá mejor que nadie que determinadas situaciones en su vida, en las que hoy se encuentra, son consecuencia de algún pecado. Si es así, por favor, deje de resignarse y renueve sus pensamientos. Arroje su carga sobre el Señor. Su Salvador no lo quiere castigar. ¡No! Él le ama. Él le ama. En la práctica, esto se vería de la siguiente manera. Si algo me hace acordar de algún pecado en mi vida, en primer lugar, me asusto. Pero, ¿qué sucede luego? De todo corazón me aferro a mi Señor y digo, Señor, esto no debe volver a pasar. Con esto, Dios me sujeta a su cuerda de amor y puedo tener una comunión más íntima con Él. ¡Qué maravilloso es el Señor que convierte la maldición en bendición! Jesús, en su misericordia, pretende edificar precisamente sobre una montaña de escombros, pero lamentablemente no siempre puede hacerlo, ya que muchos creyentes, a causa de que continuamente ven las consecuencias de su pecado de manera falsa, se hunden en sus tristezas y depresiones. Si usted está confrontando las tristes consecuencias de sus pecados, entonces intente descubrir las cuerdas de amor que pretenden sujetarlo a su Señor. De esta manera estará listo para nuevas bendiciones. Piense en David y en Betsabé. Su primer hijo falleció, pero el segundo hijo nacido de esta unión fue el magnífico rey Salomón. Visto desde otra perspectiva, Salomón proviene de la montaña de escombros más grande en la vida de David. Pensemos nuevamente en Jacob, del cual se dice en Génesis 32:31, y cuando había pasado Peniel, le salió el sol y cojeaba de su cadera. Jacob estaba cojo por las consecuencias de su vida pasada, pero a pesar de todo, le salió el sol. Y esto no solo literalmente, sino también en un profundo sentido espiritual. Jacob no se fue de ese lugar con la mano trabada al calcañar, ni como estafador, cosas que definen el nombre de Jacob, sino como Israel.

0: Génesis 32:28 dice: Y el varón le dijo: No sembres y haz vencido, no se aflija más. A causa de las
1: eventuales como reflexión, el último pensamiento: estemos dispuestos a recibir algo nuevo del Señor. Si lo hacemos, seguramente cosas maravillosas sucederán en nuestra vida.
2: Si desea comunicarse con nosotros, tome nota por favor de la dirección que enseguida le vamos a proporcionar.
1: Hasta el próximo programa, que Dios les bendiga, y aquí están nuestros datos.
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Día 27. Venciendo la tentación. Córrete de cualquier cosa que te dé malos pensamientos, pero apégate a cualquier cosa que te haga querer lo correcto. Segunda de Timoteo 2:22. Recuerden que las tentaciones que vienen a sus vidas no son diferentes de las que otros experimentan, y Dios es fiel. Él no dejará que la tentación sea tan fuerte que no puedan resistirla. Cuando sean tentados, Él les mostrará la salida para que no se dejen llevar por ella. Primera de Corintios 10, verso 13. Esta es una palabra de esperanza que le quiero compartir. Cada vez que viene una tentación, por muy grande o muy difícil que usted la mire, siempre habrá una salida. Puede que se sienta demasiado poderosa esa tentación como para resistirla. Sin embargo, tiene que poner también de su parte practicando cuatro claves bíblicas para derrotar la tentación. La primera clave es esta: reoriente su atención a otra cosa. Puesto que la tentación siempre empieza con un pensamiento, la manera más rápida de neutralizar su atracción, ¿sabe cuál es? Dirigiendo su atención a otra cosa. No luche con el pensamiento, solo cambie de canal en su mente, como lo hace con la televisión, y ponga su interés en otra idea. Este es el primer paso para vencer la tentación. La batalla contra el pecado se pierde o se gana en la mente. Lo que capte la atención de tu mente te hará cautivo. Por eso es que Job dijo: he hecho un pacto con mis ojos de no mirar nunca a una joven con lujuria. Por eso es que repetir: tengo que dejar de comer demasiado, tengo que dejar de fumar o tengo que dejar de imaginarme todas estas cosas de lujuria, es una estrategia que no sirve de mucho, mis amigos. Lo mantiene concentrado en lo que no quiere. Es como decir: nunca voy a hacer lo que mi madre hizo. Y se está programando para repetirlo. Por lo tanto, el primer paso de la tentación es cautivar su atención, y lo que capta su atención estimula sus emociones. Entonces, sus emociones activan su comportamiento y usted pone en acción lo que sintió. Cuanto más se concentre en no querer hacer esto, más fuertemente será atraído hacia usted. Entonces, lo importante aquí es: fije su atención en otra cosa. Mantenga su mente ocupada con la palabra de Dios y con otros buenos pensamientos. Usted derrota los malos pensamientos al pensar en algo mejor. Este es el principio del desplazamiento. Vence el mal con el bien. Segunda clave: revele su lucha a un amigo íntegro o a un grupo de apoyo. No tiene que decírselo a todo el mundo, pero necesita al menos una persona con la que pueda compartir abiertamente sus luchas. Déjeme ser claro. Si estás perdiendo una batalla contra un persistente mal hábito, una adicción o una tentación, y estás atascado en un círculo vicioso de buenas intenciones, de lo quiero dejar pero no sé qué hacer, no puedo, usted necesita ayuda y ayuda de otras personas. Algunas tentaciones son vencidas solamente con la ayuda de un amigo que ore por usted, que le dé aliento y al que usted le rinda cuentas. La tercera clave es: resista al diablo. Pero ¿cómo podemos resistir al diablo? Pablo nos dice esto: pónganse la salvación como casco y tomen la espada del Espíritu, la cual es la palabra de Dios. El primer paso es aceptar la salvación de Dios. No serás capaz de decirle no al diablo si no le has dicho sí a Cristo. Sin Cristo está indefenso contra el diablo, pero con el casco de la salvación, nuestras mentes son protegidas por Dios. Recuerde esto: si usted es un creyente, Satanás no puede forzarlo a hacer nada, solo se lo puede sugerir. Y un segundo aspecto: tiene que usar la palabra de Dios como su arma contra Satanás. Jesús modeló esto cuando fue tentado en el desierto. Cada vez que Satanás sugería una tentación, Jesús respondía citando las Escrituras. Él no arguyó con Satanás, él no dijo: no tengo hambre, cuando lo tentó que usara su poder para satisfacer una necesidad personal. Él simplemente citó las Escrituras, las que se había memorizado. Nosotros también tenemos que hacer lo mismo. Hay poder en la palabra de Dios y Satanás le tiene miedo a ella. Y la cuarta clave es esta: reconozca su vulnerabilidad. Dios nos advierte que nunca seamos altaneros y que nos sintamos muy seguros de nosotros mismos.
Estas son actitudes que resultarán en desastre. Jeremías dijo, el corazón es más engañoso que todo y no tiene cura. ¿Saben qué significa esto? Significa que somos buenos para engañarnos a nosotros mismos. Puesto en las circunstancias apropiadas, cualquiera es capaz de cualquier pecado. Nunca debemos de bajar la guardia y pensar que estamos fuera del alcance de la tentación. No se ponga en un descuido en situaciones tentadoras. Evítelas. Recuerde que es más fácil mantenerse alejado de la tentación que salirse de ella. Así que mis amigos, recuerde esto. No importa cuán grande parezca la tentación, siempre hay una salida.

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1: Existe una clara relación entre el contentamiento emocional y la buena salud física, el buen humor y una buena perspectiva feliz de la vida. Estos tienen un valor terapéutico, pero eso no sucede porque sí. La verdadera felicidad resulta de una correcta relación con Dios y con nuestros semejantes. Gálatas 5:22 dice que el gozo es el resultado de la obra del Espíritu Santo en nuestra vida y debemos vivir bajo su control para experimentarlo. Podemos estar contentos porque nuestros pecados han sido perdonados y hemos sido aceptados por Dios mediante la fe personal en Cristo Jesús.
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1: Bienvenidos nuevamente al programa de estudio de Llamada de Medianoche.
2: Qué bueno es ponernos en sintonía para continuar con la serie que titulamos ¿Cuál es la diferencia? Basada en el libro del hermano William McDonald. Y si usted quisiera adquirir este material para estudiarlo con más profundidad, puede solicitarlo por los medios que daremos al cierre del programa.
1: El estudio de hoy nos invita a aprender a diferenciar pasajes. Aquellos que hablan de la salvación y aquellos que hablan del servicio cristiano. Y por otro lado, los que hablan de temas de vitalidad y aquellos que abordan asuntos que no son imprescindibles. Lo veremos tras una breve pausa.

En el estudio de la palabra de Dios, nos podemos evitar mucho error y confusión si aprendemos a distinguir entre los pasajes que tratan de la salvación y aquellos que tratan de la vida y del servicio cristiano. En general, los pasajes acerca de la salvación no son difíciles de discernir. De una u otra manera, proveen un testimonio coherente a los siguientes hechos. La salvación es por gracia de Dios y fue hecha posible mediante su obra vicaria en la cruz del Calvario. La salvación es mediante la fe, totalmente aparte de las obras de la ley. El creyente puede estar seguro de que es salvo basándose en la autoridad de la palabra de Dios y en lo que respecta a la garantía, el Hijo de Dios nunca perecerá ni vendrá a ser juzgado por sus pecados. Más allá de estas afirmaciones que se encuentran en la Biblia con facilidad, la dificultad surge cuando dejamos de reconocer los pasajes que tienen que ver con la vida y el servicio cristianos y no con la salvación. Como ejemplo, tomemos Juan capítulo 15, verso 1 al 11, un pasaje bastante conocido que dice de esta forma: Yo soy la vid verdadera y mi Padre es el labrador. Todo pámpano que en mí no lleva fruto lo quitará, y todo aquel que lleva fruto lo limpiará para que lleve más fruto. Ya vosotros estáis limpios por la palabra que os he hablado. Permaneced en mí y yo en vosotros. Como el pámpano no puede llevar fruto por sí mismo si no permanece en la vid, así tampoco vosotros si no permanecéis en mí. Yo soy la vid, vosotros los pámpanos. El que permanece en mí y yo en él, este lleva mucho fruto, porque separados de mí nada podéis hacer. El que en mí no permanece será echado fuera como pámpano y se secará, y lo recogen y lo echan en el fuego y arden. Si permanecéis en mí y mis palabras permanecen en vosotros, pedid todo lo que queráis y os será hecho. En esto es glorificado mi Padre, en que llevéis mucho fruto y seáis así mis discípulos. Como el Padre me ha amado, también yo os he amado. Permaneced en mi amor. Si guardaréis mis mandamientos, permaneceréis en mi amor, así como yo he guardado los mandamientos de mi Padre y permanezco en su amor. Estas cosas os he hablado para que mi gozo esté en vosotros y vuestro gozo sea cumplido. El tema de este pasaje es la producción del fruto, esto es, la manifestación del fruto del Espíritu en la vida del cristiano, y sobre lo que encontramos más detalle en Gálatas, capítulo 5, versos 22 y 23. Juan 15 no se escribió para pecadores que necesitasen de un Salvador, sino para santos que precisan ir pareciéndose a Cristo. Si uno no ve esto, se podría llegar a la conclusión de que, después de todo, podría ser que hubiera cristianos que fueran arrojados al fuego del infierno. Lo que en realidad enseña es que el mundo toma el nombre y el testimonio de un cristiano enfriado y lo arroja en el fuego. Los no salvos solamente tienen desprecio por un pámpano que no se mantiene en la vid. Otro pasaje que a menudo es mal comprendido es en 1 Corintios capítulo 3, versos 10 al 15. Dice así: Conforme a la gracia de Dios que me ha sido dada, yo como perito arquitecto puse el fundamento y otro edifica encima, pero cada uno mire cómo sobreedifica, porque nadie puede poner otro fundamento que el que está puesto, el cual es Jesucristo. Y si sobre este fundamento alguno edificare oro, plata, piedras preciosas, madera, heno, paja, la obra de cada uno se hará manifiesta, porque el día la declarará, pues por el fuego será revelada, y la obra de cada uno, cual sea, el fuego la probará. Si permaneciere la obra de alguno que sobreedificó, recibirá recompensa. Si la obra de alguno se quemare, él sufrirá pérdida, si bien él mismo será salvo, aunque así como por fuego. El tema del versículo 11 es la salvación. Enseña que el Señor Jesucristo es el único fundamento válido, pero el resto del pasaje trata de la manera de sobreedificar sobre el fundamento, en otras palabras, trata del servicio que sigue a la salvación. No hay aquí sugerencia de ningún tipo de que ningún creyente vaya a ser probado por el fuego. Son sus obras las que serán probadas. La persona misma no será quemada, aunque sus obras puedan serlo.
el énfasis no recae aquí en la fe que lleva a la salvación, sino sobre las obras que llevan al galardón o a la pérdida del galardón. La distinción entre la salvación y el servicio constituye la clave para la resolución de una de las aparentes contradicciones del Nuevo Testamento. Por lo tanto, amigo, cuando se enfrente con un pasaje que no le quede claro si se refiere a la salvación o a la vida cristiana, para resolverlo puede preguntarse si se trata de la obra de Dios por nosotros, que es la salvación, la obra de Dios en nosotros, que es la santificación, o la obra de Dios por medio de nosotros, que es el servicio. Por otro lado, si continuamos conversando sobre una correcta interpretación de pasajes bíblicos, sería bueno también aprender a distinguir entre pasajes que tratan de asuntos de vital importancia y aquellos que tratan de cosas no esenciales. Cuando tratamos con doctrinas o principios bíblicos básicos, se deben aplicar un cierto conjunto de principios. Por otra parte, cuando tratamos con temas moralmente indiferentes, se debe aplicar un conjunto de principios totalmente diferente. Si confundimos ambos, los resultados solamente pueden ser calamitosos. Por ejemplo, si el pasaje que estamos estudiando trata de la deidad de Cristo, resurrección corporal, no existe lugar a la diferencia de opinión. Estas son verdades innegociables de la fe cristiana y el compromiso acerca de ellas es imposible. O pensemos acerca de algunas de las inmutables leyes morales de Dios. Siempre es malo cometer adulterio, siempre es pecaminoso mentir y hurtar. La idolatría en todas sus formas está prohibida en las Escrituras. Tanto en esta como en muchas áreas similares, no puede haber excusas, ni paliación, ni mejoramiento, ni suavidad. Tenemos que mantenernos de una manera inequívoca con Dios en contra de estas maldades. Pero hay otros asuntos en la vida cristiana que los tenemos como asuntos moralmente indiferentes debido a que, en sí mismos, no son ni buenos ni malos. Los principales ejemplos en el Nuevo Testamento son comer alimentos que hayan sido ofrecidos a los ídolos, la observancia de los días, comer carne en contraste a comer solamente vegetales, beber vino, comer alimentos que eran inmundos bajo la ley de Moisés y métodos de servicio cristiano. Cuando llegamos a pasajes que tratan de estos temas, hallamos lugar para diferencias de opinión. Por ejemplo, con respecto a los alimentos que habían sido ofrecidos a los ídolos, los pasajes principales son 1 Corintios capítulo 8 y 10. El argumento de la enseñanza que hay en ellos es que no hay inconveniente en comer de ellos, en tanto que el cristiano no participe en la fiesta en la que el alimento es ofrecido a los ídolos, en tanto que tenga la conciencia limpia en cuanto a ello y siempre que no haga tropezar a otras personas. Pero cuando Pablo dice que todo me es lícito, tenemos que ver que él no está hablando acerca de todas las cosas sin excepción alguna. Se está refiriendo solamente al tema de que trata. Asuntos de indiferencia moral. Si no ve esto, se podría adoptar la grosera interpretación de que Pablo aprobaría la inmoralidad. En el asunto del servicio cristiano, hay lugar para la acomodación de ciertas diferencias culturales y costumbres de las personas. Así, en 1 Corintios capítulo 9, versículo 19 al 23, Pablo nos habla de cómo se identificaba él con sus oyentes. Naturalmente, sin sacrificar ninguna verdad básica y sin comprometer su lealtad a Cristo. Por lo cual, siendo libre de todos, me he hecho siervo de todos para ganar a mayor número. Me he hecho a los judíos como judío para ganar a los judíos, a los que están sujetos a la ley, aunque yo no esté sujeto a la ley, como sujeto a la ley, para ganar a los que están sujetos a la ley, a los que están sin ley, no estando yo sin ley de Dios, sino bajo la ley de Cristo, para ganar a los que están sin ley. Me he hecho como débil a los débiles, para ganar a los débiles. A todos me he hecho todo, para que de todos modos salve a algunos. Y esto lo hago por causa del Evangelio, para hacerme copartícipe de él. Pero cuando Pablo dice, a todos me he hecho todo, para que de todos modos salve a algunos, no hay ninguna sugerencia de que jamás comprometiera las verdades del Evangelio ni de que participara en ninguna actividad pecaminosa. Allí donde lucra posible hacer una concesión sin sacrificar la verdad, como la circuncisión de Timoteo, en Hechos capítulo 16, verso 3, él hizo esta concesión
a fin de dar mayor alcance a su mensaje. Pero allí donde se trataba de la verdad de la salvación por la gracia, aparte de las obras de la ley, como en la controversia acerca de circuncidar a Tito, en Gálatas capítulo 2, verso 1 al 5, Pablo nunca cedió ni un milímetro. Teniendo estos principios en cuenta, ¿cómo está su interpretación de la Biblia, querido amigo? ¿Cómo está bajando a la práctica lo que lee o aprende? ¿Se está enfocando en las cosas verdaderamente importantes? ¿O está perdiendo su tiempo con aquellos asuntos secundarios? Esperamos de corazón que pueda poner su corazón en las cosas importantes, en la alabanza a Cristo, las verdades del Evangelio y el servicio comprometido.

0: Qué interesante que ha sido este estudio y qué buenas estas pautas para la correcta interpretación de los pasajes bíblicos. Recuerde siempre preguntarse si se trata de la obra de Dios por nosotros, que es la salvación, la obra de Dios en nosotros, que es la santificación, o la obra de Dios por medio de nosotros, que es el servicio.
1: Si ha tenido alguna experiencia en relación con el tema planteado, bueno, lo animamos a que se comunique por los medios que daremos al cierre y que nos haga llegar sus comentarios o, por qué no, su opinión.
0: Gracias por acompañarnos en otro programa que esperamos se le haya resultado útil y práctico. Nos encontraremos, si Dios quiere, la próxima emisión para continuar con esta serie que hemos titulado ¿Cuál es la diferencia? Dios le bendiga mucho.
1: 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Que Dios le bendiga.
2: La radio te informa la hora. 3:36 minutos.
3: Jesús, hoy no te llama para juzgarte, ni para golpearte, mucho menos para acusarte, tampoco te está condenando. Él quiere un momento contigo, para que puedas sentir ese gran amor tan incomparable, e inmediatamente sientas esperanzas, vida, fuerzas, aliento, y puedas ser salvo. 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

Ciertamente, llevó Él nuestras enfermedades y sufrió nuestros dolores, y nosotros le tuvimos por azotado, por herido de Dios y abatido. Mas Él, herido fue por nuestras rebeliones, molido por nuestros pecados. El castigo de nuestra paz fue sobre Él, y por su llaga fuimos nosotros curados. Todos nosotros nos descarriamos como ovejas, cada cual se apartó por su camino, mas Jehová cargó en Él el pecado de todos nosotros. Isaías 53, del 4 al 6.

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1: Recojamos nuestro orgullo y también nuestro egoísmo, y aprendamos a apreciar las cosas ordinarias de la vida y expresar también por medio de ellas y en ellas nuestra gratitud a Dios. Señalemos cada día algún beneficio que hayamos dado por sentado. Tomemos tiempo para oler las rosas y darle gracias a Dios por su perfume. Démosle gracias a Dios por los ojos, la vista que nos da y sobre todo por entrar a la presencia misma de Dios por medio de la persona gloriosa de su Hijo, el Señor Jesucristo.
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1: La radio te informa la hora. 4:02.
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3: ¿Por qué es que esperamos tanto para lidiar con los fracasos personales que pesan tanto en nuestra mente? ¿Qué es lo que esperamos ganar tratando de...

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1: ¿Cómo están, amigos? Qué gusto reencontrarnos con ustedes para presentarles otro programa de Llamada de Medianoche.
2: Comenzamos hoy con un nuevo tema, la divinidad de Jesús de Nazaret, el cual seguramente nos mantendrá atrapados hasta llegar a su fin.
1: Sigue siendo este tema un tema muy discutido, como ya lo fue también en el pasado, porque como dice Eclesiastés, nada nuevo hay bajo el sol.
2: Vamos a escuchar pues con atención este mensaje de Thomas Litt en la voz de Germán después de la pausa musical.

Amigos, es un verdadero placer estar nuevamente junto a ustedes para hablar de la divinidad de Jesús de Nazaret. Como se dijo en la introducción en Eclesiastés 1:9, dice que nada hay nuevo debajo del sol. Por eso, no deberíamos asombrarnos de que la divinidad de Jesucristo sea tan ampliamente discutida. Tanto el Islam como el judaísmo rechazan la divinidad de Jesús, y otras comunidades religiosas y sectas también la desmienten, al igual que los ateos, e incluso dentro de lo que se considera cristianismo, por increíble que parezca, es un tema de discusión. Estos debates se dieron a lo largo de toda la historia. Ya en tiempos de las primeras iglesias hubo un movimiento que era una mezcla religiosa de la cultura romana, griega, oriental y judía que cuestionaba la divinidad de Jesucristo. No se ponía en duda a Jesús como personaje histórico. Para eso se contaba con demasiados testimonios confiables, pero se debatía mucho acerca de su posición y su significado, y eso no ha cambiado hasta el día de hoy. Para algunos Jesús solamente fue Dios y no humano, otros sostienen que fue humano pero no Dios. ¿Qué es lo correcto? Veremos cómo diversos pasajes de las Sagradas Escrituras demuestran la divinidad de Jesús de Nazaret. El primer pasaje tiene que ver con el envío de sus ángeles. Mateo 13:41 dice así: enviará el Hijo del Hombre a sus ángeles y recogerán de su reino a todos los que sirven de tropiezo y a los que hacen iniquidad. A primera vista no hay cosa alguna en este versículo que parezca indicar la divinidad de Cristo, pero ¿quién es el que habla acá? Jesucristo mismo. Está explicando la parábola del trigo y la cizaña. Jesús está hablando de sí mismo cuando dice el Hijo del Hombre y que Él enviará a sus ángeles. ¿Qué humano posee ángeles que pueda enviar? Según Hebreos 1:6 al 14, los ángeles son seres que pertenecen a Dios. En consecuencia, Jesús mismo debe ser Dios, si no, no podría hablar de sus ángeles y enviarlos. El segundo pasaje nos habla de la coparticipación en la creación. En el principio creó Dios los cielos y la tierra, dice Génesis 1:1. En este punto, muchos están de acuerdo. Cualquier judío, musulmán o incluso todo cristiano creyente lo confirmará. El Dios Todopoderoso es el creador del cielo y la tierra. En el Salmo 33:6 dice: por la palabra de Jehová fueron hechos los cielos y todo el ejército de ellos por el aliento de su boca. En el Nuevo Testamento tenemos las más diversas indicaciones de que Jesús mismo participó en la creación, y esto es también lo que nos diferencia de las demás religiones. Por ejemplo, veamos los siguientes pasajes. Hebreos 1:1 y 2. Dios, habiendo hablado muchas veces y de muchas maneras en otro tiempo a los padres por los profetas, en estos postreros días nos ha hablado por el Hijo, a quien constituyó heredero de todo y por quien asimismo hizo el universo. Y Hebreos 1:7 al 10. Ciertamente de los ángeles dice: el que hace a sus ángeles espíritus y a sus ministros llama de fuego. Mas del Hijo dice: tu trono, oh Dios, por el siglo del siglo, cetro de equidad es el cetro de tu reino. Has amado la justicia y aborrecido la maldad, por lo cual te ungió Dios, el Dios tuyo, con óleo de alegría más que a tus compañeros. Y tú, oh Señor, en el principio fundaste la tierra y los cielos son obra de tus manos.

Por un lado dice, en el principio creó Dios, y por otro lado, la Biblia menciona a Jesucristo como creador. Por lo tanto, o se contradicen el Antiguo y el Nuevo Testamento, o Jesús también es Dios. En Juan 1:1 dice, en el principio era el Verbo, lo que se complementa con el relato de la creación en Génesis, así como con el Salmo 33. Pero Juan continúa diciendo, y el Verbo era con Dios, y el Verbo era Dios. En el versículo 14, Juan termina relacionándolo todo con Jesucristo, la palabra de Dios hecha carne. Dice, y aquel Verbo fue hecho carne y habitó entre nosotros y vimos su gloria, gloria como del unigénito del Padre, llena de gracia y de verdad. En consecuencia, el Nuevo Testamento no contradice en nada al Antiguo Testamento, más bien lo explica y lo cumple. El Antiguo Testamento nunca se entendería completamente sin el Nuevo. Quien solo se quede en el Antiguo Testamento carecerá de algo esencial, carecerá del desenlace o del cumplimiento del mismo. Él, Jesucristo, es la imagen del Dios invisible, el primogénito de toda creación, porque en Él fueron creadas todas las cosas, las que hay en los cielos y las que hay en la tierra, visibles e invisibles, sean tronos, sean dominios, sean principados, sean potestades. Todo fue creado por medio de Él y para Él, y Él es antes de todas las cosas, y todas las cosas en Él subsisten. Palabras de Pablo a los Colosenses 1:15 al 17. Queda completamente descartado que Jesús haya participado en la creación como hombre. Sin embargo, el Nuevo Testamento confirma claramente que Jesús es el Creador. En consecuencia, Jesús debe ser Dios. Y así también lo entendieron los sacerdotes y escribas de su tiempo. Por eso se ofendieron tanto cuando Jesús les dijo, «Antes que Abraham fuese, yo soy». ¿Cómo era esto posible si Jesús solo era un hombre? Abraham vivió unos 2000 años antes de Cristo. Entonces, Juan 8:58 y 59 nos dice que sucedió lo siguiente. Tomaron piedras para arrojárselas. La afirmación de Jesús, «Yo soy Dios», era una clara herejía a los ojos de los líderes religiosos. El versículo «En el principio era el Verbo» testifica de la eternidad del Hijo. El Hijo estuvo desde el comienzo y por lo tanto era Dios mismo. Y el Verbo era con Dios. Indica una separación. El Verbo es Dios mismo, pero se diferencia del Padre. Este es el misterio de la Trinidad, un Dios pero tres personas, Padre, Hijo y Espíritu Santo, y esta Trinidad que nunca podremos entender en forma total con nuestras limitaciones humanas, es la que no debemos perder de vista cuando se trata de la divinidad de Cristo. A continuación dice, y el Verbo era Dios. ¿Cómo puede estar el Verbo con Dios si de todas formas es Dios? No se nos pide que lo entendamos intelectualmente, pero sí es así, y simplemente somos llamados a creerlo. Otros pasajes tienen que ver con el perdón de pecados. Isaías 43:25 y 44:22 dicen así, Yo soy el que borro tus rebeliones por amor de mí mismo, y no me acordaré de tus pecados. Yo deshice como a nubes tus rebeliones, y como niebla tus pecados. Vuélvete a mí, porque yo te redimí. Aunque estos versículos hablen de la futura liberación de Israel, también demuestran el principio del perdón de pecados. Solo Dios puede perdonar los pecados. Es una verdad bíblica categórica que ningún hombre ni ninguna institución pueden perdonar pecados, sino solamente Dios. Este es en el conocimiento del Antiguo Testamento, y justamente por eso los escribas y fariseos judíos reprendieron a Jesús cuando le ofreció el perdón de pecados a un paralítico. En Marcos 2:5 al 12 leemos, al ver Jesús la fe de ellos, dijo al paralítico, «Hijo, tus pecados te son perdonados». Estaban allí sentados algunos de los escribas, los cuales cavilaban en sus corazones. ¿Por qué habla este así? Blasfemias dice, ¿quién puede perdonar pecados sino solo Dios? Y conociendo luego Jesús en su espíritu que cavilaban de esta manera dentro de sí mismos, les dijo, ¿por qué caviláis así en vuestros corazones? ¿Qué es más fácil decir al paralítico, tus pecados te son perdonados, o decirle, levántate, toma tu lecho y anda? Pues para que sepáis
que el Hijo del Hombre tiene potestad en la tierra para perdonar pecados, dijo al paralítico, a ti te digo, levántate, toma tu lecho y vete a tu casa. Entonces él se levantó enseguida y tomando su lecho salió delante de ellos de manera que todos se asombraron y glorificaron a Dios diciendo, nunca hemos visto tal cosa. Hay que ponerse en el lugar de los sacerdotes y escribas. Para ellos, el actuar del hijo del carpintero de Nazaret era una herejía increíblemente grande, ya que, con sus hechos, Jesús subrayaba su origen y divinidad, lo cual les resultaba un escándalo sin precedentes. El tema está apasionante, mis amigos, pero el tiempo se ha acabado, así que los invito a acompañarnos en el próximo programa para continuar con el mismo. Hasta entonces.

0: La invitación ya ha sido hecha y, como dijo Germán, el tema está muy apasionante.
1: Así que esperamos que nos acompañen nuevamente cuando anunciemos otro programa de Llamada de Medianoche.
0: Si mientras tanto desean comunicarse con nosotros para hacer una pregunta o un comentario o solicitar una muestra de literatura gratuita,
1: tomen nota por favor de la dirección que enseguida le vamos a ofrecer. Les decimos entonces hasta la próxima, que pasen muy bien y que Dios les bendiga.
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4: Cuando los varones son pequeños tienden a estar pegados a sus madres, pero cuando crecen comienzan a identificarse más con el papá. En cambio, las niñas tienden a identificarse más con la mamá. Esta es una cosa natural que no se debe evitar, aunque el otro cónyuge se sienta un poco excluido. Las mamás y los papás desempeñan papeles únicos en las vidas de sus niños. Las madres son por lo general más flexibles y comprensivas, mientras que los padres son más previsibles y consecuentes. Y esas diferencias contribuyen al desarrollo de los niños. Aprenden a relacionarse tanto con los hombres como con las mujeres, y ver las diferencias que existen entre mamá y papá los prepara para su propio papel como padre o madre más tarde en la vida. Así que no trate de ser todo para sus niños, solo sea usted mismo. Es así como ellos aprenden. Este fue el Minuto Familiar de Enfoque a la Familia, apoyándole en la crianza de sus niños.
5: La radio te informa la hora. 4:27 minutos.

Si usted quiere impartir vida nueva a su matrimonio, trate de pensar como un adolescente otra vez. Todos recordamos con cariño o de alguna otra manera la locura de nuestros días de noviazgo. Las actitudes de timidez, el galanteo, el tratar de conquistar a la pareja. Pero a medida que llegamos al matrimonio, la mayoría de nosotros piensa que deberíamos dejar atrás los juegos románticos. Pero quizá no hemos cambiado tanto como pensamos. La verdad es que nuestras relaciones románticas siempre tendrán algunas características de la sexualidad de la adolescencia. A los adultos todavía nos gusta la emoción de la conquista, la atracción de lo inalcanzable, la emoción de lo nuevo y el aburrimiento con lo viejo. Los impulsos inmaduros se controlan y se reducen en una relación de compromiso, pero nunca desaparecen totalmente. Y esta es la clave para mantener vivo el matrimonio. Si las cosas parecen haber perdido su novedad entre usted y su cónyuge, quizás ustedes deberían recordar algunos trucos viejos. Repetir algunos de los momentos felices que sirvieron para unirlos. Tal vez es hora para un poco de misterio, un poco de coqueteo, una cita para volver a visitar los lugares donde su amor era nuevo. Si actuar como un adolescente nuevamente parece un poco inmaduro, recuerde esto. En los mejores matrimonios, la conquista nunca ha terminado realmente. Les habla el Dr. Dobson de Enfoque a la Familia.

0: alabar a Dios en su santuario, alabarle en la magnificencia de su firmamento, alabarle por sus proezas, alabarle conforme a la muchedumbre de su grandeza, alabarle a son de bocina, alabarle con salterio y arpa, alabarle con pandero y danza, alabarle con cuerdas y flautas, alabarle con címbalos resonantes, alabarle con címbalos de júbilo. Todo lo que respira, alabe a Jehová. Aleluya. Salmos 150.
1: La radio te informa la hora. 4:47.
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3: El día de hoy haremos una escala en el libro de Primera Corintios. Así como Las Vegas es considerada la ciudad del pecado de los Estados Unidos, Corinto era la ciudad del pecado del primer siglo. Estaba tan moralmente corrupta que su nombre mismo se convirtió en un sinónimo de una vida desenfrenada y de depravación moral. A la luz de este trasfondo, la iglesia de Corinto comenzó. El apóstol Pablo escribió esta epístola para corregir la conducta pecaminosa y mandar a los cristianos fieles a romper la comunión con miembros desobedientes y no arrepentidos y quitarlos de la iglesia. Pablo no solo corrigió la conducta, sino que él estableció el fundamento doctrinal para vivir correctamente.
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0: La radio te informa la hora. 5:04 minutos.
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1: ¿Qué tal, estimado oyente? Sea usted muy bienvenido a esta transmisión del programa de llamada de medianoche.
2: Nos encontramos aquí en este punto del dial para poder escuchar de la palabra de Dios.
1: Hoy nuestro hermano Germán Harbich nos estará compartiendo el estudio titulado Obedeciendo lo que dice el Evangelio. Sin lugar a dudas, será una muy interesante meditación. Así que escuchémosla con mucha atención. Que Dios le bendiga ricamente.
3: ¿Qué tal, mis amigos? En esta oportunidad maravillosa que Dios nos está concediendo de poder estar comunicándoles una porción de la palabra de Dios con el fin de poder conducirles a ustedes, enseñarles a caminar por el camino de la vida, el camino de la seguridad, de la paz, del amor, del perdón, cosas que todos están buscando y que nosotros hemos encontrado en nuestro Señor Jesucristo, como nos lo presenta la palabra de Dios. Yo quisiera que en esta oportunidad, si usted tiene una Biblia, pueda abrir su Biblia en el libro de los Hechos de los Apóstoles, después de los cuatro evangelios del Nuevo Testamento. En el capítulo 2 tenemos un relato impresionante de aquel día glorioso cuando el Espíritu Santo de Dios viene, desciende sobre la iglesia de Jesucristo y comienza inaugurando la nueva era, la era de la iglesia de Jesucristo, y el Espíritu Santo morando en el corazón de los creyentes. Aconteció algo impresionante en esa oportunidad que encontramos registrado en este capítulo, algo impresionante porque eso produjo una conmoción en toda la ciudad de Jerusalén. Ese día de Pentecostés era a las 9 de la mañana, no era una hora común, era totalmente inusual que se aglomerara tanta gente por millares a ver qué había acontecido por aquel temblor, aquel viento recio y esa algarabía de gente alabando a Dios y proclamando las maravillas de Dios en sus propios idiomas, en distintos idiomas, que la cantidad de gente peregrina que había llegado con motivo de esa fiesta a Jerusalén podía oír la palabra de Dios en los diferentes idiomas de donde provenían, de las al menos 16 nacionalidades distintas. Esto es impresionante. Pero otra cosa impresionante es el hecho de que el apóstol San Pedro, después de varios días, después de haber negado a su Señor, de haber sido un cobarde delante de una humilde sirvienta y de algunos siervos por allí negando conocer a Jesucristo, ahora, con un poder diferente, como dijera el apóstol San Pablo, Dios no nos ha dado espíritu de cobardía, sino de poder, amor y dominio propio, ahora, con el Espíritu Santo morando en su corazón, su vida controlada por el Espíritu Santo, este hombre ya no es un cobarde, es un hombre que está lleno del poder de Dios, lleno del poder del Espíritu Santo, y no se avergüenza ahora de hablar de Jesucristo, de confesar a Jesucristo. Entonces, ante la expectativa de esa multitud de gente, de ese cuestionamiento, ¿qué está pasando? Queremos saber. Algunos se burlaban, otros estaban confundidos. Entonces él se levanta y empieza a explicar. Usted lo puede leer en su totalidad en este capítulo. Yo estaré leyendo los versículos 22 y 20, al 24 primeramente, cuando les dice: varones israelitas, oíd estas palabras. Jesús Nazareno, varón aprobado por Dios entre vosotros con las maravillas, prodigios y señales que Dios hizo entre vosotros por medio de él, como vosotros mismos sabéis, a este, entregado por el determinado consejo y anticipado conocimiento de Dios, prendisteis y matasteis por manos de inicuos, crucificándole, al cual Dios levantó, sueltos los dolores de la muerte, por cuanto era imposible que fuese retenido por ella. Mis queridos amigos, esto es impresionante. La breve explicación que nos presenta el apóstol Pedro aquí en este día de Pentecostés. Pero, mis queridos amigos, aparte de exaltar la obra de Jesucristo, la aprobación de su Padre, Él también confronta a la gente. Ustedes lo mataron. Ustedes lo crucificaron. Pero Dios ya tenía conocimiento de todo esto. Dios sabía que iba a acontecer todo esto. Pero Dios lo levantó. No podía ser retenido por la muerte. En el versículo 36 dice: sepa pues ciertísimamente toda la casa de Israel que a este Jesús, a quien vosotros crucificasteis, Dios le ha hecho Señor y Cristo. Mis amigos, esta es la medida del Evangelio. Que Jesús, resucitado de los muertos y exaltado a la diestra de Dios, ha sido hecho Señor y Cristo. Su mesiazgo involucra su señorío. Reina a la diestra de Dios como Señor y Rey. Queda también instaurado el oficio mesiánico en forma nueva e inesperada. El hecho de que Cristo es Señor fue la doctrina cardinal del cristianismo primitivo y sigue siendo la doctrina cardinal del cristianismo bíblico, del cristianismo verdadero. Jesús asumió el ejercicio de su señorío en virtud de su exaltación, como dice el apóstol San Pablo en el capítulo 2 de su epístola a los Filipenses. Miren lo que dice el apóstol San Pablo: por lo cual Dios también le exaltó hasta lo sumo y le dio un nombre que es sobre todo nombre. ¿Para qué? Para que en el nombre de Jesús se doble toda rodilla de los que están en los cielos y en la tierra y debajo de la tierra, y toda lengua confiese que Jesucristo es el Señor, para gloria de Dios Padre. Oh, mis queridos amigos, Él asumió el ejercicio de su señorío en virtud de su exaltación, como nos lo presenta la palabra. Y la salvación se obtiene al confesar a Jesús como Señor. El apóstol Pablo, también escribiendo en el capítulo 10 del libro a los Romanos, él dice que si confesares con tu boca que Jesús es el Señor y creyeres en tu corazón que Dios le levantó de los muertos, serás salvo. Mis queridos amigos, muchas personas siempre están muy dispuestas, porque hasta llega a ser una moda decir soy cristiano, porque no quieren quedar pegados, no quieren quedar ridiculizados al decir soy ateo, no creo en nada, porque vivimos en una sociedad bastante cristianizada, por así decirlo. Pero una cosa es usar el nombre de Jesús con su boca y otra es creer en el corazón que Dios le levantó de los muertos. Mucha gente cree en Jesús. Cree en Jesús como un buen maestro, como un buen profeta, como un hombre moral, un gran moralista que enseñó cosas maravillosas. Pero cuando llegan al punto en que la Biblia afirma que Dios le levantó de los muertos, allí retroceden o quedan trancados en su declaración de fe. Al estilo de aquella gente que estaban reunidos en el Areópago, allí en la ciudad de Atenas, cuando Pablo estaba predicando, estaba hablando, todo muy bien, la gente buscando la novelería, porque dice en el propio libro de los Hechos, dice que la gente todos los días se dedicaba en buscar algo novedoso. Estaban siempre queriendo encontrar cosas nuevas en la vida. Y estaban escuchando, fascinados, la historia de estos nuevos dioses que traía Pablo, o este nuevo Dios. Pero cuando llegó al punto de la resurrección, ya te escucharemos en otra oportunidad, decían. Mis queridos amigos, pero en este día de Pentecostés tenemos un resultado maravilloso. Cuando Pedro los confronta, en el versículo 36 que acabo de leer hace un momento: sepa pues certísimamente toda la casa de Israel que a este Jesús, a quien vosotros crucificasteis, Dios le ha hecho Señor y Cristo. Esto fue un golpe duro. Fue el golpe que tenía que llamarlos a la reacción. Y mis queridos amigos, este es el golpe que debemos recibir nosotros para que reaccionemos. Porque dice aquí en el versículo 37, al oír esto, se compungieron de corazón y dijeron a Pedro y a los otros apóstoles: varones, hermanos, ¿qué haremos? ¿Qué haremos? Cuando tú te preguntes qué tienes que hacer para ser salvo, ese es el momento adecuado. Quizás hasta ahora has vivido autosuficiente, dependiendo de tus fuerzas, de tus simples razonamientos, pero en tu ser interior no tienes seguridad de vida. En tu ser interior no tienes la paz que sobrepasa todo entendimiento. No conoces el verdadero amor. No conoces la felicidad a pleno. Este es el momento cuando tú tienes que preguntarte, como este pueblo, ¿qué tengo que hacer entonces? Pedro les dijo: arrepentíos y bautícese cada uno de vosotros en el nombre de Jesucristo para perdón de los pecados y recibiréis el don del Espíritu Santo. Aquí tenemos el mandamiento del apóstol Pedro: arrepentimiento. Hoy día muy pocas personas se quieren arrepentir de lo que son y de lo que han hecho, pero este es el único camino para volver a la vida plena. Es el principio de esta transformación, dolerse en el corazón por lo que he sido y por lo que he hecho. He vivido ofendiendo a Dios, he vivido de espaldas a Dios, he sido el culpable de que Jesucristo pendiera de una cruz derramando hasta la última gota de su sangre. Pero también Pedro nos presenta el otro lado. También tenemos que confesar el nombre de Jesucristo, recibiéndole como Señor y Salvador, como Él presentó antes, e identificándonos con el cuerpo de Cristo, sometiéndonos al bautismo en el nombre del Señor Jesucristo. Y Él dice: porque para todos ustedes es la promesa, y para los hijos, y para todos los que están lejos, para cuantos el Señor nuestro Dios llamare. Todas las personas tienen la misma posibilidad. Al este o al oeste, al norte o al sur, todos, no importa. Porque la Biblia dice que Dios no hace acepción de personas, tienen la oportunidad. Y dice que con muchas palabras les exhortaba diciendo: sed salvos de esta perversa generación. Así que los que recibieron su palabra fueron bautizados y se añadieron aquel día como 3,000 personas. Esto es maravilloso, mis amigos. Esta es la oportunidad que ustedes tienen también de humillarse delante de Dios, arrepentirse de sus pecados, entregar su vida a Jesucristo, reconociéndolo Señor y Salvador y obedeciendo el Evangelio. Dios les da la vida. Que Dios les bendiga.

0: Qué importante es, querido amigo, querida amiga, dejar entrar a nuestras vidas a la única persona que puede limpiarlas. 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

El autor Jack London, en su cuento titulado Hacer un fuego, habla de un hombre atrapado en una tormenta de nieve en el Ártico. La temperatura había bajado a menos de 59 grados centígrados bajo cero, y trató de hacer una fogata para sobrevivir. Solamente tenía 3 fósforos, y los 2 primeros fueron apagados por el viento. Su vida dependía del único fósforo que le quedaba. Se las arregló para comenzar un pequeño fuego mientras lo protegía del viento con las manos y aguantaba la respiración. Y cuando parecía que iba a triunfar, cayó un poco de nieve de la rama de un árbol y apagó la llama. ¿Sabe? Hay una lección en este cuento que aplica a las relaciones románticas. Nada apagará más rápidamente la temblorosa llama del amor que insistir y esforzarse demasiado en hacerla arder. El vínculo emocional entre 2 personas ocurre mejor en una atmósfera de confianza y libertad. Los que tratan de obligar a la otra persona a que les ame se parecen a la nieve cayendo sobre un pequeño fuego. ¿Cómo podemos convertir un pequeño fuego en una verdadera hoguera? Dándole suficiente oxígeno y confiando en la eficacia del combustible. Es que el amor debe ser confiado, debe ser libre y debe ser voluntario. Les habla el Dr. Dobson de Enfoque a la Familia.

Él está en toda la creación. Habita en la alabanza de su pueblo. Vive en el corazón del creyente fiel y verdadero. Y hoy está tocando a la puerta de tu corazón. Quiere que lo conozcas y te aseguro que tu vida cambiará. Tanto que después no vas a poder vivir sin Él. Y verdaderamente será lo mejor. Los cielos cuentan su gloria y el firmamento anuncia la obra de sus manos. Síguelo.

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1: La radio te informa la hora. 5:41 minutos.

¿Cuántos alaban a Dios?

Jesús, hoy no te llama para juzgarte, ni para golpearte, mucho menos para acusarte, tampoco te está condenando. Él quiere un momento contigo, para que puedas sentir ese gran amor tan incomparable, e inmediatamente sientas esperanzas, vida, fuerzas, aliento, y puedas ser salvo. Cuando sientes a Jesús tan cerca, puedes entender algo, que su presencia es suficiente. Ven a Él pronto.

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1: Hola, estimado oyente, querida oyente, que se encuentra del otro lado del dial, tenga usted una cálida bienvenida al programa de llamada de medianoche.
2: Hoy tendremos un muy interesante mensaje a cargo del pastor Herman Herbich.
1: Pero no queremos adelantarle nada, sino más bien preste mucha atención a la palabra de Dios y esté dispuesto a abrir su corazón en esta oportunidad.
3: En esta oportunidad quisiera compartirles a ustedes una porción de la escritura que el apóstol Pablo nos deja en su epístola a Timoteo. En su segunda epístola, en el capítulo 1, verso 3, dice: doy gracias a Dios, al cual sirvo desde mis mayores con limpia conciencia, de que sin cesar me acuerdo de ti en mis oraciones noche y día, deseando verte al acordarme de tus lágrimas para llenarme de gozo, trayendo a la memoria la fe no fingida que hay en ti, la cual habitó primero en tu abuela Loida y en tu madre Eunice, y estoy seguro que en ti también. Por lo cual te aconsejo que avives el fuego del don de Dios que está en ti por la imposición de mis manos, porque no nos ha dado Dios espíritu de cobardía, sino de poder, de amor y de dominio propio. Por tanto, no te avergüences de dar testimonio de nuestro Señor, ni de mí, preso suyo, sino participa de las aflicciones por el Evangelio, según el poder de Dios. Me gustaría resaltar aquí la importancia que tiene, que Pablo destaca aquí, esa fe no fingida, por ejemplo, que él conoció en la abuela de Timoteo, en la madre de Timoteo, y en la propia vida de Timoteo. Esto es impresionante y suelo decir de la importancia que tiene de practicar una fe sin fingimiento. No estamos para perder tiempo en esta vida. Muchas personas se dan el lujo de engañarse

De ánimo y valor. No obstante, en nuestra sociedad, por ejemplo, cuando una persona se quita la vida, dicen, hay que ser muy valiente para quitarse la vida. ¿Sabe una cosa? Yo considero que no es un acto de valor quitarse la vida. Al contrario, es un acto de cobardía. Es una falta de ánimo, de valor realmente. Hay muchas personas que son muy valientes para aprovecharse sobre los débiles. Por ejemplo, los violadores, las personas que castigan a las mujeres, los hombres, por ejemplo, que castigan a las mujeres, o los mayores que castigan a los menores. Esa gente adulta que abusa sexualmente de los indefensos, de los niños, ¿se creen valientes? No, son unos cobardes. Realmente son unos cobardes. Tienen valentía para pecar, pero son cobardes para ser santos, para ser personas honorables realmente. Porque Dios, dice Pablo, no da espíritu de cobardía. Esto es característico de los impíos. La cobardía es característica de los que no tienen seguridad, de los que dudan de Dios o de los que dependen más de los sentimientos que de la palabra y de la ley de Dios. Las consecuencias, nos preguntamos, ¿qué consecuencias tendrán estas personas cobardes? Bueno, el apóstol San Juan, en el libro de Apocalipsis, por la revelación del Espíritu Santo, dice que los mentirosos, los fornicarios, los adúlteros, los incrédulos, incluyen esa lista a los cobardes. Van al infierno, a la condenación eterna. A través de la fe genuina en Jesucristo, nosotros recibimos, y tú, mi querido oyente, también puedes recibir el Espíritu de poder. Y yo quisiera detenerme en esta oportunidad acerca de esto en una visión un poquito muy superficial, porque daría muchísimo para hablar acerca de este espíritu de poder. Simplemente voy a tomar quizá dos aspectos. Primero, decir ese poder para llegar a ser hijo de Dios, y también poder para vivir como hijos de Dios. Mis queridos amigos, el Señor Jesucristo, antes de ascender a los cielos, Él les prometió a sus discípulos que Él se iría y que enviaría luego el Espíritu Santo, el Consolador. Y Él dijo, entre otras cosas, en el capítulo 16 de Juan, que cuando el Espíritu Santo vendría, convencería al mundo de pecado, de justicia y de juicio. ¡Oh, mis amigos, esto es maravilloso! Que el Espíritu Santo puede convencerme a mí, y de hecho lo hizo, de que yo soy pecador, que no me puedo salvar a mí mismo. Y también el Espíritu Santo me mostró, y te tiene que mostrar a ti, que solamente en Jesucristo hay salvación, que solamente Él puede salvarte. Por Él solamente podemos llegar a ser justos delante de Dios, aceptando su sacrificio en la cruz. Y también, si nosotros de hecho rechazáramos la justicia de Dios a través de Jesucristo, el Espíritu Santo nos va a convencer del juicio inexorable de Dios, para aquellos que rechazan. El creyente recibe el Espíritu Santo cuando se convierte, cuando nace de nuevo por obra del Espíritu Santo. El apóstol Pablo dice en su epístola a los Efesios, capítulo 1, versos 13 y 14, que nosotros cuando experimentamos la renovación del Espíritu, somos sellados por el Espíritu Santo como propiedad de Dios, somos morada de Dios. Hay una clara diferencia entre ser convencido del Espíritu Santo y ser convencido, vamos a decir, así mentalmente o en mi conciencia humana. Porque, por un lado, por ejemplo, el que es convencido por el Espíritu Santo, esa persona nace de nuevo por el arrepentimiento genuino, ese arrepentimiento, esa tristeza que es según Dios para arrepentimiento y que pone la fe en Jesucristo. Mientras que aquel que es convencido superficialmente, ese tipo de persona, adopta una religión, pero no tiene una relación con Dios como Padre ni con Jesucristo como Salvador. Ahora, estas personas confían en intermediarios, en otros medios no establecidos por Dios, justamente, porque el Espíritu Santo solo nos conduce a Jesucristo.

0: Sí, mis amigos, el Espíritu Santo que proviene de Dios, que Dios envía, nos va a guiar inequívocamente a Jesucristo. Nunca a otros medios o a otras suplantadores. No se puede suplantar a Jesucristo. El apóstol Pablo, cuando escribe a Timoteo, dice: porque hay un solo Dios y un solo mediador entre Dios y los hombres, Jesucristo hombre. Mis queridos amigos, el apóstol autor de la epístola a los Hebreos nos deja muy claro en el capítulo 1, versos 2 al 4, que Jesucristo es el que murió por nosotros. Sí, mis amigos, toda el Nuevo Testamento nos habla de la muerte, del padecimiento del justo por nosotros los injustos, el bueno por nosotros los malos. Él es el que derramó su sangre preciosa, precio de nuestra salvación, como dice el apóstol San Pedro en su primera epístola, que hemos sido rescatados no con cosas preciosas como oro, plata o piedras preciosas, sino con la sangre de Jesucristo, como de un cordero sin mancha. Él es también el que resucitó por el mismo poder. Me encanta, como dice Pablo en la Epístola a los Efesios, capítulo 1, versos 19 y 20, que el poder que levantó a Jesús de los muertos, el poder del Espíritu Santo, es el mismo poder que actúa en los que creen hoy. Además, este Jesucristo es el que ascendió a los cielos. Es el que está sentado a la diestra del Padre intercediendo por nosotros. No hay otro. Léalo usted mismo en Hebreos 7:25. Él es el que está intercediendo por nosotros a la diestra del Padre. No hay otro ni otra. Él es el que vendrá a levantar a su pueblo. Léalo usted en Hebreos 9:28. Y Él es el que ha de juzgar al mundo. Mis amigos, el Espíritu de poder que el Señor manda del cielo a través del Espíritu Santo es el que nos da poder para llegar a ser hijos de Dios. ¿Has llegado a ser hijo de Dios tú por el arrepentimiento genuino de tus pecados y por poner la fe genuina en Jesucristo como Señor y Salvador de tu vida? Pero también recibimos un poder para vivir la vida cristiana, porque el Espíritu Santo nos conduce a la verdad y a la comprensión de la verdad, como dijo Jesús en Juan 14:26, que el Espíritu Santo nos guiaría a toda la verdad. La verdad es fundamental a la vida, para experimentar el gozo de la seguridad, para experimentar el gozo de la paz y de la confianza, para experimentar el gozo de caminar firme, no tambaleándonos en la vida. Los cobardes son los que buscan otros caminos. Generalmente las personas cobardes dicen, bueno, como todos los caminos conducen a Roma, como diciendo, todas las iglesias o todas las creencias, todos los credos van al mismo Dios, hay un solo Dios. Pero todos son buenos, dicen, pero yo tengo otra expresión, todos los caminos conducen al infierno, porque la Biblia dice, solo un camino conduce a Dios, y este es Jesús. Los cobardes no pueden aceptar ni transitar el camino con mayúscula, porque se está refiriendo a Jesucristo, porque no están dispuestos a las demandas del discipulado. Y Jesús nos deja ver en sus enseñanzas que los valientes son los que entran en el reino de Dios y no los cobardes. El que pone las manos en el arado y mira hacia atrás, o sea, cobardemente mira hacia atrás, no es apto para el reino de Dios. Hay que ser valiente. Hay que ser valiente, mi querido oyente, para reconocerse pecador. El apóstol Pablo decía, yo soy el mayor pecador. Hay que ser valiente para negar su ego, sus sentimientos humanos. Hay que ser valiente para pedir perdón a Dios. Hay que ser valiente para reconocer que solamente Jesucristo es el Salvador y que fuera de Él no hay más. Los cobardes quieren otras opciones. Para poner a Cristo en primer lugar, hay que arrepentirse y recibirlo, tal como dice la Escritura. Dios lo ha puesto primero, no hay otro. Para vivir en el poder del Espíritu Santo, tenemos que dejar que el Espíritu Santo controle nuestra vida y comience a producir el fruto que es amor, gozo, paz, paciencia, benignidad, fe, bondad, mansedumbre, templanza, todas estas gracias especiales. Mis queridos oyentes, les desafío a recibir del cielo el poder para llegar a ser hijos de Dios. Arrepiéntete de tus pecados y pídele a Jesucristo que entre a tu corazón.
1: Querido oyente, deseamos que se haya decidido por Jesucristo. De esta decisión no se arrepentirá jamás.
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3: La radio te informa la hora. 6:04.

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1: En el libro de San Marcos, capítulo 4, Jesús estaba hablando de cómo los incrédulos reciben el Evangelio, pero sus palabras se pueden aplicar a nosotros también. A veces, cuando leemos la palabra de Dios, nuestras mentes están llenas de problemas, preocupaciones y temores. La presión de las cosas que hay que hacer y las inquietudes por las decisiones de mañana son hierbas malas que pueden ahogar la palabra y hacerla infructuosa. Para controlar las malas hierbas, debemos pedir a Dios que tranquilice nuestro corazón de manera que podamos prestarle atención. Cuando pasemos a Dios nuestras preocupaciones, estaremos libres para disfrutar de su presencia y escuchar lo que Él tiene que decir. Amigo, si quieres desarraigar las malas hierbas de la ansiedad, ponte de rodillas.
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1: Yo no sé qué tenía Daniel, que cuando oraba leones.
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1: Bienvenidos amigos, qué bueno que es encontrarnos una vez más para estudiar la Biblia y principios relacionados con nuestra vida espiritual que ella nos enseña, claro.
2: Así es, en este programa, continuando con la serie ¿Cuál es la diferencia?, estaremos tratando un tema que tiene que ver con una lucha permanente que tenemos como cristianos. Nuestra vieja naturaleza contra nuestra nueva naturaleza obtenida al creer en Cristo y recibirla en nuestras vidas.
1: ¿Le ha pasado de creer sinceramente hacer lo bueno, pero al final encontrarse haciendo lo malo? No se angustie, encontraremos algunas respuestas para eso en el siguiente estudio, originalmente escrito por el hermano William MacDonald.
3: Amigos, ¿cómo les va? A lo largo de toda esta serie hemos estado hablando sobre distinciones bíblicas. En este sentido, creo que no hay nada más práctico que la diferencia entre las dos naturalezas del creyente. Cuando el creyente desconoce esta verdad, puede ser afligido por culpa, duda y desánimo. Así que es importante reconocer que cada cristiano tiene dos naturalezas, una vieja y otra nueva, y debemos entender las características de cada una. Primeramente está la antigua naturaleza. Todos, salvos y perdidos, tienen una antigua naturaleza. Es la única naturaleza que el incrédulo tiene. Es heredada de Adán y permanece durante toda la vida. Podemos llamarla naturaleza de Adán, antigua naturaleza o la carne. David la reconoció con estas palabras en el Salmo 51, verso 5. He aquí, en maldad he sido formado, y en pecado me concibió mi madre. Pablo se refirió a ella cuando escribió estas palabras en Romanos capítulo 7, verso 18. Y yo sé que en mí, esto es, en mi carne, no mora el bien. No debemos esperar nada bueno de ella, ni desanimarnos cuando no hallemos nada bueno en ella. Es serio reconocer que cada uno de nosotros tiene una naturaleza capaz de cualquier tipo de pecado. La naturaleza de Adán es uno de los tres enemigos del creyente, siendo los otros dos el mundo y el diablo. La antigua naturaleza es el enemigo adentro, el traidor, miembro de la quinta columna que simpatiza y colabora con los enemigos. Le encanta alimentarse de lo que no edifica y de lo inmundo. Por ello, el hombre está naturalmente torcido en contra de Dios. Cobija enemistad contra Dios. No se sujeta a su ley ni le puede agradar. Debido a esta naturaleza, las personas están más dispuestas a aceptar el error que la verdad. Esta naturaleza de Adán es incurablemente mala. Aun cuando un hombre o una mujer ha vivido una vida santa durante muchos años, la antigua naturaleza no es en nada mejor que antes. El Señor no tiene proyecto de reformarla ni de mejorarla. La condenó en la cruz del Calvario. Romanos capítulo 8, verso 3, nos explica que Dios, enviando a su Hijo en semejanza de carne de pecado y a causa del pecado, condenó al pecado en la carne. Y el capítulo 6, verso 6, agrega, nuestro viejo hombre fue crucificado juntamente con él. Ahora Dios instruye al creyente a considerarlo muerto, esto es, responder como respondería un muerto. Cuando el ser humano se le prohíbe hacer algo, enseguida la antigua naturaleza desea hacerlo. Pablo describe esta experiencia extraña en Romanos capítulo 7, versos 7 al 9. Porque tampoco conociera la codicia, si la ley no dijera, no codiciarás. Mas el pecado, tomando ocasión por el mandamiento, produjo en mí toda codicia, porque sin la ley el pecado está muerto. Yo sin la ley vivía en un tiempo, pero venido el mandamiento, el pecado revivió y yo morí. Pablo también comparaba la antigua naturaleza a un cadáver atado a su espalda. Se trata de un cuerpo muerto, descomponiéndose y maloliente. Le seguía en todo momento y por esto él clamó angustiado en Romanos capítulo 7, verso 24. ¡Miserable de mí! ¿Quién me librará de este cuerpo de muerte? La antigua naturaleza es lo que somos en Adán, esto es, como descendientes suyos. El Señor Jesucristo murió tanto por esto como por los pecados que hemos cometido. Esto nos consuela, porque lo que somos es mucho peor que cualquier cosa que hayamos hecho. Ahora, amigo, todo lo que venimos diciendo no niega la verdad de que a veces una persona que aún no ha tomado decisión por Cristo puede ser benigna, compasiva, amable y generosa. Este comportamiento puede ser explicado de varias maneras. Puede ser instinto natural, por ejemplo, el amor de una madre a su niño. Puede ser debido a una influencia del cristianismo, que es sal y luz en el mundo. También puede ser motivado por el deseo de ganar o merecer la salvación. Sea lo que sea, una cosa es cierta. La primera verdadera obra buena que una persona inconversa puede hacer es confiar en el Señor Jesucristo. Cuando alguien toma esta decisión de confiar en Jesús, reconociendo su condición de pecador, se produce entonces un nuevo nacimiento. La persona recibe una nueva naturaleza, una naturaleza divina, que es la vida de Cristo. Esta naturaleza no puede pecar porque es nacida de Dios. En este sentido, 1 Juan capítulo 3, verso 9 explica que todo aquel que es nacido de Dios no practica el pecado, porque la simiente de Dios permanece en él y no puede pecar porque es nacido de Dios. Esta nueva naturaleza es buena y solo capaz de lo bueno. Responde con entusiasmo a la palabra de Dios. Se deleita en la ley del Señor. Sus mandamientos no son gravosos. Son exactamente lo que la nueva naturaleza ama y desea hacer. Son como mandar a una madre que cuide de su bebé. Es exactamente lo que desea hacer. Estas dos naturalezas pueden ser comparadas al cuervo y la paloma que Noé envió del arca. El cuervo nunca volvió. Estaba satisfecho alimentándose con toda la carne podrida que flotaba sobre el agua. La paloma, que representa la nueva naturaleza, volvió al arca hasta que pudiera encontrar un lugar limpio donde descansar y alimentarse. ¿Cuán verdaderas son las palabras del Señor Jesús en Juan 3:6? Lo que es nacido de la carne, carne es, y lo que es nacido del Espíritu, Espíritu es. Un recién convertido tuvo una manera vívida de describir su condición dual. Dijo: el pecado fue quitado de mi corazón, pero mi abuelo todavía está en mis huesos. Cuando alguien se convierte, inmediatamente las dos naturalezas comienzan a luchar la una con la otra. No es sorprenderse. ¿Cómo podrían dos naturalezas tan claramente opuestas convivir en paz? La batalla es ilustrada por los dos bebés que lucharon en el vientre de Rebeca en Génesis capítulo 25. Ella preguntó: si es así, ¿para qué vivo yo? Pablo describe el conflicto con colores vivos en Romanos capítulo 7, verso 14 al 25. Porque sabemos que la ley es espiritual, mas yo soy carnal, vendido al pecado. Porque lo que hago, no lo entiendo, pues no hago lo que quiero, sino lo que aborrezco, eso hago. Y si lo que no quiero, esto hago, apruebo que la ley es buena, de manera que ya no soy yo quien hace aquello, sino el pecado que mora en mí. Y yo sé que en mí, esto es, en mi carne, no mora el bien, porque el querer el bien está en mí, pero no el hacerlo, porque no hago el bien que quiero, sino el mal que no quiero, eso hago. Y si hago lo que no quiero, ya no lo hago yo, sino el pecado que mora en mí. Así que, queriendo yo hacer el bien, hallo esta ley, que el mal está en mí. Porque según el hombre interior, me deleito en la ley de Dios, pero veo otra ley en mis miembros, que se rebela contra la ley de mi mente y que me lleva cautivo a la ley del pecado que está en mis miembros. ¡Miserable de mí! ¿Quién me librará de este cuerpo de muerte? Gracias doy a Dios por Jesucristo Señor nuestro. Así que yo mismo con la mente sirvo a la ley de Dios, mas con la carne a la ley del pecado. Una descripción de un conflicto que tiene relación, pero que no es idéntico, es la lucha entre la carne y el Espíritu Santo, descrita en Gálatas capítulo 5, verso 17. Porque el deseo de la carne es contra el Espíritu, y el del Espíritu es contra la carne. Y estos se oponen entre sí para que no hagáis lo que quisieres. No es maravilla que el creyente a veces se siente como una doble personalidad. No es sorprendente que, como Rebeca, esté preocupado por este conflicto interno. Quizás Usted pensó que la batalla se terminó cuando confió en el Señor Jesucristo, pero ahora encuentra que ha comenzado otra guerra feroz y está desmayando. Puede que hasta dude de su salvación. Si es así, usted debe saber que todo creyente, aún el más santo, tiene esta batalla y que ella continuará hasta la muerte o el rapto. En vez de ser evidencia de que no es salvo, es más probablemente una confirmación de que realmente lo es. Ahora tal vez usted se está preguntando, ¿cómo se resuelve este conflicto? Bien, el Espíritu Santo es quien da liberación del poder del pecado que mora en nosotros. Ni el creyente más piadoso tiene en sí este poder. No obstante, son necesarias la obediencia y la cooperación del creyente. Él es quien determina cuál de las dos naturalezas gana. Gana la que él alimenta. No puede alimentar la carne con la televisión, las películas, literatura y diversiones mundanas y luego esperar que domine la nueva naturaleza. No puede alimentar el lobo y luego esperar que gane el cordero. Es por esto que se le dice en Romanos capítulo 13, verso 14, no proveáis para los deseos de la carne. Y en 1 de Pedro, capítulo 2, verso 11, que os abstengáis de los deseos carnales que batallan contra el alma. En el lado positivo, tiene obligación de pasar mucho tiempo en la palabra, en oración y en servicio para el Señor. Por último, amigo, quisiera animarlo a no poner excusas frente al pecado, echando la culpa a nuestra antigua naturaleza o nuestra debilidad, que viene a ser lo mismo. Es una forma de esquivar la responsabilidad y no funcionará. Dios tiene por responsable al individuo, no por su naturaleza. Excusar el pecado solo lo hace más fácil de cometer y baja nuestra resistencia. La solución para la situación de lucha permanente que experimenta el cristiano es responder a los deseos de la antigua naturaleza como respondería un muerto y someterse al control del Espíritu Santo. Cuando hace esto, no satisfará los deseos de la carne, como nos anima Gálatas capítulo 5, verso 16. Andad en el Espíritu y no satisfagáis los deseos de la carne.
2: Gracias a William MacDonald por habernos aclarado este tema tan importante para nuestra vida espiritual, que nos permite entender esa lucha y esas dificultades que muchas veces enfrentamos en la vida cristiana.
1: ¿Y usted, amigo, ha tenido alguna experiencia que quisiera compartir con nosotros en relación con este tema? ¿Cómo hace usted para ignorar la carne y darle espacio al espíritu? Mándenos un mensaje contándonos sobre esto por los medios de contacto que le daremos al cierre.
2: Por aquí concluye el tema de la vieja y la nueva naturaleza, pero en el próximo programa estaremos compartiendo un nuevo tema tan interesante como este. Esperamos reencontrarnos entonces. Mientras tanto, deseamos para usted y los suyos las ricas bendiciones del Señor.
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5: La radio te informa la hora. 6:37 minutos.

0: Mi Dios es omnipotente. Tiene el poder sin límites e inagotable. En otras palabras, poder infinito. Es omnisciente. El estado de tener un conocimiento total. La cualidad de saberlo todo. Es omnipresente. Capacidad de estar presente en todas partes simultáneamente. Significa que Dios está siempre presente en todas partes. Ese es mi Dios.
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2: ¿Qué es más fácil, recibir o dar? El dueño de uno de esos restaurantes con ventanilla para servir a los clientes mientras permanecen en su automóvil quedó sorprendido cuando una dama no solo pagó por su café, sino que también por el del motorista que estaba atrás. Con una sonrisa de satisfacción, el dueño le dijo al siguiente cliente que su café ya había sido pagado. El segundo cliente quedó tan complacido que él decidió también pagar por el café del motorista de atrás. Aquella cadena de amabilidad se extendió por un par de horas y alcanzó a 27 personas. Sorprendente, ¿no te parece? Que alguien espontáneamente esté dispuesto a darle algo bueno a otra persona y que haya tantos otros que recibiendo cierto beneficio deseen también beneficiar a otros de la misma manera. Lo que no nos sorprende es que esa gentileza se haya terminado. Llegó el momento cuando un cliente, al escuchar que su café ya estaba pagado, se agradó, recibió su cafecito, dijo muchas gracias y se marchó. Recibió, pero no se le ocurrió dar. Así es más fácil recibir que dar. Dios nos da en la Biblia amplia enseñanza acerca de recibir y dar. Jesús dijo a sus discípulos, «De gracia recibisteis, de gracia dad». Dios desea que sepamos corresponder y que al recibir no solo nos sintamos favorecidos, sino que extendamos a otros la misma bondad. Dice también Jesús, «Todo lo que queráis que los hombres hagan con vosotros, así también haced vosotros con ellos». Con esto, Él nos da la oportunidad de tener la iniciativa. Desear, recibir o querer ser tratados bien debe motivarnos a hacerlo así con otros y comenzar esa cadena de bien. Pero hay otro lado a ese tema, expresado también por Jesús, «Con la medida que medís, os será medido». Al momento de arreglar cuentas con Dios, lo que diste o dejaste de dar, te será de la misma forma aplicado. En la vida, Dios quiere que aprendamos a recibir y dar, y no tan solo recibir y olvidar. La misma Biblia nos dice, más bienaventurado es dar que recibir.
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3: ¡Vamos!

Levantamos nuestras voces en genuina adoración.

0: Gracias, Señor.
1: Amén. 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

0: Oh sí, Señor. Que tu palabra sea la base de este gozo, Señor, que tenemos. La hemos atesorado en nuestro corazón, Señor.
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1: La radio te informa la hora. 7:07.
2: En momentos de crisis, el tener que lidiar con el propio estado emocional y además darle respaldo a los hijos representa un gran esfuerzo. Soy Sixto Porras, de Enfoque a la Familia. La crisis se caracteriza por una gran convulsión emocional, por preguntas sin respuesta y un panorama confuso. Ante una situación de crisis, el hecho de que se encuentren los hijos de por medio puede aumentar la tensión. Sin embargo, es de gran importancia actuar con aplomo, ya que ellos necesitan de nosotros. De esta forma, cuando converse y dé respaldo a sus hijos, lo podrá hacer con mayor acierto. Comunique a sus hijos que la situación es temporal y hágales notar que aun cuando hay aspectos que se salen de su control, es posible mantener viva la esperanza. Invite a sus hijos a hablar de la situación y a identificar sus sentimientos. Examine en familia las dimensiones del problema y tómales en cuenta en la búsqueda de soluciones, sin poner en ellos la responsabilidad. Hable siempre con la verdad. Y sobre todas las cosas, exprésele su amor con palabras y gestos. Le habla Sixto Porras, de Enfoque a la Familia.
3: Gracias, Señor, por tu victoria, porque has sido bueno con nosotros.

Aleluya. ¿Cuántos saben que el Señor es grande? Dígalo conmigo, Señor. Sabemos que tú eres grande y tus maravillas son grandes. Lo declararemos entre los pueblos para tu gloria. Aleluya. Aleluya. Vamos a aplaudirle fuerte al Señor.

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1: Hola, ¿cómo están? Gracias por acompañarnos para compartir juntos los próximos minutos.
2: Escucharemos hoy un mensaje del Reinhold Federolf, titulado La última petición de Elías.
1: Los profetas de Israel eran luces en la oscuridad, faros en el embate de las olas de los cultos a los ídolos, rocas firmes en medio del eterno sube y baja de los distintos reyes de Israel.
2: Pero antes de ser arrebatado Elías, le hizo una última y muy interesante petición a su seguidor Eliseo.
1: De eso vamos a comenzar a escuchar después de la pausa musical en la voz de Herman Herbitsch.

Estimados oyentes, la última petición de Elías es el tema que hoy comenzamos a estudiar. Los profetas de Israel eran luces en la oscuridad, faros en el embate de las olas de los cultos a los ídolos, rocas firmes en medio del eterno sube y baja de los distintos reyes de Israel. Poco antes de ser arrebatado, según la narración de Segunda de Reyes 2:9 al 18, Elías le hizo una última y muy interesante petición a su seguidor Eliseo, lo cual leemos en el versículo 9. Pide lo que quieras que haga por ti antes que yo sea quitado de ti. Para descubrir por qué a Eliseo le fue dada esta extraordinaria oportunidad y honor, debemos observar detalladamente su carácter y su vida. Sin ninguna duda, Elías marcó fuertemente a Eliseo, y ya que nosotros mismos, como iglesia, estamos cerca del arrebatamiento, necesitamos urgentemente un despertar personal y un nuevo impulso para seguir y comprometernos con Jesús. Vemos claramente en Segunda de Reyes 2:1 al 8 que Eliseo seguía a Elías como una sombra. Desde Gilgal bajaron a Betel y luego a Jericó. Por todos lados ya se había corrido la voz: hoy el gran profeta Elías irá directamente al cielo. En Jericó el Señor envió a Elías al Jordán. Tres veces Elías le ordenó a Eliseo que se quedara, y tres veces Eliseo resaltó su intención de no apartarse de al lado de Elías por nada. Así que la primera característica de Eliseo contiene resistencia, fidelidad y devoción. En 2 Reyes 3:11 encontramos la expresión: aquí está Eliseo, hijo de Safat, que servía a Elías. Eso significa que Eliseo era conocido y confirmado como siervo de Elías. Durante los años que estuvo al lado del profeta como su siervo, demostró verdadera devoción, fidelidad y resistencia. Y justamente eso se revela en la despedida definitiva de Elías. Llegados a la última etapa, Elías dividió el Jordán con su manto doblado y ambos atravesaron el lecho seco del río. Y entonces el profeta le indicó a su estudiante que le realizara una última petición. Como leemos en 2 Reyes 2:9, algunos tradujeron: pide lo que quieras que yo pida para ti. Dios quería hacer algo en la vida de Eliseo a través de la oración de Elías. Hoy en día, algunos de nosotros estaríamos bastante asombrados. Nuestros pensamientos se precipitarían, nos acordaríamos de las historias del genio de la lámpara. ¿Qué sería lo que desearíamos? Pero Eliseo no anduvo con vueltas como si fuera un incrédulo y desamparado. En él había madurado un anhelo, el cual ya se había cristalizado en todo su comportamiento. Que una doble porción de tu espíritu sea sobre mí. Leemos que dijo esto en el versículo 9. Elías se podría haber ofendido y finalmente haber increpado a su servidor. ¿Estás loco? ¿Qué significa esto? Pero Elías sabía exactamente lo que significaba este pedido. Y eso nos muestra la segunda característica de Eliseo. Eliseo era realista. La situación de Israel no era para nada floreciente. Las guerras y los cultos a los ídolos habían dejado profundas heridas. Los reyes generalmente no eran un buen ejemplo para el pueblo. Para poder efectuar algo para Dios en esta situación, para brillar como una luz, Eliseo necesitaba un poder especial. No era un optimista que soñaba con un gran avivamiento o que aseguraba que ya estaban viviendo en el reino de paz de los mil años o que pronto los devotos a Dios tomarían los gobiernos de todo el mundo, pero tampoco era un pesimista, aunque hubiera tenido todas las razones para hacerlo. Podría haber pensado: todo es tan difícil, y con este rey actual solo puedo ver un panorama oscuro, donde lo único que puedo hacer es esperar que lleguen tiempos mejores. Total, nada tiene valor ahora.
pero no. Eliseo no pensó así. Él quería estar preparado, ponerse a disposición, luchar y jugarse por entero en tiempos difíciles, para que la gloria de Dios fuera restaurada. Así como el nombre Elías tiene un significado muy importante, o sea, que significa el Señor es Dios, de la misma manera el nombre Eliseo engloba la vida de este joven y dedicado hombre. Dios es salvación o Dios salva, significa Eliseo. Elías asoció esta difícil petición a una condición que marcaría la vida de Eliseo. Leemos en 2 Reyes 2:10. Si me vieres, cuando fuere quitado de ti, te será hecho así.

Y esta es la tercera característica de Eliseo, la cual también es muy importante para nosotros. Mantener la mirada dirigida hacia arriba para comprender, vivir y anunciar la realidad de las promesas de Dios. ¿No es ese nuestro problema en la vida diaria? Entre todas las actividades, preocupaciones y obligaciones, poder dirigir la mirada a Jesús, como dice Hebreos 12:2, autor y consumador de la fe, y así continuamente reordenar nuestras prioridades, sí, ordenarlas debajo de Él. Eso es lo que ilustró Eliseo en 2 de Reyes 6, 15 al 17. Su siervo se llenó de pánico en una situación desesperada cuando el ejército de los arameos estaba frente a las puertas de Dotán para atrapar al espía divino. Pero Eliseo le explicó a su tembloroso siervo que la victoria de Dios estaba garantizada y le pidió al Señor que le fueran abiertos los ojos a esta realidad. Dice el versículo 17, y he aquí que el monte estaba lleno de gente de a caballo y de carros de fuego alrededor de Eliseo. El profeta no necesitaba este ánimo especial, sino su siervo. También nosotros necesitamos tener nuestros ojos abiertos para percibir lo que por ceguera o comodidad muchas veces no vemos. Dios sabía esto exactamente y confirmó al seguidor de Elías. Eliseo pudo observar el arrebatamiento de su maestro y, con el manto caído en el nombre del Dios de Elías, nuevamente dividió las aguas del Jordán, como lo afirma 2 Reyes 2:14, y en el versículo 15 leemos que el testimonio de los hijos de los profetas fue unánime. El espíritu de Elías reposó sobre Eliseo. Una cuarta característica la encontramos en Eliseo en medio de una crisis de fe en la vida de algunos de los hijos de los profetas, y esta es la fe imperturbable de Eliseo. De repente, algunos de los hombres se inquietaron seriamente y dudaron acerca del rapto de Elías. A veces existen algunos datos en las historias bíblicas que las colocan en un marco humano. 50 hombres valientes fueron enviados, así nos relata 2 Reyes 2, 16 al 18. Si no se trataba de un verdadero arrebatamiento, deberían localizar a Elías, quien posiblemente hubiera sido arrastrado por un tornado, cayendo en algún lugar de las montañas o los valles. Pues en 2 de Reyes 2, 1 dice, precisamente con respecto al rapto de Elías, aconteció que cuando quiso Jehová alzar a Elías en un torbellino al cielo. De hecho, existen historias realmente interesantes, como por ejemplo lo que ha sucedido con los tornados extremos en América del Norte. Edificios enteros han sido levantados, girados y arrastrados. Ha sucedido que hombres y animales fueron levantados y sobrevivieron, y ya que, sobre todo, numerosos animales en las praderas están expuestos a las tormentas. Una y otra vez encontramos historias de las flying cows, las vacas voladoras. Teóricamente, y visto desde el punto de vista puramente humano, algo parecido podría haber pasado con Elías. Pero en nuestro próximo encuentro veremos cuál fue la actitud de Eliseo frente a este suceso y lo vamos a comparar también con la situación en nuestros días. Que Dios les bendiga.

0: Muchas gracias por su compañía. Desde ya les invitamos a no perder la continuación de este mensaje.
1: Si desean comunicarse con nosotros, tomen nota, por favor, de la dirección que vamos a proporcionar a continuación.
0: Nos despedimos deseando que pasen muy bien y que Dios les bendiga. Aquí van nuestros datos.
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2: El apóstol Pedro nos dio la receta para una vida cristiana efectiva. Los dos ingredientes principales que Dios proporciona con su divino poder y sus preciosas promesas. Cuando mezclamos su poder con sus promesas en nuestras creencias y manera de vivir, somos más como Cristo. Luego, San Pedro enumeró los ingredientes que debemos añadir a nuestra fe: virtud, conocimiento, dominio propio, perseverancia, piedad, amor fraternal y amor. Si los incluimos todos, no seremos sin frutos ni tropezaremos en nuestro andar con el Señor.
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3: La radio te informa la hora. 7:35 minutos.

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1: El tiempo para instruir a nuestros hijos es cuando ellos son pequeños. Cuando llegan a la adolescencia, nuestro trabajo como padres es principalmente el de dejar de hablar y comenzar a escuchar. Cuando nuestros hijos llegan a la adolescencia, ya saben qué es lo que esperamos de ellos, y lo que necesitan más que nada es una persona que les escuche. Esto puede ser inconveniente, especialmente si a su adolescente le gusta estar despierto de noche, o si quiere hablar con usted mientras está leyendo un libro interesante, pero es mejor que deje de leer. Préstele toda su atención y escuche. No discuta con él ni lo critique. Si es oportuno, haga preguntas como: ¿crees que lo que vas a hacer o piensas hacer es prudente? Dígale: cuéntame más, para animarlo a seguir hablando. Vuelva a expresar lo que él le dijo a usted en sus propias palabras. Pregúntele: ¿de manera que te sientes así? Como usted comprenderá, los adolescentes tienen un nivel muy bajo de tolerancia para la crítica y los consejos que no han solicitado. Y si hace eso, ellos estarán renuentes la próxima vez que usted quiera hablarles. Por otra parte, qué privilegio más grande es tener un adolescente que quiera hablar, y qué bueno es para ellos tener padres que estén dispuestos a escucharle. Les habla el Dr. Dobson, de Enfoque a la Familia.

0: Recordemos que cada día es una oportunidad que Dios nos regala para crecer, aprender y amar más. La Biblia nos anima diciendo: encomienda al Señor tu camino, confía en Él y Él lo hará. Salmos 37:5. No sabemos todo lo que vendrá, pero sí sabemos que Dios camina con nosotros. Pongamos nuestros planes en sus manos. Vivamos con fe, esperanza y agradecimiento. Y confiemos que Él guardará de nosotros.
1: La radio te informa la hora. 7:58.
2: Se encontrarán en situaciones que no están bien y que crean enormes problemas espirituales, físicos y emocionales, puesto que son pecaminosas. A veces también crean bebés.
3: Sí.
2: Es importante retardar entonces el proceso y empezar desde el principio. ¿Está de acuerdo?
4: Me gustaría compartir una historia con usted. Una muchacha a la que aconsejé tuvo su primera experiencia sexual cuando tenía 15 años. A partir de ahí tuvo toda una serie de compañeros sexuales y no fue sino hasta que tenía 22 años y su vida estaba hecha pedazos que recurrió a mí para que fuera su consejero. Su vida cambió cuando encontró a Jesucristo. Me atreví a decirle que Dios ahora podría traer a alguien a su vida que fuera capaz de satisfacer todas sus necesidades. Conoció a un joven y empezó a salir con él, y después de 2 meses me habló para decirme que finalmente la había besado. Pensé, qué irónico que esta muchacha que tenía su vida deshecha por haber tenido relaciones sexuales con muchos jóvenes, ahora que ha encontrado a Jesucristo, me hable para decirme que un muchacho la besó.
5: ¡Gloria a ti, Señor! Derribando fortalezas.

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Y no venimos a aparentar. No venimos a fingir que todo está bien. Venimos a rendirnos.

0: No tengo excusas.
1: No tengo fuerza.
0: Pero si tú estás aquí, eso es suficiente. 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

0: La radio te informa la hora. 8:18.
1: Jesús, hoy no te llama para juzgarte, ni para golpearte, mucho menos para acusarte, tampoco te está condenando. Él quiere un momento contigo, para que puedas sentir ese gran amor tan incomparable, e inmediatamente sientas esperanzas, vida, fuerzas, aliento, y puedas ser salvo. Cuando sientes a Jesús tan cerca, puedes entender algo, que su presencia es suficiente. Ven a Él pronto.

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1: Hola amigos, aquí estamos con la segunda parte del mensaje Nunca existieron estas señales.
2: Reinhold Federolf nos habla aquí de algunas de las señales de los últimos tiempos que nunca antes habían existido.
1: Muy útiles para enfrentar a las personas que cuando les hablamos de estas cosas nos dicen, pero eso siempre existió.
2: Ya llega la voz de Hermann Harwich acercándonos este interesante y aleccionador mensaje.

Estimados oyentes, les saludo cordialmente y les invito a continuar examinando conmigo algunas de las señales que nunca antes existieron. Por ejemplo, recién después que Jerusalén Oriental fuera conquistada por Israel en 1967 en la Guerra de los Seis Días, los autodenominados palestinos hicieron de ello el centro de su programa político y religioso. Políticos y religiosos árabes llegan al punto de cuestionar cualquier relación judía con el monte del templo y a afirmar que ni una piedra del Muro de los Lamentos tiene algo que ver con ello. Se escuchan frases como «el templo quizá estaba en Nablus o en Belén». De alguna forma, uno tiene la impresión de que ciertas personas ya no reaccionan de forma normal, y justamente eso es lo que se nos revela la palabra profética en Zacarías 12:2. «He aquí yo pongo a Jerusalén por copa que hará temblar a todos los pueblos de alrededor». Las lenguas malvadas antisemitas ya esparcían su veneno antes de 1948. Decían, nunca los judíos trabajarán con la azada en el campo como campesinos decentes. ¿Y qué es lo que pasa hoy? Especialistas israelíes enseñan, por ejemplo, a los africanos y a los brasileros acerca de cómo instalar más sencilla y efectivamente un sistema de riego artificial o cultivan nuevas especies de frutas. También se dijo, ustedes nunca hablarán un idioma propio y menos el hebreo. Pero a pesar de que los judíos llegaron a Israel desde todos los países, hoy el idioma oficial común de Israel es el híbrido, el hebreo moderno. Y los enemigos provocaban diciendo, nunca regresarán a la tierra prometida. A pesar de eso, Israel nuevamente está allí. Porque ahí es donde tiene que estar una pieza fundamental en el puzzle profético de Dios. Theodor Herzl, el bisabuelo del moderno Estado de Israel, no fue un judío religioso y fue interesante que apartara la mirada de Madagascar, Uganda y otros países como posibles nuevos hogares y de repente se escucharan las palabras del Salmo 137:5, «Si me olvidare de ti, oh Jerusalén, pierda mi diestra su destreza». Sí, a algunos cristianos les molesta amargamente cuando se habla constantemente de Israel. Rápidamente se habla a favor de las masas y se condena a Israel, parecido a lo que ya hacen constantemente la ONU y los medios mundiales, con una mentalidad prácticamente de chivo expiatorio. Pero tenemos la profecía bíblica y Pablo nos advierte a los cristianos acerca de mirar con desprecio e inferioridad a Israel. Quien hoy niega a Israel como señal anunciada del fin de los tiempos y se burla del reino milenario con sede en Sion como si se tratara de una ilusión, también corre el peligro de ser arrollado por los acontecimientos. El no a los judíos como pueblo elegido, la negación de su reclamo de la tierra de Israel y el declarar nulas las promesas de Dios lleva directamente al Armagedón. Es prácticamente la hoja de ruta hacia el Armagedón. Romanos 11, 25 y 26 nos muestra el plan de salvación de Dios. Recién después de finalizar el tiempo de la iglesia, comenzará la reconstrucción espiritual de Israel, la que culminará al final de la gran tribulación con la salvación colectiva del remanente judío. La misma predicción la encontramos en Daniel 12, 1. ¡Qué fascinante es la Biblia! Deberíamos prestar atención y no leer superficialmente tantos pasajes bíblicos importantes. Hablemos ahora de las armas de destrucción masiva. El peligro de la autodestrucción total de la humanidad era impensable antes. Sin embargo, la Biblia dice en Mateo 24:22, «Y si aquellos días no fuesen acortados, nadie sería salvo, mas por causa de los escogidos, aquellos días serán acortados». Recién hoy, en vista de las armas de destrucción masiva, entendemos esta expresión. Significa, si Dios no interviene, la humanidad finalmente se destruirá a sí misma. Dios juzgará a las potencias que se unieron en batalla contra Israel, haciéndolas combatir entre ellas. Lo podemos ver en Zacarías 14:13. La frase, levantará su mano contra la mano de su compañero, anuncia cosas horribles en vista del moderno arsenal mundial.
Y Dios dice en el versículo 4, a todo caballo de los pueblos heriré con ceguera. Eso seguramente no significa otra cosa que toda la comunicación controlada por computadora se caerá y todas las tropas y artefactos de batalla como tanques, aviones de caza y misiles estarán o volarán sin orientación. Otra de las señales es un ejército de 200 millones de soldados. Por la sequía del Éufrates se le abrirá un camino a los reyes del Oriente. Un ejército asiático con 200 millones de soldados, Apocalipsis 9:16 y 16:12. Un ejército de tales magnitudes antes era imposible de formar y totalmente inimaginable, pero hoy tan solo China ya tiene más de 1.000 millones de habitantes. Veamos las señales de Sodoma que se presentan como un carnaval público. Jesús muestra paralelos entre los tiempos de Lot y los tiempos finales en Lucas 17, 28 y 30, cuando dijo asimismo como sucedió en los días de Lot, así será el día en que el Hijo del Hombre se manifieste. La señal de Sodoma hoy en día es pública y cada vez se muestra más desenfrenadamente, tal como Isaías lo mencionó con preocupación en su libro en el capítulo 3, verso 9. Porque como Sodoma publican su pecado, no lo disimulan. En inglés, los desfiles homosexuales se denominan Gay Parade. Y en algunas traducciones bíblicas inglesas, Isaías 3:9 se traduce así: They parade their sin. Hacen de su pecado un desfile, un carnaval público. La humanidad va pasando gradualmente de la verdad a las fábulas. En 2 Timoteo 4:4 leemos: Y apartarán de la verdad el oído y se volverán a las fábulas. La expresión griega utilizada aquí, mitos, da la idea de ser seducido por algo equivocado, mentiroso o inventado. En este sentido, por ejemplo, la teoría de la evolución es un mitos, porque disfraza una concepción del mundo sin Dios como algo lógico y científico. En vez de aferrarse al origen divino, con la enseñanza de la evolución realizamos literalmente un verdadero circo de monos. Sin embargo, solamente en vista de la información del ADN en los núcleos de las células, podemos partir de la base de un genio programador. El hecho de aferrarse a una fuerza ciega, accidental, impersonal y sin planificación parece un suicidio intelectual y demuestra una enorme fe. He aquí otro ejemplo que da mucho que hablar. El fabuloso Feng Shui. El calefón se averió, la batería del auto dejó de funcionar y el lavarropas comenzó a echar espumas. Además, el fisco por error quería cobrar $24,000 adicionales. Por amor propio llamamos entonces al maestro de Feng Shui, tal como lo haría cualquier otra persona en Hong Kong. Primero se determinó la alineación de nuestro edificio con un compás geomántico. Geo, tierra, mántico, adivinación. Luego cada apartamento se dividió en 9 cuadrados con ayuda de antiguas fórmulas logarítmicas. Muchos factores influenciaban, por ejemplo, las fechas de nacimiento mía y de mi esposo. Así se pudo establecer si teníamos una alineación conveniente y podíamos frenar los efectos dañinos de las fuentes nefastas. Para contener las vibraciones negativas en el living, el maestro Sung nos propuso que colocáramos un acuario con 6 peces negros y uno rojo o un pez carpa. La solución para que la energía positiva no escapara por una ventana delicada eran 3 floreros con plantas siempre verdes en la repisa. Además, el maestro descubrió que nuestro horno estaba en un punto débil de la casa. Nos recomendó, por lo tanto, colgar un zapallo seco encima para retener la energía negativa. ¿En qué no es capaz de creer el hombre por no querer confiar en Dios y en Jesús? ¿No es eso trágico? Parece que muchas personas quieren ser engañadas. Además, el maestro cobró $5 por metro cuadrado para la purificación espiritual. La cita que vamos a mencionar a continuación es del famoso médico brasileño Drauzio Varela.
Hoy en día valoramos y elogiamos la milenaria medicina china y aludimos a los simpáticos y ancianos monjes, pero ¿sabemos en cuánto se calculaba el promedio de vida de un chino a comienzos del siglo XIX? En 30 años. El cumplimiento de la profecía bíblica nos llena de asombro. Por eso es importante que estudiemos la palabra profética y utilicemos para ello libros de reconocidos autores. No se trata meramente de seguir los temas de actualidad en los medios, sino de entender nuestro tiempo basados en la Biblia para no ser arrollados por los acontecimientos. Las amenazas y las catástrofes profetizadas son una invitación de Dios para acercarnos a Él. En Lucas 21:11, Jesús nos revela: y habrá grandes terremotos, y en diferentes lugares hambres y pestilencias, y habrá terror y grandes señales del cielo. Terror, en griego moderno, es fobetrón. De ahí surge el término fobia. Pensemos en el 11 de septiembre de 2001. El mundo entero quedó petrificado ante la vista de los rascacielos derrumbándose. La palabra fobetrón implica huir atemorizado por el miedo circundante o el terror. En realidad, Jesús utilizó esta palabra en plural, así que todavía sucederán cosas, algunas cosas más. Sin embargo, Jesús es nuestro buen pastor. Dios tiene un propósito especial, el cual encontramos en Lucas 21:13. Quiere que nos levantemos valientemente y lo reconozcamos ante el mundo.

0: quiera Dios que podamos cumplir con este propósito que Él tiene para cada uno de nosotros.
1: Que la profecía bíblica no nos llene de asombro, sino que podamos entender los tiempos a la luz de las Escrituras, para no ser arrollados por los acontecimientos.
0: Tenemos que despedirnos, pero si desean comunicarse con nosotros, tomen nota de nuestros datos, por favor.
1: Hasta nuestro próximo encuentro, y que Dios les bendiga.
2: 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Muchas gracias y será hasta un próximo encuentro.

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1: ¿Prefiere usted la muerte que la vida? ¿Qué tal, amigos? Soy David Ormachea. Un proverbio dice: mejor es el día de la muerte que el día del nacimiento. Aunque nosotros lloramos en los velorios y celebramos los cumpleaños, el apóstol dice: porque de ambas cosas estoy puesto en estrecho, teniendo deseo de partir y estar con Cristo, lo cual es muchísimo mejor, pero quedar en la carne es más necesario, por causa de vosotros. Pablo y Salomón dicen: si se me concedieran mis preferencias, yo elegiría pasar de este mundo a la eternidad. Prefiero estar con la divinidad en vez de estar en la humanidad. Pero el proverbio no dice que no vale la pena vivir, sino que debido a las aflicciones que existen en este mundo y la maravillosa vida en la presencia de nuestro Dios, es mucho mejor estar con nuestro Señor que en este mundo pecador. Por supuesto, en medio de los conflictos y las angustias, ¿quién no desea estar con Dios? Estar con un Dios maravilloso es mucho mejor que ser parte de este mundo pecaminoso. ¿Prefiere usted la vida que la muerte?
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El andar de los hijos de Dios. Los hijos de Dios deben andar en novedad de vida, por fe, en el Espíritu, en amor, en la verdad, según sus mandamientos, con prudencia, en forma digna del Señor, en la luz. Y andad en amor, como también Cristo nos amó y se entregó a sí mismo por nosotros, ofrenda y sacrificio a Dios, en olor fragante. Efesios capítulo 5, verso 2.

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días, mis queridos hermanos. Dios les bendiga. Bienvenidos a nuestro devocional diario. Hoy nos vamos a la preciosa carta de Santiago, concretamente al capítulo 3, a partir del versículo 12 en adelante. La palabra del Señor nos dice lo siguiente: hermanos míos, ¿puede acaso la higuera producir aceitunas o la vid higos? Así también ninguna fuente puede dar agua salada y dulce. ¿Quién es sabio y entendido entre vosotros? Muestre por la buena conducta sus obras en sabia mansedumbre. Ustedes saben perfectamente, mis queridos hermanos, que en la Biblia estaban prohibidos las mezclas. No se podía arar con dos tipos de animales. No se podía sembrar en el mismo campo dos especies diferentes. Las mezclas estaban totalmente prohibidas. Era como una forma de que el pueblo de Israel en aquel tiempo entendiera que hay cosas que no se pueden mezclar. Es decir, en lo natural, ellos tenían que llegar a la conclusión de que en el mundo espiritual tampoco se pueden producir mezclas, verdades con mentiras, cosas de Dios con cosas del diablo. Tenemos que ceñirnos única y exclusivamente a lo que dice la palabra de Dios. Qué triste cuando hay personas que recurren al horóscopo, a la lectura de las manos, a la Biblia, y a tantas cosas creyendo que todo funciona, que todo se puede hacer y que todo está permitido. Pues no es así, mis queridos hermanos. Ese sincretismo, esa hipocresía religiosa caracterizó lamentablemente al pueblo de Israel durante mucho tiempo. ¿Se acuerdan ustedes los mensajes del profeta Elías? Precisamente consistían en que el pueblo no adorara por una parte a Baal y por otra parte a Dios. ¿Recuerdan ustedes los mensajes del profeta Jeremías? Él les decía exactamente lo mismo: no pueden estar metidos hasta el cuello en la idolatría y por otra parte al mismo tiempo pretender alabar a Dios en el templo de Jerusalén. Nosotros hoy en día no podemos mezclar luz con tinieblas. Por eso tenemos que ceñirnos única y exclusivamente a lo que dice el texto bíblico, la palabra de Dios, para que no haya mezclas en nuestras vidas, sino seamos cristianos genuinos, donde el orden, la obediencia, el sometimiento a Dios y a su palabra sea la característica primordial de nuestras vidas. Usted tiene que tomar una decisión: o servir a Dios o servir al mundo. No se puede servir a dos señores al mismo tiempo. La carta de Santiago es muy interesante porque enfatiza precisamente la importancia de ir en serio con Dios. La carta de Santiago es muy práctica porque nos ayuda, o nos confronta más bien, a tomar decisiones en cuanto a qué tipo de vida cristiana queremos vivir. Una vida comprometida, una vida en santidad, en orden y en obediencia al Señor, o metidos en el mundo, hablando como la gente del mundo, comportándonos como los inconversos, etcétera, etcétera. Es tiempo de alinearnos con Dios, de no tener el corazón dividido entre verdades y mentiras. Hay gente que quiere vivir en el mundo, pero al mismo tiempo beneficiarse de los privilegios de ser un cristiano. Y eso no funciona, mi querido hermano. Tarde o temprano eso se va a desmoronar y se va a venir abajo, ese planteamiento de vida totalmente antibíblico e incorrecto. Es tiempo de tomar una decisión, y más, valga la redundancia, en estos tiempos en los que estamos viviendo, en los que se necesita cristianos auténticos, creyentes genuinos, que adoren al Señor en espíritu y en verdad, y que no tengan, ya digo, el corazón dividido. No dice la palabra de Dios: bienaventurados los de limpio corazón, porque ellos verán a Dios. Queremos ver a Dios, queremos ver su gloria operando en nuestras vidas, queremos agradar al Señor. Es tiempo de decisiones, y la mejor decisión que hoy podemos y debemos de tomar es poner a Dios en primer lugar en nuestra vida, centrarnos, mirarlo solamente a Él, no a diestra ni a siniestra, seguirlo única y exclusivamente a nuestro Dios. Y entonces la bendición de Dios, el favor, el respaldo de Dios siempre estará de nuestra parte. Hermanos queridos, si usted hasta el día de hoy no ha sido genuino en su caminar con Cristo, si usted hasta el día de hoy ha estado caminando o intentando caminar en dos caminos, agradando a todo el mundo, lo cual es totalmente imposible, es tiempo de que hoy se plantee qué va a hacer usted con su vida cristiana. ¿Va a seguir viviendo una vida religiosa, llena de mezclas, hipócrita, sin compromiso, sin orden, sin santidad? O por el contrario, y espero que sea así,
usted se va a comprometer y usted va a decir: Señor, yo voy en serio. Yo quiero agradarte, quiero honrarte, quiero servirte y hacer las cosas decentemente y con orden. Espero que este breve devocional sirva para que Dios confronte nuestras vidas y tomemos hoy la firme determinación de ir en serio con el Señor. Hermanos queridos, oramos en este momento a nuestro buen Dios, poniendo este día en sus manos, y le damos gracias a Dios porque ayer dio comienzo el Congreso Internacional aquí en la Florida, en los Estados Unidos. Qué maravilla ver a tantos hermanos que, haciendo en algunos casos un gran esfuerzo, vinieron de lejanas tierras y de muchos estados de los Estados Unidos para poder estar estos días aquí juntos alabando al Señor. Qué maravilla ver a pastores que vinieron, por ejemplo, de la República Dominicana, hermanos que vinieron de la Argentina, de Honduras, de Costa Rica, de Canadá, de España, de tantos lugares, y de verdad que estamos tan agradecidos por todo el amor y por todo el cariño que estamos recibiendo de cientos y cientos y cientos de hermanos que nos saludan y nos dan testimonio y le dan las gracias al Señor por el privilegio de haberle conocido desde aquellos días de la pandemia y de haber seguido fieles al Señor hasta el día de hoy. Mis queridos hermanos, gracias de todo corazón a todos ustedes. Hoy tendremos nuestro segundo día de congreso hasta el día domingo, pero ahora es tiempo de orar y poner todo en las manos del Señor. Bendito Padre Celestial, gracias por este nuevo día de vida que nos das. Gracias por el privilegio de conocerte, de tenerte en nuestras vidas. Te pido que hoy sea un día glorioso, un día de bendición, donde vayamos en serio contigo y donde nada ni nadie se interponga entre nosotros. Gracias, Señor, por la misericordia, por la gracia que has tenido con nosotros. Ponemos nuestra vida en tus manos. Amén y amén. Hermanos queridos, Dios les bendiga. A los que van a ir al Congreso dentro de un ratito, allí nos veremos y nos saludaremos. A los demás, les emplazo hasta el siguiente devocional. Que Dios les bendiga y un saludo grande a todos mis hermanos que siguen estos devocionales en cualquier parte del mundo donde usted se encuentre. Bendiciones para todos ustedes, mis queridos hermanos.

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1: ¿Qué tal, amigos? Bienvenidos todos a un nuevo programa de Llamada de Medianoche. ¡Qué alegría saber que están ahí escuchándonos!
2: Mientras continuamos estudiando el mensaje profético de Mateo, capítulos 24 y 25, daremos conclusión hoy al pensamiento sobre los tiempos de Lot y su comparación con la época actual.
1: Quédese allí, amigo, porque estaremos viendo alarmantes similitudes de nuestra sociedad con aquella de la ciudad de Sodoma. Y también veremos cómo responder a Dios con obediencia en medio de tanta maldad. Ya llega el análisis de hoy en la voz de Guillermo Sauchuk.

Querido oyente, ¿cómo estás? Norbert Lead, el hermano que ha planteado toda esta serie de estudios, señaló que cuando él era estudiante de un seminario bíblico, le enseñaron que la Biblia era el sujeto y nosotros el objeto. En otras palabras, es la Biblia es la que trata con nosotros y no nosotros con la Biblia. No podemos comprimir a Dios dentro de nuestros esquemas, independientemente de cuán moderno se haya vuelto el mundo. Tenemos mil excusas, disculpas y justificaciones para nuestros errores. Minimizamos el pecado y decimos, hoy en día todo el mundo lo hace. No es tan grave. Vivimos en otra época y otras excusas. Pero el tema no es ese. Lo que interesa es que Dios no ha cambiado, ni ha cambiado su modo de ver y juzgar el pecado. El joven José lo comprendió y estableció correctamente las prioridades. Cuando la mujer de Potifar lo quiso seducir, dijo, con temor de Dios, ¿cómo pues haría yo este gran mal y pecaría contra Dios? Dile hoy en día a alguien que el adulterio y las relaciones extramatrimoniales son un gran mal y que son, en primer lugar, un pecado contra Dios. ¿Te mirará con incredulidad o se reirá de ti? Qué bueno sería, querido amigo, que todos estuviéramos la actitud del ladrón en la cruz, quien antes de morir reconoció su maldad y la confesó sin tratar de justificarse. Leemos en Lucas 23:41 que él dijo, nosotros, a la verdad, justamente padecemos porque recibimos lo que merecieron nuestros hechos, mas este ningún mal hizo. El relato de lo que le ocurrió a Lot y la ciudad de Sodoma nos muestra la triste realidad de que ya no había ningún sentido de justicia entre los habitantes de dicha ciudad. Tenían y defendían su propia justicia, pero la justicia como Dios la quiere ya no se encontraba entre ellos. Hoy en día tenemos en nuestras sociedades una justicia puramente humanista. En algunos países quizás se logre establecer cierta justicia social. Sin embargo, la justicia bíblica ya no se encuentra en ninguna parte. Por eso, nuestro mundo se sumerge espiritualmente en tinieblas cada vez más profundas. Qué cierto es el dicho, la humanidad sin divinidad se convierte en bestialidad, y esta nos llevará directamente al reino del anticristo. Cuando Lot y sus huéspedes quisieron retirarse a dormir, leemos en Génesis 19, todos los hombres de la ciudad de Sodoma rodearon la casa y, desde el más joven hasta el más viejo, empezaron a gritarle a Lot, ¿dónde están los hombres que vinieron a tu casa esta noche? ¡Sácalos! ¡Queremos acostarnos con ellos! Todos entendemos lo que estos versículos significan. Aquí se invierten todos los valores naturales dados por Dios, los cuales Él ha puesto en nosotros. Lo mismo pasa hoy en día. Lo que es absolutamente pervertido es declarado normal, y ¡ay del que diga algo en contra! Para colmo, amigo, cuando Lot quiso proteger a sus dos huéspedes de los perversos hombres de Sodoma, estos le gritaron, ¡quita allá! Y añadieron, ¿vino este extraño para habitar entre nosotros y habrá de erigirse en juez? Ahora te haremos más mal que a ellos. Y hacían gran violencia al varón, a Lot, y se acercaron para romper la puerta. ¿No es este el carácter de nuestro tiempo? El problema principal es que se acusa a otro para justificar la culpa propia. A los ojos del mundo, el pecado no es ninguna mala acción, pero sí lo es la intolerancia de los que lo denuncian. En la historia de la ciudad de Sodoma, como en la actualidad, también vemos que se le quitó importancia a la seriedad de la palabra de Dios. Cuando Lot informó a sus dos yernos la seriedad de la situación y les quiso prevenir de la destrucción, les dijo, «Levantaos, salid de este lugar, porque Jehová va a destruir esta ciudad». Pero a sus yernos les pareció como que se burlaba. Cuando un cristiano renacido habla acerca del juicio de Dios, del infierno y del arrebatamiento, los no creyentes posiblemente lo cataloguen de ridículo. Para ellos, todo esto suena como un mal chiste. Pero aún más triste es que un hijo de Dios
no se tome en serio todas las porciones de la palabra de Dios y oculte estas verdades por temor a la gente. Al final del relato en Génesis, nos enteramos de que Lot fue rescatado mientras que Sodoma sucumbió. Pedro dice acerca de Lot: sabe el Señor librar de tentación a los piadosos y reservar a los injustos para ser castigados en el día del juicio. En el último libro de la Biblia vemos la misma división: el que es inmundo sea inmundo todavía, y el que es justo practique la justicia todavía. Lot fue arrebatado del juicio sobre Sodoma y Gomorra porque era piadoso, es decir, confiaba en la palabra de Dios y aceptó, por fe, la salvación que Dios le ofrecía. Es a través de la fe en el Señor Jesucristo que la persona se transforma en alguien piadoso y es guardada del juicio. Pero, ¿qué pasó con los demás? Mas el día en que Lot salió de Sodoma, llovió del cielo fuego y azufre y los destruyó a todos. Leemos en Lucas 17:29. La iglesia de Jesús desaparecerá repentinamente y entonces la tierra será herida por juicios nunca antes vistos. El apóstol Pablo también habla claramente sobre estos dos destinos en su segunda carta a los Tesalonicenses. Y a vosotros, que sois atribulados, daros reposo con nosotros, cuando se manifieste el Señor Jesús desde el cielo con los ángeles de su poder, en llama de fuego, para dar retribución a los que no conocieron a Dios, ni obedecen al Evangelio de nuestro Señor Jesucristo, los cuales sufrirán pena de eterna perdición, excluidos de la presencia del Señor y de la gloria de su poder, cuando vengan aquel día para ser glorificado en sus santos y ser admirado en todos los que creyeron, por cuanto nuestro testimonio ha sido creído en vosotros. Una revista cristiana establece la siguiente verdad: tanto los cristianos como los judíos creen en la gracia de Dios, pero no creen que ya no exista la ira de Dios, porque si así fuera, los asesinos triunfarían por encima de sus víctimas. Su gracia y su amor no convierten a Dios en un papito bueno que no hace nada, sino que nos muestran los propósitos de Dios para con nosotros. Querida amiga, querido amigo, debes saber una cosa: el objetivo de Dios no es juzgarle. Antes bien, usted está destinado a ser salvo y a obtener el perdón, porque no nos ha puesto Dios para la ira, sino para alcanzar salvación por medio de nuestro Señor Jesucristo, dice 1 de Tesalonicenses 5. En Génesis 19 se nos relata que los ángeles le tendieron la mano a Lot, a su esposa y a sus hijas. El texto bíblico dice que, deteniéndose él, los varones asieron de su mano y de la mano de su mujer y de las manos de sus dos hijas, según la misericordia de Jehová para con él, y lo sacaron y lo pusieron fuera de la ciudad. ¿Dónde es que Dios nos ha tendido la mano a nosotros? En la cruz del Gólgota, querido amigo. Todo aquel que se sujeta de la mano de Dios, creyendo en Jesucristo, es salvo. El Señor le quiere rescatar a usted también. Él le tiene su mano atravesada por los clavos de la cruz. Todo depende ahora de si usted tomará esa mano y se dejará salvar. Le animo a que dé ese paso, confiando plenamente en la obra que el Hijo de Dios consumó en la cruz del Gólgota. Y si usted, amigo, ya ha puesto su confianza en Cristo, quisiera recordarle las palabras de Judas, versos 22 y 23. A algunos que dudan, convencedlos; a otros salvad, arrebatándolos del fuego; y de otros, tened misericordia con temor, aborreciendo aún la ropa contaminada por su carne. En otras palabras, esfuércese con todos sus dones naturales y espirituales para sacar a otros del área de la destrucción, pero no se deje contagiar por su pecado. Evite todo lo que pudiera mancharle, aún en lo más mínimo.

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1: Importantes reflexiones nos deja este pensamiento que acabamos de escuchar. Cosas que vemos en nuestra sociedad, ejemplos a seguir, actitudes que debemos cambiar, muchas cosas para seguir pensando.
0: Así es, esperamos que todo lo conversado pueda ser de edificación para su vida. Y si desea adquirir el material para tenerlo con usted o compartirlo con alguien, con un amigo, un familiar, no dude en hacer su pedido por los medios que siempre damos, pero al cierre del programa.
1: Recuerde que el libro en el que estamos basando estos estudios se titula Señales de su venida y lo escribió el hermano Norbert Litt. De esta forma vamos concluyendo la emisión de esta jornada y esperamos contar con usted para el próximo encuentro. Desde aquí le enviamos un grato saludo.
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2: La radio te informa la hora, 9:36 minutos.

0: no solamente los órganos genitales integran la sexualidad o son parte de la sexualidad, es todo el cuerpo. Entonces, si mi cuerpo no funciona bien, no voy a poder expresar mi sexualidad. Por ejemplo, yo estoy muy débil, tengo carencia de ciertas vitaminas y minerales. Puede ser que mi organismo no responda para tener, fisiológicamente hablando, una sexualidad satisfactoria. Entonces ahí estaríamos tocando un poquito más lo fisiológico.
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0: En marzo de 2020, Ana, una enfermera de urgencias en Madrid, sintió que el apocalipsis había llegado. Los pasillos del hospital eran un caos. Las noticias hablaban de colapso total. Las redes sociales amplificaban el pánico. Una noche exhausta, llorando en su auto, recordó algo que su abuela le decía: "Mija, los poderosos siempre han conspirado, pero nunca han podido contra el que está sentado en el cielo". En ese momento comprendió una verdad antigua, una verdad bíblica. El caos humano jamás ha sorprendido a Dios. El Salmo 2, verso 1 y 4 dice: "¿Por qué se amotinan las gentes y los pueblos piensan cosas vanas? El que mora en los cielos se reirá, el Señor se burlará de ellos". Enciende las noticias y verás exactamente lo que describe el Salmo 3000 años antes. Naciones en tumulto, líderes tramando, sistemas colapsando, multitudes gritando. La ansiedad del siglo XXI no es nueva. Es la vieja ilusión de que el ser humano puede construir algo sin Dios, que realmente funcione, que realmente sea de bendición, pero no lo será. Pero aquí viene el giro radical del Salmo. Mientras en la tierra hay caos, en el cielo hay risa, hay esperanza, hay estabilidad, hay poder. No es burla cruel. Es la risa del padre que ve a su hijo de 5 años huyendo de casa con una maleta de juguetes. Sabe que en 20 minutos estará de vuelta pidiendo una cena, pidiendo un abrazo o un dulce. Dios no está nervioso por las elecciones, la economía, la inteligencia artificial, las guerras o el cambio climático. Él tiene un rey instalado, dice el verso 6, un plan establecido, una promesa inquebrantable. En esta era de información 24/7, tu sistema nervioso no fue diseñado para procesar tantas crisis simultáneas, noticias horrorosas, fake news, etc. El Salmo te invita a una perspectiva cósmica. Número 1, reconoce el tumulto, no lo niegues. Número 2, recuerda quién realmente gobierna, no los trending topics. Número 3, refúgiate en el Rey ungido. Besad al Hijo, dice el verso 12. Refúgiate en Jesús, el que resucitó, el que venció a la muerte, el que venció al pecado. Ana no dejó su trabajo en el hospital, pero dejó de intentar cargar el peso del mundo en sus hombros. Eso ya tiene dueño. Y Él dice: "Vengan a mí los cargados y los cansados, y yo os daré descanso". Déjame orar por ti que estás afanado, turbado y cansado. Padre Celestial, con el ruido del mundo me ensordezca. Recuérdame que tú estás en tu trono. Mi ansiedad no añade un segundo a mi vida, ni soluciona el problema de mi vida, pero mi confianza en ti transforma cada momento. Hoy me refugio en el Rey Eterno, en el Rey de Gloria, en el Ungido, en el Adonai, en el Mesías. Porque la palabra dice: "Bienaventurados todos los que en Él confían". Mi querido, mi querida, la confianza no es ausencia de problemas, es presencia de Dios en nuestras vidas. Que Dios les bendiga. Nos vemos en un próximo devocional.
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2: Bienvenidos a todos a un nuevo programa de estudio bíblico de llamada de medianoche.
3: Amigo, ¿alguna vez te has preguntado si se puede ser feliz y privilegiado siendo un siervo o inclusive un esclavo? Bueno, en el programa de hoy veremos que la reina de Sabá sí lo cree.
2: Llegamos de esta forma al tercer motivo por el cual la reina alababa a Salomón. Ella reconoció la bendición de ser un siervo suyo. A continuación, escucharemos el comentario basado en el pensamiento de Esteban Weitzel.

0: Amigos, al continuar leyendo el relato de Segunda de Crónicas 9, nos encontramos también con que la reina de Sabá reconoció la bendición de ser siervo del rey. Ella quedó impresionada y fascinada por lo que veían y escuchaban los que estaban en la presencia de Salomón. Bienaventurados tus hombres y dichosos estos siervos tuyos que están siempre delante de ti y oyen tu sabiduría. Vemos entonces, en primer lugar, que ella reconoció la bendición de estar en la presencia del rey. Observó y reconoció la gran bendición que era para los siervos de Salomón el hecho de poder observar y escuchar continuamente sus acciones y sabiduría. Si voy a lo personal, también a mí me hubiera encantado conocer a Salomón. Aunque la riqueza y gloria que lo rodeaban eran atractivas, no había nada que se pudiera comparar con el hecho de escuchar su sabiduría, aprender de su experiencia y observar sus acciones marcadas por la justicia y sabiduría. Debió haber sido un deleite escuchar los 3.000 proverbios y sus canciones de primera mano. Su enseñanza de vida debió ser increíble. Los siervos de Salomón eran reconocidos y dichosos, no por sus propios méritos, sino por estar expuestos a la presencia de su rey. Ahora, si esto debió ser maravilloso, imagínese, amigo, estar con el Señor Jesús, quien aseguró que Él era más que Salomón. ¡Qué privilegio debe ser entonces estar en su presencia! De hecho, lo que verdaderamente destaca a un siervo de Cristo es que Él esté constantemente en su presencia. Si no lo busca continuamente, no podrá tener este título. El que no busca continuamente la presencia del Señor no resaltará a su Señor, sino que Él mismo se creerá Señor. Todo será hecho en función de Él y para su bien, comodidad y reconocimiento. En cambio, el siervo de Cristo se destaca por estar con Cristo y buscar su comunión continuamente. Cuando escogió a los suyos, Jesús los eligió con el propósito de que le sirvieran llevando el Evangelio, pero este solo era uno de los propósitos. Él también quería que estuvieran con Él. Entonces, si buscamos estar en la presencia del Señor por medio de la meditación diaria de su palabra y la oración, también nosotros quedaremos asombrados de su sabiduría y tomaremos de ella para nosotros. Si pensamos en el Sermón del Monte con sus extraordinarias lecciones, una y otra vez leemos, bienaventurados los, o sea, muy dichosos, muy bendecidos son los que leen y oyen las enseñanzas de Cristo e imitan su actuar. Qué bendición poder ir a los cultos para aprender más de su excelsa persona, de su actuar y de percibir un sinfín de bendiciones. Si Jesucristo es más que Salomón, ¿cómo no acudir a Él? ¿Cómo no aprender más de Él? Muchas veces simplemente no tenemos, no recibimos y no somos bendecidos porque no buscamos estar en su presencia. Esto también lo dice Santiago en el capítulo 4. Codiciáis y no tenéis, matáis y ardéis de envidia y no podéis alcanzar. Combatís y lucháis, pero no tenéis lo que deseáis porque no pedís. Pero Jesús prometió en Mateo 7, pedid y se os dará, buscad y hallaréis, llamad y se os abrirá, porque todo aquel que pide recibe, y el que busca halla, y al que llama se le abrirá. Por esta razón hay que venir, hay que buscar y hay que pedir. En segundo lugar, la reina de Sabá reconoce la bendición de servir al rey Salomón. Llaman la atención las palabras pronunciadas por la reina. Dichosos estos siervos tuyos. Los siervos eran los esclavos o los de última categoría, aquellos que tenían que hacer las labores cotidianas muchas veces no tan agradables. Su voluntad estaba absolutamente sujeta a su amo. Uno podría suponer que los generales o gobernadores de Salomón deberían ser los dichosos, porque seguramente tendrían un nivel de vida elevado y vivirían en casas suntuosas o hasta palacios. Pero no es a ellos a los que la reina ve como dichosos, sino estos siervos tuyos. La clave está en el hecho de que, aunque hicieran tareas sencillas y no tan reconocidas, estaban continuamente en la presencia de Salomón. Quisiera trazar otro paralelo con la vida cristiana. Hoy en día existen muchos que se llaman cristianos, pero solo son realmente bienaventurados los que tienen una relación personal con Cristo, los que realmente son siervos suyos. No alcanza con serlo de nombre. No se es cristiano por haber nacido en un lugar cristiano o concurrir a una iglesia cristiana. Una bicicleta no se vuelve auto por estar guardada en un garaje. Para ser cristiano se requiere haber creído en Cristo y haberle recibido como Salvador. Recién entonces eres un verdadero cristiano. Así lo confirma la Biblia en Juan 1:12. Mas a todos los que le recibieron, a los que creen en su nombre, les dio potestad de ser hechos hijos de Dios. Asimismo, podemos hablar de los que ya son creyentes y ver entre ellos algunas diferencias. Están aquellos que son creyentes, pero viven para sí, buscando sus propios intereses y bienestar. Estos no se pueden llamar siervos de Cristo, porque el siervo no puede arrogarse el derecho de decir no al Señor. Pero también están aquellos cuya prioridad es el Señor y que, en gratitud a todo lo que Él es y ha hecho por ellos, viven una vida consagrada a Él, lo cual también se manifiesta en un servicio gozoso. El siervo se caracterizaba por tener su voluntad completamente sujeta al amo en humildad. Por lo tanto, como son los del Señor y sirven al Señor, todo fruto que se produzca, todo reconocimiento que reciban, corresponde al Señor. Se cuenta que en cierta oportunidad que Hudson Taylor, el misionero que tanto hizo en China, fue presentado en forma muy elocuente en una iglesia en Australia, donde había sido invitado para unas conferencias. Cuando Taylor subió al púlpito dijo: «Queridos hermanos, soy solo el servidor humilde de un maestro ilustre». Esto también vale en la actualidad para aquellos que realmente quieren ser siervos de Cristo. Si nuestra motivación al servir al Señor es otra distinta a la de dar la gloria a Dios, nuestro servicio se vuelve simplemente una actitud religiosa. En cambio, los verdaderos siervos, aunque muchas veces desconocidos o hasta despreciados por la sociedad, son aquellos que han escogido la mejor parte. El apóstol Pablo dejó de lado sus títulos y honores recibidos de la sociedad para identificarse plenamente con el hecho de ser siervo de Jesucristo. Y lejos de avergonzarse de ello o tenerlo como algo inferior, era su mayor gozo y no hay duda de que este estilo de vida se convirtió en su mayor bendición personal. Esto a su vez redundó en bendición para millones de personas. Pero este no solo fue el sentir de Pablo, sino que lo mismo lo encontramos en Santiago, en Pedro, en Judas y también en el apóstol Juan. Estos extraordinarios hombres de Dios, ¿de quién tomaron ejemplo? ¿Por quién fueron inspirados? La respuesta es obvia: por el ejemplo de Jesucristo mismo. Como nos explica Filipenses 2, Jesús, siendo en forma de Dios, no estimó el ser igual a Dios como cosa a que aferrarse, sino que se despojó a sí mismo, tomando forma de siervo, hecho semejante a los hombres, y estando en la condición de hombre, se humilló a sí mismo, haciéndose obediente hasta la muerte y muerte de cruz. Hay dos cosas que Jesús dijo e hizo y luego pidió a sus discípulos que lo imitaran en ello. En Mateo 11 dijo: «Llevad mi yugo sobre vosotros y aprended de mí, que soy manso y humilde de corazón, y hallaréis descanso para vuestras almas». Y llegando a las últimas horas de su vida en Juan 13, Jesús les lavó los pies a sus discípulos y declaró: «Porque ejemplo os he dado, para que como yo os he hecho, vosotros también hagáis. De cierto os digo, el siervo no es mayor que su señor, ni el enviado es mayor que el que le envió. Si sabéis estas cosas, bienaventurados seréis si las hicieres». Por último, amigo, lo importante no eran los siervos, ni sus capacidades o sus trabajos, sino el rey Salomón. Todo lo que eran y hacían tenían valor por estar en la presencia de Salomón. Lo mismo vale con mucha más razón para los que pretenden ser siervos de Cristo. ¿Seremos tan solo seguidores o verdaderos siervos de Cristo? Dios solo es glorificado cuando las personas ven al Señor Jesús y no al siervo. Jesús lo dice en Mateo 5: «Así alumbre vuestra luz delante de los hombres, para que vean vuestras buenas obras y glorifiquen a vuestro Padre que está en los cielos. Cada uno de nosotros tiene que decidir si quiere ser el centro de atención, recibir el reconocimiento o la fama, o que el Señor sea glorificado. Si somos siervos de Cristo, seremos sumamente dichosos, de hecho, mucho más aún que los de Salomón, porque Jesús es más que él.
1: ¿Y usted ya ha tomado una decisión, amigo? ¿Se quedará usted con una gloria pasajera o elegirá dársela toda a nuestro Dios, quien realmente la merece?
2: Esperamos que se quede pensando en todo lo que hemos conversado y que con la ayuda del Señor pueda tomar decisiones sabias que redunden en su crecimiento espiritual. Por consultas o opiniones sobre el tema que acaba de escuchar, por favor, no duden en ponerse en contacto por los medios que escuchará a continuación.
1: Nos despedimos en este punto, amigos, pero como siempre, nos quedamos con el anhelo de encontrarles en la próxima emisión para seguir avanzando con esta serie titulada Verdadera Búsqueda Espiritual. Será hasta la próxima.
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0: La radio te informa la hora. 10, 18 minutos.
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0: hasta el fin. En la Biblia, la expresión hasta el fin adquiere una gran importancia. Hasta el fin debemos permanecer firmes. Hasta el fin debemos mantener la osadía de la esperanza. Hasta el fin debemos mantener la confianza. Hasta el fin debemos mantener la plena certeza de la esperanza. Hasta el fin debemos guardar las obras de Cristo. Permanece hasta el fin.
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2: El sodio es un elemento metálico blando y blanquecino que, aunque no se encuentra en estado libre, sí está presente en muchos compuestos. El cloro es otro elemento metaloideo de color verdoso, más denso que el aire y de olor sofocante. En pequeñas concentraciones en el aire irrita los órganos respiratorios y en mayores concentraciones produce pérdida de sangre por la boca. Pero el cloro, combinado con el sodio, produce cloruro de sodio, o sea, la sal común, la sal que usas para darle sabor a las comidas. Vivir en una relación apropiada con los demás también demanda una combinación de elementos. Algunos de esos elementos no existen por sí solos. Otros, por sí solos, pueden ser tan irritantes que causan daño y desbaratan la relación con otros. Para preservar esa relación se necesita combinar varios elementos que juntos sean tan eficaces como la sal. Dice la Biblia, sea vuestro hablar siempre con gracia, sazonado con sal, para que sepáis responder a cada uno. Hay veces es difícil saber cómo responder a algunas personas, gente de mal humor o con personalidades difíciles de tratar. Si has de responderle con palabras sazonadas, es decir, con palabras que les sepan bien, necesitarás entonces poner en práctica la paciencia. A la vez, básico a toda relación humana provechosa es expresar la verdad. También dice la Biblia, desechando la mentira, hablad verdad cada uno con su prójimo. Pero la verdad, por sí sola, como el cloro, puede causar daño. La Biblia indica que la verdad debe ser aplicada con amor, y agrega que el amor todo lo sufre, todo lo cree, todo lo espera, todo lo soporta. Así es, la fórmula para tratar con los demás involucra muchos elementos, los cuales no existen independientemente en el ser humano. Ni tú ni yo podemos producir tales cosas como amor, gozo, paz, paciencia, benignidad, bondad, fidelidad, humildad o dominio propio. Cosas que son imperativas para apropiadamente relacionarse con otros. Esos elementos proceden única y directamente de Dios y de lo que Él haga con su Espíritu en tu vida para producirlos. La pregunta es si tú estás permitiendo que Dios lo haga.
1: Esperamos que este momento le haya sido provechoso para reflexionar sobre los asuntos importantes de la vida. 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
2: La radio te informa la hora. 10:42.
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4: Acusado de violar y asesinar a una niña, el hombre confesó su crimen. Con la confesión hecha, el abogado acusador fácilmente comprobó culpabilidad. La dificultad se presentó porque en esa localidad tal crimen demanda la pena capital. Pero la defensa argumentó que en este caso no debería aplicarse porque el reo, en su niñez, había sido objeto de abuso y negligencia por parte de sus padres. Esto, se argumentó, produjo cierto trauma en su desarrollo mental y emocional. Esto, se dijo, le hizo cometer el crimen. En resumidas cuentas, aquel hombre no era responsable por sus acciones, sino que fue el trato recibido en su niñez la verdadera fuente de su conducta. Aunque lo hizo, alguien o algo más es responsable, pero él no. Nuestra experiencia confirma el hecho de que el hombre siempre busca la manera de evitar responsabilidad por sus hechos, tratando de culpar a otros. Desde el niño que cuando quiebra los platos dice que su hermanito lo empujó, hasta el joven que culpa a los compañeros por enseñarle a drogarse, o el esposo que responsabiliza a su mujer por la mala conducta de los hijos, o el mandatario que dice no haber robado al fisco, sino que fueron sus ministros y oficiales. Algunas frases favoritas son: por tu culpa, fulano me dijo que lo hiciera, me forzaron a hacerlo, o tú eres el responsable. Todo comenzó cuando Dios le preguntó a Adán: ¿has comido del árbol que yo te mandé no comieses? Y Adán respondió: la mujer que me diste por compañera me dio del árbol y comí. Y la mujer dijo: la serpiente me engañó y comí. Ninguno quiso, ni nadie quiere hoy, tomar la responsabilidad por sus propias acciones. Es más fácil culpar a otro, pero dice la Biblia: el que peque morirá. El hijo no cargará con la iniquidad del padre, ni el padre con la iniquidad del hijo. Y agrega que Dios imparcialmente juzga según la obra de cada uno. Por lo tanto, conducíos en temor. Nadie podrá culpar a otro cuando estemos dando cuentas a Dios.
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Aleluya. A ti la gloria, Rey. Y toda la alabanza, y toda la gloria, y toda la honra es para ti, Señor.

señores, Santo Domingo.

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1: Queridos oyentes, el equipo de producción del programa de preguntas y respuestas de la obra misionera Llamada de Medianoche se complace en darles una muy cordial bienvenida.
2: Cuatro interesantes preguntas ocuparán nuestro programa de hoy.
1: ¿Es nuestra misión judía mesiánica? ¿Estoy pecando si voy a un cumpleaños de gente no cristiana? ¿Qué significa Hechos 5:32?
2: Y por último, ¿los asirios tenían más de un rey? ¿O cuál es la interpretación? ¿Quién era Tiglat-Pileser y quién era Pul?
1: Esperamos que tenga una agradable recepción de este programa y que Dios le bendiga ricamente.

0: hermano que lee nuestras publicaciones dice lo siguiente. Hermanos, en su libro escrito por Norman Leed, habla del despertar mesiánico en estos tiempos, y hoy se escuchan judíos mesiánicos que aman al Dios de Israel y guardan su palabra. ¿Ustedes son judíos mesiánicos?
1: Nos alegra que el libro de Norbert Leid haya sido de su interés. Respondiendo a su pregunta, no, no somos judíos, sino creyentes en Cristo de entre las naciones. O sea, lo que la Biblia dice gentiles. Escribimos sobre Israel porque amamos a Israel, que sigue teniendo un lugar especial en los planes de Dios. Como creyentes en Cristo, formamos parte de la iglesia que Él está edificando en este tiempo. Cuando la iglesia sea completada y llevada al cielo, entonces

de Dios comenzará a cumplir todas aquellas promesas que aún no han sido cumplido en cuanto a Israel. La Biblia habla de una conversión nacional en Romanos 11:26, donde dice que luego todo Israel será salvo, como está escrito. Vendrá de Sion el libertador que apartará de Jacob la impiedad. Y también, en Zacarías 12:10, dice que derramaré sobre la casa de David y sobre los moradores de Jerusalén espíritu de gracia y de oración, y mirarán a mí, a quien han traspasado, y llorarán como se llora por hijo unigénito, afligiéndose por él como quien se aflige por el primogénito. Creemos que el despertar mesiánico que presenciamos hoy es un preanuncio de lo que va a venir, y por lo tanto también un indicio de que la venida del Señor por su iglesia está cerca. Y todo aquel que tiene esta esperanza en él se purifica a sí mismo, así como él es puro.

0: Un oyente nos dice: soy cristiano. Quiero saber si puedo asistir a un cumpleaños de gente que no es cristiana, porque voy a hacerles unas figuras con globos y me van a pagar por hacer las figuras. ¿Estoy pecando?
1: Gracias por su pregunta. Por supuesto que puede asistir a un cumpleaños de no creyentes. El Señor Jesús nos tiene aquí para que seamos testigos de Él. Estamos en el mundo, pero no somos del mundo. El creyente es como un barco en el agua. Está en medio del agua, pero el agua no debe entrar en el barco. Usted puede estar entre incrédulos, pero no debe participar de sus maldades y borracheras. Dios nos ha dejado lugar en medio de un mundo que se opone a Él para que seamos testigos de Él. Filipenses 2:14 nos dice: haced todo sin murmuraciones y contiendas, para que seáis irreprensibles y sencillos, hijos de Dios sin mancha, en medio de una generación maligna y perversa, en medio de la cual resplandecéis como luminares en el mundo. Esto significa que usted en esta fiesta puede estar y marcar la diferencia. Cuando la Biblia habla de no tener trato con ciertas personas, se refiere a que no permitamos que su manera de vivir y pensar nos influencie, nos atraiga. Si usted va a una fiesta y termina haciendo cosas que no quisiera hacer, no vaya. También dice la Biblia que nos apartemos de creyentes que viven abiertamente en pecado. ¿Cómo puede el mundo diferenciar entre creyentes e incrédulos si aceptamos a creyentes que viven como incrédulos? Por eso dice Pablo, cuando escribe a los corintios, que no les prohíbe el contacto con los incrédulos, sino con creyentes mismos que viven en pecado. 1 Corintios 5:9 al 11 dice: os he escrito por carta, que no juntéis con los fornicarios, no absolutamente con los fornicarios de este mundo, o con los avaros, o con los ladrones, o con los idólatras, pues en tal caso sería necesario salir del mundo. Más bien, os escribí que no os juntéis con ninguno que, llamándose hermano, fuere fornicario, avaro, idólatra o maldiciente, o borracho o ladrón, con el tal ni aun comáis. Espero que esta respuesta le haya podido orientar y que poniéndola en práctica pueda resplandecer como un luminar en este mundo.

0: ¿qué significa Hechos 5:32? Allí dice: nosotros somos testigos suyos de estas cosas, y también el Espíritu Santo, el cual ha dado Dios a los que le obedecen. ¿Dios puede derramar de su Espíritu Santo sobre una creyente que está de noviazgo con un incrédulo? Ella dice que Dios la ha tocado, pero yo no entiendo si Dios supuestamente toca a alguien, toma el control de su vida. ¿O me equivoco?
1: El apóstol Pedro habla aquí acerca del Espíritu Santo, el cual reciben todos los que creen en Jesús. Creer en Jesús no es solamente dar por cierto que Él exista, sino que es poner la confianza en Él. Confiar a Jesús implica entrega, obediencia. El día que uno se convierte al Señor no solamente llega a la conclusión que Dios existe, sino llega a la conclusión de que sin Él no puede seguir viviendo. Y dice: aquí me tienes, Señor, y yo me entrego. Romanos 1:5 habla de la obediencia a la fe. A una persona que viene así a Jesús, Él la recibe, le da vida. ¿Cómo? Bueno, mediante el Espíritu Santo. Todo hijo de Dios tiene el Espíritu Santo. Esto no quiere decir automáticamente que es guiado por el Espíritu. El Espíritu Santo no controla a nadie en contra de su voluntad. Un creyente puede hacer la voluntad de la carne, desobedecer a Dios, pero mientras es guiado por el Espíritu de Dios, hace la voluntad de Dios. Ahora, esta señorita, por cierto, no está siendo guiado por el Espíritu Santo, porque la Biblia es muy clara. En 2 Corintios 6:14, cuando dice: no os unáis en yugo desigual con los incrédulos, porque qué compañerismo tiene la justicia con la injusticia, y qué comunión la luz con las tinieblas. Si persiste en este camino, persiste en el pecado. Seguramente llegará el momento que lo va a lamentar con lágrimas, a no ser que ella ni siquiera sea creyente de verdad. Para quitar tu duda al respecto, Dios no bendice ni aprueba a nadie que anda en pecado. Si ella fuera tocada por Dios, hubiera dejado esta relación. Espero que esta respuesta haya aclarado el tema.

0: En primero de Crónicas 5:26 nombra a Pul rey de los asirios y luego menciona a Tiglat-Pileser rey de los asirios. ¿Los asirios tenían más de un rey o cuál es la interpretación? ¿Quién era Tiglat-Pileser y quién era Pul?
1: Los historiadores dicen que Tiglat-Pileser tuvo dos nombres, de modo que el texto de Primera Crónicas 5:26 hace referencia dos veces al mismo rey. Podemos leer algunos párrafos de la enciclopedia Wikipedia en Internet, donde se explica el porqué del doble nombre. Tiglat-Pileser III fue un prominente rey de Asiria en el siglo 8 a.C. Gobernó entre los años 745 y 727 a.C. y fue el fundador del Imperio Neo-Asirio. Está considerado uno de los más exitosos comandantes de la historia. Sus conquistas abarcaron la mayor parte del mundo conocido por los antiguos asirios. Era hijo de Adad-Nirari III y fue precedido en el trono por tres de sus hermanos, sin importancia histórica, que fueron asesinados. Restableció rápidamente el orden interior y durante su primer año de reinado emprendió la primera expedición militar contra las tribus arameas y caldeas del sur, respetando la integridad de Babilonia, de la cual se consideraba protector natural, así como de sus santuarios. Al año siguiente dirigió las operaciones contra las tribus montañosas de los Sagros. En el año 743 a.C., la historia cuenta que se enfrentó con una coalición siria apoyada por Urartu, sitiando Arpad, que era el centro de la rebelión durante tres años hasta su caída, lo que provocó que los demás reinos sirios se sometieran como tributarios. Una vez que fue dominada Siria, se dirigió contra los medos, obteniendo un enorme botín de ganado y prisioneros que fueron deportados a la región del Diyala. En el año 735 a.C. atacó a su principal enemigo, Urartu, apoderándose de una serie de fortalezas, aunque no pudo conquistar la capital Turushpa. Al año siguiente volvió a Siria, nos cuenta la historia, para sofocar diversas rebeliones en Damasco, Samaria, Ascalón y Gaza. También acudió en ayuda del rey Acaz de Judá, al que asediaban Israel y Damasco, por lo que invadió ambos estados, deportando a las poblaciones e imponiendo a su protegido Oseas en Israel. Con respecto a Babilonia, no queriendo reducirla a provincia ni dejarla en manos de aventureros, inició una nueva política, la de ligarla a Siria por una doble monarquía personal. Así Tiglat-Pileser se proclamó rey de Babilonia en el año 728 a.C. con el nombre de Pul. Esperamos que haya quedado clara la respuesta. Nos encontramos entonces, Dios mediante, en el próximo programa de Preguntas y Respuestas.

0: Es así como finalizamos la transmisión de hoy. Estas preguntas han sido contestadas desde un ángulo diferente a la luz de las Sagradas Escrituras.
1: Queremos saber de ustedes. Si desea plantearnos alguna pregunta para que sea respondida, entonces lo que debe hacer es escribirnos a Llamada de Medianoche, casilla 6557, Correo Central, Montevideo, Uruguay. Por correo electrónico pueden dirigir sus dudas a preguntas y respuestas @llamadaweb.com o directamente a través de nuestra página web www.llamadaweb.com.
0: Si quiere puede agregarnos como amigos en el Facebook. Somos Llamada de Medianoche Uruguay. Nos despedimos, que Dios les bendiga y será hasta la próxima.

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0: 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El tema para el día de hoy, la tormenta. La lectura se encuentra en el libro de Mateo capítulo 7. Por tanto, cualquiera que oye estas palabras mías y las pone en práctica, será semejante a un hombre sabio que edificó su casa sobre la roca. Neil Bileman sobrevivió a la fatal expedición de 1996, en la cual 8 alpinistas murieron en el monte Everest. Algunos de ellos habían pagado $65,000 por la oportunidad de escalar el pico más alto del mundo. Cuando evaluaron lo que salió mal, Bileman dijo: "Las tragedias y los desastres no son resultado de una sola decisión, de un solo acontecimiento, ni de un solo error. Son la culminación de cosas en tu vida. Pasa algo y eso se convierte en un catalítico para todo lo que has arriesgado". En el Everest, ese algo fue una feroz tormenta invernal. Según el periodista Todd Burgess, dijo:
1: "De no haber sido por la tormenta, los alpinistas podrían haberse salido con la suya al correr tantos riesgos, pero la tormenta sacó a flote sus debilidades".
0: Las cosas que están en riesgo hoy en nuestras vidas, cosas de indiferencia o desobediencia espiritual, pueden abrumarnos cuando vienen las tormentas. Jesús contó una historia de los edificadores necios y sabios para resaltar la importancia de la obediencia a sus palabras. Dijo, por tanto, cualquiera que oye estas palabras mías y las pone en práctica, será semejante a un hombre sabio que edificó su casa sobre la roca. La obediencia a Cristo no elimina las tempestades de la vida, pero sí determina si caemos o permanecemos de pie en la tormenta. Pensamiento para este hermoso día: las tormentas de la vida revelan la fortaleza de nuestra fe.
2: La radio te informa la hora. 11:16.

Jesús hoy no te llama para juzgarte, ni para golpearte, mucho menos para acusarte, tampoco te está condenando. Él quiere un momento contigo para que puedas sentir ese gran amor tan incomparable e inmediatamente sientas esperanzas, vida, fuerzas, aliento y puedas ser salvo. Cuando sientes a Jesús tan cerca, puedes entender algo, que su presencia es suficiente. Ven a Él pronto.

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1: ¿Produce acaso aliento y afirmación lo que digo de otras personas? ¿Hablo normalmente de lo malo o de lo bueno que tienen los demás? ¿Soy primordialmente positivo o negativo? Proverbios capítulo 10, verso 11 describe la boca del justo como manantial de vida. El verso 20 llama a la lengua del justo plata escogida. El verso 21 dice, los labios del justo apacientan a muchos. Las dos constantes son, primero, una persona que es justa, justa con Dios en lo íntimo. Y segundo, palabras que alimentan y reaniman a otros. Al igual que nuestro Salvador, quien hablaba palabras que daban vida, podemos alentar y elevar los espíritus de los demás hoy por lo que decimos sobre ellos.
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Jesús, hoy no te llama para juzgarte, ni para golpearte, mucho menos para acusarte, tampoco te está condenando. Él quiere un momento contigo, para que puedas sentir ese gran amor tan incomparable, e inmediatamente sientas esperanzas, vida, fuerzas, aliento, y puedas ser salvo. Cuando sientes a Jesús tan cerca, puedes entender algo, que su presencia es suficiente. Ven a Él pronto.

0: La radio te informa la hora. 11:33 minutos.
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1: Cada cristiano nacido de nuevo ha sido comprado por precio muy elevado. La palabra de Dios dice: sabiendo que fuiste rescatados de vuestra vana manera de vivir con la sangre preciosa de Cristo.
2: Y justamente este es el título del mensaje de hoy, La Sangre de Cristo. El autor del mismo es Thomas Litt y llegará hasta nosotros en la voz de Herman Herbitsch.
1: Deseamos realmente que pueda ser de rica bendición para cada uno de nuestros amigos oyentes y que pueda tener una buena recepción del mismo. Ya comienza después de la pausa musical.

¿Cómo están, amigos oyentes? Saludo a todos ustedes muy cordialmente. Y para comenzar, vamos a leer en nuestras Biblias, en el libro de Primera de Pedro, capítulo 1, versos 18 y 19. Y dice así la palabra de Dios: Sabiendo que fuisteis rescatados de vuestra vana manera de vivir, la cual recibisteis de vuestros padres, no con cosas corruptibles como oro o plata, sino con la sangre preciosa de Cristo, como de un cordero sin mancha y sin contaminación. Ciertamente cada cristiano nacido de nuevo ha sido comprado a un precio muy elevado, es decir, con la sangre preciosa de Cristo. Ni el oro, ni la plata, ni siquiera todas las riquezas del mundo alcanzarían para librarnos de la esclavitud a Satanás, rescatarnos de nuestros pecados y llevarnos a la comunión con el Padre Celestial. Se debía pagar el alto precio de la sangre preciosa de Cristo para expiar nuestra culpa. A través de esto podemos ver dos cosas. Primeramente, el peso del pecado. No es posible medirlo. La única forma en que puede ser cubierto o justificado es a través de la sangre preciosa de Cristo. La santidad de Dios se presenta delante de nuestros ojos. Él, el Dios Santo y Todopoderoso, no puede tener comunión alguna con el pecador. La santidad, la pureza de Dios y el pecado, la impureza del hombre, se rechazan, así como el agua y el aceite. En segundo lugar, el infinito amor de Dios. Cuando pensamos en lo que el Dios Trino estuvo dispuesto a dar, sacrificar y pagar para reconciliarnos, justificarnos y salvarnos, quedamos sin palabras. Este Dios eterno, todopoderoso y santo, creador de cielo y tierra, señor de la vida y la muerte, sin el cual nada tendría vida, quien comanda a miles de ángeles y quien podría llenar todo el universo de oro y plata, este Dios inmortal se hizo hombre en Jesucristo, para derramar en la cruz del Gólgota su propia sangre, por medio de indescriptibles sufrimientos corporales, del alma y del espíritu, y luego morir. Por eso, este sacrificio único del Hijo de Dios es imperecedero, eficaz y eterno. Dios no podría haber pagado un precio más alto. Y que nosotros seamos los destinatarios de dicho sacrificio demuestra lo mucho que significamos para Él. Su amor hacia nosotros, los hombres, se revela por medio del sacrificio de su Hijo unigénito y por la sangre derramada en la cruz. La Biblia presenta en Romanos 5:8 este indescriptible amor del Eterno de la siguiente forma: Mas Dios muestra su amor para con nosotros en que, siendo aún pecadores, Cristo murió por nosotros. Quisiera que viéramos a continuación algunas cosas que nos hacen pensar en el alcance de la sangre de Cristo. En primer lugar, el perdón por medio de la sangre. El escritor de la carta a los Hebreos, en el capítulo 9, verso 22, deja saber a sus lectores, inspirado por el Espíritu Santo, lo siguiente: Y casi todo es purificado según la ley, con sangre, y sin derramamiento de sangre no se hace remisión. Ya con el primer sacrificio, inmediatamente después de la caída, queda en claro que sin derramamiento de sangre no puede haber perdón. Este es un principio que por medio del sacrificio de Jesucristo, el Cordero de Dios, tiene completa validez hasta el Gólgota y más allá también. Sin la valiosa sangre de Jesucristo no hay perdón.

Seguimos meditando en las cosas que nos hacen pensar en el alcance de la sangre de Cristo y vamos a ver, en segundo lugar, la redención por la sangre. El apóstol Pablo escribe en Efesios 1:7, en quien tenemos redención por su sangre, el perdón de pecados según las riquezas de su gracia. Naturalmente, el perdón va de la mano de la redención. También aquí tiene validez el hecho de que, sin la preciosa sangre de Jesús, no hay redención. En tercer lugar, la purificación por la sangre. En la primera carta de Juan, capítulo 1, verso 7, se le dice a los creyentes, pero si andamos en luz, como Él está en luz, tenemos comunión unos con otros, y la sangre de Jesucristo, su Hijo, nos limpia de todo pecado. Quien es perdonado de su culpa, quien es redimido, o sea, liberado del pecado y del juicio por la sangre de Cristo, puede presentarse purificado ante Dios. Solo así es posible la comunión con Dios en su santidad. Como principio, el Dios Santo no puede tener comunión alguna con una persona manchada por el pecado. La comunión solo es posible cuando la persona está santificada. Pero eso requiere la purificación de los pecados, y esta solo es posible por medio de la valiosa sangre de Jesús. Si esta purificación no se ha llevado a cabo en la vida de una persona, por lo menos hasta el presente, no tiene acceso directo a Dios ni tampoco comunión con Él. Este principio ya se menciona en el Antiguo Pacto a través de los rituales del lavamiento y la purificación a los que se tenía que someter los sacerdotes. En cuarto lugar, la justificación por la sangre. En Romanos 5:9 se le dice a los creyentes nacidos de nuevo, pues mucho más, estando ya justificados en su sangre, por él seremos salvos de la ira. Nunca podremos justificarnos delante del santo y justo Dios. Cada persona consciente es responsable por sí misma y no puede excusarse por ninguno de sus pecados. Solamente la preciosa sangre de Jesús logra justificarnos delante del Dios Santo. Así sucedió también en el éxodo del pueblo de Israel en Egipto. Los hijos de Israel solamente fueron justificados por la sangre del Cordero que cada familia había sacrificado. En Éxodo 12:13 dice, y veré la sangre y pasaré de vosotros. A Dios no le interesaba ninguna otra cosa que la sangre, la misma debía estar allí. Si lo estaba, el juicio pasaba por alto la casa cubierta por ella. Si en la casa de algún israelita no hubiera estado visible la sangre del cordero sacrificado, no habría habido justificación para sus moradores y no hubieran podido escapar de la justicia de Dios. No tenía importancia quién se encontraba en la casa, si era gente religiosa o no, si eran buenos y amables o tiranos y malvados. Nada de eso importaba. El único criterio era si la sangre del cordero estaba visible en los postes y en el dintel de la puerta. En quinto lugar, la paz por la sangre. En la carta a los Colosenses, capítulo 1, versos 19 y 20, leemos, por cuanto agradó al Padre que en él, o sea en Cristo, habitase toda plenitud, y por medio de él reconciliar consigo todas las cosas, así las que están en la tierra como las que están en los cielos, haciendo la paz mediante la sangre de su cruz. Cuando se reconcilian dos personas, hacen un pacto de paz entre sí. La justificación, purificación, salvación y perdón por la sangre de Cristo lleva a la paz con Dios. Sin la preciosa sangre de Cristo no hay paz entre Dios y los hombres. No hay paz en los corazones, no hay paz en la tierra y tampoco hay paz en el cielo. ¿Has obtenido tú la paz con Dios mediante la sangre de Jesús? Deseo sinceramente que así sea. Y si aún no la tienes, recuerda que Jesús está llamando a la puerta de tu corazón. ¿Le vas a abrir? Él derramó su sangre por ti para reconciliarte con Dios. ¿Vas a depositar tu confianza en Él? Hazlo hoy, y serás justificado por la fe y tendrás paz con Dios por medio del Señor Jesucristo.

0: Qué importante este mensaje que nos está haciendo pensar el alcance de la sangre de Cristo.
1: Todavía quedan algunos puntos por tratar, pero lo haremos en el próximo programa porque se nos acaba el tiempo.
0: Agradecemos su compañía y le ofrecemos la posibilidad de comunicarse con nosotros. Así que vayan preparándose para anotar nuestra dirección.
1: Mientras tanto, nos despedimos deseándoles que pasen muy bien y que Dios les bendiga ricamente. Ahora sí, nuestros datos.
0: Obra misionera, Llamada de Medianoche, Casilla de Correos 6557, Montevideo, Uruguay. También puede enviarnos un email a estudiosbiblicos@llamadaweb.com. Y si lo desea, puede visitarnos en nuestra página en internet, www.llamadaweb.com. Que Dios le bendiga.
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4: Los políticos prometen todo, no importa cuán desfavorable sea la situación. Cuando lleguen al poder, dicen ellos, todo cambiará. Habrá trabajo, comercio, justicia, se pagarán las deudas, la corrupción desaparecerá. En resumen, utopía. La que no existe habrá llegado. El error más grande es nuestro al creer tales promesas, sabiendo que en la mayoría de nuestros países la crítica situación hace imposible los cambios y mejoras instantáneas que usualmente se prometen. Solo un poder infinito sobrenatural puede realizar el cambio que, de otra manera, las circunstancias presentes hacen imposible. Para Abraham, las circunstancias parecían tan desfavorables que solo Dios podía prometer y verdaderamente cumplir. Dios le prometió una tierra de bendición y mucha descendencia. Al entrar a Canaán, Abraham tenía 75 años y Dios le repitió la promesa. Cuando tenía 100 años y Sara, su esposa, 90, una vez más, Dios prometió. Toda circunstancia lógica y normal estaba en contra de ver realizada la promesa. Pero a pesar de la aparente imposibilidad, Abraham creyó a Dios, el Dios que, según la Biblia, da vida a los muertos y llama las cosas que no son como que si fuesen. Abraham confió en un Dios con poder sobrenatural y que hace lo humanamente imposible. Como Abraham creyó en la extraordinaria promesa de tener descendencia, también Dios quiere que hoy creamos en sus promesas a través de Jesucristo. La prevalencia de lo corrupto, predominancia de la injusticia, continua decadencia social, moral y económica, la pobrísima perspectiva de mejorar las condiciones que se viven, parecieran negar el prospecto de algo beneficioso. Visto desde el punto de vista puramente humano, tendremos que concluir que en efecto no hay esperanza. Sin embargo, como Abraham vio más allá de las circunstancias hacia el poder de Dios y confió en él, tú y yo necesitamos también poner los ojos del corazón en el poder de Dios y en lo que la Biblia dice son las preciosas y grandísimas promesas dadas por medio de Jesucristo y según las cuales esperamos cielos nuevos y tierra nueva en los cuales mora la justicia. ¿Crees tú esto?
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5: ¡Rey de Reyes y Señor! ¡Aleluya! La palabra de Dios dice... Salmo 100.

Él se hizo pobre para que nosotros fuésemos enriquecidos. Él no tenía dónde morar para que nosotros tuviésemos un hogar. Él fue el varón de dolores para que nosotros tuviésemos alegría. Él lloró para que nosotros fuésemos consolados. Él sufrió sed para que nosotros fuésemos saciados. Él fue hecho pecado por nosotros, para que nosotros fuésemos hechos justos. Él se vació de todo, para que nosotros tuviésemos la plenitud. Este es nuestro Señor.

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1: La radio te informa la hora. 12:32 minutos.

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1: Amigos de Llamada de Medianoche, es un gusto estar nuevamente con ustedes. Tendremos hoy la primera entrega de la segunda parte del estudio bíblico de Norbert Lead, Moisés, Jesús y el futuro de Israel.
2: Así como José, David, Salomón y algunos jueces son un tipo de Cristo, vemos también en la vida de Moisés algunos paralelos que se aplican en relación a Jesús.
1: Ya hemos visto 26 de ellos. Hoy vamos a comenzar con el número 27. Ya llega la voz de Germán Herbich, quien nos acercará el mensaje de hoy, por supuesto, después de la pausa musical.

Estimados amigos, lo que representaron los mensajeros de Dios en forma parcial en el Antiguo Testamento es lo que Jesús representó en forma completa cuando estuvo en este mundo. Por medio de su historia y la del pueblo de Israel, podemos reconocer proféticamente cómo será la situación de este país antes de la segunda venida de Jesús. En esta segunda parte, vamos a continuar con los paralelismos entre Moisés y Jesús. Como paralelo número 27, vemos que Moisés fue el representante del Antiguo Testamento. Lo podemos leer en Éxodo 34:27. A su vez, Jesús es el mediador del nuevo pacto, como leemos en Hebreos 9:15. Y en Juan capítulo 1, versículo 17 dice, pues la ley por medio de Moisés fue dada, pero la gracia y la verdad vinieron por medio de Jesucristo. El paralelismo número 28 es que Moisés es el dador de los 10 mandamientos y Jesús es el dador del nuevo mandamiento. En Juan 13:34 leemos, un mandamiento nuevo os doy, que os améis unos a otros, como yo os he amado, que también os améis unos a otros. Y en Juan 15:10 dice, si guardareis mis mandamientos, permaneceréis en mi amor, así como yo he guardado los mandamientos de mi Padre y permanezco en su amor. En lugar número 29, vemos que al igual que Moisés, se levantaba temprano en la mañana y edificaba un altar al Señor, como le leemos en Éxodo 24:4, que dice, y Moisés escribió todas las palabras de Jehová, y levantándose de mañana edificó un altar al pie del monte y 12 columnas según las 12 tribus de Israel. Leemos algo muy parecido acerca de Jesús, quien se levantaba temprano a la mañana para orar y ofrecer su propio cuerpo como altar frente a Dios, como está registrado en Marcos 1:35, que dice, levantándose muy de mañana, siendo aún muy oscuro, salió y se fue a un lugar desierto y allí oraba. El paralelo número 30 es que tanto Moisés como el Señor hablaron proféticamente sobre el futuro de Israel y su dispersión, como está escrito en Mateo 24, y en Deuteronomio 28:64, y capítulo 29, verso 14, dice, y Jehová te esparcirá por todos los pueblos, desde un extremo de la tierra hasta el otro extremo, y allí servirás a dioses ajenos que no conociste tú ni tus padres, al leño y a la piedra. Paralelismo número 31. Moisés, poco antes del final de su vida, habló sobre la suerte de Israel al final de los días. Por ejemplo, en Deuteronomio 4:30, cuando estuvieres en angustia y te alcanzaren todas estas cosas, si en los postreros días te volvieres a Jehová tu Dios y oyeres su voz. Y en Deuteronomio 31:29, porque yo sé que después de mi muerte, ciertamente os corromperéis y os apartaréis del camino que os he mandado, y que os ha de venir mal en los postreros días, por haber hecho mal ante los ojos de Jehová, enojándole con la obra de vuestras manos. Y vemos que Jesús procedió así también cuando leemos el capítulo 24 de Mateo.

En el lugar número 32, vemos que el pueblo de Israel creyó en Dios y en Moisés. Así está escrito en Éxodo 14:31. Y vio Israel aquel grande hecho que Jehová ejecutó contra los egipcios, y el pueblo temió a Jehová, y creyeron a Jehová y a Moisés su siervo. De la misma manera, Jesús en Juan 14:1 exhortó a sus discípulos a creer en Dios y en Él. No se turbe vuestro corazón. Creéis en Dios, creed también en mí. El paralelo número 33 es que Moisés tuvo 70 ayudantes y Jesús tuvo 70 ayudantes también. Podemos compararlo leyendo números 11, 16 y 17 con Lucas capítulo 10, verso 1. Paralelismo número 34. Moisés estableció la Pascua y la cumplió para la liberación de Israel en Egipto. Lo podemos leer en Éxodo 24, 8. He aquí la sangre del pacto que Jehová ha hecho con vosotros sobre todas estas cosas. Y también en Hebreos 11, 28. Y Jesús estableció la Santa Cena en su sangre y Él mismo pasó a ser el Cordero Pascual para nuestra salvación, como está escrito en Marcos 14, 24. Esto es mi sangre del nuevo pacto, que por muchos es derramada. El paralelo número 35 es que, así como Moisés estableció la fiesta de la Pascua para conmemorar, de la misma manera también el Señor estableció la Santa Cena para conmemorar. Podemos leerlo, Éxodo 12, 14, con Lucas 22, 19. Como paralelismo número 36, vemos que tanto Moisés como Jesús aparecieron nuevamente en Israel después de su muerte. En Mateo 17, 3, leemos, y aquí les aparecieron Moisés y Elías hablando con él. En Hechos 1, 3, dice, a quienes también, después de haber padecido, o sea Jesús, se presentó vivo con muchas pruebas indubitables, apareciéndoseles durante 40 días y hablándoles acerca del reino de Dios. El paralelo número 37 es que Moisés fue fiel e hizo lo que Dios le dijo. Y nuestro Señor Jesús fue absolutamente fiel a su Padre. En Hebreos 3, 1 al 6 leemos, por tanto, hermanos santos, participantes del llamamiento celestial, considerad al apóstol y sumo sacerdote de nuestra profesión, Cristo Jesús, el cual es fiel al que le constituyó, como también lo fue Moisés en toda la casa de Dios. Porque de tanto mayor gloria que Moisés es estimado digno este, cuanto tiene mayor honra que la casa al que le hizo. Porque toda casa es hecha por alguno, pero el que hizo todas las cosas es Dios. Y Moisés a la verdad fue fiel en toda la casa de Dios como siervo para testimonio de lo que se iba a decir, pero Cristo como hijo sobre su casa. ¿La cual casa somos nosotros? Si retenemos firme hasta el fin la confianza y el gloriarnos en la esperanza. En lugar número 38 vemos que Moisés fue el hombre más manso sobre la tierra. Así lo leemos en Números 12, 3. Y aquel varón Moisés era muy manso. Otra traducción dice humilde, más que todos los hombres que había sobre la tierra. Y Jesús dice acerca de sí mismo en Mateo 11, 29, llevad mi yugo sobre vosotros y aprended de mí, que soy manso y humilde de corazón, y hallaréis descanso para vuestras almas. Paralelismo número 39. Cuando dos de los ancianos de Israel profetizaron en el Espíritu de Dios, aunque no habían salido, sino que se quedaron en el campamento a pesar de las órdenes de Moisés, Josué, el siervo de Moisés, murmuró en contra de ellos, pero Moisés respondió de forma desconcertante, ¿tienes tú celos de mí? Ojalá todo el pueblo de Jehová fuese profeta y que Jehová pusiera su espíritu sobre ellos. Esto lo leemos en Números 11, 29. De la misma forma respondió el Señor en cierta ocasión cuando los discípulos le habían prohibido a uno echar fuera demonios en el nombre de Jesús. Lucas 9, 50 dice, no se lo prohibáis, porque el que no es contra nosotros, por nosotros es. El paralelo 40 es que Moisés pudo exhibir una vida intachable cuando el grupo de Coré se sublevó contra él, aunque no era sin pecado.
En Números 16:15 leemos: Entonces Moisés se enojó en gran manera y dijo a Jehová: No mires a su ofrenda, ni aun un asno he tomado de ellos, ni a ninguno de ellos he hecho mal. Asimismo Jesús, quien era sin pecado, exhibió su integridad en Juan 8:46, cuando los líderes del pueblo se indignaron contra él al decir: ¿Quién de vosotros me redarguye de pecado? En lugar número 41, vemos que al final de su vida Moisés culminó la obra. Así lo leemos en Éxodo 40:33. Finalmente, erigió el atrio alrededor del tabernáculo y del altar y puso la cortina a la entrada del atrio. Así acabó Moisés la obra. Y en Juan 4:34 Jesús dijo: Mi comida es que haga la voluntad del que me envió y que acabe su obra. Y en Juan 19:30 leemos que al final de su vida terrenal, el Señor dijo: Consumado es.

0: aquí culmina la primera entrega de esta segunda parte del estudio de Norbert Lead.
1: Esperamos que nos acompañe en el próximo programa para continuar con los siguientes paralelismos entre la vida de Moisés y de Jesús.
0: Gracias por habernos acompañado. Si desean comunicarse con nosotras, tomen nota de la dirección que les daremos a continuación.
1: Que pasen muy bien, que Dios les bendiga. Hasta la próxima. Y aquí van nuestros datos.
2: 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Para comunicarse

les seguirá ayudando a crecer en su gracia hasta que su labor dentro de ustedes sea finalmente acabada en ese día cuando Jesucristo regrese. Filipenses 1:6. Mis estimados amigos, no hay atajos hacia la madurez. Se requieren años para que lleguemos a ser adultos y se requiere toda una estación para que la fruta madure y esté lista. Lo mismo es verdad del fruto del Espíritu. El desarrollo de un carácter semejante al de Cristo no puede ser apresurado. El crecimiento espiritual, como el crecimiento físico, requiere de mucho tiempo. ¿Por qué se toma tanto tiempo? Y aunque Dios podría transformarnos instantáneamente, Él ha escogido desarrollarnos lentamente. Así como Dios permitió que los israelitas se apoderaran de la tierra prometida poco a poco para que no fueran abrumados, Él prefiere trabajar en pasos incrementales en nuestras vidas. ¿Por qué se toma tanto tiempo cambiar y crecer? Hay varias razones. Número uno, somos lentos en aprender. Muy a menudo tenemos que reaprender una lección 40 o hasta 50 veces para realmente entenderla. Número dos, tenemos mucho que desaprender. Muchas personas van a un consejero debido a un problema personal o relacional y que tomó años en desarrollarse y dicen, necesito que me compongas, solo tengo una hora. Ingenuamente esperan obtener una solución instantánea a una dificultad que ha sido muy prolongada y que está profundamente arraigada. Ya que la mayoría de nuestros problemas y nuestros malos hábitos no se desarrollaron de la noche a la mañana, no es realista, mis amigos, esperar que se desaparezcan inmediatamente. Número 3. Tenemos miedo de confrontar humildemente la verdad acerca de nosotros mismos. Ya he enseñado que la verdad nos hará libres, pero muy a menudo también nos hará sentir miserables. Solo a medida que le permitimos a Dios que ilumine con la luz de su verdad nuestros defectos, fracasos y debilidades, es que podemos comenzar a trabajar en ellos. Por eso es que no puede crecer sin tener una actitud humilde y abierta a ser enseñado. Número 4. El crecimiento es a menudo doloroso y atemorizante. No hay crecimiento sin cambio. No hay cambio sin temor o pérdida. Y no hay pérdida sin dolor. Todo cambio envuelve la pérdida de algo. Tiene que dejar de aferrarse a sus viejas maneras de actuar para experimentar las nuevas. Y número 5. Los hábitos requieren tiempo para desarrollarse. Recuerde que su carácter es la suma total de sus hábitos. No puede decir que es amable a menos que sea habitualmente amable. Usted muestra amabilidad sin ni siquiera pensarlo. No puede decir que tiene integridad a menos que sea su hábito ser siempre honesto. Un marido que es fiel a su esposa la mayor parte del tiempo no lo es fiel del todo. Sus hábitos definen su carácter. Así que mis amigos, concluyo con esto. No se apresure. A medida que avanza hacia la madurez espiritual, hay varias maneras de cooperar con Dios durante el proceso. Por ejemplo, crea que Dios está trabajando en su vida aun cuando no lo sienta. Número 2. Mantenga un cuaderno o un diario de lecciones aprendidas. Número 3. Tenga paciencia con Dios y con usted mismo. Y número 4. No se desanime. El proceso puede ser lento, pero es efectivo.

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1: Muchas veces nos resulta más fácil quedarnos donde estamos que responder al llamado que se nos hace a algo diferente y que va a requerir esfuerzo. Casi siempre, antes de responder a un llamado, tratamos de evaluar lo que vamos a perder dejando algo y lo que podamos ganar si respondemos a aquello a lo cual se nos llama. Si hemos de ganar, nos vamos. Si no, nos quedamos. Escucha la siguiente historia. Andando junto al mar de Galilea, Jesús vio a Simón y a Andrés, su hermano, que echaban la red en el mar porque eran pescadores. Y les dijo: «Venid en pos de mí, y haré que seáis pescadores de hombres». Y dejando luego sus redes, le siguieron. Pasando de allí un poco más adelante, vio a Jacobo, hijo de Zebedeo, y a Juan, su hermano, también ellos en la barca, que remendaban las redes. Y luego los llamó, y dejando a su padre Zebedeo en la barca con los jornaleros, le siguieron. Lo extraordinario de este incidente es que a todos los que Jesús llamó en aquella ocasión respondieron positivamente de inmediato, sin vacilación. Ir en pos de Cristo significaba mucho más que seguirle para un paseo por el lago de Galilea. Este era un llamamiento que implicaba un cambio a algo nuevo, dejando todo atrás. Un llamamiento que implicaba aprendizaje, y aprendizaje significaba sumisión como discípulo a aquel quien los llamaba. Lo nuevo a lo que Jesús les llamaba era a ser pescadores de hombres, y aunque es probable que aquellos hombres no entendieron de inmediato todo lo que eso significaba, ellos, como pescadores, sabían que la pesca era una ardua tarea que demandaba entrega y dedicación. ¿Estarías tú dispuesto a dejar lo que tienes para responder a un llamado como este? Jesús continúa hoy haciendo un llamado a hombres y a mujeres. Un llamado con el propósito de hacer algo nuevo en ellos. El llamado fundamental que Él nos hace es a que nos identifiquemos con Él, que seamos de Él, que pertenezcamos a Él. Jesús dijo a los que no creían: «Vosotros no creéis porque no sois de mis ovejas. Mis ovejas oyen mi voz y me siguen, y yo les doy vida eterna y no perecerán jamás».
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1: Amigos, les damos la bienvenida a un nuevo programa de estudio bíblico de llamada de medianoche.
2: Al avanzar con el análisis del encuentro entre la reina de Sabá y el rey Salomón, nos quedamos con la pregunta de por qué la reina le llevó una ofrenda al rey, quien en realidad tenía mucho más de lo que cualquiera le podía haber regalado. ¿Qué habrá querido significar este gesto?
1: Este y otros temas relacionados los estaremos viendo a continuación. Poco a poco nos vamos acercando al final de esta serie que hemos titulado Verdadera Búsqueda Espiritual, y por eso les animamos a que no se pierdan estos últimos estudios. En instantes llega el mensaje de hoy.

Amigos, habíamos finalizado el programa anterior preguntándonos cuál fue el motivo por el cual la reina de Sabá decidió hacerle una ofrenda al rey Salomón, a pesar de que ella poseía riquezas mucho más grandes que cualquier regalo que se pudiera hacer. La respuesta pasa por el hecho de que si Salomón es una figura del Señor Jesús y la reina un símbolo de nosotros, entonces también el hecho de que ella llevara presentes tiene un paralelo con nuestra vida. La enseñanza del Nuevo Testamento nos muestra que el Señor quiere que un día, cuando estemos en su presencia, no lleguemos con las manos vacías. Este es un tema que muchas veces es pasado por alto por muchos cristianos e incluso en muchas iglesias. En Juan 15, el Señor Jesús dijo: "No me elegisteis vosotros a mí, sino que yo os elegí a vosotros, y os he puesto para que vayáis y llevéis fruto, y vuestro fruto permanezca". Aparte de otorgarnos la salvación, la razón de la muerte del Señor es nuestra entrega a Él y un servicio fructífero. En Efesios 2:10 encontramos el ADN del creyente, porque somos hechura suya, creados en Cristo Jesús para buenas obras, las cuales Dios preparó de antemano para que anduviésemos en ellas. Nuestra razón de ser es cumplir con los pensamientos que Dios tiene para nuestra vida, vivir para el Señor y hacer aquello que Él quería que hiciéramos. Por lo tanto, después de haber conocido al Señor, su voluntad es que le sirvamos a Él, y esto lo transformará en oro, en tesoros celestiales. En el monte de las bienaventuranzas, Jesús dijo: "No os hagáis tesoros en la tierra, donde la polilla y el orín corrompen, y donde ladrones minan y hurtan, sino haceos tesoros en el cielo, donde ni la polilla ni el orín corrompen, y donde ladrones no minan ni hurtan, porque donde esté vuestro tesoro, allí estará también vuestro corazón". Esta es una clara orden del Señor. De esto también habla Pablo en 1 Corintios 3, cuando se trata de sobreedificar sobre el fundamento que es Cristo, oro, plata y piedras preciosas. En ningún lugar se nos dice que coleccionemos figuritas, estampillas de correo, joyas, dinero, posesiones, viajes, etc. No que estas cosas sean malas, pero si perdemos de vista el juntar tesoros celestiales, todo será vano. Lo que hayamos hecho en la dependencia del Señor, en la obra del Señor y para la gloria del Señor, esto es lo que permanece para siempre y tendrá su recompensa en la eternidad. ¿Cumplimos con ello? ¿Estamos haciendo tesoros en el cielo? En este sentido, Pablo le escribe a los Colosenses: "Si habéis resucitado con Cristo, buscad las cosas de arriba, donde está Cristo sentado a la diestra de Dios. Poned la mira en las cosas de arriba, no en las de la tierra". Ahora, amigos, no quisiera que nos confundiéramos. No es que con obras que nos ganamos la entrada al cielo. Esta nos es dada en forma gratuita por medio de la fe en Jesucristo. Pero luego de nuestra decisión de creer, el Señor desea que vivamos para Él, y una vida de adoración se refleja en hechos que lo glorifiquen. La reina de Sabá le llevó 4 toneladas de oro al rey Salomón. Así también de nosotros, nuestro rey, el Señor Jesús, espera que le llevemos regalos. Y la gran cantidad de regalos que llevó ella nos da un indicio de lo que deberían ser nuestros regalos, porque el Señor Jesús se lo merece. No es que los necesite, dado que Él es el dueño de todo, pero con ello reflejaremos la gran gratitud que hay en nuestro corazón por nuestra salvación pagada por un precio tan elevado como fue la muerte de Jesús en la cruz. Con esos regalos glorificaremos al Señor y también estaremos cumpliendo con las órdenes de servirle, demostrando obediencia y consagración. Escuché una historia. Había una niña pequeña que apenas sabía leer, y ahí leyó en su Biblia que todo aquel que diera un vaso de agua a alguien en el nombre de Jesús le sería recompensado en la eternidad. Me gusta la fe genuina de los chicos. ¿Qué hizo? Fue corriendo a la cocina, tomó un vaso de agua y salió a la calle. Allí no encontró a nadie, de manera que siguió caminando por la calle hacia el borde del pueblo donde empezaba un bosque. Allí se cruzó con un hombre.
se acercó y le dijo: «Tome este vaso de agua en el nombre de Jesús». Este estaba completamente perplejo, pero como tenía sed, tomó el vaso de agua. La niña tomó el vaso y, contenta por haber cumplido lo que decía la Biblia, se fue a su casa. Pasaron los años. La chica creció y se hizo enfermera. Un día, en el hospital en donde trabajaba, fue internado un hombre. Cuando acomodó sus cosas, puso una Biblia sobre la mesita. Ella, al verla, le preguntó si creía en Jesucristo. Él asintió y le contó cómo había llegado a ello. «Cuando era joven, no veía sentido para mi vida y había tomado la decisión de suicidarme. Busqué una soga e iba con ella al bosque cuando apareció una niña con un vaso de agua y me dijo que tomara este vaso en el nombre de Jesús. Esto me impactó profundamente. ¿Qué era esto de tomar agua en el nombre de Jesús? Volví a casa, busqué una Biblia y empecé a leerla en ella. Y como sucede, cuando uno lee la Biblia, uno encuentra a Dios. Dios había transformado agua en fruto para la eternidad. En el casamiento de Caná, Jesús transformó agua en vino, pero ahora transformó agua en oro. Si quiere que llevemos fruto, y Él es glorificado cuando llevemos mucho fruto, entonces debemos juntar tesoros en los cielos, invertir en las cosas de arriba, aquellas que permanecen para siempre e incluso tendrán recompensa del Señor en el tribunal de Cristo. Todo lo que hagamos para el Señor será cambiado en oro. Un vaso de agua se puede convertir en oro. Este es el cambio oficial del cielo. Esto sí que no tiene nada que ver con el cambio de moneda terrenal. Allí lo poco se convierte en mucho, lo pasajero en eterno. Allí nuestro sacrificio pasajero tendrá valor eterno. Nuestro tiempo involucrado en lo celestial será tenido en cuenta para siempre. Nuestras ofrendas invertidas en abundancia tendrán una recompensa de bendiciones ya ahora, y ni hablar de cuando estemos frente al Señor. El creyente que sirve al Señor, que involucra a su tiempo, fuerzas y bienes en su obra, está demostrando que su vida espiritual está de acorde con el objetivo que tiene Dios para su vida. Pablo había enviado a Tito a Creta para que ordenara la situación de las iglesias. Una de las exhortaciones fue: «Palabra fiel es esta, y en estas cosas quiero que insistas con firmeza, para que los que creen en Dios procuren, pongan todo empeño, en ocuparse en buenas obras. Estas cosas son buenas y útiles a los hombres. ¿Buscaremos las cosas de arriba? ¿Aprovecharemos más el tiempo sabiendo que son días malos? ¿Por qué no se propone como motivo de oración que Dios le use para alcanzar una persona para Cristo en este año? No vamos a alcanzar el mundo entero, pero oremos específicamente por algún compañero de trabajo o de estudio, algún familiar, vecino o amigo. Aparte de ello, ¿en qué se va a involucrar en tu iglesia y dónde servirá al Señor? ¿O cómo lo está haciendo? Si lo hacemos para el Señor, Dios lo convertirá en oro». Gracias al pasaje de 1 Corintios 3 y algunos más, sabemos que apenas la iglesia de Cristo sea llevada por Él a su presencia, tendrá lugar el tribunal de Cristo en el cielo. Allí cada creyente será juzgado de acuerdo a sus obras. Para los que fueron infieles, habrá pérdida, pero para los siervos fieles, habrá premio, reconocimiento, recompensas, galardones y coronas. Vale la pena invertir en los asuntos del Rey. Cuando estemos en la presencia del Señor, quizás hasta quedemos avergonzados al ser puesto en evidencia cuando invertimos en nosotros en lugar de hacerlo para el Señor. Que no tengamos que pensar: «Ojalá hubiese destinado solo un poco más de dinero, más tiempo, más fuerzas en los negocios del Rey y extender el reino del Señor. Ojalá hubiese ganado un alma más o invertido en misioneros u obras para que ello sucediera». En el Evangelio de Lucas encontramos la actitud del Señor para con los que le sirven fielmente. «Bienaventurados aquellos siervos a los cuales su Señor, cuando venga, halle velando. De cierto os digo que se ceñirá y hará que se sienten a la mesa y vendrá a servirles.
Esto me conmueve y va más allá de mi entendimiento. Normalmente, los que tienen siervos se hacen servir por ellos. En cambio, ahora vemos que cuando los creyentes hayamos pasado a la presencia del Señor, Jesús mismo se pondrá a servir a aquellos que le fueron fieles. Por esto, Jesús dice que estos siervos fieles son bienaventurados, o sea, muy bendecidos. Los que fueron fieles aquí serán reconocidos allá. Seremos sus invitados por toda la eternidad. Y el Señor quiere que muchos más formen parte de estos invitados. ¿Estarás allí? ¿Y cómo irás? ¿Con qué irás?

0: Qué linda esperanza que tenemos quienes ya somos hijos de Dios, de poder llegar un día a presentarnos frente a Él. Pero qué importante es poder presentarnos con una bonita y abundante ofrenda. ¿Cómo será en su caso, amigo? Aún está tiempo de comenzar a preparar su regalo.
1: Hasta aquí llegamos con el programa de hoy, que esperamos le haya sido de bendición para cambiar las actitudes que es necesario cambiar o continuar insistiendo en las cosas correctas. Si quiere contarnos cómo le ha impactado este programa, puede enviarnos un mensaje por los medios que daremos al cierre. Lo estaremos recibiendo con mucho gusto.
0: Amigos, no se olviden de escuchar el próximo programa, ya que continuaremos conversando sobre este tema de recompensas. Como ya le dijimos, nos queda poco en esta serie y nos gustaría que no se la pierdan. Hasta la próxima, bendiciones.
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0: La radio te informa la hora. 13. 40 minutos.
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Puntos Digitales. Salmos, capítulo 23. Jehová es mi pastor, nada me faltará. En lugares de delicados pastos me hará descansar. Junto a aguas de reposo me pastoreará. Confortará mi alma. Me guiará por sendas de justicia, por amor de su nombre. Aunque ande en valle de sombra de muerte, no temeré mal alguno, porque tú estarás conmigo. Tu vara y tu cayado me infundirán aliento. Aderezas mesa delante de mí, en presencia de mis angustiadores. Unges mi cabeza con aceite, mi copa está rebosando. Ciertamente el bien y la misericordia me seguirán todos los días de mi vida, y en la casa de Jehová moraré por largos días.

A veces, incluso los mejores padres no pueden aceptar fácilmente a sus hijos tal como ellos son. Les habla el Dr. Dobson de Enfoque a la Familia. Por ejemplo, a menudo los padres de un niño que es muy tímido me preguntan cómo pueden ayudarlo a salir del cascarón. En el hogar, él puede hacer declaraciones profundas, puede compartir sus observaciones sobre la vida y la naturaleza del universo, puede incluso decir las bromas más cómicas, pero en público es como si se hubiera tragado la lengua y baja la cabeza como si se la hubieran pegado al pecho. ¿Por qué es tan introvertido cuando está cerca de personas desconocidas? Podría ser porque él ha sido dañado o rechazado en el pasado, pero es más probable que él nació siendo así. Su timidez es simplemente una función de su temperamento innato. Mi consejo para los padres de esta clase de niño es simplemente este. Deje de tratar de hacerlo ser algo que él no puede ser. Vaya con la corriente, aceptándolo tal como él es. Luego busque las cualidades especiales que le dan a ese muchacho o muchacha potencialidad e individualidad. Usted como padre o madre se sentirá menos frustrado por medio de esta aceptación y le garantizo que lo mismo le sucederá a su hijo. Les habla el Dr. Dobson de Enfoque a la Familia.

Gracias, Señor, por tu amor, por tu misericordia, Señor. Gracias porque tú llegaste justo a tiempo, Señor, y ahora contigo tenemos todo, porque tú eres todo, Señor. Gracias, Señor, nos humillamos ante ti, Señor. Te damos toda la gloria a ti, Señor. Para ti sea toda la honra y todo el honor. Gracias, Señor. Gracias, Señor.

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Jesús, hoy no te llama para juzgarte, ni para golpearte, mucho menos para acusarte, tampoco te está condenando. Él quiere un momento contigo, para que puedas sentir ese gran amor tan incomparable, e inmediatamente sientas esperanzas, vida, fuerzas, aliento, y puedas ser salvo. Cuando sientes a Jesús tan cerca, puedes entender algo, que su presencia es suficiente. Ven a Él pronto.

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1: La radio te informa la hora. 14, 7 minutos.
2: Recuerde que dos son mejor que uno. ¿Qué tal, amigos? Soy David Ormachea. La Biblia nos enseña que dos son mejor que uno, y esta es una gran verdad, no solo en la vida personal o familiar, sino también en la vida ministerial. Para el ministro poco sabio o inseguro, es atemorizador formar discípulos que crezcan y se desarrollen sabiamente, pero para el líder sabio y seguro de su ministerio, de sus dones y talentos, no existe temor de ayudar a que desarrollen su vida quienes deben continuar con la labor cuando no estemos y colaborar mientras vivimos. Solo así podremos alcanzar metas mayores y ser más efectivos en la vida ministerial. Es difícil ser un gran discipulador y ocupar el lugar de mayor jerarquía en una organización o iglesia, pero también es difícil encontrar segundos, subalternos, discípulos que estén felices en su proceso de formación y que no vivan desesperados por ocupar el primer lugar sin haberse preparado bien para ocupar el segundo, porque nadie puede ser un buen primero sin haber sido un buen segundo.
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1: Estimado amigo, estamos muy alegres de poder recibirle en esta nueva entrega del programa de llamada de medianoche.
2: Hoy Germán Harwich nos estará compartiendo la meditación titulada Un sembrador salió a sembrar. Sin lugar a dudas, estará muy interesante.
1: Prepárese entonces para recibir las más ricas enseñanzas de la palabra de Dios. Pero antes, y como siempre, nuestra primera pausa musical.

Mis amigos, en la palabra de Dios, en el Nuevo Testamento, especialmente en el Evangelio de Mateo, se encuentran las llamadas parábolas, o lo que llamaríamos los misterios del reino de los cielos. Ellas describen lo que será el resultado de la presencia del Evangelio de Cristo en el mundo durante la época actual y hasta el regreso del Señor, cuando recogerá la cosecha. Ahora es interesante que no vemos ningún cuadro brillante de un mundo convertido, cosa que muchos discrepan con esto, porque muchos están anunciando grandes avivamientos, verdaderas multitudes, casi como que vamos a instalar un paraíso en esta tierra. ¿Saben que encuentro en estas parábolas que habrá cizaña mezclada con trigo? Que habrá, como los peces dentro de una red, peces buenos y peces malos, que también, como la figura del pecado, la levadura será hallada dentro de la masa. Solo Cristo puede determinar lo que es bueno y lo que es malo, y al final Él dividirá o separará los buenos de los malos. No nos toca a nosotros hacerlo, Él lo va a hacer. En el capítulo 13 de Mateo, tenemos allí el comienzo de una serie de parábolas. Y quisiera dar lectura, si usted tiene un evangelio, para que no nos insuma tanto tiempo, usted puede tomarse el trabajo de leer todo este capítulo, pero yo voy a leer, aunque sea los primeros versículos. Aquel día salió Jesús de la casa y se sentó junto al mar, y se le juntó mucha gente, y entrando él en la barca se sentó, y toda la gente estaba en la playa, y les habló muchas cosas por parábolas, diciendo: he aquí el sembrador salió a sembrar, y mientras sembraba, parte de la semilla cayó junto al camino, y vinieron las aves y la comieron. Parte cayó en pedregales, donde no había mucha tierra, y brotó pronto porque no tenía profundidad de tierra, pero salido el sol se quemó, y porque no tenía raíz se secó. Y parte cayó entre espinos, y los espinos crecieron y la ahogaron. Pero parte cayó en buena tierra, y dio fruto cual a ciento, cual a sesenta y cual a treinta por uno. El que tiene oídos para oír, oiga. Luego sigue hablando acerca del propósito de las parábolas, luego viene la explicación de esta parábola, luego siguen otras parábolas. Pero esta primer parábola enfoca el tema de la receptividad del mensaje del reino. La verdad central de esta parábola, podríamos decir, que el resultado de sembrar depende de la condición del terreno. Jesús usaba parábolas para enseñar, usaba cosas conocidas para enseñar desconocidas. O como nosotros solíamos decir en la época del seminario, la parábola es tomar figuras terrenas para enseñar cosas celestiales, o cosas terrenales humanas para enseñar cosas espirituales. Los misterios del reino se refieren a verdades que el hombre no puede descubrir. Son verdades que Dios, en su gracia, toma la iniciativa para poner al alcance de todos, pero que solo los que tienen una disposición favorable para con Él pueden captarlas. Pienso cuántas veces las personas dicen: yo leo la Biblia, pero no entiendo nada. Creo que les falta esa condición favorable para con el Señor, para poder captar las enseñanzas. Es algo que está concedido, esta capacidad de discernir la palabra de Dios, es algo concedido de pura gracia. Esto es gratuito, no se consigue por dinero, por precio, no se compra. Y esto es gratuito a los hombres de fe, no a aquellos autosuficientes y rebeldes, vanidosos, orgullosos. No se trata de capacidad intelectual, sino capacidad de corazón humilde, sensible y dispuesto. Mis queridos amigos, voy a leer rápidamente ahora la explicación de la parábola, los versículos 18 al 23. Oíd pues vosotros la parábola del sembrador. Cuando alguno oye la palabra del reino y no la entiende, viene el malo y arrebata lo que fue sembrado en su corazón. Este es el que fue sembrado junto al camino.
y el que fue sembrado en pedregales, este es el que oye la palabra y al momento la recibe con gozo, pero no tiene raíz en sí, sino que es de corta duración, pues al venir la aflicción o la persecución por causa de la palabra, luego tropieza. El que fue sembrado entre espinos, este es el que oye la palabra, pero el afán de este siglo y el engaño de las riquezas ahogan la palabra y se hace infructuosa. Mas el que fue sembrado en buena tierra, este es el que oye y entiende la palabra y da fruto y produce a 100, a 60 y a 30 por uno. Aquí tenemos las cuatro clases de oyentes, cuatro clases de corazones, diríamos también. Tenemos junto al camino. No quiere entenderla en realidad, es indiferente, la rechaza, no puede penetrar porque allí está apretada la tierra, no está trabajada la tierra, está duro, impenetrable. Aunque la intención del sembrador es buena, no hay asunto, no nace. Entonces el enemigo, si aún quedaba un chiquito de esperanza, el diablo viene y arrebata la semilla que fue sembrada o que fue esparcida allí. Tenemos en segundo lugar a la semilla que cayó entre pedregales. Esto representa el corazón que se siente atraído por los beneficios del mensaje del reino y sin demora lo recibe con gozo. ¿Cuántas personas se manifiestan así? ¡Oh, qué bueno esto! ¡Me sirve! Entonces, como que escuchan, como que abrazan, pero no cuentan con el costo de seguir a Jesucristo. Que Jesús dijo que era negarse a sí mismos y tomar la cruz cada día y seguirle. Dice acá Jesús que la aflicción, tropiezan con las cosas de este mundo, ¿no? Y eso les hace perder la eficacia o el beneficio de la palabra. Escuchan el evangelio de ofertas. Hoy está muy de moda el evangelio de ofertas. Presentan todos los beneficios, pero no las demandas de Jesucristo, ¿no? Prometen todo y no demandan nada, excepto dinero. No se olvide, porque estos que ofrecen este evangelio, lo único que piden es dinero. En tercer lugar, rápidamente viendo, tenemos la semilla que cayó entre espinos. Crecen más rápidos que las buenas semillas. Los espinos son así. Las personas que hacemos huerta sabemos que las malezas crecen más rápido que lo que sembramos. Ahora, este tipo de personas reciben la palabra con buenas intenciones, pero no le dan prioridad a lo bueno. No arrancan los espinos, no se someten a la transformación, Entonces, ¿qué pasa? Las preocupaciones, las riquezas, el afán de este mundo hace que se pierda allí la posibilidad de tener fruto, ¿no es cierto? Ahogan el evangelio. Pero tenemos, en cuarto y último lugar, la buena tierra. Este es el terreno blando, el terreno profundo, limpio, que recibe la semilla y le permite crecer y dar fruto. Bueno, pensaba yo, por ejemplo, en el sistema moderno de cultivo. Hoy está muy de moda, lamentablemente no es la forma correcta de trabajar la tierra, se aplican herbicidas, labranza cero se le llama, o sea, no se da vuelta a la tierra, ya no se usan los arados, ahora se pasan unos disquitos con la semilla y fertilizante, y luego químico más químico más químico. Este no es el método natural, no es el método de Dios. El método es como no tener, este método moderno, quiero decir, es como no tener contacto ni relación con la tierra. ¿Representa esto al hombre que quiere tener cambios sin relación con el Señor, que es el sembrador? Y yo diría, imposible. Para una buena vida, de verdaderos valores, necesitamos tener un trato personal del Creador. Tú lo necesitas, yo. Esto es la parte de Dios. Él quiere relacionarse contigo, quiere roturar tu corazón, quiere romper la tierra de tu corazón. Quiere sacar de adentro lo que no sirve. Hay piedras, hay troncos, hay basura, hay hierbas malas que se pueden combatir si permitimos que quebrante nuestro corazón. Sacar raíces viejas. Yo tengo que sacar, limpiarme cuando permito que Dios
Dios abra mi corazón, la rompe, lo quebranta por el reconocimiento de mi insuficiencia, de que no estoy preparado realmente. Bueno, el Señor me empieza a mostrar y comienzo a sacar las raíces de amarguras, la indiferencia, comienzo a sacar esas piedras de tropiezo, quitar las malezas. Ahora yo te pregunto, mi querido oyente, ¿dejarás que el Señor quebrante tu corazón, que roture tu corazón para que salga a luz todo impedimento a la palabra y así avergonzar al diablo que está impidiendo que tú recibas la palabra? Mi amigo, déjate tratar con Dios. En este mismo momento, Dios está tratando contigo. Dios quiere quebrantar tu corazón. Tan solo dile, sí, Señor, tienes razón. Soy pecador, mi vida está llena de impedimentos, yo mismo soy el culpable de la mayor parte de los impedimentos, pero quiero recibir tu palabra, quiero recibir esta bendita semilla para que dé fruto de vida eterna y de una calidad de vida en esta tierra también, un hombre, una mujer lleno de fe y de victoria en Cristo Jesús. Si tú le entregas tu corazón a Cristo y le permites a Él hacer esta obra, serás un verdadero hijo de Dios. Que Dios te bendiga.

0: Esperamos que esto que escuchó hace solo unos instantes pueda haber calado hondo en su corazón y que también, querido amigo, pueda usted pedirle a Cristo que entre en su vida.
1: Le animamos, estimado oyente, que piense seriamente en reconocer a Cristo en su corazón.
0: Lamentablemente el tiempo pasa muy rápido en radio y tenemos que dejarles nuestras vías de contacto.
1: Puede escribirnos a
2: 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Para comunicarse de una forma más rápida, puede escribirnos un email a estudiosbiblicos@llamadaweb.com. También recuerde que puede visitarnos en internet en www.llamadaweb.com. Muchas gracias y será hasta un próximo encuentro.

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1: Yo no sé qué tenía Daniel, que cuando oraba leones
0: callaba. 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
2: ¿Quién manda en su vida? Saludos, soy David Ormanchea. Nos encanta cantar que Jesucristo es el Señor, y si nos preguntan desde el púlpito quién es la persona más importante de nuestra vida, en coro respondemos que quien manda en nosotros es nuestro Salvador y Señor. Pero en la práctica, cuando toma sus decisiones, cuando debe decidir sus reacciones, ¿quién realmente tiene la última palabra? ¿Usted y sus gustos o pasiones, o el Señor y sus bíblicas convicciones? Jesucristo es el Señor, y este nombre está reservado para aquel que tiene dominio, imperio, potestad soberana, y ese es Jesucristo, nuestro Salvador. Significa que Él solo debe tener toda la autoridad sobre nuestras vidas y nadie más. Al declararlo Señor, afirmamos nuestra alianza con Él, nos humillamos ante su autoridad, nos comprometemos con su reino y destronamos nuestra voluntad para decidir hacer la voluntad de nuestro Dios. Mi pregunta es, ¿de acuerdo a esta descripción es Jesucristo el Señor? O en otras palabras, ¿quién manda en su vida? ¿Es realmente quien manda a Jesucristo, su Salvador y Señor?
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4: La radio te informa la hora, 14:36.

Bienvenidos a nuestro pan diario, también disponible en la página web nuestropandiario.org. El tema para el día de hoy, ¿quién tiene la culpa? La lectura se encuentra en Lucas capítulo 13. ¿Pensáis que estos galileos eran más pecadores? Una pareja de esposos murió cuando un conductor borracho chocó su auto. ¿Por qué sucedió esto? Eran buenas personas, activos en su iglesia y muy amados. No tuvieron la culpa en absoluto y no podemos culpar a Dios porque el otro conductor se haya emborrachado. Algunas personas culparían al diablo. Sin embargo, debemos reconocer el hecho de que un conductor intoxicado que pierde el control de su auto tiene probabilidades de matar a alguien. Jesús se refirió a dos tragedias que ocurrieron en su época. En una de ellas, Pilato mató a unos galileos y mezcló su sangre con la de sus sacrificios. En la otra, 18 israelitas murieron al caerles encima una torre. La idea era que la gente que moría así debe haber sido culpable de pecados horrendos. Jesús rechazó esa manera de pensar. Dijo a sus oyentes de que en lugar de tratar de encontrar un culpable, debían ver esos acontecimientos como un llamamiento al arrepentimiento. Si lo rechazaban voluntariamente como Mesías y persistían en ese pecado, tendrían que enfrentarse a un final temible. Cuando nos enteremos de tragedias inexplicables, contentémonos con dejar sin respuesta la pregunta ¿por qué? Seguros del amor de Dios, veamos estos acontecimientos como una época para el examen de conciencia y el arrepentimiento. Pensamiento para este hermoso día. Las tragedias de la vida son un llamamiento a reflexionar y a arrepentirnos.

0: El Evangelio según Mateo, capítulo 5.
1: Cierto día, al ver que las multitudes se reunían, Jesús subió a la ladera de la montaña y se sentó. Sus discípulos se juntaron a su alrededor y él comenzó a enseñarles.
2: Dios bendice a los que son pobres en espíritu y se dan cuenta de la necesidad que tienen de Él, porque el reino del cielo les pertenece. Dios bendice a los que lloran, porque serán consolados. Dios bendice a los que son humildes, porque heredarán toda la tierra. Dios bendice a los que tienen hambre y sed de justicia, porque serán saciados. Dios bendice a los compasivos, porque serán tratados con compasión. Dios bendice a los que tienen corazón puro, porque ellos verán a Dios. Dios bendice a los que procuran la paz, porque serán llamados hijos de Dios. Dios bendice a los que son perseguidos por hacer lo correcto, porque el reino del cielo les pertenece. Dios los bendice a ustedes cuando la gente les hace burla y los persigue y miente acerca de ustedes y dice toda clase de cosas malas en su contra, porque son mis seguidores. ¡Alégrense! ¡Estén contentos! Porque les espera una gran recompensa en el cielo. Y recuerden que a los antiguos profetas los persiguieron de la misma manera. Ustedes son la sal de la tierra. Pero, ¿para qué sirve la sal si ha perdido su sabor? ¿Pueden lograr que vuelva a ser salada? La descartarán y la pisotearán como algo que no tiene ningún valor. Ustedes son la luz del mundo, como una ciudad en lo alto de una colina que no puede esconderse. Nadie enciende una lámpara y luego la pone debajo de una canasta. En cambio, la coloca en un lugar alto donde ilumina a todos los que están en la casa. De la misma manera, dejen que sus buenas acciones brillen a la vista de todos, para que todos alaben a su Padre Celestial. No malinterpreten la razón por la cual

0: he venido. No vine para abolir la ley de Moisés o los escritos de los profetas. Al contrario, vine para cumplir sus propósitos. Les digo la verdad, hasta que desaparezcan el cielo y la tierra, no desaparecerá ni el más mínimo detalle de la ley de Dios hasta que su propósito se cumpla. Entonces, si no hacen caso al más insignificante mandamiento y les enseñan a los demás a hacer lo mismo, serán llamados los más insignificantes en el reino del cielo. Pero el que obedece las leyes de Dios y las enseña será llamado grande en el reino del cielo. Les advierto, a menos que su justicia supere a la de los maestros de la ley religiosa y a la de los fariseos, nunca entrarán en el reino del cielo. ¿Han oído que a nuestros antepasados se les dijo: no asesines? Si cometes asesinato, quedarás sujeto a juicio. Pero yo digo, aun si te enojas con alguien, quedarás sujeto a juicio. Si llamas a alguien idiota, corres peligro de que te lleven ante el tribunal. Y si maldices a alguien, corres peligro de caer en los fuegos del infierno. Por lo tanto, si presentas una ofrenda en el altar del templo y de pronto recuerdas que alguien tiene algo contra ti, deja la ofrenda allí en el altar. Anda y reconcíliate con esa persona. Luego ven y presenta tu ofrenda a Dios. Cuando vayas camino al juicio con tu adversario, resuelvan rápidamente las diferencias. De no ser así, el que te acusa podría entregarte al juez, quien te entregará a un oficial y te meterán en la cárcel. Si eso sucede, te aseguro que no te pondrán en libertad hasta que hayas pagado el último centavo. ¿Han oído el mandamiento que dice: no cometas adulterio? Pero yo digo que el que mira con pasión sexual a una mujer ya ha cometido adulterio con ella en el corazón. Por lo tanto, si tu ojo, incluso tu ojo bueno, te hace caer en pasiones sexuales, sácatelo y tíralo. Es preferible que pierdas una parte de tu cuerpo y no que todo tu cuerpo sea arrojado al infierno. Y si tu mano, incluso tu mano más fuerte, te hace pecar, córtala y tírala. Es preferible que pierdas una parte del cuerpo y no que todo tu cuerpo sea arrojado al infierno. ¿Han oído la ley que dice: un hombre puede divorciarse de su esposa con solo darle por escrito un aviso de divorcio? Pero yo digo que un hombre que se divorcia de su esposa, a menos que ella le haya sido infiel, hace que ella cometa adulterio. Y el que se casa con una mujer divorciada también comete adulterio. También han oído que a nuestros antepasados se les dijo: no rompas tus juramentos. Debes cumplir con los juramentos que le haces al Señor. Pero yo digo: no hagas juramentos. No digas: por el cielo, porque el cielo es el trono de Dios. Y no digas: por la tierra, porque la tierra es donde descansa sus pies. Tampoco digas: por Jerusalén, porque Jerusalén es la ciudad del gran rey. Ni siquiera digas: por mi cabeza, porque no puedes hacer que ninguno de tus cabellos se vuelva blanco o negro. Simplemente di: sí, lo haré. O: no, no lo haré. Cualquier otra cosa proviene del maligno. ¿Han oído la ley que dice que el castigo debe ser acorde a la gravedad del daño, ojo por ojo y diente por diente? Pero yo digo: no resistas a la persona mala. Si alguien te da una bofetada en la mejilla derecha, ofrécele también la otra mejilla. Si te demandan ante el tribunal y te quitan la camisa, dales también tu abrigo. Si un soldado te exige que lleves su equipo por 1 kilómetro, llévalo 2. Dales a los que te pidan y no des la espalda a quienes te pidan prestado. ¿Han oído la ley que dice: ama a tu prójimo y odia a tu enemigo? Pero yo digo: ama a tus enemigos, ora por los que te persiguen. De esa manera, estarás actuando como verdadero hijo de tu Padre que está en el cielo. Pues Él da la luz de su sol tanto a los malos como a los buenos, y envía la lluvia sobre los justos y los injustos por igual. Si solo amas a quienes te aman, ¿qué recompensa hay por eso? Hasta los corruptos cobradores de impuestos hacen lo mismo. Si eres amable solo con tus amigos, ¿en qué te diferencias de cualquier otro? Hasta los paganos hacen lo mismo. Pero tú debes ser perfecto, así como tu Padre en el cielo es perfecto.
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2: La salvación de Dios. ¿Qué es la salvación de Dios? El amor de Dios revelado a la humanidad. La adopción divina para todos los que aceptan a Jesús. El perdón de los pecados para todos los que se lo piden. La esperanza viva para todos los que en Él creen. Mas a todos los que le recibieron, los que creen en su nombre, les dio potestad de llegar a ser hijos de Dios. Juan 1:12.
3: La radio te informa la hora. 15, 11 minutos.
4: ¿Podrías tú dar una palabra de ánimo a este padre que nos escucha en este momento?
5: Yo estoy convencido de que hay muchos padres hoy en todo el mundo que nos está escuchando que están cargando pesos que no les corresponde llevar. En el momento en que uno empieza a tomar a sus hijos, a mis hijos, en una forma muy personal, se nos olvida que al final nuestros hijos son de Dios realmente. Y tal vez una palabra de esperanza es: Dios quiere tomar a tus hijos. Y no es una carga que es justo que tú lleves, porque Dios ya escogió llevarla por ti. Lo que tenemos que darle es a Dios la oportunidad de tomar a nuestros hijos en sus manos. Porque conozco muchos padres que, porque aman a sus hijos, confunden el luchar por ellos y empiezan a aferrarse a sus hijos de tal forma que Dios dice: ok, si tú quieres jugar mi papel, como soy un caballero, yo no me voy a imponer sobre lo que tú quieres hacer. Y yo creo que es oportunidad muy buena para que sea algún padre o alguna madre que nos está escuchando que piensa que ya sus hijos se perdieron y que no hay esperanza. Este es un buen momento para decirle: ¿sabes qué, Señor? Perdóname por haberme aferrado a mis hijos y haber olvidado de que realmente mis hijos son tus hijos. O sea, tú estás más interesado en la felicidad de mis hijos que yo mismo.
6: Entonces se juntaron aquellos hombres y hallaron a Daniel orando y rogando en presencia de su Dios. Fueron luego ante el rey y le hablaron del edicto real.
7: No has confirmado el edicto que cualquiera que en el espacio de 30 días pida a cualquier dios u hombre fuera de ti, oh rey, se ha echado en el foso de los leones.
6: Respondió el rey diciendo:
7: verdad es, conforme a la ley de Media y de Persia, la cual no puede ser abrogada.
6: Entonces el rey mandó y trajeron a Daniel y le echaron en el foso de los leones. Y le dijo el rey a Daniel:
7: Daniel, el Dios tuyo, a quien tú continuamente sirves, él te libre.

0: entonces Daniel respondió al rey:
1: vive para siempre mi Dios, envió su ángel, el cual cerró la boca de los leones.

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0: La radio te informa la hora. 15, 41 minutos.
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y cerrada la puerta. Camino hacia el lugar secreto a orar por tu familia, por tus hijos, por tu salud, por tus finanzas. No importando cuál sea tu petición especial, creyendo en un milagro poderoso en el nombre de Jesús. Pero no solamente orar, a leer su palabra, porque su palabra alimenta mi fe y aumenta mi confianza en Dios. Bueno es Jehová, fortaleza en el día de la angustia, y conoce los que en él confían. Seguimos orando, seguimos creyendo y seguimos confiando. Si te preguntan cómo estás, vas a contestar: estoy confiando en Dios.

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2: Es un placer, oyentes de Entre Amigas, reencontrarnos en un nuevo programa. Vamos a continuar conversando con Adrián Ferrari, misionero argentino, autor del libro Camino a la Libertad, de las adicciones a una vida con propósito. Les pido que presten atención no solo al testimonio, que de por sí es tremendo, sino que lo tomen como una herramienta a fin de interiorizarse de primera mano cómo es vivir con una adicción, en este caso a las drogas, y cómo es posible superarla. Ferrari ha sido muy franco con nosotras en cada una de sus respuestas porque, como ustedes saben, cada persona que entrevistamos no solo cuenta una historia, sino que nos ayuda a entender una problemática que atraviesa nuestra sociedad, que aqueja tanto a hombres como mujeres, todas las edades y de todas las clases sociales, y lo que es mejor, nos brinda herramientas para ayudar a quienes lo necesiten. Quiero ser enfática, que nadie es inmune a caer en una adicción de cualquier tipo, y nuestra idea es siempre ofrecer ayuda tanto como para lidiar y superar la problemática, como para entender qué subyace detrás de esa adicción, qué problemas emocionales y espirituales hay detrás. Antes les quiero compartir algunas definiciones específicamente respecto a qué es la adicción en base a Mayo Clinic, una fuente calificada en el tema, les sugiero tenerla como referencia. Dice que la adicción a las sustancias adictivas es una enfermedad que afecta al cerebro y el comportamiento de una persona y da lugar a una incapacidad para controlar el consumo de medicamentos o drogas ilícitas. El alcohol, la marihuana y la nicotina también se consideran sustancias adictivas. Cuando eres adicto es posible que sigas consumiendo la sustancia adictiva a pesar del daño que provoca. La adicción a las sustancias adictivas puede comenzar con el uso recreativo de la sustancia en situaciones sociales y en algunas personas el consumo se hace más frecuente. En otras personas, especialmente con el consumo de opioides, la adicción a la sustancia adictiva comienza cuando toman medicamentos de venta con receta médica o los reciben de otras personas que tienen receta médica. El riesgo de adicción y la rapidez con que la persona se vuelve dependiente varían según la sustancia adictiva. Algunas sustancias adictivas, como los analgésicos opioides, presentan un riesgo mayor y causan adicción con mayor rapidez. Con el paso del tiempo es posible que se necesiten dosis mayores de la sustancia adictiva para sentir los efectos. En poco tiempo es posible que se necesiten solo para sentirse bien. A medida que aumenta el consumo de la sustancia adictiva, la persona se dará cuenta de que es cada vez más difícil vivir sin ella. Los intentos por dejar el consumo de la sustancia adictiva pueden causar deseos intensos de consumirla y hacer sentir a la persona físicamente enferma. Estos son los llamados síntomas de abstinencia. Se recomienda por eso la ayuda de un proveedor de atención médica, ya sea un hospital, una clínica o el servicio con el que cuente la persona. La ayuda de los familiares, amigos, grupos de apoyo y un programa de tratamiento organizado pueden ayudar a superar la adicción a las sustancias adictivas y a evitar el consumo. Recordemos además que la drogadicción puede generar otros problemas como contraer una enfermedad infecciosa, problemas de salud, accidentes, suicidio, problemas familiares, problemas laborales, también problemas en la escuela, problemas legales, problemas económicos. Por todos estos temas vamos a continuar conversando con Adrián Ferrari, repetimos, misionero, argentino, autor del libro Camino a la Libertad, de las adicciones a una vida con propósito. Una vida dura desde su infancia, la de Adrián, con un consumo que comienza en sus primeros años de vida, pero en lo que entendía como una vida ya sin sentido cuando apenas llegó a la adultez, hubo personas que creyeron en él y gracias a un encuentro con Dios, hoy Adrián comparte con nosotras desde el corazón la vida que dejó atrás y la nueva oportunidad que el Señor le regaló. Agradecemos que prestes mucha atención, ya sea que necesites ayuda por estar enfrentando tú mismo una adicción o por conocer a alguien que sabes que necesita de esta ayuda.

0: Es un placer, oyentes de Entre Amigas, darles la bienvenida a un nuevo programa. Hoy vamos a continuar conversando con Adrián Ferrari, misionero. Estuvimos hablando con él en el programa anterior de su experiencia, de su historia. Y en este programa la idea es hablar un poquito justamente de lo que tiene que ver con las adicciones, del trabajo que Adrián realiza con respecto a este tema, de cómo fue para él trabajar al respecto, no solo en su vida personal, sino también compartir esa experiencia con otros, realiza charlas, trabaja con adolescentes también. Así que Adrián, gracias por estar con nosotras nuevamente. ¿Cómo estás? Bienvenido.
1: Bueno, muy buen día, Victoria. Bueno, muchas gracias y un privilegio poder volver a hablar contigo.
0: Bueno, Adrián, compartíamos tu historia en el programa anterior, una vida un poco dura desde el principio, saber que Dios te alcanzó, ¿no?, a la mitad del camino, y que, bueno, de alguna manera te pudo revertir todo lo difícil que sucedió al comienzo. No sé si querés resumir un poquito, pero bueno, una infancia lamentablemente interrumpida desde muy temprano con consumo de drogas, con tus hermanos lamentablemente por un camino que no es el mejor para los niños, de delincuencia, que eso, ¿qué otro camino podrías tomar, no? Si era lo que conocías, pero bueno, que te llevó por ese camino hasta que conoces a Dios, creo que adolescencia, ¿no? Más o menos por ahí.
1: Bueno, pues, Juventud. 21 años casi.
0: Al día de hoy estás casado, tenés una hija, ¿no?
1: Sí.
0: Sí, contar un poquito cómo
1: sí, es. Bueno, después de estar totalmente perdido bajo la esclavitud de la droga, de inyectarme cada 5 minutos y no estar 4 años de prisión, después de la muerte de mi padre, mi madre, mi hermano, hubo antes y un después de una vida de tragedia, una vida de desesperanza. Un joven, que en ese tiempo los dos éramos jóvenes, Pablo Martini, me llevó a conocer a Jesucristo como mi salvador personal. Él estaba estudiando en un instituto bíblico con palabra de vida en Argentina, me llevó a ese lugar. En ese tiempo no había granjas y chacras, como le dicen aquí, o centros de rehabilitación, y Dios usó ese lugar para transformar mi vida, como hablábamos en el programa anterior. No fue fácil, fueron varios años hasta que pude realmente reinsertarme nuevamente, en la vida normal, en la calle. Contando mi testimonio, tuve la oportunidad de viajar a Francia. A través, lo tengo que explicar, porque a través de este tratamiento es que Dios se abrió una puerta para que yo pueda formar una familia, que era imposible hasta ese momento.
0: Claro.
1: Que yo pueda convivir con otra persona que no tenga SIDA. Y claro, obviamente yo estaba muy enamorado de una cordobesa en el seminario, y Dios abrió la puerta para que nos conozcamos, para que nos enamoremos, nos casemos. Después de ese fruto de amor nació con el tratamiento Belén, gracia Belén. La palabra gracia significa regalo, ¿no? Y realmente Belén fue un regalo, es un regalo de Dios.
0: ¿Qué tiene cuántos años?
1: Hoy tiene 26 años, está casada, mi niña, yo hablo de, obviamente, sigue siendo mi niña. Claro. Pero Belén ya se casó también, fue al seminario cuando creció y también conoció un compañero ahí estudiando la Biblia, un chico de Ecuador que es músico, y juntos también están sirviendo a Dios, y realmente es imposible humanamente que esté vivo, ¿no, Victoria? Porque yo, después del HIV y la hepatitis C, yo estuve 2 años en cama con hepatitis C. Esto me gusta contarlo porque a veces cree que uno en la vida no acepta a Cristo y la vida es color de rosa y muchos te dicen pare de sufrir, y no. Vamos a parar de sufrir cuando estemos en la eternidad, a donde no va a haber más lágrima y llanto, dice Apocalipsis, y donde no va a haber más dolor, donde no va a haber enfermedad, donde va a haber, pero bueno,
0: hepatitis C es de las peores.
1: De las peores, me dio cirrosis, tuve 2 años en cama con tratamiento.
0: ¿Cirrosis? ¿Vos tomabas alcohol también?
1: Sí, también. Ah, mira. Pero la cirrosis por la hepatitis C.
0: Ah, mira.
1: Sí, sí, okay. me dio mal, estuve 2 años en cama con quimio, después de eso meningitis, y con la meningitis después, hace en el año 2013, me dio cáncer, leucemia. Leucemia promielocítica aguda. Estuve muy grave, con quimio, con transfusiones, mucho tiempo internado, meses, y bueno, Dios dispuso que todavía no me tenía que ir, que tenía que seguir contándote mensaje, y y hoy estoy acá, ¿no? Para poder literalmente contarlo, ¿no? Uh-huh. Es un, eso, por donde lo mires, es un milagro.
0: Sí, claro.
1: Porque hepatitis E, HIV, meningitis y leucemia, y yo no sé si, no, nunca voy a, te soy sincero, nunca me puse a buscar para ver si puedo entrar en los Guinness, ¿no? Una persona con cuatro enfermedades, todas mortales,
0: sí, sí,
1: y que pueda, lo que lo pueda contar, ¿no?
0: Claro, claro. Ni que hablar de una infancia difícil, y también estuviste, o sea, el contexto a veces, obviamente que van a haber repercusiones en la salud más adelante, ¿no? Y en la cárcel tampoco es el contexto, el mejor contexto como para que tú, sí, también tu salud se vea, se va diezmada, pero bueno, hablamos que, también de las adicciones, por ahí fue lo que más hizo mella, ¿no? En tu vida, hablábamos en el programa anterior que tuviste por lo menos unos 4 años que fueron muy difíciles para trabajar ese tema, y yo calculo que las personas que te están escuchando quieren saber cómo se hace para dejar atrás o para sobreponerte a una adicción. Es un día a día, es un semana a semana, es un hora a hora, pero bueno, que nos cuentes un poco cómo fue ese proceso de dejar, ¿por dónde se empieza?

0: hay que tratar con mi espíritu también, ¿no? Aprender a decir que no y aprender a obedecer la palabra de Dios. El que robaba no robe más, el que hurte no hurte más, dice, viste, el que mentía no mienta más. Ninguna palabra corrompida saldrá de vuestra boca. Y tantas cosas que yo fui aprendiendo con el libro de Dios, entendiendo de que había mandamientos que yo tenía que cumplir, no porque me lo decía la institución. No, mira, estas son las reglas de este lugar, porque si no respetaba esta regla, no. O sea, eran reglas y mandamientos bíblicos, principios bíblicos, que yo tuve que adquirir, y esto fue aprendiendo. Yo no sabía leer ni escribir, empecé a transcribir el libro de Proverbios, el libro de Salmos, que fueron los libros que me recomendaron, claro, los evangelios, el evangelio de Juan, sobre todo, que para mí es más claro, ¿no? Que habla, relata la vida de Cristo, pero fue eso, ¿no? Fue la fe viene por el oír, y el oír la palabra de Dios. Y voy a leer un versículo más. Creo que fue esto, ¿no? Esto es para cualquiera, ¿no? No solamente para alguien que esté luchando con una adicción, pero mira qué clara que es la Biblia, ¿no? Romanos, perdón.
1: No hay problema, pero eso...
0: Me equivoqué.
1: Me gusta eso de mientras buscas, más allá de lo impuesto, eso de incorporar, digamos,
0: claro,
1: que parte de ahí,
0: claro,
1: internamente.
0: Romanos 12 dice, muy conocido, ¿no? Así que, hermanos, le está hablando a creyentes, os ruego que, por las misericordias de Dios, ¿qué presentéis? ¿Qué tenemos que presentar? Vuestros cuerpos en sacrificio vivo, santo, agradable a Dios, que es vuestro culto racional. Y fíjate lo que dice la Biblia 2. No os conforméis a este siglo, sino transformaos por medio de la renovación de vuestro entendimiento para que comprobéis cuál sea la buena voluntad de Dios, agradable y perfecta. Pablo Martini me dijo, mira, Adrián, tu vida es como un vaso de agua sucia, que vos tenés que ir a una canilla, a un grifo, y abrir la canilla para que el agua empiece a entrar en ese vaso, y a medida que el agua limpia vaya entrando en el vaso, el agua que esté sucia dentro de ese vaso va a salir hasta el punto que va a quedar como el vaso que ahora yo tengo aquí frente a mío. Va a quedar limpia, transparente, a tal modo que la voy a poder tomar. Y así son muchas veces nuestras vidas. Porque yo decía, Pablo, tengo mi mente podrida, era propenso a pelear, a agarrarme a trompadas, porque todo lo traía una vida de que viví. Yo vivía, vivía las trompadas,
1: claro,
0: ¿entiendes? Peleándome con la vida,
1: con
0: las personas, con todo.
1: Pero,
0: y de repente entender
1: pero
0: que
1: está
0: si
1: enojado
0: alguien.
1: También, no es solo la forma, está enojado con la vida también, ¿sí?
0: Totalmente.
1: Sí, claro.
0: Y todo eso, Dios usó el libro de Dios para educarme, como digo, yo no sabía leer, no sabía escribir, nada, todo lo aprendí con la palabra de Dios, ¿no? Y a medida que yo iba marcando los versículos, Dios marcaba mi vida, ¿no? Y yo quiero exaltarlo en este momento, si puedo exaltar algo, es en primer lugar a Cristo y en segundo lugar su palabra. Yo creo que no hay... Te vuelvo a repetir, fue mi experiencia, pero también fue la experiencia de muchas personas que he ido conociendo en este caminar ya de más de 30 años limpio, y de haber viajado por muchos países del mundo, de haber conocido muchísimas personas y con muchos problemas, con los míos y con otros, con otro tipo de vicios, con otro tipo de esclavitud, que han encontrado la victoria, la solución realmente, en Cristo, en Dios y en su palabra.
1: Me gusta que aclares eso, porque a veces hablamos de adicciones y pensamos directamente en las drogas, y no siempre adicciones es drogas, puede ser adicción a un montón de cosas.
0: Al celular hoy en día.
1: Pornografía, sexo, alcohol, compras, un montón de cosas. Lamentablemente la sociedad de consumo genera un montón de adicciones, y está bueno eso que decís vos, ¿no? Bueno, que primero pasa por lo interno y la decisión personal, y también hay, bueno, un montón de conductas externas a corregir. Sobre todo la voluntad, ¿no? Es decir, que no es de la noche a la mañana, que va a haber un montón de veces que caigas, pero bueno, está en ese levantarse, y es importante el contexto también, ¿no?
0: Y es día a día, porque si vos ves acá, como vos lo mencionaste, ¿no? Que me gustó, si vos decís que yo tengo que ir renovando mi entendimiento día a día. No es que lo que leí ayer fue bueno, pero hoy tengo que seguir buscando de Dios y caminando con Dios, ¿no? Y eso... genera, así como los malos hábitos uno los adquiere por la práctica, los buenos hábitos

0: también. Uh-huh. Entonces yo tengo que generar el hábito de leer la Biblia, de escuchar un devocional. Uh-huh. Hoy, gracias a Dios, con la tecnología, yo digo siempre, qué bueno usar el WhatsApp y usar la tecnología para bendecir. Claro. Hoy puedo poner un versículo en el estado y ya cuántas veces yo leí estados y versículos y cosas fueron lo que yo necesitaba para ese día, ¿no? Yo estaba quizás pasando por alguna lucha, por algún contexto, por tener que tomar algún tipo de decisión y mira, dije, eso es lo que yo necesito. Claro, ahí claro. Está el consejo de Dios, ¿no?
1: Claro.
0: Y digo, mira qué lindo, ¿no? Cómo uno puede ser de bendición con las herramientas que Dios nos da, ¿no?
1: Uh-huh.
0: Y con la lectura, como te digo, con un devocional que te manden, con un libro cristiano. Así que
1: ¿Cuál es el consejo que le das a una persona que te está escuchando y por ahí lidia con una adicción de cualquier tipo? Por ahí, que sea consumo de drogas o cualquier otro tipo, que se siente que está un poco perdido o muy perdido, ¿qué consejo le das?
0: Y yo el consejo, en primer lugar, es que busque una iglesia uh-huh. cristiana evangélica con sana doctrina, donde se enseñe el libro de Dios. La iglesia es el cuerpo de Cristo, es la familia de Dios. A mí la iglesia me hizo muy bien, por eso también la recomiendo.
1: Uh-huh.
0: Así como recomiendo a aquellos que no tienen a Jesús, que lo conozcan como Salvador, así como recomiendo que la palabra de Dios es el instrumento poderoso uh-huh. para transformar nuestra mente, nuestra alma. Es bueno tener una iglesia, ¿no?
1: Uh-huh.
0: Es bueno tener un lugar donde reunirme, donde encontrar personas con el mismo sentir, como uh-huh. dice Pablo, y de entender que en esos lugares yo voy a hallar el abrazo que necesito, el aliento que necesito. Para mí es eso, es claro.
1: La contención, digamos, la como contención, para empezar el camino.
0: Claro, y para terminarlo. Porque hasta que Cristo venga...
1: Claro.
0: La Biblia dice, no, uno no se tiene que dejar de congregar. Como...
1: Claro, me refería al camino para dejar esa adicción.
0: Claro, digamos, claro. Pero la iglesia fue clave, para mí también.
1: La adicción, ¿se corta con la adicción? ¿Se pelea día a día? ¿Cómo es eso? Digo, para las personas que...
0: ¿Cómo se corta con
1: Claro, si se termina la adicción ya no la tenés más, esto tenés que luchar día a día.
0: No, es un proceso.
1: Eso es un proceso.
0: Es un proceso muy largo.
1: Ajá.
0: Mira, hace poco estaba en Colombia y un pastor en Colombia me dijo, Adrián, nunca vamos a dejar de rehabilitarnos.
1: Mira.
0: Como diciendo, no te confíes.
1: Claro.
0: Por más que lleves 1, 10, 20, 30, los chicos hablan así, ¿no? Llevo 7 años limpio, llevo 10, 30. Bueno, por más años que lleves limpio, nunca creas que eso va a ser suficiente porque el diablo
1: claro.
0: sigue siendo el diablo
1: claro.
0: y siempre va a odiarnos y siempre va a querer que tropecemos y que no terminemos bien la carrera, ¿no?
1: Y Adrián, el consejo a un padre, una madre que está viendo a su hijo, o a un hermano que está viendo a sus hermanos, o a un amigo que está viendo a otro amigo padecer esto, ¿cuál es el consejo para ellos?
0: Porque en justamente, caso... que lo acerquen. Hoy, gracias Ajá. a Dios, tenemos muy buenos centros de rehabilitación. Yo sé que en Uruguay está Reto a la Vida, está Remar también.
1: Ajá.
0: Yo recomiendo Reto.
1: Uh-huh.
0: Es español, es gratis.
1: Bien.
0: Sé que está en Uruguay, por eso lo recomiendo. Y también hay otro, obviamente, hay que hablar, eso hay que buscarlo en el contexto de cada país, ¿no? Uh-huh. Porque yo sé que esta radio se escucha en muchos países del mundo, uh-huh. pero bueno, buscar a través de la iglesia, a través de hermanos, poder, de hecho, si hay personas que van a escuchar esto y tienen, yo no tengo ningún problema, yo me dedico a eso.
1: Bien.
0: A entrevistar personas para internarlas.
1: Ajá.
0: Yo he traído personas argentinas, de Costa Rica, de otros lugares, y que en esos lugares no tenían cosas buenas y necesitaban un lugar. De Italia vinieron, imagínate, para internarse.
1: O sea,
0: en
1: que este caso, podemos después, al final del programa,
0: sí,
1: dejar tu contacto,
0: sí, dejar mi contacto
1: o
0: el de ustedes y no habría problema de que se contacten conmigo para que yo sea en el lugar que se encuentren. Poder buscar y poder darles una mano bien. En ese sentido, ¿no?
1: Bien. Adrián, estás haciendo una tarea, a mí me parece maravillosa esa tarea que haces de ir a, le decimos chakras acá, o de rehabilitación, o también centros, o vas con chicos, recién contabas, chicos en el fútbol. ¿Cómo ha sido esa experiencia para vos?
0: Maravillosa. Ajá. Estoy encendidísimo estos días, estoy fascinado.
1: Uh-huh.
0: De hecho, corto contigo y ya me estoy yendo a una chacra. Y feliz porque sé que me voy a encontrar con muchachos que, que todavía no vieron el final del capítulo, uh-huh. ¿viste? Están ahí con muchas luchas. Uh-huh. Cualquier lucha que tienen, lo primero que siempre digo, olvídate de que viniste con un bolso, no sé cómo decirle, uh-huh. acá le dicen también bolso, sí, sí, bolso. O valija, sí. o lo que sea. Loco, lo primero que hace es armar el bolso y querer irse, ¿no?
1: Claro.
0: Entonces me encanta ir a esos lugares también para llevar esperanza, aliento.
1: Claro.
0: Y mostrarles que se puede, que en cierta forma yo soy una persona mayor y aunque me siento un joven y de mostrarles eso, ¿no? Que
1: no digas mayor esto, como si tuvieras, no sé.
0: No, tengo 54 bueno. años, entonces he vivido ya cosas y pero sí mostrarles que eso, ¿no? Mostrarles claro. esperanza, ¿no?
1: Claro, porque me imagino que has encontrado distintas historias. Bueno,
0: sí.
1: si vas, no todos están en rehabilitación. En algunos casos vas con chicos que juegan al fútbol, ponele. Que no
0: claro,
1: están con.
0: Sí, ayer estuve con...
1: Pero en esos casos no son chicos que están con problemas de adicción, ¿o sí?
0: Y algunos sí, no algunos te creas, sí. Mira que sí. Hoy la adicción tristemente...
1: Claro.
0: Sobre todo el consumo de marihuana, y ni hablar acá, estamos en Uruguay, en este momento... donde está legalizada, pasó a ser algo
1: común,
0: sí. ¿viste? Atractivo, como algo que no es tan peligroso, porque si lo dan en una farmacia...
1: Claro.
0: Entonces es más complicado para el joven.
1: ¿Y con qué tipo, sin querer, porque son menores, pero qué tipo de historias te has encontrado? O sea, anécdotas si querés contar, sin entrar en mucho detalle, pero ¿con qué te has encontrado? ¿Consumos muy problemáticos? ¿Qué te has encontrado?
0: La verdad que es un abanico muy muy uh-huh. grande y no es que te quiera cortar o resumir.
1: No,
0: pero
1: no. Demasiado. Tendríamos que dedicar un programa entero.
0: Claro, y te encontrás de todo.
1: Claro.
0: No. Es muy difícil explicarte o darte una respuesta. Te encontrás casos como
1: el
0: mío.
1: La falta de comunicación de los padres a veces repercute en eso.
0: Mucho.
1: Ajá.
0: Mucho.
1: Si los padres dedicaran más tiempo, lamentablemente yo entiendo que los padres a veces tienen que tener dos trabajos para sostener determinada vida, pero a veces el tiempo es valioso, ¿no? Y sobre todo en esa etapa.
0: ¿Sabe quiénes son los últimos que se dan cuenta de uh-huh. que el chico tiene un problema? Los padres.
1: Uh-huh. Claro.
0: Porque cuando vos no conoces a tu hijo, de una manera, valga la redundancia, uh-huh. que realmente vos si conoces a tu hijo y gastás tiempo con él, vos te das cuenta si viene con los ojos rojizos,
1: claro.
0: Los cambios de conducta, porque hay cambios de conducta cuando uno se
1: claro,
0: droga.
1: Más irritable.
0: En la comida, claro, en la ropa, en el carácter, en muchas cosas que vos si estás con él te das cuenta.
1: Claro.
0: Te das cuenta.
1: ¿Qué cambia? El humor.
0: Todo cambia, todo. Ajá. Lo que te mencioné cambia todo.
1: El peso,
0: el más peso, empiezan a ser más delgado, todo cambia. Entonces... Ajá.
1: ¿La ropa que te referís? ¿El estilo de ropa?
0: Sí, obviamente. Ya empiezan a ser ya más desprolijo, no ajá. sé cómo decirte.
1: Claro.
0: No le dan tanta bolilla a la higiene. Uh-huh. Y ya se van copiando modas. Uh-huh. Y ahí te das cuenta de que algo pasa.
1: Claro. Así que el consejo para los papás también es eso, ¿no? De la comunicación.
0: Sí, yo creo que sí. Es clave.
1: Importante.
0: Es clave.
1: A veces el celular... Como decía vos, esa triste adicción que lamentablemente a veces tenemos todos es quejarlo de costado a veces, ¿no?
0: Sí.
1: Adrián, estamos llegando casi que al final. Yo te quiero agradecer muchísimo este tiempo. Sabemos que estás con una agenda apretadísima, pero gracias por hacerte este tiempo para conversar con nosotras. Un testimonio, ni que hablar, que impactante. Simplemente pedirte, no sé si podés darnos tu contacto o cómo hace la gente para comunicarse a aquellas personas que quisieran buscar una ayuda, como decías vos, esa posibilidad de entrevistarse o que vos le des alguna orientación, ¿cómo pueden hacer?
0: Y yo creo que hoy, bueno, yo tengo el Facebook.
1: Ajá.
0: Mucha gente me encuentra por ahí.
1: Bien.
0: Yo creo que quién no tiene, hasta las abuelas tienen Facebook,
1: sí,
0: ¿no? Instagram, y me encuentran como Adrián Ferrari. Para verme ahí, muchas veces tengo creo que fotos con el libro.
1: Bien.
0: Y obviamente que una vez que se comunican por ahí yo les puedo dar mi número telefónico.
1: Perfecto.
0: Pero yo creo que hoy el Instagram y el Facebook
1: lo
0: te acerca.
1: Sí.
0: Es muy rápido, sí, es muy rápido.
1: Bien.
0: Si el otro día estaba dando charlas en un colegio acá el miércoles y los chicos ya me, sin que yo le diga nada, ya me habían
1: encontrado
0: por Instagram y ya me habían mandado solicitud
1: claro.
0: y eso te acerca mucho.
1: Claro.
0: Así que igual Yam.
1: Ajá.
0: El pastor, él tiene mi número de teléfono, en el caso de que se comuniquen con ustedes.
1: Claro, nosotros damos al final ahora los números.
0: Ustedes pídanselo a él, exacto. Y yo no tengo problema de darle mi número telefónico. Perfecto. Lo que necesiten, porque realmente está bueno que si esto es de bendición, sí, y seguir el trabajo, ¿no? Seguir el servicio, ¿no?
1: O sea, que si una persona, ¿no?, que está atravesando una adicción, se puede consultarte a vos como para que vos por lo menos la orientes en su país.
0: En su país. Ajá. Y si no puede en su país, lo hacemos cruzar el charco y lo traemos. Mirá. Para gente. Claro, ya te digo, han venido chicos de Italia, wow, de Costa Rica, de Uruguay, de Chile, uh-huh, de Bolivia,
1: uh-huh. Adrián, Paraguay, yo te quiero agradecer, bien. Muchísimo, felicitarte por lo que estás haciendo, y bueno, siempre a la orden, lo que necesiten, los micrófonos aquí de Llamada de Medianoche, agradecerte, muchísimas gracias.
0: Por favor.
1: Estamos llegando al final de este programa, simplemente decirles y dejarles nuestras vías de comunicación, WhatsApp 00598-99000-540, reitero, 00598-99000-540. Nos pueden buscar también a través de la página web www.llamadaweb.org. Será hasta un próximo programa, queridas oyentes, que pasen muy bien.
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3: Miguel, hoy en día muchos matrimonios están pasando por problemas y separaciones que pueden desmotivar a algunos jóvenes a la hora de considerar casarse en el futuro, ¿no crees?
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ciertamente llevó Él nuestras enfermedades y sufrió nuestros dolores, y nosotros le tuvimos por azotado, por herido de Dios y abatido. Mas Él, herido fue por nuestras rebeliones, molido por nuestros pecados. El castigo de nuestra paz fue sobre Él, y por su llaga fuimos nosotros curados. Todos nosotros nos descarriamos como ovejas, cada cual se apartó por su camino, mas Jehová cargó en Él el pecado de todos nosotros. Isaías 53, del 4 al 6.

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1: La radio te informa la hora. 16:26 minutos.

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1: Hola amigos, qué bueno es poder iniciar con ustedes un nuevo programa de estudio. En este caso, el último de la serie Verdadera Búsqueda Espiritual.
2: Así es, estamos concluyendo hoy otra serie que trató sobre el pasaje del segundo libro de Crónicas, capítulo 9, que registra el encuentro entre la reina de Sabá y el rey Salomón. El análisis se ha basado en el pensamiento de nuestro hermano Esteban Beitze, según lo dejó escrito en su propio libro, La Reina de Sabá.
1: Escuchemos ahora el último mensaje relacionado con este especial encuentro y su enseñanza para nuestra vida espiritual. En un momento llega Guillermo Sauchuk para compartir el análisis con nosotros.

Antes de ver cómo termina la historia de este encuentro entre la reina de Sabá y el rey Salomón, quisiera que recordemos las características de esta mujer. Ya sabemos que no era una mujer común y corriente, era una reina. Pero aún así, en ella podemos observar rasgos que deberían encontrarse en cada mujer que quisiera agradar al rey de reyes. La primera característica fue su búsqueda de lo espiritual. Lo observamos en el hecho de ir a ver a un hombre que había recibido su sabiduría de Dios y que había dedicado gran parte de su vida y de sus tesoros para edificar un templo a Dios. Aunque la reina de Sabá no se casó con Salomón, podemos trasladar este concepto a qué intereses o prioridades deberíamos tener en la búsqueda del futuro cónyuge. Primeramente, no puede haber yugo desigual con el inconverso, pero también el enfoque debería ser a la excelencia en lo espiritual. Las uniones en yugo desigual de creyentes e inconversos han dado una gran cantidad de desastres matrimoniales y, sobre todo, espirituales. Pero estoy convencido de que también entre creyentes muchas veces se puede observar el yugo desigual cuando uno tiene interés en lo espiritual y el otro no. Esto siempre será un freno, una limitación para el que quiere vivir para lo espiritual. Por lo tanto, busquemos crecer cada día más en la cercanía, conocimiento y servicio al Señor. Y que esta sea nuestra oración también para nuestro cónyuge, si lo tenemos o pensamos tener. En segundo lugar, vemos en la reina de Sabá una mujer dispuesta a enfrentar retos. Estaba dispuesta a realizar un larguísimo viaje que seguramente le consumió varias semanas por el desierto con todos los peligros que esto conllevaba. Era una mujer valiente que no se desanimaba frente a los obstáculos que le presentaba la vida. También era organizada. Tuvo que planificar el viaje con todo lo que ello implicaba y tenía que llevar. Tuvo que dejar todo en orden en su reino durante el tiempo de su larga ausencia. Ya de antemano tenía preparadas las preguntas que le iba a presentar a Salomón. La reina también era honesta. No fue falsa en su hablar con Salomón. Podría haberle adulado para conseguir algún favor. Aunque lo alabó, también dio a conocer las dudas que tuvo respecto de él. Le dio a conocer todo lo que había en su corazón. A su vez, demostró que era observadora. No era de aquellas que se dejan encandilar por un físico lindo, las posesiones o palabras impactantes de un hombre. Es evidente que todo esto se encontraba representado en Salomón, pero ella tuvo una mirada objetiva sobre el entorno de Salomón, el estado de los que le rodeaban y sobre todo la sabiduría espiritual que él transmitía. La reina de Sabá también reconoce y alaba aquello que otros hacen bien. Se puede alegrar con el éxito de otros. Al estar con alguien que es poderoso, rico, lindo, inteligente o que tenga otra habilidad o característica destacable, es común observar los celos, la envidia o la adulación para sacar algún provecho de parte de los que entran en relación con esta persona. La reina de Sabá no era así. Podía alegrarse de corazón con aquellos que estaban bien, se destacaban o podían disfrutar de ello. Asimismo, era una mujer dadivosa. Sin siquiera imaginar que Salomón le iba a dar más de lo que ella misma le había llevado, fue preparada para dar. Hoy en día, en un mundo tan materialista y hedonista, el hecho de ser dadivoso se ha vuelto una rareza. Pero justamente esta es una característica del creyente espiritual. Podemos terminar esta lista diciendo que no era orgullosa. Ella reconoce la sabiduría y la gloria de otro como superior. No intenta ponerse en una posición más elevada que Salomón. A su vez, cuando Salomón le hizo regalos, estuvo dispuesta a recibirla. Muchos son demasiado orgullosos como para que alguien más le dé algo que puede conseguir por sus propios medios. La reina de Sabá era rica, pero aún así aceptó lo que Salomón le regalaba. Ahora, en el versículo 2 de 2 de Crónicas 9 dice acerca de Salomón: y el rey Salomón dio a la reina de Sabá todo lo que ella quiso y le pidió más de lo que ella había traído al rey. Realmente es impresionante ver que a pesar de todo lo que ella le había traído a Salomón, al final la reina regresa con mucho más. Si una vez más
trazamos el paralelo con el Señor Jesús, en Juan 15 encontramos la promesa más amplia dada por el Señor a los suyos. Si permanecéis en mí y mis palabras permanecen en vosotros, pedid todo lo que queréis y os será hecho. Permaneciendo en el Señor, todo lo que pidamos nos será hecho. Cuando le amamos de corazón y buscamos servirle con toda fidelidad, podemos estar seguros de que recibiremos muchísimo más. Quizás esto no sea tanto en lo material, lo cual, sin lugar a dudas, es secundario. No quiero caer en lo que hacen y dicen en algunos lugares, generalmente con el fin de enriquecer a los líderes de las congregaciones. Se incita a que los miembros ofrenden más y más con la promesa de que van a tener el doble o más de parte del Señor. En el Nuevo Testamento las bendiciones están asociadas usualmente con lo espiritual y se acreditan en valores eternos. Cuando Cristo es el Rey de nuestras vidas, esto siempre redundará en ganancia. Y cuando vivimos con Cristo en el centro, oraremos también de acuerdo a su voluntad. Allí podremos pedir con confianza y veremos cómo Dios obra más allá de lo que imaginamos, como lo experimentó y escribió el apóstol Pablo en Efesios 3. Y aquel que es poderoso para hacer todas las cosas mucho más abundantemente de lo que pedimos o entendemos, según el poder que actúa en nosotros. La mejor inversión que podemos realizar en una vida dedicada a Cristo. Cuando uno quiere invertir en algo, siempre analiza qué seguridad hay para el capital que se quiere invertir y las ganancias que uno puede sacar de ello. Si lo miramos de esta perspectiva, ninguna inversión resulta tan provechosa como invertir en las cosas de nuestro Señor. El capital está absolutamente asegurado porque, como dice en 2 de Timoteo, Él guardará nuestro depósito para aquel día. En cuanto a las ganancias, estas superan por muchísimo nuestras imaginaciones más expectantes. Ni que hablar de lo que significará en el cielo en el momento de las recompensas. La Biblia nos enseña que hasta hay una corona especialmente preparada para los que sufrieron. A esto se le añade la recompensa de la vida eterna. Esto es una vida en plenitud aquí y una vida de disfrute muy superior en la eternidad. Vemos que el rey Salomón le dio a la reina de Sabá más de lo que ella había traído al rey. Esto es justamente lo que el creyente experimenta con el rey Jesucristo. Es Jesús mismo que nos llena de bendiciones y aquí en la tierra y mucho más en la eternidad. Nos regala el cielo entero. Cuando se analiza esta lista de ventajas y ganancias, uno se pregunta, ¿por qué no habrá más creyentes dispuestos a invertir en la excelencia para recibir en plenitud? Bien, amigos, lo último que sabemos de la reina de Sabá de este pasaje es que se volvió y se fue a su tierra con sus siervos. Personalmente, creo que la reina de Sabá se volvió con el Dios de Salomón, como su Dios personal. ¿Con qué expectativas había salido de su tierra? ¿Cómo volvía? Sus palabras resuenan gozosas. He aquí que ni aun la mitad de la grandeza de tu sabiduría me había sido dicha, porque tú superas la fama que yo había oído. Estas seguramente también van a ser nuestras palabras cuando finalmente estemos frente al Señor Jesucristo. Nunca ha existido un rey tan majestuoso, poderoso, sabio y rico. ¿Qué será cuando estemos al fin en la gloria? ¿Cómo será ver nuestro Señor con las marcas que lleva en su cuerpo por nuestro pecado y su entrega para salvarnos? Cuando asimilemos plenamente el actuar del Señor a nuestro favor, cuando comprendamos por completo sus planes para nuestra vida, cuando lleguemos a entender aún aquellos sucesos que no comprendíamos, ¿no estallará todo nuestro ser de gozo, de asombro, de gratitud y adoración? Nuevamente, de seguro diremos como dijo la reina de Sabá, ni aun la mitad de la grandeza de tu sabiduría me había sido dicha, ni la mitad había entendido. En todas las predicaciones que escuché en mi vida, ni la mitad se me ha dicho, ni la mitad me había imaginado, ni la mitad esperaba recibir. El Señor, mi Rey, lo supera todo.
todo es gloria.

0: amigo, ¿ya estás preparado para este día glorioso? ¿Has creído en Jesús como tu Salvador personal que murió en la cruz por pagar tu pecado? ¿Ya te has arrepentido de tu maldad? ¿Has tomado esta decisión de una vez y para siempre? Esperamos que así sea. O que te quedes pensando en esto y que tomes una decisión hoy mismo. Recuerda lo que la Biblia enseña en Romanos 6:23. La paga del pecado es muerte, pero la dádiva de Dios es vida eterna en Cristo Jesús, Señor nuestro.
1: Si te quedan dudas de cómo es que se toma esta decisión o por qué debes hacerlo, no dudes en escribirnos por los medios que daremos al cierre. Por allí también puedes solicitar el libro en el que se basó esta serie. Por si no lo recuerdas, su título es La Reina de Sabá y lo escribió Esteban Betzel.
0: Por aquí estamos terminando esta serie, amigos, y les agradecemos por acompañarnos durante cada estudio. La próxima emisión les estaremos acercando una nueva temática para seguir estudiando la Biblia juntos. Dios quiera que nos podamos encontrar entonces. Mientras tanto, le deseamos muchas bendiciones a usted y a los suyos.
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2: La radio te informa la hora, 16:52.

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1: Me encontré un artículo sobre una iglesia construida en Rochester, en Estados Unidos, por allá en el año 1962. Y pues me causó curiosidad el nombre que tenía esta iglesia, la Iglesia de Ladrillos de Rochester. Así se conoció, la Iglesia de los Ladrillos. Pero estuve investigando qué fue lo que pasó y qué le dio el nombre de la Iglesia de los Ladrillos. Sucede que la iglesia estaba por construirse, pero nada que se empezaba a construir. Tal vez tenía los permisos para construirse y todo, pero no arrancaban. El pastor había pospuesto esto muchas veces. Entonces se tenía la necesidad allí en Rochester, en Estados Unidos, en Nueva York, de levantar ese edificio para la congregación. Era urgente hacerlo, pero se hablaba mucho y no se hacía nada. Así que una mañana en la casa del pastor sonó que llamaron a la puerta. Al abrirla vio a un muchacho que sostenía dos ladrillos en su mano y le dijo: pastor, he traído estos dos ladrillos para ayudar a construir la nueva iglesia. Ah, déjalos ahí, muchacho, y gracias. El muchacho, sin embargo, le dijo al pastor: yo estoy seguro que van a ser útiles para cuando empecemos a construir el edificio, pastor. El pastor se quedó observando la fe de este muchacho, las ganas de colaborar, el pensar en la ilusión de este muchacho, y que a pesar que eran tan solo dos ladrillos y cualquiera podría burlarse de esto, más bien lo que logra en el pastor es generar una idea. Se va, se arregla, se pone su sombrero y, empezando en su misma calle, fue a visitar a cada una de las familias que asistían a su iglesia, contándoles que la construcción del nuevo edificio ya había empezado, pues había llegado la primera remesa de ladrillos. La primera remesa eran los dos ladrillos que trajo ese muchacho, pero nadie fue a mirar si era verdad o no. Sencillamente él les vendió la idea y empezaron a construir la iglesia. De esa manera es que se construyó esta primera iglesia de ladrillos en Rochester. Y por eso se le dio ese nombre, como la Iglesia de los Ladrillos. Con la iniciativa de un pequeño muchacho con dos ladrillos, algo que había postergado muchas veces el pastor, se empezó a hacer. Seguramente tú de pronto tienes una lista de planes y propósitos que quizás son las mismas que tuviste hace un año, hace 2 años, hace 3 años, y han pasado y están ahí.

esa lista de planes y propósitos. Y son cosas que vienes deseando cumplir hace varios años atrás. Yo hoy te digo, deja de hablar y ponte en acción. Y te lo digo con respeto, pero también con autoridad, porque es importante que entendamos que necesitamos ponernos manos a la obra. Mira que la fe de este muchacho, que llegó con sus dos ladrillos, despertó en el pastor la idea de ponerse en acción. Y eso es lo que muchas veces necesitamos. Eso es lo que tú estás necesitando hoy, ponerte en acción con lo poco que tengas. Tal vez el pastor estaba esperando el gran préstamo, que llegaran muchos ladrillos, que llegara mucho cemento. No, tocaba arrancar de alguna manera, porque si nos sentamos a esperar a tener todos los recursos en nuestras manos o que todas las condiciones estén dadas para ponernos a trabajar, nunca vamos a empezar. Yo creo que tenemos que empezar con lo poco que tenemos, confiar en Dios y ponernos a trabajar. No importa lo que desees emprender, si es algo grande o pequeño. No sé si tienes todas las herramientas o solo algunas, tú solamente ponte en acción y confía en Dios y en la provisión que Él va a dar. La Biblia dice que es pues la fe, la certeza de lo que se espera y la convicción de lo que no se ve. Hebreos 11:1. Que no sea un tiempo más de metas sin cumplir. Dejemos de hablar y pongamos acción a nuestras palabras y sueños. ¿Para qué? Para alcanzar esos objetivos y con la ayuda de Dios los vas a cumplir. Ánimo, que sí se puede. Y yo oro por ti para que Dios te dé las fuerzas y te dé la sabiduría para lograr las cosas. Solamente arranca y logra tus metas. 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
1: Una receta para tener una vida familiar renovada podría comenzar con esta simple frase: disminuya la velocidad. Les habla el Dr. Dobson, de Enfoque a la Familia. No cabe duda de que el mundo moderno es demasiado agitado. Las personas trabajan mucho y juegan mucho, y rara vez tienen tiempo para hablar o sentarse a descansar. Esta clase de marcha desesperada no es saludable para nadie o para la vida familiar. Todos necesitamos desperdiciar algún tiempo de vez en cuando en actividades entretenidas, como caminar lentamente pateando piedritas y pensando cosas agradables. Yo puedo darle una receta simple para una vida más feliz y saludable, pero debe ser puesta en práctica por toda la familia. Primero, nunca le agregue a su horario algún tipo de actividad que requiera mucho tiempo hasta que usted resuelva quitar otra de igual dimensión. Segundo, su familia debe decidir simplemente reducir la marcha. Aprenda a decir no con gentileza. Resista la tentación de ir en pos de más placeres, más aficiones, más compromisos sociales. Permanezca firme en su decisión. Esta no es una tarea fácil, pero le puedo asegurar que este esfuerzo dará resultado. Si su decisión es lo suficientemente firme, aún las familias más ocupadas podrán aminorar el paso y encontrar una nueva magnitud de cordura y salud. Les habla el Dr. Dobson, de Enfoque a la Familia.
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1: Bienvenidos al programa, qué gusto reencontrarnos para compartir otro mensaje de la Palabra de Dios.
2: Continuando con el estudio de Marcel Malgo, la elección de los 12, y hoy hablaremos del apóstol Andrés.
1: Al examinar la vida de estos hombres, seguimos aprendiendo valiosas lecciones para nuestra vida y nuestro discipulado.
2: Ya llega la voz de Germán para acercarnos el mensaje después de la pausa musical.

Estimados amigos, nos volvemos a preguntar hoy, ¿por qué es significativo estudiar la vida de los 12 discípulos? Y la respuesta es, porque Jesús mismo los eligió y designó para que fueran sus apóstoles. Así lo leemos en el Evangelio de Marcos, capítulo 3, verso 14, que dice, y estableció a 12 para que estuvieran con él. Y, a través de la elección de estos hombres, podemos ver lo que es el verdadero discipulado y lo que no lo es. Hemos visto y examinado ya las vidas de Simón Pedro, de Jacobo, de Juan y de Judas Iscariote. Así que, continuando con el mensaje, la elección de los 12, veremos hoy la vida de Andrés. Y para ello vamos a comenzar leyendo el Evangelio de Mateo, capítulo 10, versículo 1 al 4. Entonces, llamando a sus 12 discípulos, les dio autoridad sobre los espíritus inmundos, para que los echasen fuera y para sanar toda enfermedad y toda dolencia. Los nombres de los 12 apóstoles son estos: primero Simón, llamado Pedro, y Andrés su hermano, Jacobo hijo de Zebedeo, y Juan su hermano, Felipe, Bartolomé, Tomás, Mateo el publicano, Jacobo hijo de Alfeo, Lebeo, por sobrenombre Tadeo, Simón el cananista, y Judas Iscariote, el que también le entregó. Andrés, al igual que su hermano Simón Pedro, era un pescador. Tenían una casa en conjunto en Capernaum, así lo podemos leer en el Evangelio de Marcos, capítulo 1, verso 16, y también el verso 29. Andrés había sido discípulo de Juan el Bautista. Este le dirigió a Jesús, por lo que, según leemos en Juan 1:35 al 42, llamó a su hermano Pedro y dijo, «Hemos hallado al Mesías». A partir de ese momento, permanecieron con Jesús, quien también los llamó oficialmente a seguirle, como lo vemos en Mateo 4, 18 y 19. También fue Andrés quien, junto a Felipe, dio a algunos griegos a Jesús, como lo podemos leer en Juan 12, 20 al 22.

Habiendo visto quién es Andrés, ahora, en primer lugar, vamos a considerar a Andrés como evangelista. Andrés estaba lleno de algo que, sin duda, cualquier verdadero discípulo de Jesús debería tener. ¿A qué me refiero? El empuje interno de llevar a las personas a Jesús. No hay discipulado genuino sin un peso por el mundo perdido. Pero un hombre solo puede convencer genuinamente a otros de acudir a Jesús si él mismo está convencido de que es el Salvador. Entonces veamos ahora su convicción. Andrés originalmente era un discípulo de Juan el Bautista, pero repentinamente apareció otro, Jesucristo. Andrés escuchó a su maestro Juan decir: "He aquí el Cordero de Dios". Esto lo vemos en Juan 1:36. Y según el versículo 29, ya el día anterior, Juan había dicho: "He aquí el Cordero de Dios que quita el pecado del mundo". Y ahora Andrés veía personalmente a este hombre. De pronto supo, y con él un segundo discípulo de Juan: "Este es el verdadero maestro, a él tengo que seguir". Él puso esta convicción en práctica y siguió a Jesús, pues esto es lo que leemos en Juan 1:37. Le oyeron hablar los dos discípulos y siguieron a Jesús. Y debido a que Andrés estaba tan convencido acerca de seguir a Jesucristo, fue capaz de convencer más tarde a su propio hermano, a Pedro, de seguir a Cristo también. Conocemos a este Pedro y su carácter obstinado. Seguramente no era una persona fácil de convencer de algo muy rápidamente. Pero precisamente esto es lo que quiero demostrar. No es que necesitemos más poder de convicción en lo que hablamos acerca de Jesús, sino que nosotros mismos debemos estar cada vez más convencidos en todo lo que se refiere a Él. Entonces seremos evangelistas, cuyas vidas reflejan la claridad y la gloria del Señor, y que con autoridad señalan el camino a Jesús. Crea siempre, a cada instante, que no hay nadie mejor, mayor o más glorioso que Jesús.

Y así llegamos a un punto muy importante en la vida de Andrés. Y me refiero a su entrega. Andrés no solo estaba convencido de seguir a Jesús. Andrés también estaba dispuesto a sobrellevar las consecuencias de esta nueva convicción. Estaba dispuesto a abandonar su antigua vida para seguir inmediatamente a su nuevo maestro. Solo podemos convencer a las personas de dejar atrás su antigua vida y comenzar una nueva vida con Jesús si nosotros mismos hemos dejado atrás la nuestra. Y eso hizo Andrés. Por eso tenía la autoridad de motivar a Pedro a dejar su antigua vida completamente atrás. Algunos de nosotros damos un testimonio muy débil del Señor Jesús, porque no hemos dado este paso de manera consecuente. Estamos convencidos acerca de seguir a Jesús, pero este convencimiento hasta hoy no ha actuado en forma tal que esté dispuesto a dejar atrás completamente la vida antigua. El apóstol San Pablo escribe a los Efesios en el capítulo 4, versículos 17 y 22, diciendo: esto pues digo y requiero en el Señor, que ya no andéis como los otros gentiles que andan en la vanidad de su mente. Y luego dice: en cuanto a la pasada manera de vivir, despojaos del viejo hombre que está viciado conforme a los deseos engañosos. Debemos tomar diariamente, mis amigos, la decisión de romper con todos los pecados pasados y dejar atrás lo que alguna vez fuimos en este mundo y lo que quizá habríamos podido ser. Si aceptamos esto, podremos ser poderosos evangelistas al igual que Andrés. Incluso al apartarse de su devoción hacia Juan el Bautista, dejó atrás algo positivo. Pero Andrés estaba dispuesto a dejar atrás lo bueno para apropiarse de lo mejor: Jesús. Que Dios les bendiga.

0: Ojalá que en nuestra vida podamos hacer lo mismo que Andrés, dejar atrás lo bueno para apropiarnos de lo mejor, que es Jesús.
1: Que podamos tener la misma convicción y la entrega de Andrés para poder llevar a muchos a los pies del Salvador.
0: Gracias por acompañarnos. Deseamos que el mensaje haya sido de mucha bendición para ustedes, como lo fue para nosotros.
1: Si desean hacernos alguna pregunta, plantearnos alguna inquietud o comentario, o quisieran recibir una muestra de literatura gratuita,
0: por favor anoten nuestra dirección para poder comunicarse con nosotros.
1: Nos despedimos hasta el próximo programa. Que pasen muy bien y que Dios les bendiga.
0: 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Que Dios le bendiga.

0: La radio te informa la hora. 17:34 minutos.
1: Jesús, hoy no te llama para juzgarte, ni para golpearte, mucho menos para acusarte, tampoco te está condenando. Él quiere un momento contigo, para que puedas sentir ese gran amor tan incomparable, e inmediatamente sientas esperanzas, vida, fuerzas, aliento, y puedas ser salvo. Cuando sientes a Jesús tan cerca, puedes entender algo, que su presencia es suficiente. Ven a Él pronto.

0: Alabar a Dios en su santuario. Alabarle en la magnificencia de su firmamento. Alabarle por sus proezas. Alabarle conforme a la muchedumbre de su grandeza. Alabarle a son de bocina. Alabarle con salterio y arpa. Alabarle con pandero y danza. Alabarle con cuerdas y flautas. Alabarle con címbalos resonantes. Alabarle con címbalos de júbilo. Todo lo que respira, alabe a Jehová. Aleluya. Salmos 150.
1: Comparta su aflicción y pida oración. ¿Cómo están, amigos? Soy David Ormachea. La oración es hacer un contacto intencional con nuestro Dios y Creador, ya sea por medio de nuestras palabras o de nuestros pensamientos. La oración es la voz de la fe y el medio que nos invita a salir de nuestro puesto de espectador y nos ubica como participantes con Dios en asuntos que nos incumben. Mientras pasamos tiempo en su presencia, los pensamientos divinos poco a poco llegan a ser nuestros pensamientos y sus caminos nuestros caminos. La verdad es que en nuestra oración Dios no aprende nada. Los que realmente aprendemos somos nosotros. Por eso debemos orar por alguien que sabemos que se encuentra en necesidad. Y al orar también debemos ser específicos. Si usted se encuentra en medio del sufrimiento, no se aísle, busque a otra persona. Le aseguro que hay decenas que al saber su condición estarán dispuestas a orar por usted con todo su corazón. Note que no son los líderes los que tienen que saber, es usted quien tiene que informar para que ellos sepan y oren por usted. Que Dios le bendiga y no se olvide que la oración es maravillosa.
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Hola amiga, gracias por permitirnos comunicarnos un día más. Hoy vamos a detenernos en un relato bíblico que nos dice que en la ciudad de Jerusalén había un estanque de agua donde se producían milagros de sanidad. Allí llegó Jesús y vio una multitud de enfermos que esperaban ser sanados, pero su vista se detuvo en un hombre que estaba paralítico al costado del estanque, esperando que alguien le ayudase a entrar en el agua y ser sano de su dolencia que le agobiaba desde hacía 38 años. Cuando Jesús se le acercó, le preguntó, ¿quieres ser sano? Podríamos decir que parece una pregunta obvia y hasta capciosa, pero el Señor Jesús, que tenía poder para sanar a aquel hombre y además salvar su alma, esperaba el pedido voluntario del necesitado. Este relato nos debe hacer pensar en nuestra necesidad espiritual. Tú y yo necesitamos un milagro en nuestra vida, pero no un milagro pasajero, sino el milagro de la salvación de nuestra alma. Ahora te pregunto, ¿alguna vez te acercaste a Dios para contarle tu necesidad espiritual? Si todavía no lo has hecho, yo te aconsejo que ahora mismo le digas a Jesús por medio de la fe en tu corazón que necesitas levantarte de tu parálisis espiritual y deseas caminar por la senda de la vida que lleva a la misma gloria. El Señor Jesús dijo de sí mismo, «Yo soy el camino, nadie viene a Dios el Padre si no es por mí». ¿No quieres hoy tener esta hermosa experiencia? Acércate a Jesucristo y serás salva eternamente y podrás decir como el salmista en la antigüedad, Dios se inclinó a mí, oyó mi clamor y puso mis pies sobre peña. Amiga, no te quedes con dudas. Llámanos y te las aclararemos. Nuestro teléfono es el 011-4931-2542 y nuestro WhatsApp es el 11-6656-6282. Te regalaremos el folleto ¿Dónde estás tú? Será hasta nuestro próximo encuentro, si Dios quiere.

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1: La radio te informa la hora, 18, 5 minutos.
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3: Estas son algunas sugerencias para vencer una actitud quejumbrosa. Recuerde que los problemas no tomaron a Dios por sorpresa. Él sigue teniendo el control. ¿Cree que Dios tiene una solución, una provisión o un regalo de salud?

0: ¿Sabiduría igual a tu dificultad? Ora afirmando tu fe en Dios y expresando tu confianza en su amante propósito para ti, y espera dispuesto, confiando en que Dios hará su perfecta voluntad. Alábalo, incluso antes de que actúe. Esta alternativa a la queja le da a Dios una oportunidad para que pueda trabajar creativamente tanto en nosotros como en nuestras circunstancias.
1: En este momento queremos declarar que Cristo reina.

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1: Un nuevo encuentro y una nueva oportunidad de escuchar la Palabra de Dios.
2: Les ofrecemos hoy la tercera y última parte del mensaje, La Última Petición de Elías.
1: En los programas anteriores vimos algunas características de Eliseo, por lo cual él mereció el honor de hacer esa petición.
2: Repasémoslas brevemente. En su vida había resistencia, fidelidad y devoción.
1: Él era realista, debía mantener la mirada dirigida hacia arriba y tenía una fe imperturbable.
2: Era riguroso, temido y respetado. Tenía motivación y calificación y su vida era sencilla y transparente.
1: Esta última característica fue la que mencionamos como última en el programa anterior y de la cual comenzamos hablando hoy.
2: Ya llega la voz de Germán acercándonos la última parte de este mensaje.

Estimados amigos oyentes, continuamos enumerando las características de la vida de Eliseo que lo hicieron merecedor de hacer una última petición a Elías. Y de esta manera llegamos hoy a la séptima característica. La vida de Eliseo era sencilla y transparente. Como profeta conocido y confirmado, Eliseo emprendía una y otra vez viajes cortos y largos, por ejemplo, hacia Sunem. Esto llamó la atención de una mujer importante que hospitalariamente le ofrecía una y otra vez algo para comer. De buena gana, le pedía luego a su marido que le ofreciera un albergue al hombre santo de Dios que siempre pasaba por ahí. Lo más práctico sería un pequeño aposento con cama, mesa, silla y candelero, como leemos en 2 Reyes 4:8-10. Nos damos cuenta que con este equipamiento todo era muy sencillo y sin mucho lujo. Sí, pero ¿dónde está el gran ventanal con la vista al hermoso jardín? Una ducha caliente tampoco estaría mal, y un colchón especial por la columna. Y lo que respecta a la comida, eventualmente todo podría estar un poco aislado del ruido, ya que el viajar es bastante estresante. Limón para el té, y que el candelero no sea demasiado débil. Justamente, en la vida cotidiana, encontramos la confirmación. En el servicio y en la vida para Jesús se refleja nuestra motivación y calificación. ¿Hasta qué punto estamos dispuestos a entregarle a Él nuestra vida, someter nuestras posesiones y demostrar una verdadera convicción de peregrino? Todo es muy pasajero y nosotros solamente estamos de paso. Lo mejor está por delante.

Como octava característica, observamos a Eliseo en sus últimos días y reconocemos cómo aceptó las diferentes guías de Dios. Lo hizo fiel en la fe y sin murmurar. Elías fue arrebatado, pero Eliseo murió en el lecho de la enfermedad. Leemos en 2 Reyes 13:14, estaba Eliseo enfermo de la enfermedad de que murió. Enfermedad, lecho de enfermo, gemidos, dolores y languidecencia. ¿No tenía Eliseo más fe al final de su vida? Su maestro había sido arrebatado de forma gloriosa con carroza y caballos de fuego directamente al cielo. Quizá en aquel entonces había un movimiento parecido al de ahora y un grupo de los hijos de los profetas que oraban larga e intensamente una y otra vez: nosotros también queremos ser arrebatados, nosotros también queremos ser arrebatados, por favor Señor, por favor Señor. Dios y Jesús, al fin y al cabo, son el mismo ayer y hoy y por los siglos, como dice Hebreos 13:8. Y si es así, pero Dios no siempre actúa de la misma forma, y sus guías son individuales y muy distintas, debemos tener cuidado de confiar en el Señor en todo y no convertirnos en cristianos diabéticos, que solamente valoran como bendición de Dios lo dulce, lo agradable, lo sin dolor, lo positivo. También lo podemos leer así: Eliseo fue atacado por una enfermedad por la cual iba a llegar al cielo. ¿Entendemos ahora? Muchas cosas que encontramos tan importantes son solo pequeños detalles en vista de la eternidad. Cuando en la vida de Eliseo, un día un grupo de jóvenes le gritó, blasfemando e irrespetuosamente, ¡sube calvo, sube calvo! Quizá puede haber sido que se hayan burlado de él, provocándole a subir también al cielo como Elías. ¿No es notable que Eliseo en la última petición a Elías no haya pedido, gimiendo, que también fuera arrebatado al lado de su maestro? En vez de eso, reconoció que Dios lo quería tener y usar en Israel, y que para el servicio que tenía por delante tenía que estar armado con una doble porción de espíritu. El viejo Eliseo tampoco se dejó confundir cuando al final el rey de Israel, Joás, entró llorando a su lecho y utilizó exactamente las mismas palabras que Eliseo usó en la despedida de Elías. Padre mío, carro de Israel y su gente de a caballo, lo que leemos en 2 de Reyes 13:14. No fue el rey quien consoló al postrado hombre de Dios, sino que Eliseo mismo le exigió al rey una acción profética simbólica y le garantizó 3 victorias sobre los ejércitos arameos. Eliseo, por lo tanto, todavía tenía fe y fue utilizado por Dios hasta el final. Y Dios confirmó a su siervo más allá de la muerte.

el cómo de su final no dependía de una fe pequeña o grande, nos lo muestra una resurrección al año siguiente. En un entierro interrumpido, un cadáver fue arrojado precipitadamente en la tumba, mejor dicho, al sepulcro de Eliseo. En el contacto con los huesos de Eliseo, el hombre de repente volvió a vivir. Dios confirmó a su siervo aún después de su muerte. Por supuesto que Dios permitió esto solamente una vez, porque la tumba de Eliseo no se convirtió en una meca religiosa, milagrosa, o en una Lourdes de enfermedades incurables, ni tampoco las personas eran ungidas con sus huesos ungidos. En 2 de Reyes 2:11 leemos: Y aconteció que yendo ellos y hablando, he aquí un carro de fuego con caballos de fuego apartó a los dos. Tal como Elías y Eliseo fueron separados allí, tan distintas también eran las guías de Dios en sus vidas, y tan distinto es el plan de Dios en la vida de sus hijos. Pedro recibió esta verdad como consejería personal directamente del Señor resucitado cuando él explicó acerca de Juan: Si quiero que él quede hasta que yo venga, ¿qué a ti? Sígueme tú. Esto dice Juan 21:22. Jesucristo es nuestro buen pastor. Dios no comete errores, aun cuando nos guía como a hijos por caminos muy distintos. Podemos confiar firmemente en él. Parecido a lo que le ocurrió a Eliseo, nosotros nos encontramos hoy en un entorno difícil. Su petición de una doble porción del Espíritu debería desafiarnos. Como él, también nosotros deberíamos dirigir nuestra mirada hacia arriba, hacia nuestro Señor que vuelve pronto, como verdaderos y motivados realistas, contando con el apoyo y protección de Dios y permaneciendo fieles y comprometidos. Sabiendo que todas las cosas de este mundo, incluso nuestra propia vida, son extremadamente pasajeras, deberíamos enfocarnos en la petición a Dios y dejarnos usar por Él para confesar valientemente a Jesús. Una observación más y terminamos. Dos veces los hijos de los profetas de Betel y Jericó afirmaron: ¿Sabes que Jehová te quitará hoy a tu Señor de sobre ti? El extraordinario plan de Dios con Elías era conocido por los suyos. Por eso deberíamos reaccionar desconfiadamente y más bien negativamente ante el saber místico y secreto de ciertas personas. Justamente en lo concerniente al arrebatamiento de la iglesia y el ascenso de Elías es una sombra de eso, encontramos diferentes opiniones, comprensiones, interpretaciones y corrientes teológicas. Esto nos debería motivar aún más a dejar que las características de Eliseo se manifiesten también en nuestras propias vidas.

0: Estimados amigos, quiera Dios que todas las características de la vida de Eliseo, de las cuales hemos hablado, se puedan manifestar en nuestra vida. Pero especialmente, queremos resaltar las tres últimas que hoy hemos mencionado.
1: Que nuestra vida pueda ser sencilla y transparente como la de Eliseo. Que podamos aceptar las diferentes guías de Dios como Él lo hizo, fieles, en la fe, sin murmurar. Y que podamos ser utilizados por Dios hasta el final, como sus siervos, sus confirmados por Dios más allá de la muerte.
0: Con este deseo nos despedimos deseando que pasen muy bien, que Dios les bendiga y que vuelvan a acompañarnos en nuestro próximo encuentro.
1: Muchas gracias, hasta la próxima y tomen nota de nuestros datos.
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1: Si eres una niña madre, escucha mi consejo. Hola, soy David Ormachea. Quizá como adolescente te acostumbraste a la vida sexual y ahora se te hace difícil volver a tener una vida basada en la moral y los principios divinos, y por eso tiendes a continuar ese ciclo. O tal vez debido a todos los ataques que estás recibiendo por haber salido embarazada, crees que lo mejor que puedes hacer es seguir viviendo en esa vida de promiscuidad. Debes saber que eso solo te llevará a perpetuar la maldad. Nunca es tarde para cambiar, y aunque eres una madre adolescente, a pesar de tu vulnerabilidad, tú puedes aprender a elegir el bien por sobre la maldad. Debes recordar que si hoy estás viviendo consecuencias terribles de tus pecados pasados, imagínate lo que sufrirás en el futuro si continúas pecando. Por eso debes tomar la determinación de vivir en pureza y santidad y rechazar todo intento de vivir sometida a tus pasiones y así perpetuando tu maldad.
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3: La radio te informa la hora, 18:28.

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El tema para el día de hoy, en sintonía. La lectura se encuentra en Hechos capítulo 10. Y mientras Pedro meditaba sobre la visión, el Espíritu le dijo: mira, tres hombres te buscan. Dios nos habla primordialmente por la Biblia, su palabra. Sin embargo, a veces nos dirige en formas que no esperábamos. Gary Dougherty, un compañero de trabajo de Ministerios RBC, caminaba hacia su casa una noche que regresaba de la iglesia cuando vio a un joven que venía en dirección opuesta. Gary sintió una fuerte necesidad de hablar con aquel joven acerca de cómo convertirse en cristiano. Al principio vaciló, pero entonces le dijo a aquel extraño: disculpe, pero creo que Dios quiere que le diga cómo ser cristiano. Le acabo de hacer esa pregunta a la madre de mi novia, dijo el muchacho, pero ella no sabía. ¿Quiere decir que usted desea ser cristiano?, preguntó Gary. Sí, contestó el hombre. Gary, que todavía no podía creerlo, le preguntó una vez más y luego compartió el plan de salvación con él. Esa noche, un joven conoció a Cristo como Salvador. Algunos podrían considerarlo una coincidencia, pero hay un paralelo bíblico en Hechos capítulo 10 con Cornelio y Pedro, dos hombres que estaban en sintonía con el Espíritu Santo. No todos los creyentes tienen experiencias tan dramáticas como esas, pero si la palabra de Dios, la oración y la obediencia forman parte diaria de nuestra vida, estaremos en sintonía con la guía del Espíritu y listos para comunicar el amor de Dios a otros. Pensamiento para este hermoso día: cuando abres tu corazón a Dios, Dios abre tus ojos a los perdidos.

Él está en toda la creación. Habita en la alabanza de su pueblo. Vive en el corazón del creyente fiel y verdadero. Y hoy está tocando a la puerta de tu corazón. Quiere que lo conozcas y te aseguro que tu vida cambiará. Tanto que después no vas a poder vivir sin Él. Y verdaderamente será lo mejor. Los cielos cuentan su gloria y el firmamento anuncia la obra de sus manos. Síguelo.

0: La radio te informa la hora. 18, 48 minutos.
1: Muchas veces trabajamos en alguna posición que se encuentra literalmente tras bambalinas. O sea que lo que hacemos sirve de plataforma para que otra persona sobresalga y brille. Y claro, eso puede hacer que nos sintamos utilizados o tal vez ignorados. No se sienta así. Su labor es sumamente importante. Sin embargo, tenga cuidado con el ego. Recuerde que el verdadero siervo de Dios sigue los pasos de Jesús. Tal como lo dice Marcos en su Evangelio, Jesús vino para servir y no para ser servido, y dar su vida como rescate por muchos. Además, Dios recompensa en lo secreto, y Él nunca lo pasará desapercibido. Dios está observando.
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Mis queridos hermanos, muy buenos días. Bienvenidos como cada mañana a nuestro devocional diario. Primeramente quiero darle gracias al Señor por este tiempo tan maravilloso que Él nos ha permitido disfrutar aquí en los Estados Unidos en nuestro primer Congreso Internacional. Gracias a todos los que nos han saludado, a todos los que se han acercado a nosotros contándonos lo agradecidos que están por todo lo que han recibido y aprendido durante estos años. Nos vamos muy contentos, muy satisfechos, muy bendecidos de nuestra estancia aquí en Estados Unidos, de ver a tantos y a tantos hermanos que conocíamos y a otros que hemos conocido por primera vez. A todos ustedes, desde lo más profundo de nuestros corazones, muchísimas, muchísimas gracias por este tiempo tan maravilloso que hemos podido pasar juntos en nuestro primer Congreso Internacional. Que Dios les bendiga y, como decimos, hasta pronto, si Dios quiere. Y dicho esto, quiero llevarles en esta mañana a la carta del apóstol Pablo a los Colosenses. Concretamente en el capítulo 1, a partir del versículo 12, leemos las siguientes palabras. Con gozo, dando gracias al Padre que nos hizo aptos para participar de la herencia de los santos en luz, el cual nos ha librado de la potestad de las tinieblas y nos ha trasladado al reino de su amado Hijo, en quien tenemos redención por su sangre y el perdón de nuestros pecados. Nunca podremos ser lo suficientemente agradecidos. Nos faltarán palabras para darle gracias a nuestro buen Dios por la obra perfecta y maravillosa que ha hecho en nosotros por medio de su amado Hijo Jesucristo. No solamente perdonó todos y cada uno de nuestros pecados, nos ha dado vida eterna, nos ha dado esperanza, ha puesto su presencia en nosotros y un larguísimo etcétera de cosas que podríamos mencionar, todas por supuesto positivas, cosas maravillosas que el Señor ha hecho en nuestras vidas. Él nos ha comprado con su sangre cuando estábamos perdidos en nuestros delitos y pecados, cuando estábamos totalmente en tinieblas, desorientados y confundidos. Él vino con su gracia y su misericordia a nuestras vidas y nos transformó y nos llenó con su presencia y con su maravillosa paz. En estos días hemos escuchado muchos testimonios de hermanos y de hermanas que han tenido también este encuentro, esta experiencia personal con el Señor Jesucristo, y sus vidas lógicamente han pasado de muerte a vida. Pueden hablar de un antes y de un después, y no es un tópico, no es una frase que se suele utilizar a menudo, sino es una realidad. Dios ha cambiado nuestras vidas, y por eso también en este primer Congreso Internacional hemos visto como un buen grupo de hermanos y de hermanas se han bautizado, dando públicamente testimonio de esa transformación, de ese cambio que se ha producido en sus vidas. Espero que todos y cada uno de los que siguen habitualmente, fielmente, estos devocionales, también tengan esa experiencia personal con el Señor y puedas iniciar una vida nueva, caracterizada por la paz, por la bendición, por la esperanza que el Señor ha puesto en nuestros corazones. Queremos dar gracias al Señor en esta mañana por su redención, por su sacrificio en la cruz, por su amor infinito manifestado por nosotros, y que cada día vemos la fidelidad del Señor, el cuidado del Señor, cómo nos cuida, nos dirige, nos pastorea, nos atiende. Realmente estamos tremendamente agradecidos con nuestro Dios, porque nadie ha podido hacer la obra perfecta

perfecta y maravillosa que Él ha hecho en nosotros, y por eso a Él le alabamos y le damos gracias. Deseo que tengan ustedes un día lleno de la paz del Señor, que todo lo que hemos recibido y aprendido en estos días sea de gran bendición para tu vida, que fortalezcas tu comunión y tu fe cada día, para que cada día estés más cerca del Señor y puedas ser un verdadero instrumento útil en las manos de nuestro buen Dios. ¿Qué te parece si juntos oramos y le damos gracias a Él? Padre Celestial, gracias por tu paz, gracias por la obra preciosa que has hecho en nuestras vidas. Te pedimos que hoy nos des un día de bendición, un día en el que sintamos tu presencia, cómo tú nos diriges y nos cuidas y nos libras de peligros y de males. Señor, gracias por tu fidelidad, gracias por tu amor, por tu paciencia. Ponemos todo en tus manos y te daremos, por supuesto, a ti siempre toda la gloria y la honra en el nombre de Jesús. Amén y amén. Hermanos queridos, Dios les bendiga. Hasta pronto, hasta que Dios nos vuelva a permitir volver a encontrarnos y volver a regocijarnos juntos en momentos tan bonitos como los que hemos tenido en este primer Congreso Internacional. Dios les bendiga, gracias por su apoyo, gracias por sus oraciones, y seguimos adelante, ¿verdad?, construyendo, edificando la obra del Señor cada día y viendo cada día su gloria. Dios les bendiga, mis amados hermanos, que tengan un día y una semana tremendamente bendecida. Si Dios lo permite, nos volveremos a encontrar mañana en el siguiente devocional.

0: La radio te informa la hora. 19, 13 minutos.
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1: ¿Cómo están, amigos? Bienvenidos al programa de Llamada de Medianoche. Continuamos hoy con el tema Cuerdas de Amor.
2: Este tema forma parte del estudio de Marcel Malgo, Oseas, el amor redentor de Dios, y está basado en el capítulo 11 del libro de este profeta.
1: Vamos a escucharlo en la voz de Herman Harwich después de la pausa musical.

En el programa anterior nos centramos en Oseas, capítulo 11, verso 4, que dice, con cuerdas humanas los atraje, con cuerdas de amor, y fui para ellos como los que alzan el yugo de sobre su cerviz, y puse delante de ellos la comida. Se mencionan lazos, pero se trata de lazos humanos, también cuerdas, pero las mismas son cuerdas de amor, provenientes de un yugo que permite comer con tranquilidad. Dios, de vez en cuando, coloca en nuestras vidas cuerdas de amor. Cada uno de nosotros, de tanto en tanto, tiene que enfrentarse a cosas que nos desagradan. Nos sentimos atados, sin embargo, no se trata de sogas cortantes ni dolorosas, sino de cuerdas de amor. Pero la pregunta con que terminamos el programa anterior fue, ¿para qué son necesarias? Bueno, ahora vamos a pensar otra vez entonces en el yugo de Jesús, el cual pretende colocarnos. Podemos leer sobre esto en Mateo 11, 29 y 30. Llevad mi yugo sobre vosotros y aprended de mí, que soy manso y humilde de corazón, y hallaréis descanso para vuestras almas, porque mi yugo es fácil y ligera mi carga. Seguramente existan muchas interpretaciones distintas acerca de estas palabras, pero ¿no podrían significar lo siguiente? Jesús dice, yo soy manso y humilde de corazón. Y luego prosigue, ahora quiero que también ustedes adopten este modo de pensar. Es por este motivo que deben aprender de mí. ¿Por qué? Porque sólo así hallarán descanso para vuestras almas. Pero lo más importante viene ahora. Pero como ustedes por naturaleza no son mansos y humildes de corazón, les ayudaré un poco. Les colocaré un yugo, es decir, los sujetaré a mí para que aprendan a ser mansos y humildes de corazón. Visto desde este punto de vista, no tenemos más que alegrarnos y estar profundamente agradecidos a Dios. ¿No es un privilegio especial cuando Jesús obra así en nuestras vidas? Recordemos el Salmo 32, verso 9. No seáis como el caballo o como el mulo, sin entendimiento, que han de ser sujetados con cabestro y con freno, porque si no, no se acercan a ti. Dígale sí al proceder de Dios en su vida. Él tiene las mejores intenciones para su vida, lo quiere transformar y cambiar para su honra. ¿No pretende usted lo mismo? Contemple las cuerdas con las cuales el Señor lo hace volver hasta cierto punto, no como sogas que lo aprietan y sujetan, sino como cuerdas de amor, colocadas únicamente para su bien. Este es el camino divino hacia una vida fructífera. Lo cierto es que cuando el Señor coloca cuerdas de amor sobre sus hijos, lo hace con un propósito. Y es que para Él somos un grupo especial de personas. Jesús dice en Juan 15, versículos 1 y 2, yo soy la vid verdadera y mi Padre es el labrador. Todo pámpano que en mí no lleva fruto lo quitará, y todo aquel que lleva fruto lo limpiará para que lleve más fruto. ¿Cuál es la vid que limpiará el viñador celestial? Aquella que indica que llevará frutos. Estas serán limpiadas con el propósito de que lleven más frutos. ¿Cómo limpia la vid el viñador? Este toma el cuchillo y comienza a podar. Si hace eso, entonces tendrá buenos frutos y en cantidad. Precisamente esto es lo que glorifica al Padre en el cielo. Como lo dice en Juan 15:8, en esto es glorificado mi Padre, en que llevéis mucho fruto. Podar la vid es semejante a cinchar de las cuerdas del amor. Ambas cosas nos parecen desagradables, pero son imprescindibles para nuestro crecimiento espiritual. Tenga en cuenta que todo esto proviene del amor de un padre hacia su hijo. Pero el padre únicamente trabaja en aquellos que le permitan hacerlo, es decir, aquellos que tienen el profundo deseo de parecerse cada vez más a Jesús. ¿No deseamos ser cada vez más como Jesús? ¿No queremos ser mansos y humildes de corazón? ¿No deseamos llevar más frutos? Entonces,
debemos permitir que el Padre obre lo planeado en nuestras vidas. Algún día confesaremos en adoración y admiración todo lo que el Señor hizo en nuestras vidas. Entonces entenderemos.

Algo similar sucedió con el salmista en el Salmo 130. Este fue llevado a la profundidad, donde atado con cuerdas de amor, reconoció siete verdades sobre la salvación. En el versículo 1 exclama: "De lo profundo, oh Jehová, a ti clamo". Luego comienza a desarrollar las siete verdades acerca de la salvación. Primero, reconocimiento del pecado. En el versículo 3, si mirares a los pecados, ¿quién, oh Señor, podrá mantenerse? En segundo lugar, perdón. En el versículo 4, pero en ti hay perdón para que seas reverenciado. En tercer lugar, espera. En los versículos 5 y 6, dice: esperé yo a Jehová, esperó mi alma, en su palabra he esperado. Mi alma espera a Jehová más que los centinelas a la mañana, más que los vigilantes a la mañana. En cuarto lugar, la palabra de Dios. En el versículo 5, en su palabra he esperado. En quinto lugar, esperanza. En el versículo 7 dice: espere Israel a Jehová. En sexto lugar, misericordia. En el versículo 7, porque en Jehová hay misericordia. Y en séptimo lugar, redención. En los versículos 7 y 8, que dice: y abundante redención en él, y él redimirá a Israel de todos sus pecados. Este es el camino hacia una vida fructífera. ¿No dijo nuestro Señor: si el grano de trigo no cae en la tierra y muere, queda solo, pero si muere lleva mucho fruto? En Juan 12:24. En aquella ocasión, Jesús hablaba sobre sí mismo y sobre su muerte, la cual llevaría mucho fruto, pero además dirigió estas palabras a cada uno de nosotros, quienes deseamos llevar fruto y estamos dispuestos a dejarnos cambiar por él. Esto solo es posible a través del camino de la enajenación, o sea, de traspasar el dominio de nuestra vida a él, lo cual simboliza las cuerdas de amor, ya que son estas las que nos ayudan a que muera cada vez más nuestro yo, dejando que Cristo more en nosotros. Es imprescindible guardar en nuestra memoria lo siguiente: se trata de cuerdas de amor, no de sogas de naufragio. Por este motivo, Pablo, inspirado por el Espíritu de Dios, escribió en 1 Corintios 10:13 estas hermosas palabras: no os ha sobrevenido ninguna tentación que no sea humana, pero fiel es Dios, que no os dejará ser tentados más de lo que podéis resistir, sino que dará también juntamente con la tentación la salida para que podáis soportar. Pero veamos algo sobre las cuerdas de amor y sus repercusiones. Las cuerdas de amor pueden significar enfermedad, sufrimientos internos, problemas familiares, necesidad económica u otra clase de dificultad en nuestra vida. Esto no significa que Dios siempre obre de la misma manera en nuestras vidas, pero es probable que estas cosas nos toquen a algunos de nosotros. Si este es su caso, entonces no se olvide que no se trata de cuerdas de tortura, sino de cuerdas de amor, las cuales fueron colocadas para su bien. Además, debería tener presente que, por lo general, las mismas únicamente son colocadas sobre aquellos que de todo corazón desean parecerse más a Jesús. Muchas veces, Dios utiliza estos métodos para que una persona acepte ser cambiada con disposición y docilidad.

0: Preguntémonos nuevamente, ¿no deseamos ser cada vez más como Jesús? ¿No queremos ser mansos y humildes de corazón? ¿No deseamos llevar más frutos?
1: Entonces, aceptemos con disposición y docilidad las cuerdas de amor que el Señor utiliza para realizar cambios en nuestras vidas.
0: Si desean comunicarse con nosotros, por favor tomen nota de la dirección que enseguida le vamos a ofrecer. Hasta el próximo programa y que Dios les bendiga.
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El Señor Jesucristo desafió a tres pescadores mientras tendían sus redes. Les ordenó: «Venid en pos de mí». Ellos lo hicieron y con un puñado de hombres ordinarios cambiaron el mundo. El día de Pentecostés, el prometido Espíritu Santo empezó una nueva obra a través de ellos, y 3.000 hombres fueron salvos. Los críticos los acusaron de haber trastornado el mundo entero. Nuestro mundo está completamente al revés, viviendo por principios opuestos a las enseñanzas de nuestro Señor. Podemos seguir las filosofías del mundo que conduce a callejones sin salida, o bien aceptar el desafío que el Señor Jesucristo nos presenta de cambiar el mundo. Tesoros escondidos.

0: Mi Dios es omnipotente. Tiene el poder sin límites e inagotable. En otras palabras, poder infinito. Es omnisciente. El estado de tener un conocimiento total. La cualidad de saberlo todo. Es omnipresente. Capacidad de estar presente en todas partes simultáneamente. Significa que Dios está siempre presente en todas partes. Ese es mi Dios.
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3: La radio te informa la hora. 19:53 minutos.

Jesús, hoy no te llama para juzgarte, ni para golpearte, mucho menos para acusarte, tampoco te está condenando. Él quiere un momento contigo, para que puedas sentir ese gran amor tan incomparable, e inmediatamente sientas esperanzas, vida, fuerzas, aliento, y puedas ser salvo. Cuando sientes a Jesús tan cerca, puedes entender algo, que su presencia es suficiente. Ven a Él pronto.

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1: Estimados amigos oyentes, muy bienvenidos a una nueva entrega del programa de estudios bíblicos de Llamada de Medianoche.
2: Testimonio eficaz es el título del programa que a continuación escuchará en la voz de Germán Harwich.

Mis queridos amigos, en otra oportunidad hablamos del hombre rico, influyente, que confiaba en su justicia, su moral, aún en confiaba de su religiosidad, en su dinero, ¿no? En esta oportunidad quiero referirme al apóstol Pablo, quien anteriormente se llamaba Saulo de Tarso, y se asemejaba mucho a este rico, ¿eh? La verdad que se asemejaba muchísimo a este rico. Y el propio Pablo

nos cuenta, nos cuenta su testimonio. O sea, esto es una herramienta muy poderosa en la vida del cristiano, la vivencia. Pablo nos cuenta de su vivencia en la relación con Dios. Yo hablo de mis vivencias con Dios. De hecho, se las comparto en muchas oportunidades. Siempre digo a la gente, no discuta sobre religión o sobre la Biblia aún, porque quizá usted no tiene suficiente conocimiento, no esté preparado, pero usted comparta de su relación con Dios, de sus vivencias, que nadie se las puede refutar. Al menos si usted es honesto, transparente en lo que cuenta, que no sea una invención, ¿no es cierto? El apóstol Pablo nos cuenta de su encuentro con Dios. Allí en el camino a Damasco, él, por ejemplo, el evangelista Lucas lo registra en el capítulo 9 de Hechos, en el capítulo 22, en el capítulo 26, en distintas oportunidades que Pablo da testimonio de su encuentro con Jesucristo cuando él iba en comisión para arrestar y aún dar muerte a aquellos que seguían a Jesucristo. Mi querido amigo, oyente y amiga, tú necesitas tener un encuentro con Jesucristo para transformar tu vida. Un encuentro en el que te puedas ver frente a la justicia de Dios, y no frente a tu propio espejo o aún ante el espejo de otras personas. Es interesante que cuando nosotros pasamos una crisis de, vamos a decir, del concepto, de lo que uno es como persona, generalmente para sentirnos bien, para lograr salir de la depresión o del pozo, nos miramos frente a otras personas que están en una situación peor que la nuestra. Este es un autoengaño. Siempre digo a la gente, cuando andas mal, tienes que acercarte a personas que anden mejor que tú, que te puedan aconsejar, que te puedan motivar, que te puedan ayudar. Pero no busques a las personas que están peor, porque esa es una falsa salida, una falsa superación. El apóstol Pablo, en el libro de Filipenses, la carta que él dirige a los filipenses, él les comparte a esa iglesia algunas cosas muy interesantes, que se las voy a leer en los versículos 4 al 9, cuando dice: aunque yo tengo también de qué confiar en la carne, si alguno piensa que tiene de qué confiar en la carne, yo más, circuncidado al octavo día, del linaje de Israel, de la tribu de Benjamín, hebreo de hebreos, en cuanto a la ley fariseo, en cuanto a celo perseguidor de la iglesia, en cuanto a la justicia que es en la ley irreprochable. Pero cuántas cosas eran para mi ganancia, las he estimado como pérdida por amor de Cristo. Y ciertamente aún estimo todas las cosas como pérdida por la excelencia del conocimiento de Cristo Jesús mi Señor, por amor del cual lo he perdido todo y lo tengo por basura para ganar a Cristo y ser hallado en Él, no teniendo mi propia justicia, que es por la ley, sino la que es por la fe de Cristo, la justicia que es de Dios por la fe. Mis queridos amigos, acá yo veo dos cosas así rápidamente. Esa tendencia de confiar en la carne, o sea, confiar en mi propia justicia, confiar en mi propia moral, en mi propio carácter, cosa que se da en muchísimas personas, demasiadas, ¿eh? Esa justicia propia, ¿eh? Muchas personas se afirman ahí, no, porque Dios va a tener que tener un lugarcito para mí, porque yo, y siempre porque yo, como que Dios está obligado a reconocernos y a concedernos lo que se nos antoje, porque yo, a mi propia manera de ver, soy justo, soy bueno. Pero Pablo dice, todo esto, esta confianza que yo tenía en mi propia carne, esta confianza que yo tenía en mi propia justicia, lo veo hoy, tuve que llegar a verlo como basura.
basura, no sirve para nada. Tener a Cristo, su justicia, por fe, no en base a mis pobres obras que son buenas a mis propios ojos, pero delante de Dios son inmundicia. Mis justicias son como trapo de inmundicia delante de Dios. En el libro de Efesios, en la carta que él escribe a los Efesios, en el capítulo 2, él nos habla acerca de la salvación por gracia, por medio de la fe. Habla de conocerle. Demasiados saben algo de Dios, pero no le conocen. Leamos lo que dice rápidamente este pasaje. Dice, y Él os dio vida a vosotros cuando estabais muertos en vuestros delitos y pecados, en los cuales anduvisteis en otro tiempo siguiendo la corriente de este mundo, conforme al príncipe de la potestad del aire, el espíritu que ahora opera en los hijos de desobediencia, entre los cuales también todos nosotros vivíamos en otro tiempo, en los deseos de nuestra carne, haciendo la voluntad de la carne y de los pensamientos, y éramos por naturaleza hijos de ira, lo mismo que los demás. Pero Dios, que es rico en misericordia, por su gran amor con que nos amó, aun estando nosotros muertos en pecados, nos dio vida juntamente con Cristo. Por gracia sois salvos. Y juntamente con Él nos resucitó, y asimismo nos hizo sentar en los lugares celestiales con Cristo Jesús, para mostrar en los siglos venideros las abundantes riquezas de su gracia en su voluntad, en su bondad para con nosotros en Cristo Jesús. Porque por gracia sois salvos, por medio de la fe, y esto no de vosotros, pues es don de Dios, no por obras, para que nadie se gloríe. Porque somos hechura suya, creados en Cristo Jesús para buenas obras, las cuales Dios preparó de antemano para que anduviésemos en ellas. La vida verdadera, la verdadera vida, procede de Dios. Mientras no está en Cristo, una persona está muerta. Muerta. Eso es lo que afirma la Biblia. Porque lejos de Dios estamos muertos. No tenemos la verdadera vida. Otra cosa es que dice muerto en delitos y pecados. Sí, somos pecadores y de hecho estamos separados de Dios. Nuestra vida sin Dios es dirigida, dice el apóstol Pablo, por el diablo, por todo ese espíritu, el príncipe de la potestad del aire, espíritu que ahora dice opera en los hijos de desobediencia, y en esa vida pecaminosa, esos delitos y pecados en los cuales vivimos sin Dios, nos dirige el diablo. Al diablo es que nosotros nos regalamos, porque ni siquiera diríamos nos vendemos, nos regalamos, nos ofrecemos, nos brindamos, siguiendo nuestras bajas inclinaciones pecaminosas, alimentando nuestra concupiscencia, nuestros propios malos deseos que traemos del nacimiento, de esa herencia de pecado. Pero siempre a mí me llaman la atención estos pero. Pero, dice en el versículo 4, Dios, qué maravilla, siempre un pero, hay una posibilidad y esa posibilidad está en Dios. Dice aquí, pero Dios que es rico en misericordia. ¿Qué es misericordia? La misericordia de Dios es que nosotros no recibamos lo que merecemos. ¿Qué es lo que merecemos por ser pecadores? La condenación eterna, el infierno eterno. Pero por la misericordia de Dios, que es rico en misericordia, nosotros podemos evitar llegar a la condenación eterna. Pero también nos habla, dice, de su gran amor. De su gran y por su gran amor con que nos amó, estando en la condición que estamos. O sea, Él obra la salvación y de hecho Él la obró por gracia. ¿Qué es gracia?
es que nosotros recibamos lo que no merecemos, o sea, el cielo. Ninguno de nosotros merece el cielo ni la vida abundante y plena en esta tierra, pero por la gracia de Dios podemos acceder a esta vida abundante y plena. Jesucristo da vida, vida abundante y plena. Versículo 8 y 9 resume acá, dice: porque por gracia sois salvos por medio de la fe, y esto no de vosotros, pues es don de Dios. Esto es un regalo de Dios. Él hoy te concede este regalo si tú quieres tenerlo. Pídele: Señor, quiero esta fe salvadora. Y por otro lado dice: no es por obras, para que nadie se gloríe. Nadie se podrá gloriar delante de Dios. Mi querido amigo, te desafío a depositar toda la fe en Jesucristo. Que Dios te bendiga.

0: Amigos, hemos llegado al fin de nuestro programa y, como dijo Germán, hace tan solo unos instantes, no por obras, para que nadie se gloríe. Que nuestra fe esté puesta en el único que puede cambiar vidas.
1: Dejamos a continuación nuestras vías de contacto para que nos cuente de su decisión.
0: Recuerde que puede escribirnos a
2: 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Muchas gracias y será hasta un próximo encuentro.

Alabado sea el Señor. Qué bueno es cantar himnos a nuestro Dios. A Él se le deben dulces alabanzas. El Señor reconstruye a Jerusalén y reúne a los dispersos de Israel. Él sana a los que tienen roto el corazón y les venda las heridas. Él determina el número de las estrellas y a cada una le pone nombre. Grande es nuestro Dios y grande su poder. Su inteligencia es infinita. El Señor levanta a los humildes, pero humilla por completo a los malvados. Canten al Señor con gratitud. Canten himnos a nuestro Dios al son del arpa. Él cubre de nubes el cielo, prepara la lluvia para la tierra, hace crecer los pastos en los montes, da de comer a los animales y a las crías de los cuervos cuando chillan. No es la fuerza del caballo ni los músculos del hombre lo que más agrada al Señor. A Él le agradan los que le honran, los que confían en su amor. Jerusalén, alaba al Señor. Sión, alaba a tu Dios. Pues Él reforzó los cerrojos de tus puertas y bendijo a tus hijos dentro de la ciudad. Él trae la paz a tu territorio y te satisface con lo mejor del trigo. Él envía su palabra a la tierra y su palabra corre a toda prisa. Él produce la nieve como si fuera lana y esparce la escarcha como si fuera polvo. Él envía el hielo en forma de granizo. Por el frío que envía el agua se congela, pero envía su palabra y la derrite, hace soplar el viento y el agua corre. Él dio a conocer a Jacob, a Israel, su palabra, sus leyes y decretos. No hizo lo mismo con las otras naciones, las cuales nunca conocieron sus decretos. Alabado sea el Señor.

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1: TE 2443. Bienvenidos a un nuevo programa de Llamada de Medianoche. Qué gusto poder encontrarnos hoy para comenzar una nueva serie.
2: Amigo, ¿usted ha escuchado hablar de la reina de Sabá? Muchos libros se han escrito acerca de ella y hasta se han hecho películas sobre su historia, frecuentemente con detalles ficticios. Aunque solo sean unos versículos donde se la nombra, veremos que la Biblia nos enseña acerca de esta interesante mujer y seguramente podremos sacar provechosas enseñanzas.
1: Esta nueva serie se titula Verdadera Búsqueda Espiritual y está basada en un libro escrito por el hermano Esteban Beitze. Escucharemos a continuación la primera parte.

En la Biblia encontramos descritos 5 viajes de personas a Israel, 2 en el Nuevo Testamento, que fueron los sabios de Oriente, quienes guiados por la estrella, llegaron a Belén y adoraron al Señor Jesús. Y el otro fue el funcionario etíope que vino a Jerusalén a adorar y volvía leyendo el rollo de Isaías que luego Felipe le explicó. En el Antiguo Testamento encontramos a Rut, la moabita, que después de perder a su esposo y suegro, se fue con Noemí a Israel, donde luego se casó con Boaz. También está Naamán, el general sirio que por indicación de su sierva había ido a Israel para ver si conseguía la sanidad para su lepra. Y quizás el menos conocido o tratado es el viaje de la reina de Sabá atraída por la sabiduría de Salomón. Este es el caso que comenzaremos a tratar en el programa de hoy. La historia sucedió alrededor del año 1000 a.C. cuando Salomón, el hijo y sucesor del rey David, reinaba sobre Israel. Uno de los relatos lo encontramos en 2 de Crónicas 9 y dice así: oyendo la reina de Sabá la fama de Salomón, vino a Jerusalén con un séquito muy grande, con camellos cargados de especias aromáticas, oro en abundancia y piedras preciosas, para probar a Salomón con preguntas difíciles. Y luego que vino a Salomón, habló con él todo lo que en su corazón tenía. Pero Salomón le respondió a todas sus preguntas y nada hubo que Salomón no le contestase. Y viendo la reina de Sabá la sabiduría de Salomón y la casa que había edificado y las viandas de su mesa, las habitaciones de sus oficiales, el estado de sus criados y los vestidos de ellos, sus maestresalas y sus vestidos y la escalinata por donde subía a la casa de Jehová, se quedó asombrada y dijo al rey: verdad es lo que había oído en mi tierra acerca de tus cosas y de tu sabiduría, pero yo no creía las palabras de ellos hasta que he venido y mis ojos han visto. Y he aquí que ni aun la mitad de la grandeza de tu sabiduría me ha sido dicha, porque tú superas la fama que yo había oído. Bienaventurados tus hombres y dichosos estos siervos tuyos que están siempre delante de ti y oyen tu sabiduría. Bendito sea Jehová tu Dios, el cual se ha agradado de ti para ponerte sobre tu trono como rey para Jehová tu Dios, por cuanto tu Dios amó a Israel para afirmarlo perpetuamente. Por eso te ha puesto por rey sobre ellos, para que hagas juicio y justicia. Y dio al rey 120 talentos de oro y gran cantidad de especias aromáticas y piedras preciosas. Nunca hubo tales especias aromáticas como las que dio la reina de Sabá al rey Salomón. También los siervos de Hiram y los siervos de Salomón, que habían traído el oro de Ofir, trajeron madera de sándalo y piedras preciosas. Y de la madera de sándalo el rey hizo gradas en la casa de Jehová y en las casas reales, y arpas y salterios para los cantores. Nunca en la tierra de Judá se había visto madera semejante. Y el rey Salomón dio a la reina de Sabá todo lo que ella quiso y le pidió más de lo que ella había traído al rey. Después ella se volvió y se fue a su tierra con sus siervos. La reina de Sabá, estimado amigo, estimado amiga, es un enigma en muchos sentidos. Aparte de encontrarse en la Biblia, también se le menciona en el Corán y en la cultura etíope. No se sabe a ciencia cierta dónde quedaba Sabá o el pueblo de los sabeos. Según Génesis 10, es un pueblo surgido de Cus. Sabá es una variedad dialectal en los términos Seba o Sheba. Según inscripciones asirias, esta nación, en el siglo 8 a.C., se hallaba en el noroeste de Arabia. En el Salmo 72, Sabá es asociado con Seba y designa una región meridional alejada al sur. Algunos identifican al pueblo sabeo en el Alto Egipto, o sea, Etiopía. Esto aparece también en los escritos de Josefo. Él no dice nada importante sobre ella y le llama la reina de Etiopía y Egipto, en lugar del título que se le da en la Biblia. Otros, en cambio, identifican a los sabeos con un pueblo ubicado en la península arábiga, más específicamente en la zona de Yemen,
actual, a unos 2.000 kilómetros de Jerusalén. A favor de esta última posición está el hecho de que el libro de Job nos enseña que los rebaños de Job fueron destruidos por los sabeos y la tierra de Uz, en la cual vivía Job, era adyacente de Madián, que se encontraba en la península arábiga sobre el golfo de Aqaba. Además, la península arábiga era conocida por las especias, de las cuales la reina de Sabá trajo gran cantidad como regalo a Salomón. Otro punto que pareciera apoyar esta posición es que justamente antes de este relato, en 2 de Crónicas 8, se menciona la extensión de los intereses comerciales de Salomón hacia el golfo de Aqaba y más al sur. También el hecho de usar camellos es un punto a favor de que los sabeos habitaran en algún lugar de la península arábiga. En esta serie de programas que estamos comenzando, lo invitamos a analizar y comentar algunos aspectos importantes de esta visita a Jerusalén que realizó la reina de Sabá. En primer lugar, destaca el hecho de que esta reina vino al rey Salomón. Nuestra historia empieza diciendo: oyendo la reina de Sabá la fama de Salomón, vino a Jerusalén con un séquito muy grande. La reina de Sabá vino a visitar a Salomón, el rey de Israel. Era una visita de estado. Esto tenía mucha importancia. ¿Puedo imaginarme bien el despliegue e impacto que habrá causado en Jerusalén la entrada de la reina con su enorme caravana y séquito? Seguramente todos los habitantes de Jerusalén buscarían ver algo de este cortejo tan llamativo y lujoso, y aquellos que pudieron verlo y quizás a la misma reina, por años estarían comentando esta extraordinaria experiencia con infinidad de detalles. Jamás la olvidarían. Tal vez podríamos preguntarnos por qué esta historia está registrada en la Biblia. ¿Es simplemente un detalle curioso, como si se tratara de una noticia del mundo del espectáculo acerca de los famosos de la época? Estoy convencido que esto no es así. En Juan capítulo 5 encontramos la llave para el entendimiento de muchas de sus historias. Allí dice: escudriñad las escrituras, porque a vosotros os parece que en ellas tenéis la vida eterna, y ellas son las que dan testimonio de mí. Cuando el Señor Jesús usó el término escrituras, se refería a los escritos del Antiguo Testamento. Entonces, en este relato sobre la visita de la reina de Sabá, podremos encontrar figuras de Cristo y la vida eterna. Ahora, de regreso a nuestra historia, toca preguntarnos quién era Salomón. Ante todo, él era un hombre muy sabio. En nuestro pasaje aparecen 4 veces la palabra sabiduría. Primera de Reyes 4 nos relata: y Dios dio a Salomón sabiduría y prudencia muy grandes, y anchura de corazón como la arena que está a la orilla del mar. Era mayor la sabiduría de Salomón que la de todos los orientales y que toda la sabiduría de los egipcios. Si hubieran existido los récord Guinness en aquel entonces, lo habría obtenido en el rubro de sabiduría. Era más sabio que cualquiera que fuera galardonado con los premios Nobel. Además, por Primera de Reyes 4, también sabemos que compuso 3.000 proverbios y sus cantares fueron 5.000. De toda esta obra impresionante, solo nos queda una fracción. Hoy en día, por la caridad, cantidad y trascendencia de sus escritos, le hubieran dado el premio Nobel de la literatura. En este punto uno se podría preguntar: ¿qué es sabiduría? Nuestra sociedad destaca la sabiduría de los egipcios, babilonios, los filósofos griegos, Darwin, Einstein, Shakespeare, los científicos modernos que procuran crear vida y aún los teólogos modernos que destruyen la Biblia y tantos otros más. Todos ellos son vistos por muchas personas como muy sabios, aunque se pueden haber equivocado en muchas cosas. Pero la Biblia señala que la verdadera sabiduría está, e inclusive es personificada, en Jesucristo. En Colosenses 2 leemos que en Jesucristo están escondidos todos los tesoros de la sabiduría y del conocimiento. Salomón mismo en sus proverbios personifica la sabiduría, y se puede ver en ella una clara alusión a Cristo. Si buscamos sabiduría, tenemos que ir a Cristo, porque allí está la fuente de toda sabiduría. Entonces, si decimos que Salomón fue el hombre más sabio, pero que en Jesús se encuentra toda la sabiduría, bien podemos trazar un paralelo
de Salomón a Cristo en esta historia. Todavía podemos sumar otro paralelismo que nos señala Jesucristo mismo. En Mateo capítulo 12, Jesús hace alusión a esta historia diciendo: la reina del sur se levantará en el juicio con esta generación y la condenará, porque ella vino de los fines de la tierra para oír la sabiduría de Salomón, y he aquí más que Salomón en este lugar. La frase que quisiera resaltar es: he aquí más que Salomón en este lugar. Trazando un paralelo entre Salomón y Jesús, el Señor quiso mostrar que, aunque Salomón y su sabiduría eran extraordinarias, Jesucristo es aún mayor. Y es así como en esta historia tan interesante podemos ver al Señor Jesús.

0: ¿Qué le ha parecido este primer vistazo a la historia de la reina de Sabá? ¿Se quedó con ganas de escuchar un poco más? En el próximo programa estaremos avanzando en el análisis de este episodio. En nuestras Biblias lo podemos encontrar en Crónicas capítulo 9.
1: 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Recuerde que el libro se titula La Reina de Sabá y lo escribió Esteban Beitze.
0: De esta manera nos despedimos hasta la próxima emisión, deseando de todo corazón que lo conversado en este programa le haya resultado de bendición y de crecimiento. Hasta pronto.
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Recordemos que cada día es una oportunidad que Dios nos regala para crecer, aprender y amar más. La Biblia nos anima diciendo: encomienda al Señor tu camino, confía en Él y Él lo hará. Salmos 37:5. No sabemos todo lo que vendrá, pero sí sabemos que Dios camina con nosotros. Pongamos nuestros planes en sus manos. Vivamos con fe, esperanza y agradecimiento. Y confiemos que Él guardará de nosotros.

0: hacerle una pregunta.
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2: Aquí tengo una pregunta que también se nos hace a menudo. ¿Por qué es que el hombre teme a la muerte? ¿Por qué es que tenemos temor de enfrentar ese momento final de la vida? ¿Acaso no se acabó todo cuando terminó la vida? ¿Acaso el más allá no es sino un sueño? Así me hace una pregunta una persona de corazón poeta que sigue más y más en su preguntar en su carta. Primeramente quiero decirle que muchas personas han pretendido que al enfrentar la muerte no le tienen temor. Algunos son filósofos, otros son tan anticristianos que para argumentar en contra de los cristianos han dicho que ellos enfrentan la muerte sin temor. Sin embargo, como dijo una joven mexicana recientemente a un periodista, por supuesto que le tenemos miedo a la muerte, y yo le tengo miedo a la muerte. Es por eso que hago chistes acerca de ella, ¿no le parece? Y la verdad es que la muerte es un enemigo constante del ser humano. Lo hemos temido desde el principio de la historia, porque el hombre no fue creado para la muerte, el hombre fue creado para la vida, para la felicidad, para la existencia eterna. El plan de Dios es que el ser humano viva para siempre. Y cuando Dios creó al hombre, lo creó para vivir para toda la eternidad. Sin embargo, tememos a la muerte. Y seríamos, bueno, necios si dijéramos que no la tememos. La cuestión está en resolver el problema, no ocultarlo, no taparlo, en encontrarle una solución. ¿Por qué tenemos temor a la muerte? Jesús habló sobre la muerte. Y en el Evangelio de Mateo, por ejemplo, Él dijo: no temáis a los que matan el cuerpo, mas el alma no pueden matar. Temed más bien a aquel que puede destruir el alma y el cuerpo en el infierno. Ahí está. Jesús relaciona inmediatamente a la muerte con el temor. Y está correcto, porque el hombre por naturaleza teme a la muerte. ¿Cuáles son las razones? Hay muchas. Por un lado, el temor a lo desconocido. Ninguno de nosotros ha estado del otro lado, no sabemos lo que hay más allá. También, sin embargo, la Biblia nos enseña que el temor a la muerte se debe al pecado. Somos pecadores. Tenemos que enfrentar a un Dios que, aunque es amor, también es justo. Este Dios es el juez. Y en el alma humana, aunque a veces no lo pensamos racionalmente e intelectualmente, de alguna manera sabemos que tenemos que enfrentarnos con el juez de toda la historia, con Dios sentado sobre su trono, y no nos sentimos preparados. Cuando la persona está preparada para morir, o sea, que está preparada porque su relación con Dios está resuelta, entonces pierde el temor a la muerte. Dice en el libro de Hebreos capítulo 2 estas palabras: Cristo participó de carne y sangre para destruir por medio de su muerte al que tenía el imperio de la muerte, esto es al diablo, y librar a todos los que, por el temor de la muerte, estaban durante toda la vida sujetos a servidumbre. El temor a la muerte nos hace esclavos, esclavos a veces hasta paralizados. No me extrañaría que usted, que me escribió la carta, o usted, amable oyente, se sienta paralizado por el temor de la muerte. Cristo Jesús, el Hijo de Dios, se hizo hombre de carne y sangre, murió en la cruz, resucitó, venció a la muerte y ahora quiere entrar a su corazón. Y cuando entra al corazón, quita el horror a la muerte, porque quita nuestro pecado. Recíbalo por la fe.
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